0: El más fuerte de todos los guerreros es el tiempo. León Tolstoy. 21 horas, 21 minutos. 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

0: Afortunado es quien tiene tiempo para esperar. Calderón de la Barca. 22 horas, 18 minutos. 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

El tiempo es demasiado lento para aquellos que esperan. Henry Van Dyke. 23 horas, 26 minutos. 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
1: ¿Estuviste desconectado a estas fiestas patrias? No te preocupes, acá te contamos las noticias que marcaron la pauta en el mundo de las inversiones durante la última semana.
2: En Medio Oriente, los hutíes de Yemen atacaron con misiles y drones territorio saudita, lo que gatilló alertas aéreas en Riad y sostuvo el petróleo al alza. El Brent llegó a cotizar sobre los $100 por barril, mientras Saudi Aramco advirtió que no despachará parte de sus volúmenes contratados por un oleoducto interrumpido. En política monetaria global, la Fed, el Banco Central Europeo y el Banco de Japón subieron sus tasas en septiembre por primera vez en el mismo mes. La Reserva Federal llevó la suya al rango de entre 3,75 y 4% de manera unánime, su primera alza en 3 años, y anticipa al menos otro incremento. El Banco de Japón subió a 1,25%, su nivel más alto desde 1995. En materia local, los inversionistas estuvieron pendientes de las exposiciones de las autoridades en medio del Chile Day, donde se promocionó la reforma al mercado de capitales. El dólar cerró la semana en 958 pesos y el cobre repuntó a $6.65 la libra por una demanda china más firme. Además, el IPSA cerró una semana corta por fiestas patrias con un alza de 1,3% hasta los 11.381 puntos, impulsado por SQM y Falabella.
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6: 7:00 de la mañana de este día lunes, último lunes de septiembre, lunes 28 de septiembre.

0: Va a ser una semana agitada, pero creo que hay que arrancar haciendo un punto esencial. Supimos ayer en la tarde que murió finalmente el carabinero baleado en la comuna de Lo Espejo, el cabo segundo Christopher Andrés Aguilera Fernández. Falleció anoche a las 9:10 de la noche, luego de recibir un disparo en la cabeza en un procedimiento de fiscalización preventivo que se hacía en la comuna. Y lo decimos porque estamos hablando de un carabinero de 30 años, padre de un hijo de 10 meses, que estaba haciendo simplemente una labor de fiscalización y se encontró al frente con un delincuente que fue abatido además por otro carabinero que lanzó sobre él una ráfaga de disparos. Simplemente hacer ese punto porque es una noticia que duele, que empaña y que enluta a nuestro país. Gerardo Gómez, buenos días. ¿Cómo estás?
1: Hola, ¿cómo estás, Claudia? Claro, los hechos de violencia marcan. También esto ocurrió en una fiesta donde dos adolescentes son sacados, son secuestrados de una fiesta, después los hacen correr por un sitio iriazo para luego dispararles y asesinarlos. Algo de verdad muy cruento que da cuenta de una situación de inseguridad que tiene que ser combatida y las autoridades han llamado a avanzar rápidamente en eso. Vamos a hablar de esto, vamos a hablar también de otro de los hechos que tanto preocupa a la ciudadanía según todas las encuestas. Uno es la seguridad y la otra es la economía. Hoy va a haber anuncios con respecto al alto desempleo que hay en el país, un plan que va a implementar el gobierno, también lo que está ocurriendo en materia de relaciones exteriores, el manejo de las mismas de parte del Ejecutivo, y a nivel internacional tendremos toda la actualidad y el deporte junto a Francisca Vargas.
0: Son 7:02 de la mañana, esto es Primera Pauta. Estamos en la 100.5, nos escuchas en Antofagasta 99.1, Valparaíso, Viña del Mar y Temuco en la 96.7, y arrancamos así con titulares.
1: Falleció el funcionario de carabinero que fue baleado la cabeza ayer en un operativo en Lo Espejo. El atacante es un delincuente de nacionalidad venezolana, quien fue abatido por otro uniformado.
0: El presidente José Antonio Kast lamentó la muerte del cabo segundo Christopher Aguilera y llamó al Congreso a acelerar la tramitación de la agenda de seguridad. La víctima tenía 30 años y era padre de una niña de 10 meses.
1: El presidente Kast anunciará hoy el programa para reactivar el empleo ante la cesantía que alcanza el 9,5%. Incluiría activación de proyectos en obras públicas, vivienda y 75.000 subsidios a la contratación.
0: Como un traspié calificó el viceministro Claudio Alvarado la carta de los expresidentes Gabriel Boric y Michelle Bachelet contra la adhesión de Chile al Escudo de las Américas. En Televisión Nacional dijo que lo que correspondía era pedir una reunión directa con el presidente Kast.
1: Y esta tarde el canciller Francisco Pérez Maquena será interpelado en la Cámara Baja por el diputado socialista Nelson Venegas. La instancia se produce en medio de los cuestionamientos al gobierno por el manejo de las relaciones exteriores.
0: El respaldo del presidente Kast tuvo una variación y llegó al 31% de la última encuesta de la encuesta Criteria. Las prioridades de la gente siguen siendo economía y seguridad.
1: Persisten los roces en el oficialismo tras dicho de la senadora de RN Paulina Núñez sobre el déficit político del gobierno. Los republicanos acusaron que hay una derecha obstruccionista y los socialcristianos pidieron no estar con el gobierno y luego actuar como oposición.
0: Y vamos a noticias del mundo. Masivas protestas en Madrid en rechazo al desalojo de una adulta mayor discapacitada tras no poder pagar el alza en el arriendo de su vivienda. El gobierno de Pedro Sánchez dijo que busca una solución para frenar alzas y desahucios.
1: Universidad de Chile eliminó a Everton y enfrentará a Deportes Antofagasta en la próxima fase de Copa Chile. La UC, en tanto, fue eliminada por Unión La Calera.
0: 7:04.
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0: 7:04 de la mañana, 13,8 grados en este minuto. Santiago está nublado. Se notan los 13,8, pero está rico. Fíjate, encuentro que es una temperatura templada. 19 grados la máxima. Eso sí, atención en la capital, porque no solo va a estar nublado con máxima de 19 grados, sino que tenemos chubascos y probable tormenta eléctrica durante la tarde y la noche. Es la proyección que hace la página de Meteorología de Chile esta mañana. Nos vamos al norte, nos vamos a Antofagasta porque nos escuchas en la 99.1. Amanecen allí en el norte con llovizna, cubierto, y se mantiene nublado, variando a nubosidad parcial. Vuelve la llovizna durante la noche y se mantiene durante mañana, martes 29 de septiembre. En Viña del Mar y Valparaíso, Radio Pauta se escucha en la 96.7. Tienen en este minuto una situación de cubierto, niebla incluso, variando nubosidad parcial durante el día. 17 grados la máxima ahí en la quinta región. Y en Temuco, que nos escuchas en la 96.7, wow, amanece nublado y neblina. Se mantiene el chubasco y probable tormenta eléctrica. Y fíjate que, Gerardo, desde el día miércoles en adelante hay proyección de lluvia durante el miércoles, el jueves y el viernes. Esas son las temperaturas.
1: Vamos a revisar qué es lo que pasa en las calles de Santiago. Hay restricción de pista izquierda en la ruta 78 hacia Santiago, kilómetro 22, debido a una colisión de dos vehículos livianos. Esto corresponde a la comuna de Padre Hurtado. Están apagados los semáforos de Pajarito con calle Providencia en Maipú y Vicuña Maquena con Pelícano en la comuna de Macul. Y además se mantiene suspendido el tránsito desde ayer en Clotario Blest entre Salvador Allende y Américo Vespucio en la comuna de Los Pejos debido a este procedimiento policial por el carabinero asesinado ayer en esa comuna, que se produjo luego de un tiroteo donde también murió un delincuente. Hay además información del aeropuerto, todos los vuelos salen según lo programado, no hay problemas para vuelos de cabotaje ni tampoco internacionales. Son las 7 de la mañana y 6 minutos.
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0: 7:06 de la mañana de este día, lunes 28 de septiembre. Se lo decíamos al comienzo. La noticia llegó tarde ayer, 10 para las 10 de la noche. El segundo cabo de carabineros, Christopher Aguilera Fernández, falleció luego de recibir un disparo en la cabeza durante una fiscalización que hacía ayer como a las 4 de la tarde en la comuna de Lo Espejo, en el sector de Las Dunas. Funcionarios de la comisaría 42 de Radio Patrulla fiscalizaba a un grupo de personas cuando un hombre sacó un arma y disparó derechamente contra los policías. Ahí el cabo Aguilera recibió un impacto en su cabeza, fue trasladado de urgencia a la clínica y se confirmó su muerte 10 para las 10 de la noche.
1: Claro, ellos estaban haciendo un patrullaje preventivo de infantería, estaban caminando estos dos uniformados cuando esta persona sin provocación les dispara. Al parecer se estaban acercando hacia él y hacerle algún control de identidad. Esto provoca este disparo en la población Las Dunas, que son varios disparos. En más, se encuentran 30 casquillos en el lugar, utilizaba un arma corta pero con un cargador extendido, y eso provocaba que fuera un arma de repetición. Muy peligrosa, y luego de eso el compañero, este uniformado, se parapeta contra una pared, se protege y luego le dispara y mata a este delincuente, quien tenía antecedentes aquí en Chile. Primero, estaba ilegal. Segundo, ya tenía detenciones previas. Lo habían detenido en una fiesta clandestina el 13 de abril en la comuna de Pirque. En esta fiesta, era una fiesta de delincuentes, estaba llena de armas de fuego y de droga. Y además de eso, a él lo detienen portando un arma blanca y soborna, o intenta más bien, intenta sobornar a los carabineros, le ofrece 100 mil pesos. Pese a eso, el tribunal lo dejó libre y es por eso que el fiscal metropolitano sur, Juan Chiuquiante, dijo que está indagando esta situación. ¿Por qué? Con todos estos antecedentes antes conocidos, este delincuente estaba en libertad.
0: Hubo reacciones, por supuesto, de parte del presidente José Antonio Kast, que lamentaba públicamente el fallecimiento del carabinero. Hizo un llamado urgente al Congreso para acceder a la tramitación de la agenda de seguridad, una agenda clave que cristaliza finalmente, ¿no es cierto?, una de las grandes promesas del gobierno. Y también reaccionó el ministro de Seguridad. Han reaccionado en este minuto, claro, todas las autoridades. Pero además es importante saber que hay una búsqueda de los acompañantes. Este ataque, como tú dices, que se hizo mientras se fiscalizaba un grupo de aproximadamente 7 personas en la vía pública, y luego de los disparos, los demás sujetos se dieron a la fuga hacia el interior de los bloques de departamentos que hay ahí en un sector en Lo Espejo. Y por lo tanto hay un operativo en desarrollo, está la Bocar, el GOPE, en la búsqueda de los acompañantes de este asesino. Y hay también peritajes balísticos que está haciendo la Fiscalía de la Región Metropolitana Sur, liderada por, tú lo decías, por el fiscal Chiuquiante. Se están levantando las evidencias balísticas y ahora se está a la espera de buscar a los acompañantes de este. Habló esta mañana la alcaldesa de Lo Espejo, porque lo que está pasando en Lo Espejo, usted recuerde, la semana pasada murió en Lo Espejo también el poroto, ¿no? Se llamaba este narcotraficante que había puesto precio por la cabeza de la misma alcaldesa. Y ella señala y dice, bueno, aquí en Lo Espejo hay una situación muy compleja de armas, de droga, de narcotráfico. Es que deberíamos estar mirándolo, porque las amenazas sobre la alcaldesa finalmente se traducen en que aquí hay un movimiento importante o una toma importante de los territorios en la comuna del Narco, porque esto pasó además justamente en esa comuna. Es importante mirar allí también.
1: El ministro de Seguridad Pública ayer

0: se le preguntaba por estos dos hechos ocurridos en una semana. Y él decía que lo espejo, y específicamente la zona donde ocurre esto, es porque es una zona intervenida. Es decir, ya está dentro de los 50 barrios más peligrosos que el gobierno está trabajando sobre ellos. Y es por eso que habían este patrullaje de carabineros, dijo, y estaban haciendo muchas más intervenciones. Y eso habría... es un elemento, es decir, no estaban sorprendidos por el hecho ocurrido, o más bien por la violencia, porque ellos lo tenían identificado como una de las comunas y uno de los sectores de la comuna más complicado.
1: 7:11. 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
2: Bueno, las encuestas del fin de semana solo confirmaron esta emoción que se viene instalando y lo que los expertos, los ministros, el gobierno, la oposición, todo el mundo sabe, por las cifras de desempleo, un 9,5%, y es la urgencia respecto de los empleos. La ciudadanía, a través de la encuesta Criteria, Pulso Ciudadano y CADEM, viene mostrando incluso que la gran preocupación que tenía que ver con la seguridad ha ido desplazándose y poniendo en perspectiva el tema del empleo, del trabajo y del pesimismo que hay en torno a esto. Esa es la razón por la cual el gobierno anunció que hoy lunes, tipo mediodía, sí, va a lanzar su plan laboral de emergencia. Va a sumar 75.000 cupos a subsidio al empleo y será el propio presidente Kast el que va a entregar los detalles de esta medida para poder responder y hacer frente a esta situación tan compleja que está atravesando no solo el mercado laboral, hay que ponerle números, casi 1 millón de chilenos y chilenas.
0: Claro, el anuncio lo va a realizar cerca del mediodía y va a estar secundado por las carteras donde más se va a invertir y se va a tratar de contratar personas de manera rápida. El de Hacienda, Jorge Quirós; el de Trabajo, Tomás Rau; de Vivienda, Iván Poduje; de Obras Públicas, Luis de Grange; el de Economía, Daniel Mas, lo van a acompañar en esta actividad, donde se va a anunciar empleos directos para todas esas carteras mencionadas y además de un subsidio, 75.000 subsidios para quien contrate nuevos trabajadores. Era en un principio una potenciación del subsidio unificado al empleo, un instrumento que comienza a funcionar este 1 de octubre y va a operar al alero del Ministerio del Trabajo, pero habrían algunos cambios porque sería muy engorroso y lo quieren simplificar. ¿Cómo pueden mejorar la contratación de personas? Habían 66.000 postulaciones a un subsidio que ya está operativo en la agenda del gobierno. Recordemos que en julio pasado activó un programa de contratación el gobierno y ahora quieren aumentar otros 25.000 cupos más. En todo caso, esto podría, sumado a lo estacional, mejorar el empleo, generar 75.000 puestos. Pero la proyección que hacen los especialistas es que si Chile quisiera llegar a datos de normalidad en empleo, necesita crear cerca de 230.000. Entonces, es mucho más de lo que hasta aquí, al menos en el corto plazo, se plantea el Ejecutivo y apuntan principalmente a personas sin especializaciones ni profesionales.
2: Sí. Bueno, hoy al mediodía vamos a conocer, hoy día la prensa trae bastante detallado en qué consiste este plan pro empleo, pero vamos a ver también cómo reaccionan los economistas cuando miran, ¿no es cierto?, el desagregado de las cifras y la posibilidad de llevar adelante este plan. Lo planteo porque la semana pasada sectores de la oposición, especialmente Renovación Nacional, hablaban mucho de echar mano a medidas que ocupó el expresidente Sebastián Piñera, en este caso Evelyn Matthei, cuando era ministra del Trabajo, para poder inyectar una cantidad de empleo. 1 millón de empleos se crearon en ese tiempo. Por eso se hablaba la semana pasada de piñerizar el gobierno.
0: Catherine Martorell,
2: claro,
0: la que utilizó ese
2: término. Y también Diego Schalpern, es decir, echar mano a algunas iniciativas que funcionaron, pero que tienen que ver con subsidios. ¿Y por qué lo planteo así? Porque este plan de emergencia coincide directamente con que se envía esta semana al Congreso el presupuesto de la Nación 2027. Y esto hay que calzarlo, porque el gobierno va a tener que enfrentar un desafío de financiar medidas reactivadoras, manteniendo además lo que ha dicho el ministro Quirós, un ajuste importante de cinturón de responsabilidad fiscal. Entonces, ese es como la meta autoimpuesta por Hacienda, o sea, restringir el crecimiento del gasto público a un máximo del 1%. Y esta meta, que ya ha sido declarada, hay que tratar de reducir la tasa de desempleo. Entonces, por eso hay que ver cómo conversa la discusión del presupuesto con este plan, porque este plan implica también subsidios, 75.000 nuevos cupos de subsidios laborales existentes.
0: Bueno, la encuesta Criteria ayer mostraba que había un alza de 2 puntos. Está dentro del margen de error, por eso lo denomino una variación positiva de 2 puntos del presidente Kast. y donde muestra que precisamente la economía, incluso por sobre la seguridad, es lo que se ha impuesto en cuanto a las prioridades que tiene la ciudadanía. La reactivación económica, la generación de empleo, es al parecer una de las mayores preocupaciones, junto a la seguridad que mencionábamos al comienzo.
2: Sí, mira, la verdad es que el fin de semana se entregó CADEM, se entregó Pulso Ciudadano y se entregó Criteria. Uh-huh. Ayer me tocó estar con Cristian Valdivieso, que dirige Criteria, y él decía que más bien, más que un aumento positivo, lo que se mostraba para él, en su percepción, es que ni el 18 de septiembre, ni tampoco el viaje del presidente Kast habían logrado mover la aguja, y el presidente estaba en uno de los puntos más bajos de la aprobación y la desaprobación. Entonces, por una parte...
0: Por eso yo utilizo el término variación, porque estuvo en 31, después en 29, ahora en 31... Eso está dentro del margen de error,
2: claro, pero no es variación positiva, es como variación. Claro, es una variación. La evaluación del gobierno, lo que mostraba encuesta Criteria, es un aumento más bien en la desaprobación, y lo que estaba en curso, que fue interesante lo que él planteaba, es que se le consultaba a las personas cómo cree que hubiese actuado otros candidatos en su minuto en los temas de seguridad y delincuencia en comparación con el actual. Y ahí un 35% mencionaba a Evelyn Matthei, un 32% a Yaren Jara, un 28% a Johannes Kaiser y un 19% a Franco Parisi. Es decir, nadie cree que otros ex candidatos lo podrían haber hecho mejor, pero por otra parte, en el brillo del espejo sí se ve que la ciudadanía empieza a mirar y a comparar la gestión que podría haber hecho uno y otro en estos temas esenciales. En CADEM vuelven a mostrar este pesimismo. El 54% de las personas opinaba que Chile avanza por un mal camino y el 55% se declara pesimista en el futuro. Y en materia económica, un 78% cree que la economía chilena está estancada o en retroceso, mientras que la evaluación del empleo es sumamente crítica. Un 87% dice que la situación laboral es mala y muy mala.
0: Sí, la percepción negativa sobre el rumbo del país y la economía, un 54% considera ese número, que avanza por ese mal camino, como tú dices, y muestra que hay una sensación ambiente negativa. Y también me pareció relevante en la encuesta Criteria lo que mencionaste de los otros candidatos, que al final de cuentas, si uno miraba los números en grueso, no les gusta lo que está haciendo Kast, pero tampoco veían en ninguno de los otros que tampoco lo hicieran mucho mejor. Entonces, al final de cuentas, es una decepción transversal, es decir, una falta de confianza en alguien. No sabemos, sí, por así decirlo, los chilenos sabemos quién lo hubiese hecho súper bien o mucho mejor, sí, de lo que se está haciendo ahora. Están más o menos todos por ahí.
2: La encuesta Pulso Ciudadano fue un poco más categórica, se entregó en el día de ayer, ratificó la tendencia a la baja para el Ejecutivo, mostró que la aprobación del presidente Kast cayó al 28,2%, esto es un descenso de 5,6 puntos respecto a la medición de agosto. Y por lo tanto, esta desaprobación está afectando también el nivel de desconfianza. Es la única encuesta que lo midió así. La desconfianza en Kast alcanzó un máximo de 57,7%, o sea, poca o nada confianza en el presidente, registrando el indicador más desfavorable de la serie temporal del actual mandato. Solo un 19,3% dijo que tenía mucha total confianza en el gobierno. Y lo otro que para el gobierno, y lo vamos a ver hoy día en la interpelación al canciller, tiene que ver con el escudo de las Américas, Gerardo, que todas las encuestas lo mostraban, y a diferencia, digamos, de que hay reparos metodológicos en una y otra encuesta, lo que está claro es que no hay una percepción, salvo la encuesta UDD que se plantea en el Mercurio el día de ayer. Todas muestran, primero, un país totalmente empatado respecto a la percepción de la Escuela de América, pero empieza a crecer una percepción negativa en torno a esto. Y ese puede ser un punto importante para el gobierno, este escudo de las Américas, que puede tener un costo en la percepción ciudadana. Ayer lo explicaba bien Cristian Valdivieso. Cuando tú a la pregunta le pones la palabra Donald Trump, cambia totalmente la percepción. Porque la gente, y lo dice alguna encuesta, la gente tiene una percepción mucho mejor de China que de Estados Unidos.
0: Son las 7 de la mañana y 19 minutos.
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0: bueno, de China, de Estados Unidos, del Escudo de las Américas y demás, tendrá que responder hoy el canciller Francisco Pérez Mackenna, quien va a ser interpelado desde las 4 de la tarde en el Congreso por el diputado del Partido Socialista Nelson Venegas. Una interpelación que para algunos, desde las 15 horas, perdón, yo dije de las 16, había sido cuestionado el ejercicio del mismo por parte de algunos sectores políticos, considerando que la relación

0: y retirar algo que había puesto en un papel el expresidente Fernández. Entonces, esta interpelación hoy día tiene otro cariz, y cuando me tocó el fin de semana reportear la percepción que hay al interior del gobierno y en partidos de Renovación Nacional fundamentalmente, es que acá se está jugando mucho, porque ya hay una percepción de que con la carta de Michelle Bachelet y Gabriel Boric, la discusión sobre una política de Estado unitaria internacional se craqueló, se fracturó. Claro. Y por lo tanto, tener al canciller, que es inédito, en una interpelación pública en el Congreso, vuelve a mostrar también una situación muy compleja para el gobierno, toda vez que hay diferencias en la opinión pública, una mirada crítica respecto de este acuerdo, de esta coordinación o adhesión al Escudo de la América, pero además porque el Partido Nacional Libertario es un partido que puso el tema también muy en el centro de decir que necesitamos explicaciones respecto a los alcances que tiene esto. Perdona, y lo otro que es importante en esta rendición de cuenta, el ministro, el canciller, va a estar obligado a responder transparentemente, por ejemplo, por qué razón la Cancillería chilena entregó un comunicado respecto del escudo y omitió o no puso lo que decía el comunicado del Departamento de Estado de los Estados Unidos, que mostraba dos temas centrales donde están las grandes dudas: un eje económico y un eje militar.
1: El 7 de octubre es cuando va a tener que el ministro de Relaciones Exteriores, también el de Seguridad Pública, exponer ante el Senado en una sesión privada qué es lo que contiene específicamente este escudo de las Américas. Ayer el ministro o el viceministro Claudio Alvarado en Televisión Nacional rechazó esta carta firmada por Michelle Bachelet y Gabriel Boric, donde cuestionan el que Chile se haya sumado a este pacto que impulsa Estados Unidos en la región y donde hay 15 naciones adherentes. No tiene lógica ni sentido, dijo la autoridad. Por un lado, piden que resguardemos la autonomía y claramente el acuerdo político firmado dice defender la soberanía y resguardar la autonomía. Cooperar no es subordinarse a nada. Chile no está escogiendo ningún bando al sumarse al pacto impulsado por el presidente de Estados Unidos, Donald Trump, que incluye solo a países con gobiernos de derecha. Aquí lo que se trata, y quiero ser claro y categórico, dijo, es de tener mejores herramientas para combatir el crimen organizado transnacional y eso darle más seguridad a los chilenos, es lo que afirma la autoridad. A su juicio, esto es un traspié de parte de los exgobernantes y a su juicio lo que debieron hacer es haber tomado el teléfono, llamado al presidente Kast, haberle solicitado una reunión y allí haberle expresado sus diferencias con respecto a este hecho.
0: Sí, la verdad es que, claro, el viceministro, el jefe político de la moneda, el vocero, tiene que salir a respaldar esto. Pero la verdad es que hoy día los cuestionamientos no tienen que ver cuáles son las armas para combatir el crimen organizado, que es transnacional. Tiene que ver con a qué se ha comprometido Chile en el ámbito de la economía, de las inversiones, de las tierras raras, y qué significa militarmente este acuerdo en términos de cooperación en la región. Ahí están puestas las dudas, no en la lucha contra el crimen organizado. El fin de semana vimos amplias columnas al respecto. Yo creo que una de las más relevantes es la que hizo Ascanio Cavallo, Premio Nacional de Periodismo, un analista además consagrado, que habla del escudo envenenado y que justamente precisa que una cosa tiene que ver, ¿no es cierto?, con que la soberanía puede ser un tema cuestionable, pero que aquí hay una situación mucho más compleja, porque dice no era incongruente que un gobierno de casa buscara una alianza con Estados Unidos para combatir el crimen, pero estamos hablando de situaciones distintas y de que Chile hoy día se pone al servicio de una situación que todavía no es muy clara respecto de lo que implica para Chile este acuerdo.
1: Son las 7 de la mañana con 24 minutos.
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1: Bien, las diferencias al interior de la derecha se han visto en los últimos días de manera más intensificada, quizás más profundizada, cuando se trata de buscar las causas de los problemas que están teniendo en el Congreso, la falta de acuerdo o con acciones políticas que no conforman a todo el sector. A Chile Vamos principalmente con distancia en base a republicanos. Hablamos con la presidenta del Senado, Paulina Núñez, la semana pasada, el pasado jueves, y ella nos decía que habían varias cosas que arreglar, que faltaba comunicación y que había que mejorar esa dirección. Luego fue incluso más categórica en otra entrevista donde dijo que faltaba conducción política y que había que hacer una cirugía mayor. Eso en el entendido para algunos de un cambio de gabinete. Yo le pregunté directamente el jueves si es que apuntaba a cambio de gabinete, pero ella dijo que lo que faltaba era coordinación y mayor coordinación entre el Ejecutivo y el Parlamento. Bueno, esto no ha gustado al resto o aparte de la derecha, y así los republicanos han respondido que a su juicio hay una derecha que es obstruccionista y dos derechas, es lo que decía

0: una de sus autoridades, Vicente Bruna, quien es secretario general del Partido Republicano.
1: Varias cosas. Fue la entrevista con Mónica Pérez en su programa, No Te Enteres por la Prensa, creo que se llama, que fue mucho más categórica y que amplió la presidenta del Senado y entró. Esa es la entrevista que generó el revuelo, porque ella no solamente habla de un déficit político, que cuando uno ve, salvo el Partido Republicano, en el resto de las derechas, viene hace mucho rato arrastrándose la crítica de que falta gestión política, no solo gestión legislativa, sino que gestión en muchos otros ámbitos, no solamente en los votos que se perdieron. La semana pasada fue una mala semana para el gobierno a nivel legislativo. Perdió dos proyectos esenciales en su corazón de programático. Uno, lo comentábamos el día de ayer, la posibilidad, ¿no es cierto?, de ampliar el plazo de expulsión de los migrantes. Lo perdió por un voto. Hizo mención ayer el ministro García Ruminó sobre ese tema, diciendo teníamos comprometidos los votos. Y lo otro tuvo que ver con la ley antibarricada, que finalmente se aprobó, pero pasó una indicación que dejaba de alguna manera muerta en la misma ley. Entonces, fue una mala semana legislativa para el gobierno. Pero no solamente tiene que ver con eso, sino que viene un cuestionamiento que se mantiene respecto del diseño que está teniendo el gobierno. Y esa razón de que ella plantea de un posible cambio de gabinete, no sé si te pasó, pero en el reporteo que uno hace habitualmente viene sonando hace ya un par de semanas la necesidad de un cambio de gabinete y de que incluso hay partidos que ya están pensando en nombres para poder ingresar. Lo que dicen es que le está pasando lo mismo que le pasó un poco a Sebastián Piñera 1, que la ausencia de experiencia política empieza a hacer agua en este minuto.
0: Vamos a revisar en resumen noticias internacionales, comenzando por lo que ha ocurrido en España. Dos días ya de manifestaciones públicas en la Plaza del Sol. Se han apostado decenas de carpas. ¿Y esto por qué? Por el desahucio, o más bien porque se sacó de su casa Mari Carmen Abascal, de 87 años. Una mujer que hace muchos años arrendaba un departamento. Se vendió el edificio en inmobiliaria y la inmobiliaria subió en 5 veces el valor de los mismos. Es una crisis de la vivienda que afecta a España y el gobierno de Pedro Sánchez dijo que está buscando soluciones. Algunas de ellas pueden apuntar a eso, acabar con el negocio de las inmobiliarias, que toman las viviendas, se apoderan de ellas, luego las comienzan a arrendar o subarrendar a precios mucho más altos.
1: Sí, es importante porque esta crisis de la vivienda en España, de la que se viene hablando hace mucho, tiene varias, hoy día se está mostrando varios ribetes. Uno, lo que vimos en estas carpas que están en la Plaza del Sol es la rabia de los jóvenes por la vivienda activa. Lo que están mostrando es esta rabia de precios casi impagables de alquiler y la situación de muchas personas mayores que después no pueden seguir pagando el alquiler y bueno, en este caso fue sacada. El caso de Mari Carmen cristaliza esta crisis. Ahora, Mari Carmen se convierte también en una marca internacional, está inspirando a 20 organizaciones y asociaciones europeas para una vivienda digna. Es decir, este fenómeno se podría terminar ampliando porque el tema de la vivienda es un tema que cruza el mundo, pero que en este caso en España terminó, digamos, colapsando. Lo digo porque en el caso de Nueva York, Gerardo, esta fue una de las razones por las cuales ganó el alcalde de Nueva York.
0: Mamdani.
1: Sí. Por su promesa respecto del...
0: Es impagable el arriendo en Nueva York, lo que se explica. En otro hecho, hoy día subió el precio del crudo. Irán había hecho una propuesta para reabrir el Estrecho de Hormuz. Estados Unidos la rechazó. Trump sí había dicho ayer que estaba abierto a una nueva ronda de diálogo. Dijo, pero estaba considerando, lo estaba pensando, realizar nuevos ataques contra la nación persa.
1: Hay una noticia importante esta mañana que publica la Deutsche Welle y dice que Donald Trump habría ofrecido a Xi Jinping comprar armas estadounidenses, o sea, pero como que habría aprovechado la conversación con él para ofrecerle armas. El embajador de Estados Unidos en China afirmó que Donald Trump preguntó a Xi Jinping si Pekín compraría armas estadounidenses. El Departamento de Estado dice descartar esa posibilidad, dice que la ley lo prohíbe, pero es una declaración que ha hecho el embajador, señalando de que le había ofrecido armas, la compra.
0: Rarísimos. ¿Ah? Son las 7 de la mañana.
1: O sea, pero en la forma de ser de Donald Trump no sería raro.
0: No tiene una lógica. Sí. 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
1: 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Hacemos una breve, brevísima pausa y volvemos aquí en Pauta.
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0: 7:36. Estamos de regreso para la entrevista del día. Son varios temas que queremos hablar con el alcalde de Santiago, ex carabinero, tengo que resaltarlo también, Mario Desbordes, a quien le agradecemos. Nos responde a esta hora de la mañana. Mario, ¿cómo está usted? Muy buenos días. Claudio y Gerardo, le saludamos.
11: Buenos días, Claudio. Buenos días, Gerardo.
1: Muy buenos días.
11: Triste, la verdad, por eso, primero que todo, mis condolencias a Carabineros y sobre todo a la familia del cabo segundo Christopher Aguilera. Deja un hijo de 9 meses. Terrible lo ocurrió ayer. También a la 42 Comisaría Radio Patrulla. Yo trabajé en la 30, que es la comisaría hermana en Santiago. Y mis condolencias a la institución. Mucha pena.
1: Alcalde Mario Desbordes, claro, estamos hablando, por supuesto, ¿no es cierto?, de un duelo nacional. Este no fue derechamente un enfrentamiento. Estamos hablando de carabineros que estaban haciendo una fiscalización en una de las comunas que están en rojo, ¿no?, en este mapa de las comunas que son muy afectadas por la delincuencia, el narco, el crimen organizado. Pero esto era una fiscalización. Entonces, lo primero es, ¿qué tan expuesto queda la policía para poder llevar adelante estas labores de fiscalización en comunas complejas? Y lo segundo es, ¿cómo ve usted esta lucha contra la delincuencia cuando se baja un tipo de un auto y hay 30 balas tiradas que se están analizando? O sea, realmente fue como acribillar a una persona. ¿Cómo está viendo usted esa discusión?
11: O sea, hoy día es cada vez más difícil la labor policial y de seguridad en general. También los agentes de seguridad municipal, que muchas veces llegan antes a los lugares en donde se producen este tipo de situaciones. El equipamiento de carabinero, por supuesto, está en un alto estándar en general. Probablemente ya no, la gorra va a ir desapareciendo, va a haber que usar el casco táctico de manera permanente, el casco antibalas, para ser más claro.
1: Sí, sí. ¿Usted cree que la policía, que las policías en comunas de alto riesgo deberían tener otro tipo de uniforme?
11: O sea, el uniforme con un chaleco blindado y el casco ya ayuda. Nosotros, nuestros funcionarios municipales, todos tienen un casco antibalas. Todos, 100% lo tienen asignado un casco que protege hasta el calibre que mató al carabinero. No lo usan todo el día a veces, sobre todo en el centro, porque es incómodo, da calor, etcétera. Sí. Pero lamentablemente la situación obliga a usar este tipo de elementos. Un reentrenamiento constante. Bueno, lo que sucedió, yo creo que es de los casos en donde no hay mucho que hacer, no es un procedimiento mal tomado, se bajó mal, caminó al revés, no. Por lo que he leído, por lo que he escuchado algunos de la institución que me han contado, el procedimiento es de aquellos que suceden a las policías y por eso hay que estar con el máximo de capacidad. El tema es que hoy día esto está pasando en muchas comunas. Yo creo que se salvarán una o dos comunas de la región, no creo que más. Nosotros en los últimos 3 meses hemos tenido 3 asesinatos de 100 tiros cada uno, 80 tiros en lo que creemos que es probablemente una guerra de control territorial. Entonces también esto demuestra, ya es una frase bien cliché, el alto poder de fuego. Sí. Hoy día hay una problemática especial porque ingresar armas a Chile es fácil, armas de verdad, incluso de buenas marcas. La policía argentina ya ha desbaratado 3-4 bandas que ingresan armas por los Libertadores, no por pasos no habilitados.
1: O sea, el sur de Chile, entiendo que es el lugar por donde más armas están ingresando.
11: Así es. Mario, tenemos armas de impresoras 3D y tenemos las armas hechizas. Entonces, la verdad que la posibilidad de acceder a armas de fuego por parte de los delincuentes es enorme, muchas veces con mejor poder de fuego que las policías. Bueno, esto nos obliga obviamente a mejorar las capacidades y a mejorar el equipamiento y el reentrenamiento de nuestros carabineros, nuestros detectives que están constantemente, Mario, sometidos a estos riesgos.
0: Sí, ayer mencionaba el presidente Kast que esto llamaba a acelerar la agenda de seguridad. ¿Qué le ha parecido cómo ha manejado el gobierno la agenda de seguridad y si es que hacer exclusiones o modificaciones en cómo la ha llevado? ¿Ha sufrido, ha trastabillado esta agenda? Ya largamente hablamos sobre el tema constitucional y la semana pasada en dos proyectos se le sufrió problemas, traspiés. ¿Cómo ha visto usted cómo ha manejado esta agenda de seguridad que pide el propio presidente acelerarla? Es decir, llama a la oposición a que ayude en esto. ¿Es tanto la oposición?
11: Bueno, por supuesto hay un sector de

0: Oposición, Frente Amplio, PC, que se oponen generalmente a todo lo que es agenda de seguridad, eso lo vivió hasta Carolina Tohá, ella misma lo ha dicho, no lo digo yo. Hay un sector que ve, y lo dijo Gonzalo Vinter con mucha hidalguía, hay un sector que confunde seguridad con represión. Entonces, con ello en general uno no puede contar, o sea, con buena parte del, no sé si todo el Frente Amplio, pero un sector
1: Y con
0: importante.
1: los propios tampoco
0: Y
1: parece la semana
0: casi todo
1: pasada.
0: el PC. Y bueno, y lo que pasa es que los propios eran personas que estaban en una gira, no estaban, no es que hayan votado en contra, y ahí hay un problema de manejo de la votación, sobre todo cuando está muy ajustada, pero sí ha habido de los propios que se han dedicado a torpedear la agenda del día uno, senadores, diputados, senadores que han presentado propuestas de nuevos estados de excepción y que ahora dicen, no, no puede haber nuevo estado de excepción, chuta, no entiendo nada yo.
1: Ah, pero se
0: La verdad
1: refiere
0: que...
1: del oficialismo, perdón, a eso que se
0: Sí,
1: refiere,
0: del oficialismo.
1: que torpedean
0: Miren,
1: la misma agenda del gobierno.
0: absolutamente, sí, aquí hay una carrera por quién es más, quién logre mejor titular, incluso a costa del gobierno que lleva apenas 6 meses
2: Para
0: en el
2: precisar,
0: parlamentario.
2: Mario Fuentes, para precisar, para que no quede al voleo, ¿no? Usted siempre ha dicho las cosas bien directamente. Cuando usted habla de que hay senadores de la misma derecha que torpedean, ¿se refiere a qué? ¿A gente del Partido Republicano? ¿A gente de lo que fue
0: No,
2: Chile Vamos?
0: de Chile
2: ¿De
0: vamos.
2: Chile Vamos
0: Miren,
2: quiénes? Para poder entender bien de lo que estamos
0: son
2: hablando.
0: varios, que lo que pasa es que son varios los que han
2: Pero.
0: hecho las críticas del día uno, que empezaron a reclamar, que han pedido retirar la propuesta cuando lo que corresponde es discutirla en el Congreso, Claudia,
2: Andrés
0: sí.
2: Lonton, pero ha sido con el senador Esquilla ahora que finalmente sacaron
0: Son
2: de escena.
0: varios los que han pedido retirarla, que ni siquiera la habían leído, ya la estaban criticando. Cuando yo estuve con el presidente cuando se anunció en La Moneda. No la habíamos leído, solo habíamos escuchado los anuncios y había parlamentarios que decían, no, mire, no me parece esto. Bueno, discútanla en el Congreso, si el Congreso es para eso, Claudia. Uno tiene que debatir ahí, tiene que corregir, tiene que hacer ajustes, tiene que negociar con los otros sectores que estén dispuestos a avanzar, pero no puede plantear como alguna senadora o un senador que no, retírela, no vamos a aprobar la idea de legislar, por
2: Ya, usted
0: favor.
2: habla de la presidenta del Senado, Paulina Núñez,
0: No, en general,
2: derechamente.
0: no.
2: ¿Qué le
0: Mira, es que
2: parece
0: sabes que
2: las declaraciones
0: no les
2: que
0: voy
2: ella?
0: a regalar titulares,
2: No,
0: no,
2: sino
0: no.
2: quiero que nos regale titulares, queremos hacer una buena
0: No,
2: entrevista
0: ustedes
2: solamente.
0: no,
2: Ah,
0: no,
2: ya.
0: ustedes no, Claudia, no, para nada. A usted todo lo que quiera, me refiero a las personas que yo siento que todas estas intervenciones buscan tener un titular, aunque sea a costa del gobierno. No, no me refiero a ustedes, no,
2: Pero
0: para nada.
2: lo que ha dicho la presidenta del Senado, Paulina Núñez, de que hay un déficit del gobierno, de que se requiere una cirugía mayor, ¿usted
0: No
2: cree
0: le
2: que eso
0: costaba
2: es?
0: nada decirlo directo al gobierno. El presidente nos atiende el teléfono, a todo contesta siempre. Este fin de semana he hablado con él 3, 4 veces en temas que no urgen, no de la comuna, de otras partes, ¿eh? Y tiene una disposición el presidente, el ministro Claudio Alvarado, también el ministro Pepe García, ni hablar. ¿Qué cuesta? El presidente, deme un café. Porque te va a recibir, te va a recibir el café. Yo la verdad es que... además, frases tan grandilocuentes, tiene que hacer un cambio completo, etcétera.
1: Cirugía mayor fue la frase específico.
0: Sí, no la comparto, no me gusta, no me gusta la forma, el medio en que se hace,
1: O sea,
0: pero bueno,
1: no.
0: ella verá, ella sabrá,
1: O
0: yo
1: sea,
0: no, ahí
1: a usted
0: no.
1: en general no le gusta esa crítica al gobierno a través de la prensa. O sea, puede haber crítica, pero puerta adentro. ¿Es eso el tema que a usted le incomoda? Por el
0: Recién
1: efecto.
0: empezando el gobierno y no son temas de las líneas rojas que uno no. Yo, si el gobierno, no sé, pues nos plantea un proceso constituyente, por supuesto, ¿no? Esto no es el momento para algo por el estilo, yo diría del día uno, no.
1: ¿Y qué efecto produce eso, el hacerlo por la prensa? Negativo, supongo.
0: Produce el efecto de que cuando usted quiere ir a hablar con la oposición le diga, pero perdón, y yo lo sea, porque el parlamentario de oposición que me han dicho, pero Mario, ¿para qué me vienen a preguntar a mí si estoy dispuesto a votar si ni siquiera los de Renovación o los de Evópolis están dispuestos a votar? Pero yo no puedo estar diciéndote que voy a estar a favor o que me voy a sentar a buscar una fórmula para arreglar la propuesta si los de acá, los del otro lado, los que deberían estar cuadrados, no lo están. He hablado con parlamentarios del PS de la Comisión de Seguridad que me dicen, compadre, mira, yo soy dispuesto al diálogo, pero yo no puedo salir en los medios diciendo, oiga, conversemos si es que los tuyos están
2: Ahora,
0: en esta posición.
2: solo un punto ahí. La persona que ha levantado la bandera, como nadie probablemente en el Senado, sobre los consensos, sobre llegar a acuerdos, ha sido Paulina Núñez. Es la persona que más ha empujado ese
0: En algunos
2: punto.
0: casos, mire, yo no voy a discutir con la senadora Núñez, menos por los medios. No,
2: Pero quiero decir,
0: no.
2: hacer el punto, ¿no? Que en el discurso de ella, en las entrevistas que ha dado,
0: No lo sé,
2: es la que está
0: no.
2: llamando a los acuerdos.
0: Es que es como, no sé, como el alcalde Bogdanovich. Hace una carta llamando a la cuerda y el otro día te saca la cresta. Yo no entiendo mucho eso.
2: El alcalde de Maipú también hace
0: Claro,
2: eso.
0: hace una linda carta llamando al diálogo, a los consensos y después el más brutal a la hora de sacarte la mugre de vuelta. Entonces, no sé, no. Mire, yo creo que hay que avanzar en la agenda, no me interesa discutir con ninguno de esos parlamentarios. Yo estoy en la calle con los vecinos viendo en terreno lo que está pasando y la situación es bien crítica en varios barrios de muchas comunas de Chile, incluyendo la comuna de Santiago, que es la que hoy día, según estudios de la Universidad de San Sebastián, de la Universidad Autónoma, de la Universidad Andrés Bello, es la que tiene más organizaciones de crimen transnacional y por eso esta cuestión es urgente.
1: ¿Y qué es lo que usted ve eso? ¿Qué es lo que está viendo allí? A nosotros nos quedó una imagen bien fea. Yo reconozco cuando la vi, no me gustó nada eso, lo de la Plaza de Armas, lo del TikToker que fue, grabó, estaba haciendo algo inocente, y aparece un grupo de extranjeros y le dice, aquí nosotros mandamos. Y ahí yo dije, pero ¿cómo en la Plaza de Armas pasa esto en la puerta de Mario
0: Sí,
1: Desbordes? O sea,
0: mire,
1: ¿por qué?
0: la plaza está recuperada en un 90%. Hoy día hay cientos de turistas. Si usted va ahora a las 11 de la mañana a ver centenares de turistas como no se veía en mucho tiempo, y eso no lo digo yo, lo reconocen las cámaras de comercio, de turismo, etcétera. La plaza
1: Ya,
0: está
1: pero esto
0: limpia, está
1: pasó.
0: impecable. Y pasa algo como esto porque todavía nos quedan, no sé, deben haber unas 20 personas ejerciendo la prostitución. No en la plaza, porque yo decía, ahí está el punto, yo no los puedo echar. No tengo atribuciones legales y el Congreso está discutiendo estupideces de otro tipo, el día del trompo, el día de la payaya, mientras nosotros estamos con situaciones con las limitantes legales. La prostitución en la vía pública, salvo que usted el acto sexual se realice en la plaza, yo no tengo cómo sacarlo de ahí. Porque es una señorita, señora que está ahí parada y que llega otro personaje, se hablan muy rápidamente y caminan separados 3, 4 metros cada uno y se van a un departamento o a una pieza, no sé, en otro lado. En Juan Antonio Ríos o en la Coronel Cervantes, si tenemos hasta identificado, hemos ido clausurando y clausurando. De estos matones, obviamente, es completamente inaceptable. Mire, tuvo esta actividad en los TikTokers la semana pasada, de los influencers, no sé cómo denominarlo, que de manera muy espontánea, y me parece bien, fueron a protestar a la plaza. Yo no quisiera meterme. Cuando salí de mi oficina rumbo a la inauguración de una sede social el viernes en la tarde ya, me empiezan a gritar, alcalde, venga, por supuesto fui y dialogué con ellos. Y tiene razón, es inaceptable lo que le pasó a esta persona.
2: Sí,
0: No
2: alcalde.
0: podemos tolerar una cuestión así y no la vamos a tolerar. Y por eso, gracias al video de él, yo empiezo a construir una figura penal que es la asociación ilícita, porque aquí hay una persona que está ejerciendo el comercio sexual, hay otro personaje que está de matón cuidando y hay alguien que recauda. Entonces ahí hay una asociación. Entonces estamos ahí tratando de perseguirlos, pero
1: Bien.
0: herramientas legales. Yo no tengo,
2: Mario.
0: lamentablemente voy a buscarle el lado para
2: Sí.
0: sacarlas de ahí.
2: Mario Desbordes, alcalde de Santiago. Lo quiero llevar también a la Escuela de América porque usted fue ministro de Defensa en el gobierno de Sebastián Piñera, en el segundo gobierno de Sebastián Piñera. Entonces, la pregunta acá tiene que ver con el escudo de las Américas, que es un tema por el cual hoy día van a interpelar al canciller Francisco Pérez Mackenna. Esta discusión se ha tomado la conversación no solo por la pelea contra el crimen organizado, sino por esos dos pilares que no estaban en la declaración que entregó la Cancillería, que son el eje económico y el eje militar. ¿Cómo ve usted esta discusión? Porque, bueno, porque pone al gobierno en una situación compleja. Han tenido que salir a defender y hasta el Partido Nacional Libertario ha pedido explicaciones respecto de lo que esto implica. Ofició a la Cancillería y a Defensa para tener más antecedentes sobre la incorporación de Chile al escudo de las Américas.
0: A ver, lo primero, la interpelación es por otra cosa. Ahora le agregaron el escudo de las
2: Claro,
0: Américas,
2: partió
0: la
2: por
0: interpelación
2: Argentina,
0: se
2: sí.
0: asume. Y en ese contexto yo creo que es un poco cínico lo que está haciendo la oposición, porque los que acordaron que no podíamos recibir a buques ingleses en nuestros puertos, aceptando una presión argentina, fueron los gobiernos de los que están hoy día en la oposición. El que no hizo, no movió un dedo. Con Argentina tiene un problema gravísimo. Yo tengo un montón de amigos en Argentina, incluyendo autoridades de gobierno, parlamentarios. Argentina no solo está discutiéndonos lo del Estrecho de Magallanes, no voy a entrar en detalle, pero nos intenta modificar unilateralmente el límite en la zona de los mares australes. Nosotros hicimos una protesta silente y silenciosa durante el gobierno de Piñera, yo creo que debió haber sido más duro, a las Naciones Unidas cuando ellos dictaron una ley, todos abrazándose porque habían corrido el límite. Tenemos un problema complejo con Argentina, aceptamos que nos impongan quién va a transitar por el Estrecho de Magallanes, no debemos aceptarlo, llevamos años con que cambien el decreto, que cambien el decreto, que es el periodo de Fernández. Entonces, yo creo que si la oposición hoy día es responsable, debe reconocer que llevamos años con una actitud que debería ser más clara respecto a Argentina. En temas de defensa en general, llevamos años incumpliendo la ley de financiamiento permanente de las Fuerzas Armadas de manera brutal. Fue un error eliminar la ley reservada del cobre, y esto lo demuestra porque al final los gobiernos sencillamente incumplieron la ley, violaron la ley de financiamiento permanente de las Fuerzas Armadas, y hoy día tenemos a todos los vecinos, correctamente, porque están haciendo lo correcto, no, nadie se puede espantar con eso, actualizando su equipamiento, etcétera, y nosotros llevamos años en una política parecida a la desinversión que iniciaron los Kirchner, en donde va quedando materia obsoleta, va sin recambiar, después se te junta todo. Y luego la Escuela América. La Escuela América, mire, yo creo el presidente Trump no es precisamente una persona muy estable en términos de a dónde quiere llevar este tipo de acuerdos. Yo no conozco el detalle de la Escuela América, por eso no puedo opinar sobre el escudo mismo, pero yo sí siento que Chile debería, después de lo que ha pasado con Estados Unidos, del énfasis que le está haciendo a los vecinos, de lo que ha pasado con Ucrania, que al otro día desconoce a Seúl como el aliado más importante en la zona y dice que es amigo de Pyongyang en Corea del Norte. Yo la verdad que creo que Chile debería tener mucho cuidado con lo que está haciendo y reforzar en términos de defensa sus relaciones con Europa, con Israel, con Japón, que es un aliado importantísimo en el Pacífico, Australia, que son los aliados en el Pacífico, y yo no me casaría tanto en este minuto con Estados Unidos, siguiendo una política de mantener una estupenda relación con los Estados Unidos, y en términos comerciales no afectar la relación con China, que es clave. Punto. ¿Qué más? No tengo el detalle del escudo de América, pero yo no aceptaría ninguna norma que permita que Estados Unidos nos disponga si tenemos que mandar un informado a algún lado, o que Estados Unidos pueda actuar en Chile. Ya lo dijo el ministro de Defensa, no puede entrar una tropa a Chile sin autorización del Senado chileno, sino un tema de gobierno.
1: Es lo que se refiere a cómo está la situación, ¿no? Tenemos que hablar cómo ya está la situación. Chile ya adhirió. ¿Usted no hubiese adherido, o ya que adhirió es que tendría cuidado con eso? Entonces sería cauto con cómo lo ejecuta.
0: Sí, pero el gobierno nos dice esto no implica nada de lo que se está criticando. Yo le creo al gobierno, el canciller es una persona seria, el gobierno es serio, nos dice esto no implica nada de lo que hemos leído en la prensa. Si es así, me parece ok, ya, la verdad, ok. Yo no sé si seguirle haciendo gestos al gobierno del presidente Trump es muy complejo.
1: O sea, de lejito,
0: señor que nomás. En la mañana se le ocurre decir que va a anexar Canadá. Por favor, o sea, de verdad, no sé.
1: Entonces hubo que tener más cuidado antes.
0: Hace años que tenemos que tener cuidado con el primer gobierno y ahora el segundo gobierno de Trump.
2: Pero, Mario de Fuerte, ¿usted está de acuerdo entonces con la carta de Gabriel Boric y Michelle Bachelet de que el gobierno tendría que revisar este acuerdo? Es que usted está, sí, que su precisión tiene que ver con el tema de la soberanía, finalmente.
0: Porque es que el gobierno dice que no afecta a la soberanía. Yo le creo al gobierno. Si voy más allá de del escudo de las Américas. Yo creo que Estados Unidos en este minuto hay que tener un poco de cuidado. Le quedan 2 años al gobierno de Trump. Yo por ahora tendría cuidado con general.
1: Con Trump sería con cuidado.
0: Con Trump, no con Estados Unidos. Sí, Estados Unidos es un país amigo, hermano de Chile. Fue uno de los primeros que estableció relaciones en el gobierno de ese tiempo director supremo, José Miguel Carrera, en 1811. El Consul Points, el famosísimo. Es el primer país que establece relaciones con el Chile independiente. O sea, desde esa época son los aliados nuestros. Y por lo tanto, con Estados Unidos no hay un problema. Tendría cuidado con afectar las relaciones comerciales con China. En defensa, nosotros no somos parte de la esfera china y yo creo que hay que hacer mucho más esfuerzo con Europa, Israel, retomar las relaciones, Turquía, obviamente, dentro de lo que es Europa, y Japón, Australia, etcétera. Veamos ahora el detalle, me gustaría conocer la bajada del escudo de América. El mismo ministro de Defensa dijo, no lo conozco en detalle, pero no se preocupe, que, y en eso tiene razón, no entra un soldado a Chile, ni sale un soldado de Chile sin autorización del Senado. Esa norma es una norma constitucional que ningún acuerdo de este tipo puede modificar.
2: Podríamos haber hecho mucho más larga la conversación, pero Mario Desbordes, alcalde de Santiago, ex ministro de Defensa, voló el tiempo. Le agradecemos muchísimo su disposición para partir la semana. Que esté muy bien.
0: Hasta luego.
1: Son las 7:55.
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2: 7:55, hay buen sabor, hay sabor. Casi, son 49 medallas de oro las que...
1: Antes de eso, la Copa Chile, que ayer tuvo unas cosas muy raras. Francisca Vargas, ¿cómo estás? Buen día.
4: Buen día, Clau, buen día, Gerardo, buen día a la gente también que nos escucha. A ver, son varias cosas, arrancando por la Copa Chile, que ya tiene al menos definido algunos rivales de cuartos de final. porque disputó su partido de vuelta O'Higgins con Santa Cruz. O'Higgins le gana por 3-1, es un global de 5-2. O'Higgins avanza a la próxima fase. Lo que pasó con el Conce y Curicó: Conce gana 2-0, termina con un 6-0 global. Algo similar a lo que sucede con Antofagasta, que tiene un acumulado de 5-2 y avanza. Universidad Católica, y acá empiezan las cosas extrañas, al menos del fin de semana. Había empatado en esta ida, ahora termina 0-0, y en penales termina perdiendo 2-4 con Unión La Calera, que es un equipo que viene en la parte baja de la tabla del torneo nacional de la Liga de Primera, que es un equipo al cual uno no le encuentra argumentos futbolísticos para que se mantenga hoy por hoy en Primera División, versus una Universidad Católica que aún así no fue capaz, a pesar de estar en el segundo puesto de la tabla general, al menos hasta ahora, no fue capaz de ganarle, no fue capaz de vencerlos, y que me parece viene muy, muy, muy a capa caída. Pero lo más raro, extraño del fin de semana fue lo que sucedió en el partido de la U con Everton, que terminó empatado al menos en esta vuelta. Clasifica a la U por un 2-1 global, pero hay que recordar que después de los incidentes en el Estadio Sausalito, había 8 minutos y fracción, por el tiempo agregado también, que no se sabía si se iban a disputar o no. Bueno, se programaron, se disputaron, finalmente como una especie de preliminar al partido de fondo, pero con una indumentaria distinta, sin público, y después entró público igual, y disparó el capitán de Everton con un mensaje a la NFP y a la Federación, diciendo, para tratar de citarlo, él dijo: felicitaciones para la gente de NFP y Federación, espero que hayan disfrutado un momento vergonzoso del fútbol chileno. Me refiero a las palabras de Diego Oyarzún, que era el capitán de Everton. Fue un partido extraño reglamentariamente. A ver, como Everton era responsable de toda la organización, de la seguridad, bueno, hay un tema ahí con el ingreso de los fuegos artificiales y que Everton no tuvo el recinto alternativo para terminar de jugar el partido, pero terminó empatando, pasa a Universidad de Chile, y me parece que este partido deja más un sabor amargo que lo que fue positivo, al menos para la U.
1: La primera vez tenía un partido pendiente, pero no era cualquier partido.
4: Y era probablemente el partido más importante del año. Me refiero al encuentro de Cobreloa con Santiago Wanderers. ¿Por qué? Porque a este partido Wanderers llegaba 2 puntos por sobre Cobreloa, llegaba como el puntero, llegaba como el equipo más regular, al menos en las últimas fechas. Pero es distinto jugar en el Estadio Zorros del Desierto desde el viernes previo. Me tocó estar en ese partido, uno trataba de palpar las sensaciones de los jugadores y era de muchísima, muchísima confianza. Wanderers tenía a su mejor jugador para mí de vuelta, como lo es Leandro Navarro, que tiene una pegada. Un tiro libre de Leandro Navarro es 3/4 de gol, para que dimensionemos un poco lo importante que era volver a contar con él. Pero en el minuto 88 y 3 minutos después de haber ingresado a la cancha, Justin Navarro, que es un canterano de los jugadores jóvenes proyectables que tiene Cobreloa, marca un golazo que le termina dando al menos la punta de vuelta a un Cobreloa que terminó con un jugador menos, y Wanderers que muy temprano había quedado con 9.
1: Oye, los Osos de Sur, decíamos recién, nos dejaron una buena sensación en términos generales, parece. El presidente felicitaba a los deportistas por este logro que obtuvieron.
4: Mira, fue extraordinario: 49 oros, 58 plata, 68 bronce, 175 medallas en total. Es la mejor cosecha histórica, al menos fuera de nuestro país, con algunos deportes que lograron dar el punto más alto, al menos en el último día. El equipo femenino de tenis de mesa superaron en la final a Brasil por 8-0. Otra actuación notable también de la jornada fue el conjunto de balonmano masculino, que igualó 27-27 con Argentina, que se ganó ahí la medalla de plata también. Y se despide el Team Chile, hace historia, apunta ya a los próximos desafíos, los Panamericanos y también los Juegos Olímpicos de Los Ángeles 2028. Pero al menos en estos suramericanos terminamos cuartos y con una cosecha de medallas histórica.
1: Muy bien, Fran, te damos las gracias por tu reporte. Hasta
4: que
1: mañana.
4: Que estén muy bien. Chao, chao.
2: Chao, besitos.
1: Son las 8 de la mañana en punto.
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2: 8 en punto de la mañana de este día, lunes 28 de septiembre. 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

0: 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Cerramos esta primera pauta, pero no se vayan, sigan con nosotros porque viene ahora pauta de análisis.
1: Que estén muy bien, chao.
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0: 8:05 de la mañana de este último lunes de septiembre, lunes 28 de septiembre, que arrancamos con una noticia de duelo, un duelo nacional por el asesinato, el fallecimiento finalmente del carabinero, del cabo segundo Christopher Aguilera Fernández, que falleció ayer a casi a las 10 de la noche luego de un disparo que recibió en la cabeza en un procedimiento preventivo que hacía en la comuna de Los Espejos. Mala noticia para solamente arrancar esta semana. Y un día importante hoy, al mediodía se entrega el plan proempleo. Hay mucha expectativa respecto de esto en un momento donde hay un 9,5% de desempleo y que el canciller enfrenta hoy una inédita interpelación en medio de la discusión enorme de la polémica en torno al escudo de las Américas, a pesar de que esta interpelación previamente venía por el tema argentino. Así que van a pasar muchas cosas esta semana, especialmente hoy. Gerardo Gómez, buenos días.
7: Hola, ¿cómo estás, Claudia? Tú lo has dicho todo. Vamos de inmediato al resumen de titulares. Falleció el funcionario de Carabineros que fue baleado en la cabeza ayer en una operación en Los Espejos. En un operativo en Los Espejos, el atacante es un delincuente de nacionalidad venezolana que fue abatido por otro uniformado.
0: El presidente José Antonio Kast lamentó el deceso del cabo segundo Christopher Aguilera y llamó al Congreso, a acelerar la tramitación de la agenda de seguridad. La víctima tenía 30 años y era padre de una niña de 10 meses.
7: El presidente Kast va a anunciar hoy el programa para reactivar el empleo ante la cesantía que alcanza el 9,5%. Incluiría activación de proyectos en obras públicas, vivienda y 75.000 subsidios a la contratación.
0: Y esta tarde el canciller Francisco Pérez Mackenna será interpelado en la Cámara Baja por el diputado socialista Nelson Venegas. La instancia se produce en medio de los cuestionamientos al gobierno por el manejo de las relaciones exteriores.
7: En primera pauta, el alcalde de Santiago, Mario Desbordes, acusó que senadores del propio oficialismo torpedean la agenda de seguridad del gobierno. Además, sobre el escudo de las Américas, advirtió que Chile debería tener mucho cuidado y que no aceptaría ninguna norma impuesta por Estados Unidos, al menos durante el mandato de Donald Trump.
0: Masivas protestas en Madrid en rechazo al desalojo de una adulta mayor discapacitada luego de no poder pagar el alza en el arriendo de su vivienda. El gobierno de Pedro Sánchez dijo que busca una solución para frenar alzas y desahucios.
7: Universidad de Chile eliminó a Everton y enfrentará a Deportes Antofagasta en la próxima fase de Copa Chile. La UC en tanto fue eliminada por Unión La Calera.
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0: 8:08 de la mañana y claro, pongamos foco, hagamos un zoom a la interpelación inédita que vive hoy el canciller Francisco Pérez Mackenna. Esto arrancó, ustedes recuerden, como contexto, por la situación en Argentina. Algunos hablaban de una ambigüedad de la política exterior chilena respecto del estrecho Magallanes, ¿no? Y de este decreto que está sobre el escritorio de la República Federal Argentina. Pero esto se suma hoy día y probablemente trae nuevas preguntas respecto del escudo de las Américas, que ha sido ampliamente debatido, que incluso las encuestas traen este fin de semana medido. De eso y más queremos hablar con un ex canciller y un hombre además que sabe mucho de relaciones internacionales, Ignacio Walker. Muy buenos días, Gerardo Gómez y Claudia Álamo por acá.
7: ¿Cómo está, Ignacio? Buen día.
14: Hola, Claudio y Gerardo. Quisiera decir bien, pero muy triste, la verdad, por el asesinato del cabo Christopher Aguilera. Así que todo el cariño a la familia y a la institución.
7: Ignacio, para comenzar, usted fue canciller. ¿Le hubiese acomodado, gustado que lo interpelaran? ¿O definitivamente el manejo de las relaciones internacionales requiere otras fórmulas, otros caminos para poder responder ante los problemas, dudas o cuestionamientos que existan de manera interna?
14: Mire, este no es un tema de que a uno le guste o no le guste. O sea, la interpelación parlamentaria existen muchos parlamentos del mundo y consiste, de acuerdo al artículo 52 de la Constitución, en formular preguntas. Esa es la interpelación parlamentaria. O sea, no es una acusación, aquí no se está acusando a nadie. Aquí la Cámara de Diputados tiene desde el 2005, hace más de 20 años, la facultad de formular preguntas.
7: Pero usted ha visto las interpelaciones, interrumpa, pero usted ha visto cómo son las interpelaciones en los últimos años, ¿no? Es un show.
14: Lo que le iba a decir ahora es que justamente uno espera que la Cámara de Diputados esté a la altura, ¿no es cierto? Yo conozco al diputado Nelson Venegas, lo conozco bastante bien, así que yo espero y confío en que va a dar el tono y la música adecuada en las formalidades, la persona, la investidura del canciller, porque efectivamente ha habido casos en que esto ha sido un show y eso desvirtúa la reforma constitucional del año 2005, el gobierno del presidente Lago. Yo era canciller en ese momento, esto se ha aplicado a distintas personas, pero en fin, espero que transcurra bien, porque también es la oportunidad para el canciller para exponer los lineamientos básicos de la política exterior del gobierno del presidente Kast.
0: Sí. Ignacio Walker, lo que la opinión pública ha visto, lo que estamos viendo hoy día, es que la discusión respecto de adherir a la Escuela de América ha terminado politizándose en Chile. Y vemos a la derecha defendiéndolo y a la izquierda atacándolo. Entonces,

0: Y por otra parte, ahora enfrentado sube escala esto con la carta de los expresidentes Michelle Bachelet y Gabriel Boric, que le piden al presidente Kast, no sé si retirar, pero repensar esta adhesión. Entonces, ¿cómo sacar esto de la disputa netamente política? Porque lo que probablemente pasa hoy día en la interpelación es que se va a politizar más, ¿o no?
1: Lo que pasa, Claudio, es que la pregunta que uno se hace, seguramente los auditores, ¿cómo uno puede estar en contra o criticar una iniciativa, ¿no?, destinada a perseguir a los carteles, al narcotráfico, al crimen organizado transnacional? Todo eso parece estupendo, ¿no?, los objetivos. Pero ¿es este un instrumento idóneo, eficaz para ese objetivo? Y ahí está toda la duda que tenemos, algunos o muchos, ¿no? ¿Por qué? Porque el escudo de las Américas, iniciativa de Estados Unidos en la era Trump, el 7 de marzo, usted se acuerda, en el Donald Trump Resort, ¿no es cierto?, en Florida, donde el presidente Trump invita a 12 países amigos. Ahí no está México, no está Brasil, no está Uruguay. ¿A qué? ¿No? A conversar, amigos, ¿en qué sentido? De una afinidad política e ideológica, por cierto, de la politización o la ideologización está en la génesis, ¿no es cierto?, de esta iniciativa del Escudo de la América. Segundo, ¿con quién fue consultado esto? ¿Esto fue informado a la UDI, a Renovación Nacional, a Evópoli? Yo creo que no fue ni siquiera informado o consultado con ningún partido oficialista, a lo mejor republicano, no lo sé, ¿no? Entonces, cuando uno toma una iniciativa de esta, uno necesita un cierto ambiente interno, pues, para que esto sea legítimo y sea eficaz.
0: Ahora, también el argumento que ha dado el oficialismo es que hay una tradición en Chile, y lo dice la Constitución, es el presidente de la República el que lleva las relaciones internacionales. ¿Tenía en este caso el presidente Kast la obligación de haber citado y haber socializado una decisión estratégica como esta?
1: Mire, sin duda alguna que esto está dentro del marco de atribuciones del presidente de la República, si eso no se puede discutir, que es quien conduce, ¿no es cierto?, la política exterior. Pero como Chile es una república democrática, ¿no es cierto?, y hay libertad de expresión, gobierno y oposición y separación de poderes públicos, todo lo que sabemos, uno tiene derecho, ¿no es cierto?, a criticar aquello que uno cree, como yo creo, que no sirve a los principios, objetivos e intereses permanentes de la política exterior chilena, entendida como una política de Estado. Esa es la tradición de Chile. Entonces, no se trata de desconocer las atribuciones del presidente, se trata de hacerse la pregunta, ¿no?, ¿en qué consiste este escudo de las Américas? Y yo le digo, ¿en qué consiste? Es una iniciativa de Estado de Trump para hacer efectiva la estrategia de seguridad nacional fijada en un documento de 24 páginas en el mes de noviembre, ¿no?, el famoso corolario Trump a la doctrina Monroe, América para los americanos, pero en este caso bajo la hegemonía, la tuición de Estados Unidos en el hemisferio occidental, que va desde Canadá hasta Chile y Argentina. Mira lo que ha pasado con Canadá, pues, Claudia Gerardo.
0: Sí.
1: O sea, la humillación que ha habido a Canadá en este año y medio por parte del presidente Trump, que es amigo y vecino de 100 años. Así estamos.
2: Ignacio, en ese punto estamos. Ignacio, pero usted decía recién que tenía ciertas dudas, o sea, que faltaban cosas por saber, pero veo que más bien está muy claro lo que dice antes de la explicación. Entonces, ¿hay que esperar algo que alguna explicación que aclare algo? ¿O definitivamente esto es malo por todos los ángulos?
1: ¿Qué fue lo que dijo el presidente Kast en los pasillos en Nueva York? ¿Usted se acuerda? No, si esta es una coordinación de información.
2: Exacto, exacto. Y no tiene nada que ver con tropas, ni tropas norteamericanas aquí, ni chilenas para otro lado, nada de eso. Se supone.
1: Esto es una coordinación de información. Bueno, aquí tengo el texto, le leo. Primero, este es un texto dado a conocer una declaración conjunta del Departamento de Estado con los 15 países. Hay una zona nebulosa que el gobierno dijo, no, si no es el texto, pero es el texto, ¿no? Habla de acciones en tres ámbitos: economía, seguridad y coordinación multilateral. Mire que lo que dice de la economía. El tema de los minerales críticos. ¿Qué tiene que ver eso con los carteles? Eso se llama China. El cultura digital confiable. ¿Qué tiene que ver con el narcotráfico? Eso se llama China. ¿Se acuerda el cable submarino?
2: Nos metieron un golazo, habla, entonces, ¿no?
1: Bueno, habla de investment screening. O sea, de controlar el origen de las inversiones extranjeras. Eso se llama China. Entonces, digámosle a la gente, estoy leyendo, estoy citando,

0: Bueno, y el presidente Trump el 7 de marzo, ¿qué dijo? Vamos, quitando entre comillas, la fuerza militar letal de Estados Unidos. Y agrega, entre comillas, el poder de nuestros ejércitos, todo para combatir a los carteles. Pero entonces cuando el ministro Fernando Barro bien dice la semana pasada que aquí junto con el escudo de las Américas está la coalición de las Américas, que es un tema en el ámbito de la seguridad, un tema militar. ¿Quién está a la cabeza? Pete Hegseth, secretario de Guerra de Estados Unidos, ¿no? Y como si fuera poco, perdón, última cita que hago, en el discurso en Naciones Unidas la semana pasada, equiparó los carteles al ISIS, ¿no? El Estado Islámico en el
1: Sí.
0: mundo del Medio Oriente, etcétera, y dijo que Estados Unidos va a utilizar todo el poderío militar, ¿no es cierto?, frente a cualquier amenaza contra América, incluido, estoy leyendo entre comillas, dirigentes de estos carteles que pueden ser detenidos, exiliados o ejecutados. Bueno, ustedes sabían que Estados Unidos ha ejecutado 231 personas en estos 10 nueve embarcaciones en el Caribe y en la parte norte, supuestamente narcoterroristas, digo supuestamente porque nadie sabe nada, ¿no? Y fueron ejecutados. Eso es el derecho penal y el derecho internacional se llama ejecuciones sumarias. Y la semana pasada Naciones Unidas, a través de un órgano, dijo que esto podía ser constitutivo de crímenes de lesa humanidad. Entonces,
1: Sí,
0: por favor, estoy
1: Ignacio.
0: citando textualmente en qué consiste esto.
1: Sí, Ignacio Walker, exministro de Relaciones Exteriores. Dos cosas al respecto. Uno, el gobierno. No, no el gobierno, pero el oficialismo, me ha tocado hablar con algunos dirigentes de los partidos del oficialismo, dicen que no había opción, porque este escudo de la América había adherido Argentina, las semanas recientes de que asumió Keiko Fujimori, adhirió el Perú y luego adhirió Bolivia, por lo tanto no tenían margen para poder, Chile no tenía margen para restarse y quedar aislado en su relación con Estados Unidos.
0: Bueno, el presidente Kast no pudo resistir las presiones del presidente Trump.
1: ¿Eso es lo que usted cree
0: Efectivamente,
1: que
0: algo.
1: pasó?
0: Sí, claro. Pasaron dos cosas. Uno, que el presidente Trump no pudo resistir las presiones del presidente, perdón, el presidente Kast no pudo resistir las presiones del presidente Trump. Y dos, que hay una afinidad política ideológica. Mire, cuando asumió este gobierno en marzo, se nos dijo en materia de política exterior, o sea, dejó entrever, ¿no es cierto?, de que la afinidad ideológica con el gobierno del presidente Donald Trump en Estados Unidos, Milei en Argentina, iba a facilitar las cosas, ¿no? Y miren lo que hemos tenido, pues. Estados Unidos castiga a Chile, golpea la economía, sobre tasa arancelaria de 12,5%, un país que tiene superávit comercial con Chile,
1: Ahora, en su
0: cuyos
1: experiencia,
0: productos, cuyos.
1: sí,
0: Sí.
1: perdón, Ignacio, en su experiencia, póngase usted en el escritorio del canciller, con un Estados Unidos liderado por Donald Trump, que está mirando a América Latina y lo tiene en perspectiva. Lo dijo el propio Marco Rubio, la idea detrás del escudo, está publicada esa declaración, fue siempre reunir a los líderes democráticamente electos que comparten una misma visión y están comprometidos con este desafío. Es lo que ha dicho.
0: Es lo que dijo ayer, ¿sí?
1: Sí, entonces la pregunta es, ¿usted como ex canciller habría podido resistirse a la presión de Estados Unidos, no, que me imagino que tiene que ver con los aranceles, por
0: Es
1: ejemplo?
0: que yo jamás habría sido canciller de un gobierno de estas
1: No,
0: características.
1: sí, no,
0: Claro,
1: no me
0: está claro.
1: refiero a
0: Sí,
1: eso.
0: pero es un juego, es
1: Sí,
0: un
1: no,
0: juego, es un juego.
1: obviamente.
0: Es un
1: No,
0: juego, es un
1: bueno,
0: juego, es un juego.
1: sigamos el
0: Sigamos
1: juego.
0: el juego.
1: Otro
0: Sí, sigue siendo el
1: gobierno,
0: juego,
1: en
0: sí,
1: otro
0: sigue el juego.
1: gobierno.
0: Mire, ¿qué es lo que tiene que hacer el gobierno de Chile, cualquiera sea el color político, ideológico? Defender la autonomía nacional, pues, la soberanía de los estados. Mire cómo se llama este documento, comillas, defendiendo la soberanía hemisférica. Cierra comillas. No es la soberanía de los estados lo que defiende, ¿no? ¿Y qué es la soberanía hemisférica? El hemisferio occidental, pues así lo llama Estados Unidos, desde Canadá hasta Chile y Argentina. Entonces, el corolario Trump a la doctrina Monroe es decir, mira, aquí mando yo. Eso es, pues, eso significa. Esa es la estrategia de seguridad nacional que se dio a conocer el mes de noviembre. Ese es el escudo de las Américas. Esa es la coalición de las Américas. Y mira lo que dice el embajador Jude, pues, hace un mes, que es fácil aplicar la doctrina Monroe a un gobierno como el de José Antonio Kast. ¿Qué cosa más humillante para Chile y para el gobierno del presidente Kast, digo yo?
1: Ahora, ¿usted no le cree entonces al presidente, a los ministros, al canciller, al ministro Claudio Alvarado ayer de que este

0: esta adhesión no implica ceder soberanía? ¿No les cree?
1: Yo respeto al presidente, yo respeto al canciller. Es más, yo quiero que les vaya bien. Si yo soy parte de un consejo de política exterior de los ex cancilleres, tuvimos una estupenda reunión hace 2 semanas de 2 horas con el canciller.

0: Sí, es más
1: y
0: que eso,
1: tiene
0: a su juicio.
1: todas las aristas que estamos hablando.
0: Ignacio, déjeme seguir el mismo juego hace un rato. No, no es, digamos, que fuera sí, canciller. O lo voy a hacer, no. Voy a poner el juego Maya. Usted lo acaba de nombrar canciller, pero se encontró con que el papelito estaba firmado de su antecesor. Claro. Entonces, cuando usted tiene que... Yo considero maravilloso el tema de la diplomacia porque es un arte, ¿no? Es decir las cosas de otra manera. ¿Cómo le hace aquí? Usted no llega y dice, no, aquí vamos a borrar este papel y lo vamos a mandar así a Estados Unidos, que lo que firmamos la semana pasada lo echamos abajo. Eso probablemente en diplomacia no se puede. Pero, ¿de qué manera se maneja para que usted tenga cierto control sobre el efecto de esa firma?
1: Es que ¿sabe lo que pasa, Gerardo? Estamos en el mundo en que estamos.
0: Ya, pero si lo traje canciller, para que me solucione el cacho. ¿Cómo lo hacemos?
1: Usted juega con la pregunta, yo juego con la respuesta. Ya. ¿Ya? ¿Ok? Entonces, ¿en qué mundo estamos en la era Trump? ¿No? Un mundo caracterizado por un nacional, cuyo guaripola, ¿no es cierto?, es el presidente Donald Trump, que tiene sucursales en Europa y en América Latina. Son tantas en América Latina que no tengo tiempo para citarlas, pero todos sabemos de qué estamos hablando. Uh-huh. Entonces, mire lo que dice esta declaración, pues.
0: Ya, pero ¿qué hacemos?
1: Permite altear el Tratado Interamericano de Asistencia Recíproca de 1947, que fue un tratado en el ámbito de la seguridad y la defensa para combatir al comunismo internacional, ¿no? Y el TIAR aquí condujo en los años 60 al apoyo, ¿no es cierto?, a dictaduras militares y el derribamiento de gobierno.
0: Ya, pero ¿estamos en un camino sin regreso tras haber firmado eso? ¿O se puede suavizar a eso es lo que voy, es mi
1: todo
0: juego.
1: Tiene regreso, pero primero el gobierno tiene que aclarar qué es lo que firmó, porque para partir hablando dice que no ha firmado nada.
0: Que diría.
1: Esta
0: no.
1: Fue una foto.
2: Ya, pero en su
1: esta fue una foto, ¿se acuerda?
2: Sí.
1: El presidente Trump con el ministro, el secretario Rubio, el secretario Hexet, el secretario del Tesoro, con los 15 países, fue una foto y una declaración conjunta, que es la que tengo aquí en mi poder, de una página y media del Departamento de Estado, ¿no? Entonces, eso es lo que tenemos, pues. Ese es el escudo de las Américas. Mire, yo soy el mayor partidario de combatir a los carteles, al narcotráfico y al crimen organizado transnacional, que es el principal flagelo que hay sobre Chile, América Latina, ¿no es cierto?, y la gente que nos está escuchando. ¿Quién va a poder estar en contra de eso? Lo que digo, uno, esto fue inconsulto, no se consultó ni informó a nadie, a ningún partido oficialista siquiera. A propósito, yo no he visto declaraciones de dirigentes de la UDRN y Evo Bolea en estos días. No he visto declaraciones.
2: No, pero Guillermo
0: Ramírez habló, andaba con él allá.
2: Estaba en la gira. Pero Ignacio Walker, exministro de Relaciones Exteriores, también ayer habló el viceministro Claudio Alvarado, volvió a explicar, señaló que no hay un tema, no se compromete la soberanía, que finalmente es el tema de fondo. ¿Qué le pareció, porque usted es de ese mundo, la declaración de Michelle Bachelet y de Gabriel Boric como expresidente? El oficialismo los ha criticado, dicen que su tiempo de dirigir el país ya pasó, que podrían haber llamado derechamente al presidente Kast para hablar de este tema, porque se generó una fractura en la política exterior de Chile. ¿Cómo lo ve usted? ¿Fue un error?
1: Yo comparto la preocupación, porque ellos emplean la palabra preocupación, ¿no es cierto?, sobre el tema de la autonomía y la soberanía nacional. Y por supuesto son dos expresidentes de la República que están en su derecho también de expresar su opinión, que han conducido la política exterior durante 12 años, ¿no es cierto?, en nuestro país. Entonces, lo primero me parece respeto, por supuesto, por la investidura de ellos, porque son voces autorizadas. Lo segundo, quiero decirlo con mucha franqueza, tal vez hubiese sido recomendable como cuestión previa solicitar una...
0: Pero, perdón, ¿puede repetir eso? Perdón, que se saltó el audio. ¿Podría repetir, por favor, su respuesta? Se saltó el audio, disculpe.
1: Tal vez hubiese sido conveniente o recomendable como cuestión previa que los expresidentes hubiesen pedido una audiencia al presidente Kast para dos cosas. Uno, pedirle antecedente, información. ¿En qué consiste esto desde el punto de vista del presidente que adhirió a esta iniciativa? Y segundo, expresarle ahí, ¿no es cierto?, esta preocupación. Eso es lo que yo hubiese hecho, pero le reitero. En el fondo, yo comparto la preocupación que ellos expresan, ¿no es cierto?, respecto a la autonomía y la soberanía, que al final es la dignidad de Chile.
0: Comparte el fondo, pero la forma pudo haber sido de otra manera.
1: Pudo haber sido distinta, claro.
0: Ya. ¿Por qué efecto negativo produce el método utilizado que usted no lo hubiese hecho, por así decirlo?
1: No, yo no creo que sea un efecto negativo. Yeah. Creo que dada esta controversia, esta nebulosa, esta área rara,

0: de que se dijo, no se dijo, que se firmó, no se firmó. ¿No es esto? Entonces yo, claro, como ex presidente, habría dicho al presidente, usted nos puede decir, explíquenos esto. ¿No? Y ahí expresar esta preocupación. Pero insisto, ellos están en su completo derecho y yo comparto la preocupación. Mire, oiga, perdóneme, 2 semanas después del 7 de marzo, pues Claudia, Gerardo, tienen lugar los ejercicios militares en Ecuador, entre Estados Unidos y Ecuador, y Ecuador le garantiza inmunidad a los soldados del ejército de Estados Unidos, y ahora Abelardo de la Espriella han pedido que se haga lo mismo. Entonces, esta es la arista militar. Cuando el ministro Barros habla que hay aquí una coalición de las Américas junto con el escudo de las Américas, está diciendo la verdad, pero nos vamos enterando de cosas, ¿se fijan o no?
1: Sí, y entre medio está la relación con Argentina, que no hay que sacarla de escena, digamos, que va a ser parte también de la interpelación hoy día.
0: Que esta afinidad entre los dos presidentes iba a reportar beneficios para Chile, y llevamos 4 meses presentando cartas de protesta diplomática, declaraciones que en el Foro Madrid en Santiago, que una reunión de la ultraderecha internacional en el contexto de lo cual se discute el estrecho Magallanes, pero por Dios, ¿cómo no se prevé en esta situación?
2: Ignacio Walker, ex canciller, muy agradecido de su conversación.
1: Sí. Bueno, ahí, a la espera de lo que diga la interpelación hoy día, sí, del canciller Pérez Mackenna.
2: Que esté bien.
1: Que tenga un buen día. Buena semana. Bueno, gracias.
0: Chao. Gracias a ustedes.
2: 8:28.
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1: Hacemos una pausa y volvemos con todo el análisis con nuestros panelistas aquí en Pauta de Análisis.
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1: 8:32 de la mañana, el lunes 28 de septiembre. Cerramos, estamos cerrando septiembre, ahí pisando los talones, una semana que va a ser bien, bien intensa. Hoy tenemos la entrega del plan proempleo del gobierno, evidentemente lo mostraba en la encuesta el fin de semana y no era necesario, solo acreditaba, ¿no? Claro, lo que se viene generando, y es este 9,5% de desempleo, casi 1 millón de personas. El gobierno va a entregar hoy día un plan. Y lo otro es la interpelación inédita al canciller. Pero bueno, de eso y más vamos a conversar esta mañana con nuestros panelistas de lunes, Gerardo.
2: Cristóbal Uneus, director de Data Science and Horster. ¿Cómo estás, Cristóbal?
13: Muy buenos días.
2: Y ¿qué tal? Claudio Alvarado, director ejecutivo del Instituto de Estudio de la Sociedad. Y es, ¿cómo estás, Claudio?
14: Buenos días.
2: La interpelación hoy día al canciller. Inédita, decía Claudia, esperen que salga, quede allí o que deja esto. Recién hablábamos con el ex canciller Ignacio Bogue, que nos entregaba sus opiniones respecto al manejo de las relaciones exteriores.
14: Yo creo que, como bien decía el ex canciller Walker en la entrevista que ustedes le hicieron antes, yo creo que es un buen momento para el ministro responder a algunas dudas que yo creo que muchos tenemos respecto a este escudo de las Américas. Lo hablábamos con Claudio fuera de micrófono. A mí la parte que más ruido me genera es la parte económica. ¿Qué tiene que ver esto con
2: la minería y eso?
14: Los minerales críticos, el investment con screening y no sé qué, no sé cuánto. Entonces eso yo creo que genera mucho ruido. Yo creo que esto es una oportunidad para que el ministro se haga cargo de esto. Yo puedo entender que hay cosas en seguridad nacional y todo eso. Y por parte de la oposición, yo creo que tratar de mostrar que el gobierno no tiene un plan, que esto no responde a algo más estructural que está dentro de los desafíos que del Ejecutivo. Y por lo tanto, como tú bien dices, esta es la primera vez que hay una interpelación a un canciller. Yo estuve mirando ayer, la mitad de las interpelaciones del 2005 hasta ahora han sido la suma del ministro de Interior más el ministro de Salud. Y han habido dos ministros que han tenido dos interpelaciones. Puede ser que el canciller tenga otra más adelante.
2: Claudio Alvarado.
15: Efectivamente, se trata de una oportunidad para el gobierno y en particular para el canciller. Una oportunidad desafiante en todo caso, porque no es solo a propósito de la escuela de Américas que el gobierno ha tenido algunas dificultades para transmitir, para expresar con claridad su visión en el contexto geopolítico actual, que es un contexto bien complejo. También diría que en el caso de la oposición, también hay un desafío, y que es lograr hacer creíble, y esto depende tanto de la forma como del fondo del diputado que interpela, el diputado Venegas, hacer creíble de que lo que está preocupando, motivando principalmente a la oposición es la defensa de los intereses del país, una cierta discrepancia respecto a cómo se entienden los mismos, y no simplemente hacer un punto político para dañar al gobierno, porque justamente porque no estamos acostumbrados a que se interpele al ministro de Relaciones Exteriores, es que se trata de una interpelación también compleja para la izquierda, digamos. Hay que ver, digamos, cómo lo formula, cómo lo plantea. Claro, Cristóbal pone el acento en que tiene que lograr hacer ver los flancos débiles del gobierno, pero eso tiene que hacerlo de un modo en que no parezca que simplemente se quiere dañar al Ejecutivo, porque dado el tema en cuestión, la línea es delgada.
1: Oye, se da a conocer la declaración puntual de Marco Rubio. Yo creo que es importante ponerla, porque como se dice que esto es solo una coordinación del crimen organizado, lo que dice Marco Rubio en la declaración, que además fue publicada en la página de la Embajada de Estados Unidos en Chile, es lo siguiente: no se trata solo de la delincuencia transnacional, si bien esta es sin duda la piedra angular de nuestra colaboración, se trata de las oportunidades para colaborar en los ámbitos económicos y diplomáticos, para hablar con una sola voz, al unísono, sobre los temas que nos unen y para poder, por ejemplo, votar juntos en foros internacionales y aunar nuestros recursos diplomáticos para actuar de forma coordinada en defensa de los intereses comunes que compartimos. Es decir, aquí queda bastante claro que no es solamente una coordinación sobre el crimen organizado.
2: Busca mucho más, según eso.
1: Sí. Aquí está la declaración, publicada, o sea, en la página.
2: Hagamos bloque común, sí, él dice.
14: Sí.
15: Por eso esa es la parte que...
2: Esa es la que te preocupa.
15: Esa es la parte que me preocupa. Puede ser que al final sea muy loable y sea pa un fin claro. No sé, no queda claro cuál es el fin. Lo que sí me llama la atención es que América Latina en general nunca le ha importado mucho América Latina.
1: ¿A Estados Unidos?
15: A Estados Unidos. Nunca le ha importado mucho América
2: Latina. El patio trasero, claro, de ahí viene la frase.
15: Claro. Y lo otro es que Estados Unidos tiene un mal track record con Colombia en términos de la droga y el crimen organizado. Entonces, ¿qué tanto vamos a aprender de él? ¿Nos va a pasar recursos? No, porque inteligencia mucho no ha servido de mucho, porque mira cómo sigue funcionando el crimen organizado, ha seguido creciendo. Entonces, no me queda tan claro qué tanto vamos a aprender de ello y cuánto nos va a beneficiar esto.
13: Es importante lo que dice Cristóbal, porque yo diría que en ese ámbito, o sea, en cómo se traduce en la práctica las implicancias de formar parte de la Escuela de América en los asuntos que van más allá de la seguridad y el crimen transnacional, es justamente donde se han planteado las mayores dudas, y ahí es donde el canciller hoy día va a tener que ser capaz de explicar en la medida en que sea posible, ¿cierto? Porque efectivamente la interpelación tiene esa otra arista de que hay asuntos de seguridad nacional comprometidos y por tanto hay cosas que quizás no va a poder decir, pero tiene que ser capaz de transmitir una respuesta que al menos aclare parcialmente las dudas que plantea aquí, porque si esto fuera solo o únicamente relativo a crimen transnacional, la verdad es que cuesta pensar que algún gobierno de centro, centro derecha, incluso centro izquierda moderada, se hubiera restado una coordinación para ese tema, en la cual además los países limítrofes también forman parte. O sea, la situación tampoco era obvia. Esto no es tan simplón o facilón. Entonces, como las dudas están planteadas, yo coincido con Cristóbal, sobre todo en ese ámbito, el gobierno tiene que ser capaz de explicarlo bien, y yo creo que ahí es donde todavía está un poco el dedo.
1: Salvo que Chile haya sido, estuviera amenazado.
15: Eso no lo vamos a hacer nunca.
1: Porque la razón por la cual podría haberse mantenido como observador, por ejemplo, que entiendo que era una de las voces que estaba al interior del gobierno, mantenerse más bien como observador de este punto. Porque es verdad que desde el Partido Republicano es que aparece ese argumento de que no había opción. Porque estaba Argentina, porque estaba Perú, que asumió recién Keiko Fujimori, porque estaba Bolivia.
15: Sí, yo creo que eso nunca lo vamos a ver, ¿no es cierto? Y puede ser que sea plausible, conocemos cuál es la estrategia de Estados Unidos en otras partes del mundo, pero yo creo que el otro punto interesante desde el punto de vista de América Latina es que no digamos que América Latina sea bueno para coordinarse entre ellos y tener una voz común. Entonces eso también es un desafío, que es que Fujimori es bien distinto a José Antonio Kast, también son los dos de derecha.
2: No,
15: derecha
2: se parecen.
15: Muy distinta.
1: Tampoco Milei con Kast tampoco se parece.
15: Entonces tratar de y para qué hablar del presidente de Colombia. Entonces ahí tratar de generar una voz común y que todos voten común en un foro internacional va a ser un desafío. Hay elección en Brasil, es bien probable que Bolsonaro esté ahí raspando la olla para llegar a ser presidente.
1: Eso viene ahora ya.
15: Entonces eso también, él es también distinto a José Antonio Kast, entonces ese también es un desafío desde el punto de vista de América Latina.
2: Claudio.
13: Sí, efectivamente hay un desafío involucrado en lo que dice Cristóbal. Al mismo tiempo también es verdad de que la situación está muy marcada obviamente por quién es Donald Trump, por la presidencia de Estados Unidos, por el contexto geopolítico, pero tampoco es primera vez que, digamos, se coordinan gobiernos. Lo que pasa es que esto se da en otro contexto, pero coordinaciones de gobierno para tener agendas comunes tampoco es primera vez que la vemos, digamos.
15: Yo no sé si coordinado desde Estados Unidos...
13: No. Por eso, el factor de Estados Unidos es lo que hace la diferencia, pero a mí sí me ha sorprendido. ¿Por qué comento eso? Porque sí me ha sorprendido el modo... Digamos, uno puede decir, tengo reparos con la Escuela de América, tengo preguntas que es pertinente que el canciller responda, me parece bastante claro, digamos, lo que estamos conversando aquí lo pone manifiesto, pero de ahí a decir que hay pérdida de soberanía y el modo en que se articulan dos expresidentes de la República, a mí también me ha sorprendido, digamos.
2: Está un poco pasada la crítica, ¿siente un poco al menos, o apresurada? No sé.
13: Claro, es extraño, o sea... Si uno hace memoria, digo, no 20 años atrás, el gobierno anterior.
1: Pero la palabra soberanía hemisférica que se plantea no hace ruido.
13: Es que al mismo tiempo, si uno se va al texto para justificar esa actitud del expresidente, el mismo texto dice permanentemente que es con arreglo a las legislaciones de los países, digamos. Entonces, a mí me sorprende no las preguntas o no que haya crítica, me parece obvio que así sea, pero sí el tenor, la magnitud. Bajo el gobierno anterior, lo que quería decir, el presidente Boric repitió en varias ocasiones: la política exterior la dirige el presidente de la República. Y pasan 6 meses de que sale La Moneda y firma una declaración con la expresidenta de Chile. Lo encuentro un poco extraño.
2: Ignacio Walker dijo algo al respecto, perdón que te interrumpa, Cristóbal, que dijo: para él hubiese sido recomendable que Boric y Bachelet pidieran al presidente Kast una audiencia previa y allí le expresaron su preocupación.
15: Yo estoy de acuerdo con lo así. Lo hablamos,
2: no por una carta.
15: Yo estoy de acuerdo con esa forma. Ahora, también es cierto que si uno se retrotrae al gobierno anterior, cuando anuncian la candidatura, tampoco hay un aviso previo.
14: Entonces yo creo que aquí también hay historia que se
2: la
14: arrastra.
2: La candidatura de Bachelet, dices claro, tú, que Boric llegó y la lanzó con...
14: Claro, aquí también hay historia que se arrastra para ambos lados y hay otras cosas en discusión. Obviamente se ve, y lo conversamos la semana pasada, hay una coordinación mayor de la presidenta Bachelet y el presidente Boric, y que probablemente esto de noticia en desarrollo va a seguir intensificándose.
2: Mario Borde decía, Chile históricamente es el primer socio en la región, en la historia de Estados Unidos, el primero. Dijo, si Chile con Estados Unidos siempre bien, con Trump yo tendría más cuidado. Si no es con Estados Unidos, dice, es con Trump.
15: Es que ese es el factor clave que me parece explica buena parte de la polémica y que le mete otro pelo a la sopa, por decirlo coloquialmente. Y es que hay que ver cuánto del impacto, de la potencia, de todo esto sigue vivo luego de las próximas elecciones. Hay elecciones en Estados Unidos a la vuelta de la esquina.
2: 3 de noviembre.
15: Todos los vaticinios sugieren de que Donald Trump va a quedar debilitado en comparación a cómo entró. Vamos a ver qué tan debilitado, depende obviamente de las magnitudes. Pero hay que ver también cuánto luego eso afecta la posición de Estados Unidos en el hemisferio.
14: Ojo, la estrategia de Canadá, algo mencionaba el...
1: Ahora el Canadá el tiene otro peso, otra billetera.
14: Estoy totalmente de acuerdo, pero ¿cuál es la estrategia del primer ministro de Canadá? Tenemos que depender menos Estados Unidos.
2: Europa, hola, les dijo la semana pasada.
14: Y vamos a diversificar todo. Vamos a buscar otros socios, vamos a cambiar las cadenas de suministro. Eso también es una mirada como diciendo, ok, Trump sí, pero este es un cambio de giro más de largo plazo que solamente un presidente.
1: Hay que decir que también, por ejemplo, figuras como Giorgia Meloni, eran íntimos con Donald Trump, esa derecha más ultra de Europa ha tomado distancia de Donald Trump. Lo mismo ha pasado con varios, hoy día estamos mirando que la derecha europea no está alineada con Donald Trump. No solo un punto que lo decía Ascanio Cavallo en su columna ayer, el escudo envenenado, yo creo que lo plantea y las preguntas no son solo de la política. Me pregunto si nos estaríamos achicando mucho la conversación para poner esto solo si es de derecha o izquierda, porque es una conversación geopolítica grande.
15: De acuerdo.
1: Esto no es, tú eres de derecha, tú eres izquierda, esto es una conversación grande y tiene que ver con la palabra soberanía. Podremos decir si compromete o no compromete, pero por lo menos está puesta la interrogante. Entonces, ¿cómo hacer para que la discusión tenga el horizonte que tienes? Este es un tema grande. O sea,
15: de hecho, justamente por eso es que ahí me llamó la atención la actitud de los expresidentes Boric y Bachelet, porque nosotros en Chile no estamos acostumbrados a que en temas de política exterior se lleven tan rápidamente a la coyuntura por lo grande que esto es, por el modo en que Chile históricamente lo ha abordado y por los canales que habitualmente tienen los expresidentes para orar. Ahora, vamos a ver si el gobierno hoy día, y en particular el canciller con la interpelación, logra darle esa altura, que yo creo que es una de las cosas que en general le ha faltado a esta discusión en este año.
1: Y si el canciller no logra darle esa altura, ¿qué podría pasar? Porque también hay riesgo en esta interpelación, ¿o no?
14: Bueno, en la interpelación de la ministra Amate, en primer gobierno Sebastián Piñera, ella renunció después. El ministro de Energía no llegó a concretarse la interpelación, renunció antes de la interpelación. Entonces hay episodios donde el ministro ha tenido que cambiar y hay episodios donde el ministro ha tenido que sobrevivir. Ahora, ojo, viene un anuncio del empleo hoy día que a mí me parece rarísimo cuando tenemos cadena nacional en dos días más sobre la ley de presupuesto, que es la ley más importante que se discute en el año, donde va a venir otro refuerzo del empleo. Entonces, a mí la sensación que me da es que este es como un plan B por si lo de la interpelación termina saliendo medio mal.
2: Este paquete de emergencia se había anunciado hace varios días, dos semanas en realidad, que estaban insistiendo que iba a ser en estos días y va a ser ahora.
14: Está bien, pero
2: estoy recordando solamente algo que sí se dijo públicamente.
14: Tenemos cadena nacional dos días más sobre un tema igual o más importante,
2: pero
14: que va a opacar.
2: Pero ese es el presupuesto, tú dices que...
14: Sí, pero ahí va a venir obras públicas, vivienda, seguridad, todo eso.
2: Tú dices todo en el mismo.
14: Todo eso impacta el empleo, entonces a mí me parece extraño.
2: Claudio Alvarado.
15: Claro, lo que dice Cristóbal, si entiendo bien, es... En algún sentido hemos tenido una concentración política concentrada en la última semana en torno a temas internacionales.
2: Sí.
15: Uno podría pensar que bajo cierto aspecto al gobierno eso no le incomoda, digamos. Porque más allá de que hay ruido y que hay discusión, saca el foco de temas que complican la agenda diaria del gobierno respecto a las prioridades ciudadanas. Hoy día la interpelación va a reforzar ese foco en lo internacional y, sin embargo, en ese contexto el gobierno... anuncia su agenda de empleo. Eso tiene dos lecturas, creo yo. Una, la más natural, es que el gobierno quiere transmitir con mucha fuerza que la emergencia laboral es prioridad, pero también de que tiene algún tipo de riesgo o temor respecto a cómo se va a aproximar el canciller al respecto. Porque si uno estuviera confiado que el canciller lo va a hacer muy bien, uno prioriza eso.
1: Claro.
15: Uno lo potencia, de hecho. Porque hay una oportunidad de transmitir una visión. Lo que dice Cristóbal, si lo leo bien, es quizás no todos están de acuerdo en
1: o tienen o sienten que hay un margen en eso. Que no puede, a lo mejor. Una consulta, Claudio Alvarado, Cristóbal Uneus. Vamos con las encuestas el fin de semana, porque Criteria, CADEM y Pulso Ciudadano muestran fundamentalmente en algunas una baja pronunciada del gobierno del presidente Kast, en otras no tanto. Criteria no marca ahí, está como
14: en el margen de error.
1: En el margen de error. Pero Pulso Ciudadano es bien categórica. Y el caso del escudo de las Américas claramente aparece en algunos empatados y en otros un rechazo. Entonces, ¿esto puede tener un costo para el gobierno? ¿Cómo ven ustedes las encuestas, no? Porque este es un punto relevante allá a 6 meses del gobierno. La baja, ¿será que ya hay un 30% firme como le pasó a Boric y que se va a mantener así? ¿Cómo lo ven?
14: A ver, yo creo que este es un punto más donde el gobierno parte pudiendo ganar la discusión, quizás la termina ganando en 2 semanas más, ¿no es cierto? Parte con un pie medio forzado. Quizás la estrategia fue que la oposición iba a reaccionar distinto, quizás lo sorprendió lo de los expresidentes, no tengo idea. Pero yo concuerdo con el diagnóstico que hizo la presidenta del Senado de que a este gobierno le falta política, ¿no es cierto? Quizás la solución uno podría discutir si es la correcta o no, pero a este gobierno le falta política y uno lo que percibe es que al presidente como que no le importa mucho la aprobación.
2: Le importa más la ejecución de su plan, dice, o algo
14: él,
2: así, ¿no?
14: Él tiene un plan que lo va a ejecutar y lo hemos conversado antes y esto como que también es un dato, pero no va a cambiar su hoja de ruta, al menos por ahora.
2: En su discurso algo se lee de eso, ¿eh?
14: No, está bien.
2: En su discurso. Algo en eso que tú estás diciendo.
14: Claro, pero es como que tuviera una hoja de ruta como más de mediano plazo y un poco lo mismo que le hemos criticado al ministro Quiroz. Está bien, pero tenés que hacerte cargo del corto plazo. ¿No es cierto? Como claro. Dice Keynes, en el largo plazo estamos todos muertos, pero lo que importa es el corto plazo, y ahí yo veo que el gobierno como que no tiene vocero, no ha mejorado la comunicación. Entonces yo veo desafíos políticos y RN y la presidenta del Senado lo está tratando de transmitir algo que ya había hecho, es que ella en mayo.
1: Claudio Alvarado, la lectura de las encuestas del fin de semana, ¿qué análisis te deja? ¿Cómo habría que leerlas?
15: Como yo diría, una posibilidad de darle argumento a todas las partes, a todos los interesados, porque creo que está muy confusa. Voy a mencionar algunos ejemplos.
1: ¿En serio?
15: Sí.
1: Confusa.
15: Mira, un ejemplo. Adhesión al escudo de la América. Criteria, 37 a favor, 42 en contra. Panel UDD, 51 a favor, 32 en contra. Sí. CADEM, 45 a favor, 43 en contra. Yo creo que hasta ahora...
1: ¿Y Pulso Ciudadano?
15: Y Pulso Ciudadano, ¿tú la mencionaste?
1: Sí. Voy a buscar la cifra.
15: Entonces... Lo que quiero decir es que yo creo que todavía está la dimensión de la escuela América y los temas internacionales en disputa abierto. No creo que haya una lectura inequívoca. Y respecto a la aprobación del gobierno en general, el que quiera aferrarse a buscar algún elemento positivo va a mirar CADEM y va a decir cuarta semana consecutiva al alza. El que quiera encontrar elementos críticos los va a encontrar por las bajas que decía Claudio. Yo creo que están abiertas. Y eso conecta con lo que dice Cristóbal, porque estando en un escenario así... A mí me parece que el gobierno debería darle mucha prioridad a este puente entre el corto y el mediano plazo, porque es muy evidente, yo coincido con Cristóbal, en que el presidente Kast parece, no sé si la palabra es confiado, seguro, persuadido, pero algo así, en orden a que en mediano plazo las cosas van a mejorar, probablemente muy confiado en los efectos del proyecto de reconstrucción. Pero claro, hay que llegar, digamos.
14: Yo creo que una cosa que al menos a mí me sorprendió mucho y se ha dado poco relevo son las palabras del presidente de las Naciones Unidas cuando dice Chile está de vuelta. ¿Dónde? Y lo más importante, ¿para quién? Y yo creo que puede ser que para la élite Chile, la élite de la derecha, esté de vuelta porque se aprobó la mega reforma. Pero para la gran mayoría de los ciudadanos, al menos en el tema de empleo, Chile no está de vuelta. Está igual o quizás peor de lo que estaba en marzo. Yo no estoy culpando al gobierno de eso porque el ciclo económico ya venía malo de antes, pero yo creo que tiene un desafío. Puede ser que esté de vuelta y es el inicio de estar de vuelta en 2 años más, 1 año y medio más, 1 año más, pero hoy día no está de vuelta. Entonces eso también lo aleja un poco de la percepción ciudadana de que, oye, ¿de qué me están hablando? Yo no vivo en ese país.
2: Pero el presidente lo justificaba, al parecer, en términos netamente económicos de predicción. ¿Te acuerdas? Porque decía inversión, permiso y eso, Claudio.
15: Si eso es así, o sea, si esa es la lectura, es una lectura que por supuesto puede encontrar antecedente en las proyecciones económicas de la mega reforma, en cómo se van a traducir los efectos de los proyectos de inversión que este año se han ido destrabando. Pero para que la ciudadanía lo perciba, falta mucho, digamos. Oye, falta mucho. Entonces la pregunta es cómo el gobierno transmite que eso que el gobierno cree que va a pasar, la ciudadanía lo empieza a percibir a la brevedad. Y mientras eso no esté, efectivamente hay una disociación entre el mensaje y lo que los ciudadanos experimentan.
2: Cristóbal.
14: El escudo de la América muere el miércoles, la discusión. Cuando el presidente haga su cadena nacional.
2: Y no, ahí empezamos a hablar de presupuesto.
14: Ahí va a cambiar el foco y por lo tanto eso también le da un respiro al canciller a propósito de lo que pueda pasar hoy día.
2: No le llamó la atención la encuesta de Criteria, y me parecía casi divertido ayer cuando aparecía la encuesta con los otros.

0: los otros posibles presidentes, y en términos generales y simples, la gente decía: no me gusta Kast, pero tampoco me gusta ni Matei, ni Jara, ni ninguno.
1: Esa pregunta, yo creo que para el gobierno era más positiva de lo esperado, porque dada la situación de empleo y dado los problemas que ha tenido el gobierno en materia política que hemos comentado aquí los días lunes, esa pregunta podría haber resultado peor, digamos. O sea,
0: claro, como este sí,
1: no había ninguno que claramente estuviera mejor. Ahora, también al mismo tiempo, mirando la perspectiva general, habla de un descrédito generalizado de la redundancia de la clase política.
0: Para allá iba.
2: Oye, lo último, aprovecho la palabra, está de vuelta. ¿Está de vuelta Michelle Bachelet?
3: Es una buena pregunta. Yo creo que sí. Yo creo que ella ya dejó la cosa en la Nación Unida y quizás va a jugar un rol más importante en la región. Yo creo que está de vuelta, pero no vamos
2: puede
3: a...
2: ¿Puede ser un fantasma para José Antonio Kast?
3: Yo creo que a él le sirve que esté la presidenta de Bachelet de vuelta.
1: Eso, ahí me voy a comentar yo. Si ustedes hacen memoria de la cadena nacional del presidente Kast, ahí hubo un esfuerzo que después no se proyectó, pero en ese minuto hubo un esfuerzo por resignificar la emergencia y no apuntar los dardos solamente al gobierno del presidente Boric, sino apuntar el origen de muchos de los problemas actuales en el segundo gobierno de Michelle Bachelet. Entonces, si ese es el propósito de la expresidenta, y eso explica en parte esta tan singular carta que firmó con el expresidente Boric, bueno, al presidente Kast tal vez le sirva tenerla como adversario. Yo no estoy seguro que sea una mala noticia para el gobierno.
2: La semana pasada entrevistamos a Jimena Santón y nos dijo todo lo contrario. Dijo: siempre apoyé que Michelle Bachelet debiera estar en Naciones Unidas, porque aquí lo que va a hacer acá es de alguna manera darle estructura, columna vertebral, a una oposición que hoy día no ha pesado, pesa menos.
0: No la tiene.
2: Claro.
3: A mí me gustó esa entrevista cuando dijo una cosa, que veía muy solo al ministro del Trabajo, Rau, a propósito de la discusión de Sala Cuna. Bueno, yo creo que tiene mucha razón en eso, y quizá el anuncio del empleo pretende cambiar un poco esa estrategia.
0: Va a estar, la pauta hoy día él.
1: Yo solo quise, Claudio, solo para cerrar, yo entiendo la aprensión, digamos, porque en un contexto de desorden de la oposición, efectivamente ya podría ayudar a ordenar, pero Michelle Bachelet hasta ahora nunca ha sido capaz de traspasar su popularidad a otras personas. Desde Paula Narváez en adelante, ella no ha logrado eso, y no sé si con la edad que tiene y se proyecta como candidata.
2: No, como candidata.
0: Como efecto ordenador nomás.
2: No es como candidata, sino que como factotum para la oposición actual, que no tiene mucho. O sea, claro. Está como muda.
0: Mucha estructura.
2: Efectivamente. Claro.
0: 8:54, nos despedimos. Gracias, Cristóbal.
3: Muy buena semana.
2: Como siempre,
3: buena
2: semana. Igual.
0: Hablamos la próxima semana de presupuesto.
2: Septiembre.
3: Con presupuesto.
2: Sí. 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
2: Viene ahora Tamaño Carta con Bárbara Espejo y luego Mercado Central con Gabriela Villalobos. Que tengan un bonito día, un buen lunes. Nos escuchamos mañana tempranito. Chau.
0: Chau.
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5: En 1833, Franz Liszt conoció a la escritora Marie-Catherine Sophie de Flavigny, la condesa d'Agoult, y su seudónimo literario Daniel Stern. Casada con el coronel de caballería y primer escudero Charles-Louis Constant, el conde d'Agoult, con quien tenía 2 hijas y ante quien había perdido en parte ya el interés. Liszt aparece con todos los cascabeles de su fama y genio, 6 años menor que la mujer de 28, el impresionante pianista húngaro le escribe, casi suplicante, la siguiente carta. Marie, déjame repetir ese nombre 100 veces, 1000 veces. Por 3 días ha vivido en mi interior, oprimiéndome y quemándome eternidad en tus brazos, cielo, infierno, todo, todo en ti y de nuevo en ti. Déjame loco, insano, la común, prudente, estrecha realidad ya no es suficiente por más tiempo. Debemos vivir con toda nuestra humanidad, amor.

0: y toda nuestra congoja. ¿Me crees capaz o no de sacrificio de virtud, de moderación, de religiosidad? Esto es para vivirlo. El día en que puedas decirme con toda tu alma, con todo tu corazón, con toda tu mente, Franz, permitámonos borrar, olvidar, olvidar para siempre cada cosa incompleta, penosa y acongojante en el pasado. Permitámonos ser todo para el otro, porque ahora te entiendo y perdono tanto cuanto te amo. Ese día, y puede ser pronto, volaremos lejos del mundo y viviremos, amaremos y moriremos el uno por el otro solamente. Un año después de esta carta muere Louise, una de las hijas de Marie. Al año siguiente se divorcia y entonces viene el amor que Liszt esperaba. Viven juntos pero no se casan. Tienen 4 hijos. Una de ellas, Cosima, que se casaría primero con Hans von Below y después con el tremendísimo Richard Wagner. Estuvieron juntos hasta 1844 y fue el gran amor del compositor, de rapsodias, preludios, conciertos y el primero en desatar el frenesí de sus fanáticos, conocido como la fiebre Liszt o Liszt manía. Seguimos mañana con más historias en Tamaño Carta. 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
5: Muy buenos días, 9 de la mañana en punto. Partimos esta semana en Mercados Centrales, 28 de septiembre. Estamos terminando el mes. Eso significa que durante los próximos días vamos a tener nuevas cifras de empleo, sectoriales y IMASEC. Mucho, mucho que comentar, por supuesto, aquí en el programa. Y eso es solamente mirando a la macro local, porque pucha que están pasando cosas también a nivel internacional. Pero no nos adelantemos. Les decía que estamos ya terminando septiembre, el noveno mes del año, y el miércoles vamos a tener nuevas cifras de desocupación. Acuérdense que actualmente la tasa de desempleo está en 9,5%. Hay 981.000 desocupados. Si aproximamos, cerca de 1 millón de personas en nuestro país se encuentran desocupados. Todo esto en momentos en que la economía acumula una caída de 0,4% entre enero y julio. De los 7 meses de los que tenemos cifras, 6 han sido de contracción económica. Solamente en junio tuvimos cifras positivas, ojo con eso, por temas que tienen que ver con la minería, el impacto que todavía seguimos sufriendo por el accidente en el Teniente, por una menor ley del mineral. Es cada vez más difícil a medida que avanza el tiempo extraer cobre de las rocas. A eso hay que sumar además un sector pesquero que también se ha visto bastante deprimido durante este año. Hay factores climáticos también asociados, está el impacto de las bencinas, etcétera, etcétera, etcétera. Todo eso se ha conjugado para que tengamos una economía que ha andado bastante más lento de lo que se esperaba a inicios de año, y eso ha tenido incidencia en el empleo. Pero ojo que hay consenso también de que para volver a generar un mercado laboral robusto hace falta crecimiento, por supuesto, pero también al parecer hay elementos coyunturales, estructurales, más allá de los coyunturales, como les iba diciendo. ¿Y por qué les comento eso? Bueno, porque en las próximas horas, cerca del mediodía, a las 11:30, en realidad está previsto que el presidente José Antonio Kast, el ministro de Hacienda Jorge Quirós, el de Trabajo Tomás Rao, de Vivienda Iván Poduje, de Obras Públicas Luis de Grange y de Economía y Minería Daniel Mas, den a conocer un plan de emergencia laboral. Este se sumaría a lo que ya se anunció en julio, esta agenda de más empleo. Se supone que hoy se va a realizar el anuncio que tiene que ver con una activación de obras públicas, de vivienda y de subsidios al empleo. Además que a todo esto el subsidio unificado de empleo también empieza a regir ahora, ¿no? Así que se va a estar complementando. Hay que tener ojo ahí de qué se trata cada una de las políticas y cómo se va complementando también a los planes que ya se han anunciado, porque se había considerado en un minuto potencial el subsidio unificado al empleo, que fue un beneficio que se anunció y que fue impulsado en realidad por la administración pasada. Comienza a funcionar efectivamente el 1 de octubre, pero lo que al parecer se ha decidido es complementar esto a través de otro subsidio. No ampliar el actual, sino que otro subsidio que estaría más enfocado en la contratación. Así que ojo con los anuncios que vienen por el lado de los subsidios y también de la reactivación de la inversión pública. Esto porque además, esta semana se anuncia el presupuesto. Hay una fecha límite que es la del 30 de septiembre, es decir, este miércoles, cuando en la mañana se esté dando a conocer las cifras de empleo. Por la tarde ya se va a estar marcando el límite para anunciar los lineamientos del presupuesto. Y ahí vamos a ver también qué es lo que viene para obras públicas y para vivienda y cómo se va a estar complementando eso con los anuncios que se hagan hoy en materia de reactivación. Aquí también ha existido otro debate en paralelo que fue graficado en realidad en una carta la semana pasada del economista Joe Ramos, en el que se decía, bueno, si tenemos como meta activar el empleo a través de la ejecución de obras públicas, bueno, entonces pensemos en obras públicas donde se pueda estar trabajando en triple turno, es decir, prácticamente las 24 horas del día. Hay bastante discusión sobre este hecho porque se requieren permisos también para esto, se requiere de tener también un presupuesto bastante más abultado para poder concretar eso, pero es parte de la discusión que en este minuto se está llevando a cabo y que también recogemos aquí, por supuesto, en el programa. Pero les decíamos que tenemos noticias locales, internacionales, mucho que comentar. Vamos a estar conversando con nuestro querido John Mueller, pero antes de dar paso a esa conversación, pasemos a revisar los titulares del día.
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5: Falleció el funcionario Carabineros que fue baleado en la cabeza ayer en un operativo en Lo Espejo. El atacante es un delincuente de nacionalidad venezolana quien fue abatido por otro uniformado. El presidente José Antonio Kast lamentó el deceso del cabo segundo Christopher Aguilera y llamó al Congreso a acelerar la tramitación de la agenda de seguridad. La víctima tenía 30 años y era padre de una niña de 10 meses. En primera pauta, el alcalde de Santiago, Mario Desbordes, acusó que senadores del propio oficialismo torpedean la agenda de seguridad del gobierno. Además, sobre el escudo de las Américas, advirtió que Chile debería tener mucho cuidado y que no aceptaría ninguna norma impuesta por Estados Unidos, al menos durante el mandato de Donald Trump. El presidente José Antonio Kast anunciará hoy el programa para reactivar el empleo ante la cesantía que alcanza el 9,5%. Incluiría activación de proyectos en obras públicas, vivienda y 75.000 subsidios a la contratación. Como un traspié, calificó el biministro Claudio Alvarado la carta a los expresidentes Boric y Bachelet contra la adhesión de Chile al escudo de las Américas. En TVN dijo que lo que correspondía era pedir una reunión con el presidente Kast. Esta tarde el canciller Francisco Pérez Mackenna será interpelado en la Cámara Baja por el diputado socialista Nelson Venegas. La instancia se produce en medio de los cuestionamientos al gobierno por el manejo de las relaciones exteriores. El respaldo al presidente José Antonio Kast tuvo una variación positiva de 2 puntos y llegó al 31% la última semana según la encuesta Criteria. Las prioridades de la gente siguen siendo economía y seguridad. Persisten los roces en el oficialismo tras los dichos de la senadora de Renovación Nacional, Paulina Núñez, sobre el déficit político del gobierno. Los republicanos acusan que hay una derecha obstruccionista y los socialcristianos pidieron no estar con el gobierno y luego actuar como oposición. Y en noticias internacionales se registran masivas protestas en Madrid en rechazo al desalojo de una adulta mayor discapacitada tras no poder pagar el alza en el arriendo de su vivienda. El gobierno de Pedro Sánchez dijo que busca una solución para frenar alzas y desahucios. Y vamos a revisar qué está sucediendo en los mercados en estos últimos días de septiembre. Los futuros del S&P 500 están cayendo 0,45%, los del Nasdaq están bajando 0,82% en momentos en que continúa la discusión sobre cómo se debiese regular la inteligencia artificial y si se debiese regular en definitiva. Vamos a revisar también qué está pasando con el mercado de los commodities. El barril de petróleo está subiendo con fuerza en esta jornada, 3,63%, en el caso del WTI a $95.76, mientras que el de Brent sube 3,13% a $100.49, vuelve a superar la barrera de los $100 el barril, el Brent. Los futuros de cobre están bajando 1,9%, $6.64 la libra. Y en medio de una mayor aversión al riesgo y una caída en el precio del cobre, el dólar está saltando en esta jornada, lo hacen 9 pesos a $969.50.
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5: Comentábamos recién en titulares noticias provenientes de Madrid y desde ahí también se conecta aquí en nuestra transmisión John Müller desde España. ¿Cómo estás, John?
6: Hola, ¿qué tal? ¿Cómo estás, Gaby? ¿Qué tal?
5: Bien, todo bien. Aquí estábamos analizando lo que estaba sucediendo en el plano local, porque pucha que vamos a tener movimiento esta semana con un presupuesto, con medidas pro empleo que se anuncian hoy, con la tasa de desocupación nacional que se va a estar anunciando el miércoles. Y presupuesto, lo dije, ¿no? También.
6: Sí, presupuesto, por lo comentaste por lo menos en la parte informativa de, sí, de tu entradilla.
5: Exactamente, exactamente.
6: Sí, va a ser una semana interesante. Bueno, está siendo muy, muy importante desde el punto de vista económico. Yo creo que la semana pasada hubo un viraje. Al final de la semana, los problemas que empezó a haber con el bono norteamericano, el impacto sobre la bolsa, las dudas que hay sobre en los mercados bursátiles, el contagio de la deuda europea. Y ahora lo que tú dices en el caso chileno, me parece que efectivamente esta va a ser una semana de tormentas perfectas. Creo que una de las cuestiones más importantes, y que no hay que perder nunca de vista, que aunque hablemos de economía y de technicalities y de muchos temas, el elemento empleo es crítico.
5: Sí, absolutamente.
6: O sea, el elemento empleo es un elemento que desborda el conocimiento económico, y los políticos, y especialmente los políticos como José Antonio Kast o el ministro Quirós, las personas que están al cargo de la política en Chile, tienen que ser sensibles al hecho de que el empleo no es un mero dato económico, no es un, el empleo es el elemento vinculador para un montón de ciudadanos que se integran en la sociedad a través del mercado. Y esto es muy importante entenderlo, porque si consideras que simplemente es un dato que puedes tolerar que se dispare o que puedes mantener durante un tiempo, bueno, pues tienes una visión bastante limitada de cómo se cohesiona una sociedad o cómo se conforma una sociedad. La gente se vincula socialmente a través del empleo. Sí. Se vincula con sus pares, con su familia, con su comunidad, con el resto de sus colegas. Y eso es muy importante, porque mucho más allá del tener un ingreso, de contar con recursos, etcétera, ahí hay un elemento social muy importante que no se suele reflejar en las estadísticas, desgraciadamente.
5: Sí, bueno, pero lo comentaron bastante también durante la carrera presidencial, cuando se decía que economía y seguridad, o seguridad y economía en ese orden, en realidad fueron los principales temas. Era economía entendido como empleo, claro, se habló también de cuidar las arcas fiscales por primera vez desde que tengo memoria, en realidad. Esto fue un tema que se debatía en los debates presidenciales, marca la redundancia. Pero de todas maneras era el empleo aquí lo central, ¿no? Ahora, tú lo decías también, agregabas otro elemento a esta discusión, que es lo que está pasando a nivel de tasas. ¿Y qué tiene que ver esto con empleo? Bueno, tal vez nos podemos dar una vuelta larga, pero en realidad sí tiene que ver, porque estamos viendo un fenómeno de alza de tasas de largo plazo a nivel internacional, en Estados Unidos sobre todo, y eso tiene de alguna manera incidencia también en las tasas hipotecarias, porque lo que hace el Banco Central cuando sube la tasa es tener impacto en cuanto el costo de endeudamiento en el corto plazo. En el largo plazo lo que incide es lo que está pasando a nivel de mercado, y cuando tenemos un costo de financiamiento muy alto en el largo plazo, eso también tiene incidencia en el costo de los créditos, en lo que cuesta también la construcción, las obras de gran envergadura, y eso también tiene incidencia después en el costo de contratación. Así que ahí igual nos podemos dar la vuelta.
6: Bueno, efectivamente, tiene incidencia no solo en los costos de contratación, tiene al tener incidencia, los tipos de interés son claves para regular la actividad económica.
5: Sí.
6: Y si tú aprietas y estrujas y haces más difícil la actividad económica porque los costos de financiación, los costos del precio del dinero se ha elevado, bueno, pues evidentemente vas a tener problemas, vas a poder contratar menos trabajadores, vas a poder tener menos, va a haber menos actividad, va a haber, bueno, efectivamente le estás quitándole un motor a la economía, estás haciendo que los motores, para usar una imagen más exacta, haciendo que los motores de la economía funcionen con mayor dificultad, pues porque tienen menos aceite. Pues normalmente si las tasas están bajas, por algo las quiere Donald Trump bajas, ¿no? Porque sí, la actividad acelera y se dispara. También pasa que en esas circunstancias se forman burbujas. Se puede formar una burbuja de inversión en un determinado sector, como es lo que tememos que esté pasando en la inteligencia artificial ahora. Así que este es un tema muy importante, y sobre todo porque estamos viendo las convulsiones que estamos viendo en los mercados al adaptarse. Bueno, hoy hay una crónica en el Wall Street Journal que yo no había visto hasta ahora, donde lo que dice una asesora republicana de senadores republicanos, dice, Donald Trump ha hecho exactamente todo lo contrario de lo que quería hacer cuando llegó a la presidencia el 20 de enero de 2025. O sea, él llegó prometiendo que iba a controlar el déficit. De hecho, sus estrategas lo primero que hicieron fue, vamos a transmitir la impresión de que a pesar de la guerra comercial arancelaria, lo que vamos a hacer a largo plazo es retirarnos militarmente de grandes partes del mundo para reducir el gasto militar, para que esto sea una señal que haga que los tipos a largo plazo, como decías tú, ya vayan bajando y vayan mostrando y vayan señalando que efectivamente va a haber una reducción creíble del déficit. Bueno, lo que ha pasado es que Donald Trump, a la guerra arancelaria, que la ha librado de una manera desigual, creo yo, causando un gran trastorno en el comercio mundial, pero al final no viendo las cantidades de dinero que él decía que iba a recaudar, a la guerra con Irán, que ha sido su mayor error durante este mandato, pero también a la persecución de los migrantes, con lo cual lo que supone es la reducción de la fuerza laboral que se estaba incorporando al mercado norteamericano. Ahora no es tan sencillo encontrar mano de obra barata en Estados Unidos. Más los anuncios de que va a recortar impuestos, con lo cual ahondar en el déficit, y los nuevos gastos que han llegado, porque al final ha tenido que desplazar portaaviones por todo el planeta gastándose un dineral, y la presión que ha tenido que ejercer sobre la Reserva Federal, que alguien le ha dicho que deje, por lo menos alivie un poco en el último tramo, y deje de hacer daño sobre todo al mercado de bonos. Bueno, todo esto, como dice esta asesora, dice, cualquiera que lo viera sabía que las palabras de Donald Trump no eran consonantes con sus acciones. Las promesas de recortar el gasto no eran consonantes con lo que estaba haciendo, que era gastar más. Y todo esto ha tenido un precio, y hoy están, bueno, los tipos de los bonos, del bono a 10 años está por encima del 5%, como en cifras de 2007. Sí. Y el bono a 30 está por encima del 7%. Entonces, estamos hablando de que, claro, un Donald Trump que quería que el bono fuera más hacia el 4%, que hacia el 5% ha hecho todo lo contrario, sobre todo porque el problema ahora mismo es que el nivel de endeudamiento en Estados Unidos, porque

0: No nos olvidemos que el primer mandato de Trump también fue un festival del gasto, con bajada de impuestos, pero nunca se recortó en el gasto público, con lo cual hizo una cosa que es anatema para un economista ortodoxo. El problema ahora ya no es solo el volumen de deuda, sino su precio. La deuda global actualmente se calcula que son 365,5 billones. Esta es la global.
1: Sí.
0: Pero crece a menos de la mitad del ritmo de 2025. Eso es verdad. ¿Por qué? Precisamente porque los tipos de interés se han tensionado y han empezado a subir. Es el mejor indicador para un político de que es mejor empezar a ahorrar y empezar a gastar menos, normalmente porque las deudas no se suelen pagar, las deudas se suelen disolver. Yo no recuerdo, creo que no hay ningún país, bueno, la Rumanía de Ceausescu intentó en su momento pagar su deuda externa, pero Chile, por ejemplo, nunca pagó la famosa deuda externa que nos atosigaba en el 82.
1: Sí.
0: Se la terminó comiendo el crecimiento del Producto Interior Bruto y convirtiéndola en una cantidad irrelevante.
1: Claro.
0: Ahora ha vuelto a subir.
1: Ahora, cuando uno escucha esto, puede parecer una conversación muy lejana, pero lo que nos está mostrando el mercado finalmente es que estamos viviendo en un mundo que también es más riesgoso. Es eso, básicamente.
0: Efectivamente. Básicamente más riesgoso.
1: Sí.
0: Y el tema es que el petróleo está disparado por la guerra contra Irán. La Reserva Federal ha tenido que volver a subir las tasas. La oferta pública de bonos que la semana pasada ya y hubo un indicador muy malo entre jueves y viernes de que el mercado ya no absorbía estas cantidades de deuda sin descuento y han llevado pues a que el bono esté en sus máximos de 19 años. Europa ha sufrido el factor de contagio con nombre propio. Francia, que es la economía más tocada de Europa, es probablemente la alemana en términos de modelo. Pero en términos de equilibrio fiscal, la francesa es la que está en una situación más delicada. El bono alemán está en máximo desde 2011, con inflación además, y la prima francesa está disparada en máximo desde 2012. España e Italia están todavía en el lado bueno, o sea, no están tan penalizados por el mercado, pero también su deuda está sufriendo. Y la inteligencia artificial ha pasado de ser el riesgo de acción, de riesgo de acción a riesgo de crédito. O sea, el volcamiento de recursos que se ha dedicado, o sea, los hiperescaladores, porque hasta ahora estamos hablando de deuda pública.
1: Claro.
0: Todos decimos, no, el endeudamiento de los grandes países, de los países ricos, porque la situación hoy es muy distinta a 2008. En 2008 la mayoría de estos países tenían deudas manejables. Pero hemos llegado hasta aquí, hasta 2026, y Francia está endeudadísima. Alemania ha empezado a endeudarse también con la excusa de elevar el gasto militar. Italia siempre ha estado endeudada. De hecho, yo diría que casi está en parámetros normales en el 140 y tantos por ciento de su PIB. Pero España, que estaba en un 60% en 2008, ahora está en el 110, casi 100, sí, sobre el 100% de su PIB. ¿Y Chile? ¿Qué es lo que pasa con Chile cuando estas situaciones se producen? Bueno, pues importa el shock vía las tasas largas. Importa el shock vía el dólar, donde está, creo, en máximo de 12 meses, ¿no?
1: Sí, hoy
0: Y
1: día está
0: era
1: subiendo
0: un cobre que,
1: 9 pesos.
0: claro, esas son las vías por las que entra el shock que se está produciendo en el mundo desarrollado a nuestro mercado. A través de las tasas largas, o sea, las entidades financieras que quieran encontrar crédito fuera van a tener más problemas. Antes lo tenían fácil porque lo que no encontraban en Chile lo podían buscar fuera. Chile es verdad, no es el Chile de los 70 ni de los 80, tiene un mercado de capitales muchísimo más desarrollado y tiene una cosa enorme que era la tasa de ahorro interno que nos proporcionaron los fondos de pensiones.
1: Sí.
0: Pero hemos, con la discusión permanente sobre el sistema de pensiones, hemos debilitado el pilar de ahorro interno que suponía la tasa de ahorro interno que suponía que había creado los fondos de pensiones, que estaba por encima del 40%, y las últimas cifras que vi hablan de que se ha reducido a la mitad.
1: Sí.
0: Con lo cual, estamos importando el shock por varias vías y el único dato que puede ser estimulante dentro de un escenario bastante malo es el precio del cobre. Pero ya hemos visto que lo analizamos hace 2 semanas o la semana pasada, que el precio del cobre, el shock que llega benéfico es vía precio, porque vía cantidad, ahí estamos, nuestro sector productivo del cobre está mostrando deficiencias, ¿no?
1: Sí, y no es un tema de administración puramente, sino que tiene que ver con el ciclo que tiene
0: Así es.
1: la producción finalmente.

0: Yo creo que es bien interesante esta discusión de mercado que se está produciendo por la transformación de nuestros multifondos a los fondos generacionales, porque además no solamente no vamos a poder elegir en qué tipo de fondo estamos, y ahí viene también toda la discusión si en realidad era beneficioso que pudiésemos elegir o no, sino también porque ahora ya no se puede tomar tanto riesgo en una etapa de nuestra vida. Y en momentos en que el mercado también a nivel internacional está tan desafiante, es un momento también para decir cómo empezamos a adaptarnos a un mundo donde la renta fija en realidad se está moviendo tanto y es cada vez más incierta.
1: Fíjate, ahora yo creo que era, mira Gaby, mucho peor la situación después de la crisis financiera de 2008 cuando entramos en el famoso tema de las tasas de interés negativas.
0: ¿Verdad?
1: No sé si te acuerdas.
0: Sí.
1: Eso era muchísimo peor porque esa era la economía del mundo al revés.
0: Sí.
1: Ahí nos habíamos caído en el agujero de Alicia en el País de las Maravillas y entonces el que ahorraba no tenía premio.
0: Sí.
1: Porque las tasas de interés eran negativas y los bancos muchas veces te cobraban, bueno, no al ciudadano normal, pero a un gran depositante, por ejemplo, un gran ahorrador, le cobraban por tener su dinero en las cuentas, porque los tipos habían bajado por debajo habían cruzado al otro lado del espejo y eran negativos, ¿no? Entonces, eso realmente, por ejemplo, la etapa del interés negativo fue tremenda para la mentalidad de los alemanes, por ejemplo, un país tan ahorrador y que todo el tiempo estaban pensando en guardar aplazar el gasto para el futuro y guardar su ahorrito, bueno, pues sobre todo porque los alemanes, la economía alemana tiene una peculiaridad. En España, en ese momento, el 80% de los españoles eran dueños de su vivienda. En Alemania, no.
0: Sí.
1: En Alemania, la gente vive mucho de alquiler, con lo cual su ahorro está depositado en el banco. El español, su ahorro está depositado en su vivienda, está invertido en su ladrillo. Pero en Alemania, el ahorro está depositado en el banco. Y cuando el banco dejó de pagarte intereses, en ese momento, y las tasas empezaron a ser negativas y te amenazaba con que te iba a cobrar a ti intereses, bueno, pues eso fue mucho peor. Yo creo que hoy las cosas están complicada porque el nivel de deuda es muy alto y todo el mundo apuesta que efectivamente la próxima crisis va a venir por el nivel de deuda, pero la deuda no mata tanto por el tamaño, sino porque mata por su precio. Y en un mundo donde los tipos de interés están subiendo, tanto a largo y a corto están subiendo, efectivamente lo que estamos viendo es que el precio y la financiación de la deuda va a cambiar. Yo decía, nunca pagamos aquella deuda, yo me acuerdo eran 40 mil millones de dólares, creo que era la cifra mágica que me quedó en la cabeza cuando se produjo la crisis del 82 en Chile. El ratio de deuda termina bajando porque la inflación engorda el PIB nominal y no porque los deudores terminen pagando. Pagan los acreedores con dinero que vale menos, pero también se paga la deuda porque va siendo menos importante dentro de la economía de un país. En el 82, 40 mil millones de dólares era una barbaridad, no lo he mirado, pero respecto del PIB que teníamos del Producto Interior Bruto que tenía Chile en ese momento. Hoy 40 mil millones de dólares y nos da la risa. Bueno, no nos da la risa porque es una cantidad respetable, pero 40 mil millones de dólares es una cifra, es una deuda que Chile puede controlar. O sea, Chile puede deber mucho más que eso y efectivamente lo puede controlar. Pero no es bueno que nos relajemos en eso. Y entonces el tipo de interés es el que marca y obliga a los gobiernos a disciplinarse fiscalmente. Pero los países ricos han dado una lección de indisciplina y de riesgo moral brutal a los países emergentes o a los países de lo que antes se llamaba el tercer mundo o en desarrollo. Los países ricos están gastando más en pagar intereses que el mundo entero en inteligencia artificial, en defensa o en energía. Están gastando en los déficits que tienen en sus pensiones, en los déficits que tienen en sus gastos sanitarios. Están gastando más en gasto corriente. No están necesariamente invirtiendo. En Estados Unidos es verdad que los hiperescaladores marcan la diferencia porque ese sector privado ha traído un montón de dinero a la inteligencia artificial, a las nuevas técnicas energéticas, a las nuevas energías renovables, pero bueno, ahí hay un riesgo que implícitamente se está cobrando, ¿no?
0: Sí, efectivamente. John Mueller, como siempre, un gusto partir la semana contigo aquí en Mercado Central.
1: Que estés muy bien, Gabriela.
0: También.
1: Y a ver qué nos depara la semana tan movidita que tienes por delante.
0: A ver, ¿tú tienes algún pronóstico de desempleo? A ver.
1: No tengo ninguno. ¿No? Yo espero que baje. Lo único que espero es que baje.
0: Efectivamente, en el 9,5% en el
1: que
0: se encuentra.
1: Porque detrás de cada uno de esas décimas hay una historia humana.
0: Absolutamente.
1: Y eso es terrible.
0: Y actualmente ya estamos rondando el 1,000,000.

0: de desocupados. El
1: Eso
0: millón
1: es horrible.
0: De desocupados. Una cifra horrible. John, que estés muy bien. Chao, chao.
1: Que estés muy bien. Buena semana. Chao, chao.
0: 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Y con ese mensaje nos separamos, pero solamente algunos instantes. Quédense con nosotros, ya viene Empresas a Prueba.
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0: 9 de la mañana con 30 minutos, comenzar las operaciones en la Bolsa de Comercio de Santiago en este lunes 28 de septiembre, último día del noveno mes del año. Se nos vino en realidad el fin de año de manera brutal, ¿no? Después del término de estas fiestas patrias. Vamos a revisar cómo está operando la Bolsa de Comercio de Santiago en una jornada en la que los mercados están bastante negativos. El IPSA también está partiendo la semana con una caída del 0,2% en momentos en que los mercados internacionales también sufren pérdidas. Los futuros del S&P 500 están bajando 0,45%, los del Dow Jones bajan 0,53% en medio de temores todavía porque no existen novedades sobre el estrecho de Hormuz, pero sí bastante preocupación sobre el debate en torno a la inteligencia artificial, si se debe regular o no. Tenemos también cifras que se esperan en materia macro en Estados Unidos. Así que, bueno, en medio de todo esto, el barril de petróleo está volviendo a subir. Como les decía, no existen novedades sobre eventuales avances para poder tener finalmente un tratado de paz a firme, y en medio de esa larga espera el barril de WTI está subiendo 3,63 a $95.80, mientras que el de Brent vuelve a operar sobre los $100, está avanzando 3,13%, $100.49. La libra de cobre también está negativa en esta jornada, está cayendo 1,9% a $6.64 la libra. Y todo esto, un escenario negativo en materia bursátil, con un cobre cayendo, está impulsando con bastante fuerza el tipo de cambio en esta jornada. El dólar está subiendo 9 pesos a 969,30.
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0: El día estará nublado, pero en nuestros corazones hay sol, porque nuestra querida Caro Escobar vuelve después de un par de días muy intensos en Nueva York, de los cuales nos vas a estar contando en este programa también. ¿Cómo estás, Caro?
10: Muy bien, Gaby. En un ratito más, sí, me acordé mucho de ti. Pedaleé, bicicleteé, todo lo que pude, sí.
0: Pero por Manhattan, ahí entre medio de los autos, porque pucha que es estresante andar en bicicleta en la ciudad.
10: Sí.
0: Central Park, maravilloso, como uno verá en las películas.
10: Obvio,
0: pero
10: lógico. Sí. No, aquí fue entre la ciudad, pero ¿sabes qué? Debo decir que cada año que me toca ir, cada año ves también como las medidas de, o las restricciones más bien, se ponen bastante más laxas, como que todo el mundo entiende que la locura, la intensidad, la cantidad de gente que hay y los las angustias por tratar de llegar a la hora de distintas reuniones es parte de lo que se vive, no solamente por parte de los neoyorquinos, sino que por la cantidad de gente que se suma a esa semana en entre Manhattan, Brooklyn y los distintos puentes, el tráfico que aumenta, sí, las vallas papales que están por todas partes, por lo tanto, calles más cortadas, menos cortadas, circuitos que generalmente estarían funcionando que no lo están, y por lo tanto, como que la policía igual mira un poco hacia el cielo y como que te deja pasar y ya no es tanto. Pero sí, es una locura, si encuentras la bicicleta, si hay para dónde estacionarla cuando llegas, que es el otro dramón, sí. Así es que sí, entre medio de autos y demás, pero muy entretenido, a mí me encanta, así que muy, muy rico.
0: Mira, vamos a estar hablando sobre la semana del clima también. Me interesa saber también tu visión, cómo en este minuto se encuentra la ciudad, que siempre ha tenido un gran problema con la gestión de la basura.
10: Residuos,
0: sí,
10: así es.
0: Y de residuos, así que vamos a hablar de eso, vamos a hablar también de los desafíos que en este minuto enfrentan las empresas, no solamente en Estados Unidos, sino que en nuestro país, en materia de gestión, pero de gestión de sus datos, de su información, de los desafíos ambientales, sociales y de gobernanza, lo que antes era conocido como las siglas ASG, pero en la medida en que esto se ha transformado también en un tema bastante político, ha ido variando ya una mirada más amplia de la sostenibilidad. De eso y de otros temas les hablamos en este capítulo de Empresas a Prueba.
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10: Y como bien decía la Gaby, en una mañana bien nublada, está como parcial nublado, pero hay pronóstico, todavía lo estaba chequeando recién en el meteo, por eso lo sumo, de lluvia para esta tarde en Santiago, o chubascos aislados, tampoco es como que se va a caer el cielo, pero meteo
0: guarden
10: todavía.
0: Guarden la ropa.
10: Claro, es así como, saque el paraguas, no, póngaselo, saque los zapatos sin calcetines, la chalabota y así suma y sigue. Bueno, pero parte de lo que vamos viendo en estos cambios que se van suscitando también por el parte del cambio climático. Pero hoy lo que queremos ver es, como decía bien la Gaby, qué es lo que ocurre con las empresas. Queremos hablar de cómo está cambiando rápidamente y cómo durante tal vez los últimos años el desafío fue empezar a medir y reportar sostenibilidad. Podemos pensar que hoy tal vez la pregunta parece ser bastante más exigente y es: ¿qué tanto esa información sirve, qué tan relevante es para los negocios y para la toma de decisiones dentro del negocio? Bueno, justamente es que estamos con Maximiliano León, gerente de la consultoría de Forbes Mazars, uno de los autores de este estudio que nos ayuda a definir hacia dónde vamos, Maximiliano, si lo que estamos haciendo es realmente lo que corresponde y cuáles son tal vez las oportunidades que la propia empresa está dejando sobre la mesa. Cuéntanos un poquitito de este estudio y bienvenido y gracias por acompañarnos.
11: Hola. Gracias a ustedes por la invitación. Bueno, efectivamente este es un estudio de mercado que nosotros realizamos todos los años, desde el 2023. Este es el cuarto estudio de mercado y que nosotros revisamos básicamente lo que son efectivamente los reportes anuales, las memorias anuales de las empresas, que están obligadas a reportar esta información, como bien tú decías, de los temas ASG, a propósito de la norma 461 de la CMF, una de las normas más famosas, no sé si por buena fama o mala fama, pero de las más conocidas yo creo por las empresas, y que efectivamente pide que las empresas reporten temas de gobierno corporativo y sobre todo cuáles son las distintas mediciones y herramientas de gestiones que están haciendo para identificar y gestionar sus distintos riesgos y oportunidades de sostenibilidad en general, ¿ya? Y esta norma, hoy día estamos en un pleno proceso de transición que ha tenido sus quizás como altos y bajos, digamos, en el proceso de implementación, pero estamos en un proceso de transición hacia el estándar internacional, que es el estándar NIF o IFRS S1 y S2, que en el fondo ya no solamente tiene que ver con reportar y medir esta información, sino que ya más aplicado a una efectiva como gestión de riesgo, ¿ya? Y estas normas internacionales lo que buscan es que las empresas identifiquen y vean cómo las estrategias de negocio están abordando sus desafíos y sus riesgos y oportunidades, tanto en términos de cambio climático, que quizás es como el más latente, pero también en términos más generales de sostenibilidad.
0: Sí. Ahora, el dato que más llama la atención del estudio que publicaron es que solo el 1% de las empresas reporta el impacto financiero de los riesgos climáticos y el 64%, más de la mitad, ni siquiera identifica riesgos físicos o de transición. ¿Qué significa eso en la práctica?
11: Sí, efectivamente es una cifra que yo diría que pone como la alerta. Lo que pide la norma actualmente, la norma original de la CMF, parte de una base de identificar y reportar básicamente lo que son los riesgos y oportunidades, tanto físicos como de transición del riesgo climático. Y en este proceso de transición hacia el IFRS, esa es la que se iba a pedir que en el fondo exista una estimación del impacto financiero. Entonces, ya no es solamente decir sí, a mí me afectan los distintos riesgos, ya sea las fuertes lluvias en algún sector o la sequía, dependiendo un poco como de la actividad de la empresa, pero en el fondo el estándar al cual queremos avanzar es que ya tengan una estimación de cuánto me va a pegar a mí en el negocio. Y ese yo creo que es como el cambio de paradigma también, es decir, no solamente estoy reportando porque estoy diciendo que me preocupo de estos temas, sino que decir son elementos que efectivamente me pueden pegar a mí en términos monetarios a la empresa, es algo que en el mediano o largo plazo puede tener un impacto económico.
10: Y ahí, entendiendo Max, que además son más de 30 las empresas, más de 300 las memorias, entiendo que estuvieron más de 320, de hecho. ¿Hay todavía una situación en la cual una empresa pueda tener una muy buena memoria, pero esté todavía sin incorporar realmente cuáles son los riesgos de las decisiones financieras, o sea, sin a cabalidad darse cuenta de lo que significa?
11: Sí, yo diría que todavía hay que pensar que la forma en que se implementó esta norma fue de forma paulatina. Entonces partió con las empresas más grandes y año a año fue incorporando a nuevas empresas. Hoy día el umbral está hasta las empresas por debajo del millón de UF, ¿ya? Ese es como el umbral. Bajo eso tú puedes presentar una memoria como simplificada, pero sobre ese estándar tienen que reportar toda esta información. Y sí, yo diría que hay un tema muy como de cumplimiento, como de reportar por reportar, ¿ya? Y hoy día recién se están dando un poco cuenta que efectivamente son elementos que al final del día no es solamente por un tema de reportar al regulador, sino que es información que es relevante para los inversionistas, para los que toman decisiones sobre esta empresa. Si uno ve que una empresa de algún sector particular que se ve especialmente afectado por este tipo de riesgo y ni siquiera lo está identificando, no lo está reportando, claramente eso impacta en la decisión de inversión de inversionistas internacionales, incluso locales también.
0: Sí. Sobre eso, Maximiliano, tú decías que este proceso de implementación ha tenido sus altos y bajos. Y me imagino que con eso también te referías que la Comisión para el Mercado Financiero postergó finalmente por un año la aplicación de cierta parte de esta normativa. Se habló de desafíos significativos, del contexto económico en su momento también. ¿Fue una decisión correcta o fue una señal más confusa para los inversionistas?
11: Yo diría que fue una decisión correcta en el sentido de que la forma en que se toma la decisión creo que está bien fundada. Durante este año yo vi que la CMF desarrolló distintas como instancias de participación con la misma empresa que iban a estar obligadas a reportar IFRS S1 y S2 a partir de este año, las memorias 26. Y claro, y ahí en el fondo se dieron cuenta que todavía existe una brecha importante respecto al tipo de información que hoy día son capaces de recolectar. Mucha de esta información, por ejemplo, no está auditada tampoco, que ese es otro como de los puntos relevantes que nosotros destacamos, que si bien hoy día no es obligación, Sí habla mucho como de la calidad de la información que se está entregando. Entonces, sí, yo creo que fue una decisión acertada. Creo que la CMF ha sido como bien inteligente en escuchar cómo funciona el mercado y cómo hacer que la norma se adapte de la mejor manera posible. Pero también es un llamado de alerta a decir, claro, esto en el fondo no es, no es como lo vamos a patear constantemente, sino que fue como un pequeño respiro que les dio, pero en el fondo decir esto es importante y tienen que empezar a trabajar en estos temas.
10: Claro. Maximiliano, en ese mismo sentido, y aquí creo que tengo dos preguntas. Una, somos bien buenos para dejar todo para última hora.
11: Sí.
10: ¿Esa alerta se toma o crees tú que esto se va a seguir un poco pateando? Ay, ya me salvé un año más, así que hasta fin de año todavía puedo.
11: Mira, lo que hemos visto nosotros trabajando con empresas, nosotros trabajamos con muchas empresas, ya sea armando estos reportes o asesorando en definición de distintas políticas, estructuras, para efectivamente tener esta como capacidad. Depende mucho de tanto de un nivel de madurez que ya tenga la empresa o el nivel de ambición. Hay empresas que efectivamente solamente les interesa cumplir y está bien. Y hay empresas que son más ambiciosas y que quieren ser como punta de lanza dentro de su sector y que en el fondo están empujando un poco más allá. Lo que sí yo diría, quizás como el mayor como aprendizaje que yo he visto en la empresa así como general, sí creo que se dieron cuenta de que los temas de sostenibilidad ya no pueden seguir siendo como un tema que se saca a última hora y que es como un área que está como oculta por allá, sino que yo creo que sí hay un entendimiento mayor de que en realidad está relacionado con las áreas de riesgo, con las áreas de finanzas, o sea, está todo interconectado. Y eso yo creo que sí es un entendimiento general que las empresas hoy día tienen, entonces saben que en el fondo el desafío es mayor y que no es solamente un tema de hacer un reporte una vez al año.
12: Claro, ahora solo el 15% de las empresas verificó externamente algún indicador ESG y 22% lo hizo el año pasado, es decir, hubo un retroceso.
11: Sí, un retroceso.
12: ¿Por qué?
11: Considerando por un lado que obviamente aumentó, aumentó el universo de empresas analizadas. Pero sí, la verdad es que este también es uno de los desafíos importantes que nosotros identificamos hace ya varios años. Hoy día, si bien la norma local no exige que estos indicadores estén verificados, los indicadores como de temas ASG, de sostenibilidad, sí la última modificación que hubo a la norma el año pasado exige que las empresas reporten si lo hacen o no. Entonces eso ya es como un incentivo. Si tú tienes indicadores de sostenibilidad y no los auditas externamente, tienes que decirlo. Entonces también eso, desde el punto de vista reputacional, quizás también es como un buen driver para decir, bueno, en realidad hay que trabajar para que estos datos tengan el mismo nivel de robustez que tiene la información financiera que reportamos normalmente, digamos.
10: Y pasemos ahora un poco a la S y a la G dentro de la ASG, entendiendo que hay datos que hemos tratado varias veces aquí en el programa, sí. Gaby, y es la participación femenina y en los dentro de los directorios en este caso. Y esta cayó, entiendo, de un 19 a un 17%.
11: Sí.
10: ¿Cómo ven ustedes ese y a ver, y si lo traducimos bien a peras y manzanas, esto quiere decir que de cada ejemplo, 100 pesos que recibe un hombre, una mujer recibe 79. Por lo tanto, ¿cómo interpretan ustedes ese retroceso cuando además se ha apuntado mucho en Chile? Creo que es un tema que en el último año se ha tocado muchísimo.
11: Sí, sí, tú mencionas como dos elementos que yo creo que están conectados. Por un lado, el tema de la participación de las mujeres en los directorios, que efectivamente se mantiene por debajo de o muy cerca del 20%, entonces eso es bastante menos que en el estándar internacional en Estados Unidos, en Europa, donde alcanza por lo menos el 35-40%. Eso en el contexto de que también este primer año de implementación de la ley de más mujeres en el directorio, entonces ya hay otra normativa que en el fondo está empujando a que lleguemos a esa cuota del 40-60, que eso también se va a implementar de forma gradual. Pero sí, yo diría que el tema de la falta de diversidad, más allá del tema de género, pero la falta de diversidad en los directorios es evidentemente una señal de que justamente no están todavía tan desarrolladas estas capacidades para abordar este tipo de temas, ¿ya? O sea, la norma pide que las empresas reporten cómo están compuestos estos directorios, qué tipo de capacidad y conocimientos tienen. Hay muy pocos que reportan al menos, no sabemos si tienen o no, pero de lo que se divulga públicamente, que tienen muy poca formación en temas de sostenibilidad o de cambio climático. Entonces eso también, claro, uno necesita tener ese tipo de capacidades internas para poder abordar estos temas. Y eso lo relaciona también con lo que bien mencionabas tú respecto de la brecha salarial, que efectivamente yo diría que a lo largo de los años hay momentos en que ha avanzado y otros que se ha reducido. Yo creo que más allá de fijarse como en alguna categoría particular, creo que hay que ver como el panorama completo, y efectivamente uno ve que no hay como grandes tendencias, no hay como un avance importante en eso. Y ahí, por ejemplo, el hecho de que existan menos mujeres en los directorios, yo creo que quizás esa sería una buena herramienta para identificar mejor y abordar efectivamente esa temática que respecto a las inequidades dentro de las empresas.
12: Estamos conversando con Maximiliano León, gerente de consultoría de Forbes Mazars. Tú mencionabas la implementación de la ley Más Mujeres, que, como dice su nombre, busca aumentar la participación de las mujeres en los directorios de las empresas abiertas en bolsa, pero más allá de eso, también tiene una serie de etapas, donde uh-huh. primero se tienen que explicar, es decir, hay también una búsqueda de información que imagino que se complementa con con esta otra normativa de la que estamos hablando, la normativa 461.
11: Sí, la 461, sí. 519, como quieran llamarla, sí. porque ha tenido distintos cambios, yo creo que la 461 es la que más le hace sentido a todo. Sí, son definitivamente elementos que se complementan unos con otros. Siempre yo diría que también los distintos reguladores, ya sea la CMF u otros reguladores, creo que también son inteligentes en imponer estas leyes como de norma más bien paulatina y también muy en este sentido como de divulgar y explicar, no que sí, sea como de un día para otro, ¿ya? Entonces creo que también eso permite que haya como un avance más rodado y que las empresas lo entiendan. Otro elemento que quizás yo sumaría a esto es que de la importancia que tiene esto para el mercado, además, no sé si ustedes saben, pero nosotros además emitimos distintos instrumentos financieros de deuda como país, ¿no es cierto?, sí. en el gobierno de Hacienda, y hay unos bonos especiales que son como distintos instrumentos de finanzas sostenibles, sí. y hay unos que son, por ejemplo, bonos vinculados a indicadores de sostenibilidad. Sí. Nosotros tenemos hoy día un bono tanto para los temas de cambio climático, que hay que...
12: Los bonos verdes,
11: que hay que cumplir ciertas metas de descarbonización que están alineadas con la estrategia de descarbonización del país. Y también nosotros emitimos hace un par de años un instrumento que justamente apunta a este elemento, que es de llegar a ese 40% de mujeres en los directorios de la empresa de la CMF. Y esa meta hay que cumplirla de aquí al 2031. Mm. Y si no se cumple, ahí nosotros tenemos un castigo en ese bono. Entonces, incluso para nosotros, como desde el punto de vista reputacional y nuestra posición en el mercado financiero internacional, es relevante.
10: Justamente. Y si pensamos también, Max, en lo que viene, y sobre todo cuando hablábamos de la Semana del Clima, que acaba de ocurrir y demás, me parece, y corrígeme si consideras que no, pero estamos entrando en una etapa en que a una empresa ya no le van a preguntar solamente cuánto mide, cuánto emite, sino que también cómo está en torno, o qué significa el clima, tú lo mencionabas recién, cómo le afecta el agua, cómo le afectan las energías renovables, cuánta de esas energías fija o no fija sus ingresos, o sus activos, o sus costos, o su capacidad de crecer. Estamos en una etapa, tú hablabas de la madurez de empresas, en las cuales pueden llegar a responder esas preguntas y a cuestionárselas, o todavía estamos muy lejos.
11: Yo creo que para un número importante las empresas todavía... existe como una primera etapa de entender mejor a qué se refieren estos aspectos del cambio climático y cómo les impactan en el negocio. Sí, quizás hay empresas más grandes o que muchas veces tienen matrices afuera, ¿no es cierto?, en Europa, entonces quizás por la normativa de afuera también están un poco más avanzadas. Y también obviamente hay ciertos sectores que por su propia naturaleza se ven más expuestos, entonces es más fácil identificarlo, ya pensando en... o sea, pues empresas que estén dedicadas obviamente en el sector de energía, por ejemplo, o sea, el tema de la energía renovable, más allá de los temas como de cumplimiento, claramente es como una tendencia del mercado como está cambiando. Pero claro, en otros sectores que también son altamente vulnerables a este tipo de cosas, los temas forestales, del agro, ¿no es cierto? También, claro, es importante que entiendan que son elementos que al final afectan recursos e insumos propios del negocio, ¿ya? Entonces, yo creo que todavía hay que hacer un trabajo más de traducirlo como al lenguaje más financiero y al lenguaje más propio de cada empresa. Yo creo que ese es quizás el mayor desafío para que las empresas efectivamente puedan reportar de una forma que sea coherente para ellos como negocio y que sea también lo suficientemente transparente para el mercado.
12: Maximiliano León, gerente consultoría de Forbis Masters, muchas gracias por habernos acompañado en Empresas a Prueba.
11: Gracias a
10: usted. Gracias, Maximiliano, que estés bien.
11: Buen día.
12: 9:50 a.m. Tú nos comentabas, Caro, que estuviste la semana pasada en la Semana del Clima en Nueva York, ¿no? Así es. Que es este evento que se realiza de manera paralela a la Asamblea General de las Naciones Unidas.
10: Que fue el martes, justamente. Sí. A ver, entre el 20 y el 27 de septiembre está la Semana del Clima de Nueva York. En este caso, como tú bien decías, en paralelo con la Asamblea General. Y pensemos solamente para hacernos una idea. Yo sé que es difícil de repente traducirlo en cifras, pero hay más de 100.000 personas extra de lo que ya generalmente se ve dando vueltas por Manhattan, con más de 1.000 eventos en paralelo. Esto es lo que generalmente ocurre en Nueva York, y así es como se reúnen no solamente gobiernos, no solamente ministerios, sino que también el mundo privado, que tuvo un rol muy, pero muy importante sobre todo este año, inversionistas, fundamental también para poder seguir recabando o entregando recursos o destinando recursos para causas medioambientales en un momento en el cual la geopolítica y los distintos gobiernos no necesariamente tienen ese foco. Organizaciones y comunidades, reuniones. Aquí están todos dentro de las mismas reuniones. Lo interesante no solamente fue la escala de este año, sino que el tono. La consigna del año pasado fue Power On, yo les decía en el reporte de la semana pasada. En este año fue Energy, Impact y Action, es decir, energía, impacto y acción. Y creo que aquí, por más que pueda sonar a cliché, la implementación es nuevamente donde se pone mucho el foco, donde además este tipo de reuniones va pavimentando el camino, la ruta hacia la COP. Recordemos, este año es triple COP, viene ahora en octubre la COP17 de biodiversidad, pero luego en noviembre la de clima nuevamente, en este caso en Turquía, donde en estos últimos días ya las autoridades de la COP31 han hablado mucho de implementación en una agenda de 10 temáticas, digamos, 10 carpetas, pero donde la implementación adquiere un gran, pero gran foco.
12: Sí, ahora de manera concreta, ¿Qué avance hubo? Que es la clásica pregunta que siempre hacemos y que tú me dices, oye, lo que pasa es que estos son acuerdos amplios, imagínate lo difícil que es ponerse de acuerdo en tantas otras materias, en materia climática, donde hay un impacto también social, económico, lo es todavía más. Sí, pero esa es como la clásica pregunta.
10: Sí, pero vamos, perfecto, a tratar de responderla. Yo te diría que aquí, Gaby, hubo, y un poco lo que conversábamos con Max recién, una participación, una internalización aún mayor de lo que el mundo privado tiene que hacer, que ya no son políticas públicas que solamente tienen que venir comandadas por parte de gobiernos y que estas deben implementarse, entendiendo que la geopolítica, las guerras, las crisis energéticas, incluso la inteligencia artificial pueden jugar un rol hoy día fundamental, muchas veces en generar más retroceso que avance, sino que el mundo privado tiene que estar de la mano, es un responsable importante dentro de lo que son la implementación de estas políticas públicas o incluso empujarlas, promocionarlas por otro lado, y que, como bien decía Max, el negocio y la sostenibilidad sí o sí van de la mano, es que ya no es un uno u otro, sino que muchas empresas están entendiendo que va todo por el mismo carril, es la misma autopista por la que tiene que ir toda esta información, medidas a tomar y acciones a tomar. Por eso creo que la implementación toma y juega un rol tan fundamental, pero también por lo mismo la participación de actores privados toman una relevancia mayor de lo que habían hecho en años anteriores.
12: 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Y con ese mensaje, Caro, cerramos este capítulo de Empresas a Prueba.
10: Así es, que tengan un muy buen comienzo de semana y última de septiembre.
12: Chao, chao.
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12: 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Y con ese mensaje cerramos este capítulo de Mercado Central. Quédense con nosotros escuchando a Phoenix. Esto es Too Young. Nosotros nos reencontramos mañana. Chao, chao.

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2: Muy buenos días, son las 10:02 de la mañana y comenzamos con los titulares que están marcando esta primera jornada de lunes en Radio Pauta 100.5. Falleció el funcionario de Carabineros que fue baleado en la cabeza ayer en un operativo en Lo Espejo. El atacante es un delincuente de nacionalidad venezolana quien fue abatido por otro uniformado. Al respecto, el presidente José Antonio Kast lamentó el deceso del cabo segundo Christopher Aguilera y llamó al Congreso a acelerar la tramitación de la agenda de seguridad. La víctima tenía 30 años y era padre de una niña de 10 meses. En primera pauta, el alcalde de Santiago, Mario Desbordes, acusó que senadores del propio oficialismo torpedean la agenda de seguridad del gobierno. Además, sobre el escudo de las Américas, advirtió que Chile debería tener mucho cuidado y que no aceptaría ninguna norma impuesta por Estados Unidos, al menos durante el mandato de Donald Trump. El presidente Kast anunciará hoy el programa para reactivar el empleo ante la cesantía que alcanza el 9,5%. Incluiría activación de proyectos en obras públicas, vivienda y 75.000 subsidios a la contratación. Como un traspié calificó el viceministro Claudio Alvarado la carta de los expresidentes Boric y Bachelet contra la adhesión de Chile al escudo de las Américas. En TVN dijo que lo que correspondía era pedir una reunión con el presidente Kast. Esta tarde, el canciller Francisco Pérez Mackenna será interpelado en la Cámara Baja por el diputado socialista Nelson Venegas. La instancia se produce en medio de los cuestionamientos al gobierno por el manejo de las relaciones exteriores. El respaldo al presidente Kast tuvo una variación positiva de 2 puntos y llegó al 31% la última semana, según la encuesta Criteria. Las prioridades de la gente siguen siendo economía y seguridad. Persisten los roces en el oficialismo tras los dichos de la senadora de Renovación Nacional, Paulina Núñez, sobre el déficit político del gobierno. Los republicanos acusaron que hay una derecha obstruccionista y los socialcristianos pidieron no estar con el gobierno y luego actuar como oposición. Y en el ámbito internacional, masivas protestas en Madrid en rechazo al desalojo de una adulta mayor discapacitada tras no poder pagar el alza en el arriendo de su vivienda. El gobierno de Pedro Sánchez dijo que busca una solución para frenar alzas y desahucios. Y cerramos con el deporte. Universidad de Chile eliminó a Everton y enfrentará a Deportes Antofagasta en la próxima fase de Copa Chile. La UC, en tanto, fue eliminada por Unión La Calera. Y Chile obtuvo en Santa Fe el mejor resultado en unos Juegos Sudamericanos desde 1986. El presidente Kast los felicitó por sus 49 medallas de oro, 58 de platas y 68 bronces. Son las 10:05. 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Los invitamos a seguir en la sintonía de las 100.5 porque sigue una excelente selección musical y a las 11 un nuevo resumen informativo.
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0: 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Pitágoras. 10 de la mañana, 26 minutos. 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
10: Bienvenidos a un nuevo resumen informativo en Radio Pauta. Son las 11 en punto de este lunes 28 de septiembre y aquí te entregamos las principales noticias que están marcando esta jornada. El gobierno decretó 3 días de duelo nacional tras la muerte del cabo segundo de Carabineros Christopher Aguilera durante un operativo en la comuna de Lo Espejo. El atacante fue un delincuente de nacionalidad venezolana quien fue abatido por otro uniformado. El presidente José Antonio Kast lamentó el deceso del cabo segundo y llamó al Congreso a acelerar la tramitación de la agenda de seguridad. La víctima tenía 30 años y era padre de una niña de 10 meses. En conversación con Primera Pauta, el alcalde de Santiago, Mario Desbordes, acusó que senadores del propio oficialismo torpedean la agenda de seguridad del gobierno. Además, sobre el escudo de las Américas, advirtió que Chile debería tener mucho cuidado y que no aceptaría ninguna norma impuesta por Estados Unidos. El presidente José Antonio Kast anunciará hoy el programa para reactivar el empleo ante la cesantía que alcanza el 9,5%. La medida incluiría activación de proyectos en obras públicas, vivienda y 75.000 subsidios a la contratación. Como un traspié, calificó el biministro Claudio Alvarado la carta de los expresidentes Gabriel Boric y Michelle Bachelet contra la adhesión de Chile al escudo de las Américas. En conversación con TVN dijo que lo que correspondía era pedir una reunión con el presidente Kast. Esta tarde el canciller Francisco Pérez Mackenna será interpelado en la Cámara de Diputados por el diputado socialista Nelson Venegas. La instancia se produce en medio de los cuestionamientos al gobierno por el manejo de las relaciones exteriores. El respaldo al presidente Kast tuvo una variación positiva de 2 puntos y llegó al 31% según la última encuesta Criteria. Las prioridades de la gente siguen siendo economía y seguridad. Y en noticias internacionales, masivas protestas en Madrid en rechazo al desalojo de una adulta mayor discapacitada tras no poder pagar el alza en el arriendo de su vivienda. El gobierno de Pedro Sánchez dijo que busca una solución para frenar alzas y desahucios. Y en el deporte, Universidad de Chile eliminó a Everton y enfrentará a Deportes Antofagasta en la próxima fase de la Copa Chile. La Universidad Católica, en tanto, fue eliminada por Unión La Calera. 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

0: 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Mahatma Gandhi. 11 de la mañana, 26 minutos. 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
5: ¿Qué tal? ¿Cómo están? 11 de la mañana con 30 minutos para empezar con un nuevo despacho de La Previa del Juego, obviamente junto con nuestros amigos de Jugabet. Este fin de semana pasaron realmente muchas cosas si consideramos tanto el ámbito polideportivo como lo que fue el fútbol chileno. Partiendo por lo principal, que es el polideportivo, tenemos lo que pasó en el Gran Premio de Azerbaiyán con la victoria de George Russell, con una carrera que estuvo marcada también por muchos accidentes, considerando lo que pasó con los Alpine, con Lando Norris, las declaraciones del propio Lando pidiendo que Colapinto sea suspendido de la Fórmula 1 por lo menos una carrera por este accidente. También lo que pasó en la NFL, el partido que se jugó en el Maracaná. Tenemos lo que pasó con la Liga Nacional de Básquet. Pasó realmente muchas cosas, además del cierre de los Juegos Suramericanos. Chile logró su segunda mejor desempeño con 49 medallas de oro, un muy buen resultado que le aseguró el cuarto lugar del medallero general. Y pasando a lo que fue el fútbol nacional, tuvimos lo que fue ese cierre del partido entre Universidad de Chile con Everton, que estuvo marcado por la polémica de lo que pasó en el partido durante la semana y la reanudación de esos 8 minutos antes de empezar el partido de la vuelta en el Estadio Nacional. Universidad Católica, que también cae eliminada ante Unión La Calera por penales. Pero hay obviamente muchas más noticias que los dejamos invitados para que puedan sintonizar la radio de 2 a 12.30 con La Previa del Juego, con lo mejor del polideportivo, y de 12.30 a 2 de la tarde con Pauta de Juego, viendo todo lo que pasó con la selección chilena, Copa Chile y mucho más. Nosotros continuamos con la programación habitual de Radio Pauta en la 100.5.
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1: Buenos días, ¿qué tal? ¿Cómo están? 11 con 55 minutos. Iniciamos el resumen de noticias acá en Radio Pauta 100.5. En estos momentos, el presidente José Antonio Kast está presentando el plan Chile Despega para reactivar el empleo ante la cesantía que alcanza el 9,5%. En su discurso, el mandatario afirmó que es una causa de Chile y no de un sector político la recuperación del empleo, mientras que la iniciativa incluye la activación de proyectos en obras públicas, vivienda y 75.000 subsidios a la contratación. El gobierno decretó 3 días de duelo nacional tras la muerte del cabo segundo de Carabineros Christopher Aguilera durante un operativo en la comuna de Lo Espejo. El atacante fue un delincuente de nacionalidad venezolana quien fue abatido por otro uniformado. El presidente José Antonio Kast lamentó el deceso del cabo segundo y llamó al Congreso a acelerar la tramitación de la agenda de seguridad. La víctima tenía 30 años y era padre de una niña de 10 meses. Esta mañana, en primera pauta, el alcalde de Santiago, Mario Desbordes, acusó que senadores del propio oficialismo torpedean la agenda de seguridad del gobierno. Además, sobre el escudo de las Américas, advirtió que Chile debería tener mucho cuidado y que no aceptaría ninguna norma impuesta por Estados Unidos, al menos durante el mandato de Donald Trump. Como un traspié, calificó el viceministro Claudio Alvarado la carta de los expresidentes Gabriel Boric y Michelle Bachelet contra la adhesión de Chile al escudo de las Américas. En TVN, el viceministro dijo que lo que correspondía era pedir una reunión con el presidente José Antonio Kast. Y esta tarde, el canciller Francisco Pérez Mackenna será interpelado en la Cámara Baja por el diputado socialista Nelson Venegas. La instancia se produce en medio de los cuestionamientos al gobierno por el manejo de las relaciones exteriores. Bien, 11 de la mañana con 57 minutos y estas fueron las principales informaciones que han marcado la jornada. Los dejamos invitados a seguir escuchando la programación de Pauta por la 100.5, pero antes, la pauta de entretención está en epicbet.io. 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Nosotros nos encontramos en un próximo resumen informativo.
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0: está complicado.
1: ¿Por qué? ¿Está jugado?
0: Mucha actividad este fin de semana.
1: ¿Del tipo liga?
0: De todo.
1: ¿Jugaste?
0: Salimos campeones.
1: ¿En serio? ¿Hubo celebración?
0: Sí, lamentablemente. Ay, ay, ay. Bueno, ¿cómo está? ¿Cómo lo pasó en Calama?
1: La verdad, primero que todo, sí, claro, el agradecimiento a la gente de Calama, que siempre me recibe con mucho cariño. Así que bien, estuvo entretenido el partido. Ahora, hay cosas que uno de verdad no entiende. Yo de ti adopté los platos en la cocina, el papel higiénico en el baño, eso de empezar, empezar a improvisar.
0: Pero ¿cómo le fue en Calama? Para eso voy yo.
1: Bien, po.
0: Ya. Bien. ¿Hizo algo o solo partido y chao?
1: No, el día anterior tuve que hacer cobertura con el señor Salud, Felipe de Cartagena. Para las redes, así que no, ahí estuvimos. Creo que caminamos como 15.000 pasos. Todo Calama, a patita. Pero bien.
0: ¿Y usted, Jorgito, cómo la pasó el fin de semana? Durmió mucho, fíjese. Bueno, mientras no duerma para siempre, estamos bien. ¿Y la gatita cómo está? ¿Bien? Mira la gatita.
1: La gatita estaría.
0: Sí, tenía cara así como...
1: Futbolísticamente, digo.
0: Ah, futbolísticamente. No, y a mí no me interesa eso. Estaba preocupado de su hígado. En fin. ¿Qué tal? ¿Cómo les va? 12 horas con 2 minutos para arrancar esta previa del juego, a lo mejor, del polideportivo junto a la Casa de las Leyendas que jugaba.
1: Nadie te pregunta a ti cómo estás.
0: Yo bien, pero se me va a pasar.
1: Qué optimista, me gusta.
0: Claro. tenemos el resumen de los suramericanos, con medalla el fin de semana, etcétera, etcétera, etcétera. NFL, que pasó allá en el Maracaná. Hay partido hoy con el Monday Night Football. Fórmula 1, Azerbaiyán y algunas cositas más que dejó. Liga Nacional de Básquetbol, resumen del fin de semana. Hay jornada hoy también. La vuelta, atento con lo que en algunas novedades en Chile. Triatlón, UFC, Samurai Fight House. Tenemos un chileno campeón en peso gallo. Los madrugó a todos. Labor Cup con

0: El tenis con el ATP de Tokio que se viene, más golf con la President's Cup, más rugby que está el top 10 de la RUSA. Tenemos un montón de información, así que bueno, con Jorgito a cargo del buque, con la Catita con los guantes puestos, aquí comienza lo mejor del polideportivo junto a los cracks de Jugabet. 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
0: Hola, hola, hola, ¿qué tal? ¿Cómo les va? Muy, pero muy buenas tardes. La previa del juego en el aire, lo mejor del polideportivo junto a los buenos amigos de Jugabet. Juegos suramericanos.
2: A ver.
0: Records. ¿Es la mejor actuación del Team Chile fuera del país? Es la segunda mejor de la historia, porque hubo uno en Santiago hace harto año ya, década de los 80, que...
2: 1986.
0: Que supera esta actuación por un solo oro. 11 medalleros específicos ganados. Además, es un tema, ¿no? Cuando alguien dice, ¿qué es un medallero específico? Bueno, el remo. Bueno, el judo. Ya. 11 específicos ganados. Extraordinario la cosecha del Team Chile. Después será momento de evaluar si estas y poner estas cosechas en el lugar que correspondan.
2: Ya.
0: Hay deportes donde es prácticamente un mundial. Y hay otros deportes donde es quinta categoría.
2: ¿Cómo por ejemplo?
0: No, es que hay muchos, va a depender porque desconozco todos los rivales y todo. Pero, por ejemplo, el vóley indoor. Chile es bicampeón de los suramericanos. Le ganó a Argentina. Bueno, Argentina no va con su mejor selección. Y ahí entonces, ¿qué hacemos? ¿Que nos ponemos a llorar? No. Cuando tú eres superior tienes que ganar. Y los muchachos ganaron. Ahí hay un ejemplo. A eso voy, porque además significa becas, platita, así preparación es. Y mejorar. Así que ahí no hay. La verdad es netamente para aterrizar las expectativas, pero muy buena. Muy buena la cosecha. ¿Y qué medallas hubo el fin de semana?
2: Mira, en el caso de las medallas de oro, María José Amalear, canotaje, C1 500 metros, Anastasia Veloso en karate 68 kilos, Joaquín Urrutia en escalada, lo mismo para Martina Castro, Jesús Martínez en canotaje slalom y kayak cross, Fabián Huayquimán en karate 84 kilos, Fernanda Labraña y Mati Soto, tenis, dobles mixtos, Humberto Mancilla en atletismo, el equipo masculino de vóley y Daniela Ortega, Paulina Vega y Valentina Ríos en tenis de mesa equipos femeninos. Esos fueron los oros.
0: Hubo plata en Moisés Silva en el bodyboard, Florencia Aguirre en el canotaje slalom y kayak cross, la María José Maillard y Matías Jiménez en el canotaje C2 500 metros mixto, Matías Quijada en el karate con la categoría menos de 60 kilos, Jimar Gerald y Antonia Vergara en el tenis en el doble femenino, y también la Kimberly Ahumada y Catalina Lancibia en el pádel femenino, María José Maillard en el canotaje C1 200 metros, Gabriel Kerr, lanzamiento del martillo, y el equipo masculino del balonmano empató a 27 con Argentina, pero quedó segundo por diferencia de goles. Así que ahí hay harta cosecha también en las platas.
2: Y en los bronces, Andrés Gallardo con Gabriela Navalón, tiró con arco equipos mixtos, Sebastián Alveal en canotaje K1 500 metros, también en canotaje K1 1000 metros, Dante Caballero en escalada, también en escalada Matilde Cabezas, el equipo masculino de racquetball, el equipo femenino de racquetball y Gustavo Gómez, Nico Burgos y Felipe Olivares, tenis de mesa, equipos masculinos.
0: Valía la pena revisarlos para que todos escuchen su nombre, un orgullo para su familia y para el Team Chile, que fue muy bien representado en estos Juegos Suramericanos. Nosotros seguimos haciendo la previa del juego.
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0: NFL, partidas en el Maracaná entre Ravens y Cowboys.
2: Con los Ravens que derrotaron a Dallas por 34-31 con un gol de campo en el último segundo en este partido en el estadio Maracaná. Lamar Jackson, 186 yardas y dos pases de touchdown. Y Derrick Henry, 89 yardas y dos anotaciones por tierra. Había tomado ventaja Dallas, logró remontar Baltimore y se quedaron con este partido. Pero realmente lo importante es que cantó Ricky Martin en el entretiempo. Y estuvo maravilloso.
0: Hoy 21-15 cierra la semana los Bears con los Eagles. Buen partido para ver. Los Eagles, por supuesto, que son favoritos. Está interesante la NFL.

0: considerando además que uno dice que ya primer candidato establecido, Buffalo 3-0 en su división, además es el único que tiene récord positivo. Jets, Patriots y Dolphins están con más derrotas que victorias, así que Buffalo ya se va estableciendo parejísima. La AFC Norte, los cuatro equipos iguales. Después en la AFC Sur, los Jaguars son los únicos con récord positivo. En la Oeste, ahí hay dos candidatos más. Chiefs y Riders están 3-0 ambos, donde ahí ya se prácticamente se acabó esa división, aunque Denver quiere decir algo. Y en la Conferencia Nacional, Eagles 2-0, vamos a ver qué pasa hoy, podría quedar 3-0. Los Vikings en la Norte, que están muy bien también. La NFC Sur, con cuatro equipos que tienen récord negativo, desastre. Y los 49ers, otro equipo candidato, también están 3-0, así que se empieza a cortar un poquito lo que tiene que ver con las diferentes divisiones en la NFL. Nosotros seguimos, ¿eh? Seguimos haciendo la previa, ¿no?
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0: Ya, gatita, tire gráfica porque vamos a hablar de Fórmula 1, vamos a hablar de Bakú, del Gran Premio de Azerbaiyán. Donde, ¿qué pasó? ¿A dónde está Kimi Antonelli? Aquí que yo veo el podio. Y George Russell ganó la carrera. Verstappen se metió segundo. Y Isaac Hadjar, tercero.
2: Mira, Kimi Antonelli terminó quinto en esta carrera. Yeah. Estuvo detrás de Charles Leclerc. Pero la gran polémica o el momento peak de la carrera fue un accidente que protagonizó... Adivínalo.
0: Colapinto.
2: Que protagonizó precisamente Colapinto porque había tenido un accidente Alex Albon, iban a reiniciar la carrera y ahí llegó extremadamente rápido a la frenada en esa primera curva, impactó a Pierre Gasly, que chocó a su vez a Lando Norris, terminaron los tres pilotos fuera de carrera. Y esto no solamente fue un golpe duro para Alpine, sino que también en unas declaraciones, como uno popularmente dice, caliente de Lando Norris, él decía, claro, que a Colapinto se le tiene que imponer una sanción ejemplar. Algunos decían, van a pedir que lo saquen o no lo saquen, después le pido disculpas, pero es una nueva polémica para un Colapinto que la verdad es que viene ya con este tipo de acciones, por decirlo menos, imprudentes, que terminan costándole no solamente la carrera a su escudería, sino que también a otras que estaban tratando al menos de pelar arriba, como es McLaren.
0: Antonelli sigue siendo el líder y tranquilo, tiene 302 puntos y lo sigue George Russell con 236, o sea, viene lejos. Los Mercedes son los que dominan, después tenemos a Ferrari, McLaren, Ferrari, Hamilton, Norris y Leclerc. Así que sigue estando medio cocinado el tema para Antonelli. Sí, interesante lo de Hadjar, porque el número 2 de Red Bull ya se está acercando, sí, al número 1 de Red Bull. Y están sexto y octavo los Red Bull ahí en las posiciones generales. En constructores no hay nada que hacer. Mercedes le saca 150 puntos prácticamente a Ferrari, que no se ve todavía amenazado por McLaren, está como a 72 puntos, así que todavía está con aire ahí la escudería italiana, considerando que Cadillac es la única escudería que no ha puntuado en este año en la Fórmula 1. Así que Russell ganó en Azerbaiyán, en Bakú, y nosotros seguimos haciendo la previa del juego.
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0: Básquetbol, Liga Nacional de Básquetbol, resumen del fin de semana, y se cierra hoy con la jornada.
2: Y el sábado, Deportivo Bolivia, una muestra del buen momento, derrotó 92-77 a Colegio Los Leones de Quilpué. Particularmente en el segundo cuarto, ahí lograron mantener el control hasta el final. Además, Español de Osorno venció 89-69 a Puente Alto. En el caso de la UC, superó como visitante a Deportes Castro 85-84. Es un duelo que correspondía al menos a la zona de descenso. Terminan por un puntito ganándolo la UC. Y el domingo, Bolivia volvió a ganar. Derrotó 86-62 a Puente Alto. Se mantiene invicto en este Big Eight. En el caso de la U de Conce, también consiguió una victoria, 87-59 a Puerto Montt. Y Colegio Los Leones, que se había recuperado de la derrota del sábado, derrotó por 89-67 a Español de Osorno.
0: Hoy día, por el Big Eight, a Vancouver, Puerto Varas, y por la permanencia de las Ánimas con la Católica.
2: Partidas. Ahí
0: está, la jornada de la Liga Nacional de Básquetbol. Oye, Chile se va a unir por primera vez al universo de la Vuelta, con el desafío Chile Baila Vuelta a España. Ciclistas nacionales y extranjeros van a correr bajo la historia de una competencia que ya tiene más de 90 años. La primera edición se realizará en Santa Cruz y Lolol el 5 de septiembre del próximo año, destacando el potencial turístico y deportivo del país. Es la parte de la expansión de Unipublic, que es la organizadora de la Vuelta. Así que viene ahí por el movimiento de los ciclistas. Nosotros seguimos haciendo la previa del juego.
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0: André Buch sacó el librito y se metió entre los 13 mejores del triatlón.
2: Tal cual, de hecho cerró una tremenda actuación en el World Triathlon Championship Finals de Pontevedra 2026. Fue 13º, tiempo de 1 hora 41 minutos, el mejor resultado de un chileno en la historia de esta categoría de la élite masculina. Y también estuvo Diego Moya, que completó una muy buena carrera, pero finalizó 33º.
0: Bien por André, ahí con ese 13º lugar en el triatlón. Me voy a los deportes de contacto.
2: A ver.
0: UFC Fight Night. La estelar fue de Raúl Rosas Jr., que le ganó a Raoni Barcelos por nocaut técnico.
2: ¿Qué fue eso?
0: Me metió como un efecto de Street Fighter.
2: A ver, Jorgito.
0: Una vez no, dice que no es nada jugada. Pero bueno, Barcelos quedó inconsciente tras el derribo, así que detenido el combate inmediatamente con la victoria de Raúl Rosas Jr. Aileen Pérez le ganó a Norma Dumont. Decisión unánime. Luis Hernández sometió a Dumas en el primer round. Y también Akil Beck ganó por descalificación.
2: Opa.
0: Porque Osman Lee conectó una rodilla ilegal cuando su rival estaba en el suelo. Así que, bueno, para eso la UFC es súper como estricta, porque, claro, un rodillazo ilegal te mata. En las preliminares destacaron Yasmín Jauregui, con nocaut técnico a favor, Montel Jackson, Elvis Brenner, que ganó también por nocaut técnico, y Brady Histon, quien sometió a Nakamura en el segundo round. Así que sexta victoria consecutiva para Rosa Jr. Pero claro, como cayó fusilado a Barcelos, terminó siendo opacado un poquitito de eso, porque por la preocupación por el luchador. ¿Qué pasó con la Samurai Fight House?
2: Tuvimos a un chileno, a Arturo Macaco Flow Vergara, ya, ¿sí?, que se impuso al argentino Matías Figueredo en este combate estelar. Se quedó con el cinturón. Obviamente fue una celebración extraordinaria del público nacional. Y también fue una noche que estuvo marcada por el protagonismo nacional, porque hubo triunfos de otros representantes nacionales, entre ellos Hugo La Máquina Oyarzún y Bastián Vaz Córdoba.
0: Perfecto.
2: Me gustan estos vapos.
0: Sí. Harto Deporte Contacto siempre tiene su espacio aquí, en la previa del juego.
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0: Tenis, Laver Cup, cuéntamelo todo.
2: Con Europa, que recuperó el título en Londres, derrotó al resto del mundo por 13-5. El punto definitivo vino por parte de Alexander Zverev, que derrotó a Lerner Tim por 7-6 y 6-3. Y además fue el cuarto triunfo de Zverev en una Laver Cup, que termina como campeón.
0: Perfecto, entonces la Laver ha seguido agarrando vuelito.
2: Ah, en el marco de eso, la mejor foto que van a ver en el día, por una parte, uno de los mejores en la historia de nuestro país, y por la otra, un tal André Agassi. Nico Mazú con André Agassi.
0: Nico con André Agassi, notable foto. Oye, me voy al ATP de Tokio.
2: Ya.
0: Cabilo, después de una mala semana, la anterior, ya tiene rival en este ATP 500, durísimo, va con Tommy Paul, el 16º jugador del mundo. La historia está 2-0 en favor del norteamericano. Y de avance.

0: Sar va contra el ganador entre Shapovalov y Shimbakuro, que es más jugable, ¿no?
1: Sí.
0: Difícil el sorteo para el Aletavilo en Tokio. Es ATP 500, o sea, tampoco puede ser más que eso.
1: Shapovalov está 46, qué sorpresa cómo se fue quedando.
0: Sí, claro, es que se han ido metiendo otros jugadores. Y además porque es muy dinámico el ranking live, Tavilo está 31, a la espera de lo que pase con él en Tokio. El top 10 es con Sinner, Zverev, Alcaraz, Shelton, Ollier Alassim, Medvedev, Kovoli, Tiafoe, Arthur Fields con su nuevo mejor ranking y Alex de Minaur. Ahí está el top 10 de el tenis, con Garín 131 esta semana, no está anotado en nada, y con el Tommy Barrios, que va a ir a Curitiba, que está 135. Ahora, no solo termina ahí las novedades del tenis, ¿qué pasa con Jannik Sinner, con Pichicata?
1: Mira, lo que comentan varios portales es que la lesión de la rodilla todavía no le ha permitido estar al 100%, de hecho, correr de la cera. Dicen que puede que termine llegando al quirófano porque tiene una inflamación severa y persistente, te pido la explicación, en la banda iliotibial derecha.
0: ¿El muslo?
1: Que yo no sé lo que es.
0: En el muslo, al ladito, si uno se pasa los dedos fuertes, le va a doler a todo.
1: ¿Ya?
0: Ahí está la banda. En los deportistas, imagínense el nivel de tensión que se maneja ahí. Entonces, si está inflamada, claro, podría pasar por quirófano. Vamos a ver qué pasa, porque mira, le tocó al Alcaraz.
1: Sí.
0: Y le sacó una distancia enorme, Sinner. Y se pierde ante cualquier eventualidad como esta, que estamos hablando de la potencial operación. Seguimos, ¿eh? Seguimos haciendo la previa al juego.
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0: 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Recuerda que es para mayores de 18 años. ¿Qué hicimos el viernes?
1: Colocó los Audax.
0: Sí, claro.
1: Más de 2,5 goles.
0: Listo. Bueno. ¿Qué hay para hoy? Nada. ¿Qué puede ser?
1: ¿Qué puede ser?
0: Oh, qué difícil.
1: A ver. Tenemos NFL.
0: A ver, ¿quién juega?
1: Bears con Eagles a las 9:15.
0: ¿Ganan los Eagles?
1: Ya.
0: Y más de 30 puntos.
1: ¡Apa!
0: Ya sabe.
1: Osado, me gusta.
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0: Golf, President's Cup. Cuéntamelo todo, Fran.
1: Con Estados Unidos protagonizando esta remontada histórica a estas alturas ante el equipo internacional. Ganó en esta copa por 17-13. Llegó al último día, de hecho, perdiendo 7,5, pero ganó 9 de los 12 duelos individuales del domingo con Jacob Bridgman, que consiguió el punto definitivo ante Minwoo Lee. Y fue el undécimo título consecutivo de Estados Unidos.
0: Perfecto, entonces ahí en la President's Cup, que seguramente estaremos conversándola con La Paz Echeverría en un ratito más, porque nosotros nos vamos.
1: ¿En serio?
0: Viene Pauta de Juego.
1: Qué rápido.
0: Así que quédese junto a nosotros. Un abrazo, chao, chao.
1: Adiós.

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0: de nuestro servicio de pelea pública.
1: Si alguien sabe dónde está Perich,
2: te lo dice.
1: ¡No! ¡Hey! ¿Qué esta música está poniendo?
3: ¿Pero qué te pasa, viejo mañoso?
1: ¡Ah, lo digo, Perich!
0: ¡Ay, Dios mío! ¡Júbalo!
1: Menos mal, la cata. Cuidado, que no haya pinchado.
0: Ahí llegó el Nico Perich, ¿viste? Llegó como la noche el hombre.
3: ¡Está yo, gallinho! ¿Cuál lente es eso?
0: Yo tuve que googlear porque no tenía mucho conocimiento de esa polémica entre Leo Rey y Alex Cítrico. No estaba enterado.
3: Alex
0: Cítrico. O Cítrico, dije yo. De esa manera, no, para que vean que no estaba muy al tanto. Bienvenido de vuelta, don Nicolás Perich.
4: Se escuchó, güey. Amigo querido, tanto que lo extrañé tanto.
0: Sí, claro.
3: Sí,
4: oye, ¿lo pasaron bien sin mí?
3: ¿Estás vestido de Rangers de Talca?
0: No, vine color salmón.
4: Sí. No, pero estoy. No, no hice nada.
1: ¿Descansó?
4: No, trabajé.
1: Pero ahí te vi maestreando.
0: Sí.
1: Pero eso descansa la mente.
4: A mí me fascina eso. Y si estas cosas, había comprado un fogón, viste que te había contado el cabro, ¿sí?, que iba a hacer la parrilla.
1: Sí, claro.
4: Bueno, le compré un fogón y no lo había instalado. Y no, se me instaló una ferretería a 1,800 km de la casa.
1: Listo, vámonos.
4: Y yo me fui en la camioneta, mi pick-up, en la catanguita. Y lo cargué, ladrillo, cemento, y me puse a hacer, intentarle ceras con el...
3: ¿Y quedó bueno o no
4: resultó? Con KS Pera. Y nos quedó increíble.
1: Qué bien.
3: ¿Tú conoces la palabra bloqueador? Estás como morado.
4: No conozco, no existe en el campo bloqueador, no.
1: Y pero tocaron lindos días, ¿no?
4: No.
1: Ah, no.
4: A mí me tocó en el campo, creo que el fin de semana pasado fue mucha tormenta.
0: Mucha lluvia.
4: Mucha tormenta, trueno y repampa, ni recorcho.
0: Oye, quedó renovado entonces el quincho, ¿no?
4: Sí.
3: ¿Hay fotos?
4: Había los mesones, el vitrificado había cumplido su ciclo.
0: Lo vi lijando, ¿no?
4: Sí, no sabía que había que lijar después, no, y había que pintar, sí, claro, y pasar una lija suave con la mano.
0: Claro.
4: Y ahí me acordé de mis clases con el señor Miyagi, pues, bueno, y pulir y encerar, pues, bueno, y estuve ahí. Así que lo pasé, pero fascinado. Sí. No sabéis lo que es la... Yo, mira, te pongo una chela de aquí, el mesón mide 5 metros para allá, no sé, el quincho, y ¡fuuu! No, me quedo pelado, otro nivel. Así, bueno, que cuando queráis pelado, Fernando Agustín, te pegáis la arrancada de Cauquenes.
0: Me parece
1: perfecto. Bienvenido, entonces, plantel completo, para contarles que, ¿cómo les va? 12 horas con 33 minutos para arrancar este Pauta de Juego de día lunes. Capítulo 2112.
0: Sí, señor.
1: Cáchate. Mira.
3: ¿Y ese milagro?
1: Es que el otro era el 11.
0: Claro.
1: Entonces, con el hashtag, entonces, Pauta de Rabia. ¿Qué pasó? ¿Es el día de la rabia?
3: Sí, claro. Espérate, a ti hicieron bolsa.
4: Entonces, ¿estáis
3: de
4: día?
3: Te hicieron bolsa a ti.
0: ¿Estáis de día?
4: ¿Estáis de día?
1: Sí, estoy de día. Bueno, al día de la rabia que tengo.
3: Pero espérate, ese no es
4: ¿por qué?
3: Ese no es
4: ahora.
3: Día.
1: Por todo lo que pasó, y además, porque hay una... Porque siempre es culpa de la NFP, pero también del periodismo, siempre para la gente. La gente tiene que empezar a asumir sus culpas porque no entienden nada.
3: ¿A qué te refieres?
1: No leen, no escuchan, no analizan, no... no logran salirse de su termeo.
4: Pero eso es parte también del cuento, pues si nosotros como medio o los digitales, esos que tanto hablamos de lo poco responsables que son, te tiro un titular que la gente no lee, si la gente... ¿Quién lee? El diario... No, vos sí, pues veterano, si no. Pero digo, la

0: Gente, el diario impreso, nosotros nos gustaba porque éramos más grandes, claro. Tenemos otra edad, leíamos el diario, nos gustaba sentarnos a leer, pero ahora, ¿quién lee? No, se da la... Dicho,
1: el otro día...
0: Era más riguroso el periodismo escrito.
1: Sí, claro. Bueno, Antonio Martínez, que es un periodista de larga trayectoria, hizo una linda columna en el Mercurio el otro día, o sea, quien la quiere leer.
0: Mira, ahí tení.
1: Tenemos Católica, que añito... Uf. El gran logro de avanzar fase de grupo Copa Libertadores se está viendo totalmente empañado.
0: Ah, querido, esto
1: sí. Totalmente empañado.
0: No, lo de Garnero va en picada desde toda la segunda rueda. Desde que un colega por ahí, un compañero en realidad, unos colegas míos, dijo: Católica es el equipo sensación de la segunda rueda. Guatio.
1: Es verdad. Vamos a estar hablando también de la selección chilena, lo que pasó, lo que se viene. La convocatoria de ahora, yo...
2: Insólita.
1: Se confundieron todas. Todos. Porque ya Córdoba venía confundido, eso está claro. Y ya se empezaban a confundir los jugadores. Córdoba te muestra que sigue confundido con la convocatoria. Ya les voy a estar contando por qué. Y la NFP, bien, gracias. Estamos en un...
0: No. Esto ya, este nivel futbolístico. ¿Yo sabéis qué? ¿Hasta cuándo había el partido? ¿Hasta la expulsión? Y después un ratito. Otro poquitito.
3: O sea,
0: de... Es que nosotros tenemos poco argumento futbolístico para. Después de la expulsión, lo futbolístico, que es lo que me toca a mí, se perdió.
1: Claro.
0: Se perdió porque ya él no tiene otros argumentos, como por ejemplo, haber llevado un 9 para jugar largo. No tiene argumento este técnico. Claro. Y así de sencillo.
1: Se mezcla todo, pues digo. Se mezcla todo, es una confusión total. Vamos a estar hablando de la Universidad de Chile. Un escándalo. Todo es un escándalo.
0: Es vergonzoso.
1: Ya el partido en sí da lo mismo. La UFA Superior me parece que es un justo ganador. Pero un escándalo total. Todo lo que pasó con Copa Chile, con O'Higgins Santa Cruz, con el Conce con Curicó, con Antofagasta con Iquique, con Ñublense con Puerto Montt. Chile nos pone el mundo. Algunas cositas de los de Boca, de Alexis, de Alexander Aravena. Viene la base Echeverría hoy también con el golf, con la President's Cup. Colo Colo avanzó, le ganó a Audax. El doble 9 no juega más. Improvisó incluso alguna cosita, pero para buscar el ancho de la cancha, y le salió a Ortiz. Hace rato que le viene saliendo.
0: Le sale todo.
1: Después tenemos tenis con lo que se viene en la ATP de Tokio, con lo que pasó en la Laver Cup. Fútbol internacional, porque hubo mucho amistoso. Jugó Paraguay con Bolivia.
0: Parteazo.
1: Venezuela perdió. Uruguay ganó.
0: Sí, señor.
1: Con Forlán. Sí, señor. Y cositas de la Nations League también. Así que tenemos de todo, ¿ah? Jorgito a cargo del buque, la Catita con los guantes puestos. Veo ahí a don Agustín, veo también a don Lete. Los borrachos del control listos para decirle yo que compré mi entrada. 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
1: Hola, ¿qué tal? ¿Cómo les va? Muy buenas tardes. Pauta de Juego en el aire en todos nuestros diales, en todas nuestras plataformas. Saludos a la gente del norte, ¿eh? Allá en Candelaria Radio. Súmense, capítulo 2112 con el hashtag Pauta Rabia.
3: Pauta Rabia, el Día Internacional de la Rabia.
1: Rabia.
3: Si usted tiene rabia, puede
0: expresarla. Pero esa expresarla cuestión ahora se soluciona con una vacuna.
1: Sí. Qué
0: bonito. Así que de ahí voy a llegar a Fernando Agustín.
1: Bueno. Rabia tiene el hincha católica.
3: Sí, por supuesto. Está enojado el hincha católica.
1: Afuera,
3: está decepcionado.
1: En penales contra Calera.
3: Claro. Fuera de Copa Chile.
1: Claro.
3: Le queda solamente...
1: El Chile 2.
3: El Chile 2, que es muy poquito para la expectativa que había generado el plantel a comienzo de año.
1: Y me parece, Feña, que para haber pasado de fase grupo de Copa Libertadores...
3: Sí, esto... Yo creo que esto es un fracaso, ¿eh? Fracaso. Claramente, ¿no?
1: Y lo otro es que... si le pegas 5 veces al palo y eres una... Católica juega feo Y si uno saca la expresión Copa Libertadores, donde el plan jugar de chico a grande te puede funcionar, como no tiene el otro plan, la Católica ha jugado feo todo el año en el marco del torneo nacional, por así decirlo, o el 80% de las veces.
3: En el campeonato chileno, claro,
1: le cuesta, efectivamente. Le cuesta hacerse cargo, le cuesta ser protagonista.
3: Tiene un rendimiento bajo.
0: San Pedro dependiente.
3: Quizás la excepción fue post eliminación de Copa o entre medio. ¿Te acuerdas que tuvo una seguidilla de 6 o 7 partidos donde yo creo que ahí se agarró también Nico cuando dijo que yo fui uno de los que comenté que en ese momento era el mejor equipo, el que jugaba mejor, por lo menos en ese tramo?
1: No, ¿no? El mejor plantel de Sudamérica, como
3: dijo no, para en nada. Ningún caso. Claro. No, pero dijo sacando a Brasil y Argentina, los equipos brasileños y argentinos.
1: Así todo está mal.
3: No, pero tampoco. Poco, ¿no? Sí, pero efectivamente ha sido muy decepcionante porque uno entiende que con este plantel, incluso con alguna crítica que les puede hacer a la conformación del plantel de Católica, tiene para mucho más de lo que ha logrado. O sea, tiene para mucho más de lo que ha logrado y hay una responsabilidad, evidentemente, primero de los jugadores, los rendimientos individuales que se vinieron abajo, pero del técnico, básicamente, el entrenador.
1: Hay que esperar, porque creo que ya a esta altura se han enamorado un poquito, o más que un poquito. Porque va a venir un nuevo gerente deportivo.
2: Sí.
1: ¿Y si ese Garnero no amarra el Chile 2? Claro que es discutible su renovación.
0: Obvio.
3: Sí, claro.
0: Obvio que sí. Es como si el equipo está jugando mal. ¿Ah? Se te vino abajo el rendimiento y tu técnico no da muestras de encontrar la fórmula para cambiar la...
1: En el fondo, además, que has eliminado a Nico con el peor equipo del torneo.
3: Con el colista.
0: Claro. Con el que pasa en Copa Chile, pero está preocupado del campeonato.
1: Claro.
0: Sí, es verdad. No está bien la Católica, no está bien. Y si San Pedro no convierte, Católica no gana.
3: Podría estar mucho peor, digamos, por juego. O sea, además, se salva por esa virtud que tiene San Pedro de haber salvado muchos partidos que estaban complicados, ¿te acuerdas? Muchos partidos que ganó sobre el final, incluso con goles de otro, o sea, como fuera de contexto. Y por lo tanto, claro, eso creo que profundiza la crítica hacia el trabajo de la Católica en esta parte del año.
1: Porque además no hay confianza en las divisiones menores, siguen jugando jugadores que en diciembre se van a ir, y a eso lo que hay que agregar es que, porque uno dice, mira, posesión, la Católica, 62%, ajá, perfecto, remató 17 veces al arco. Calera no llegó al 40%.
3: Tuvo 17 remates que ahí está incorporadas las aproximaciones,
1: claro,
3: ¿no?
1: Claro, pero Calera remató 9. O sea, la Católica le están llegando muy fácil. Y cuando llegó el año pasado Garnero, lo primero que hizo fue que se hizo sólido atrás.
2: Sí.
1: Y ahora ya no. Le cuesta mucho a la Católica y
3: esas estadísticas son del que estamos mencionando, son las estadísticas del partido con Unión La Calera.
1: Claro, así claro,
0: es.
1: Claro.
0: Es difícil que un técnico no se haga sólido en defensa primero.
1: Técnico pragmático como él.
0: Eso es evidente en los nuevos procesos de cuando llega un técnico. O sea, cuando se va un técnico es porque le hicieron mucho gol y perdía. Cuando llega un nuevo técnico, el proceso parte con labores defensivas de dar confianza. Y después, y está perfecto, y el Coque lo decía, es Garnero hizo eso. Hizo la pega que había que hacer en un principio. Pero después esa pega, una vez que tú lograste hacerla, tienes que darle a esa solidez defensiva juego, profundidad, equilibrio y lejanía de tu arco. Y ahí ya no lo tuvo más. Y ahí ya Garnero dio pasos hacia adelante. Su equipo empezó a jugar de una mejor forma de mitad hacia adelante. Se le cayeron muchas piezas. Otras piezas no fueron los nombres que había que haber contratado. Y defensivamente le empezaron a hacer muchos goles. Y en este tramo del torneo, Bernedo tiene que ser uno de los mejores arqueros del campeonato. Entonces, me queda la sensación de que ha dejado de... Le ha costado y que ni siquiera la inclusión de García Basso le ha traído. En este partido lo empata a cero ante un rival de
2: mucha menos categoría,
0: mucho menos jerarquía, pero se descompensó Católica en eso de encontrar solidez e ir a buscar el arco rival. Católica perdió muchísimo.
2: Ahora, ¿sabía a mí lo que me genera duda pensando precisamente cuando hablan de la solidez defensiva? En que, ¿qué tan mal tiene que estar Dani González para que siga insistiendo, por ejemplo, en incluir a jugadores como Faría versus González que siguen en el banco? Porque hay algo que nosotros no vemos.
1: Sí, hay algo que no sabemos. Lo sé, pero no estoy autorizado a contarlo.
2: No tiene que ver con algo futbolístico tal.
1: No, pero tampoco piensen que una indisciplina... No.
0: No quiere renovar.
1: No estáis tan enfocados. Ya. por ahí va. O sea, termina el contrato, preocupado de salir, y eso no le gusta mucho
3: el al cuerpo técnico. Compromiso del jugador
1: y
3: con el momento.
1: Yo estoy de acuerdo con el cuerpo técnico, que cuando ve esas cosas, ¿no?
0: Es que todo eso que estás abarcando tú, entonces es rendimiento nomás. Claro, no es otra cosa, porque yo técnico puedo argumentarte a ti.

0: Que no, que tú, fíjate, que tu cabeza... Listo. ¿Y qué significa eso, profe? No, que no rendís, po. Claro. Listo. Entonces, rendimiento. González no juega por rendimiento.
1: Y además hay que agregar que todo este descalabro es parte de la gerencia anterior. Pues sí, ahí claro. Termina el contrato de 17 jugadores, aunque ya se renovó a Gianni. Y sí. La verdad que no está decisión, tan bueno el
2: perdón,
1: momento.
2: Esa decisión de renovar a Gianni se tomó... cuando estaba todavía Buljo Vasich, ¿o fue en este periodo de transición?
1: No, yo creo que en el periodo de transición. Okay. Pero o sea, en el fondo probablemente es difícil que alguien te diga que no, porque claro.
0: Es muy buena primera parte.
1: Claro, y lo que invertiste versus lo que le podéis sacar.
2: Perfecto, o sea, tiene lógica. Ahora, uno tiene también la idea que desde el momento en que se lesiona a Clemente Montes, el equipo también sufre mucho esa baja y que no ha podido recuperar una forma que con Clemente Montes tenía.
1: Pues hay que fijar, mira, uno ve a Corral, ahora, que viene a ser el reemplazante.
2: Dicho de eso,
1: no es Montes, está claro.
2: Claro, claro.
1: Pero lo ha hecho más o menos bien. Sí. Digo, pero el tema, ¿cuál es? Es que si va a depender la Católica de un jugador.
3: Es que yo creo que no es uno, porque no piensa que cuando se cayó Valencia y cuando se cayó Zucchi también, yo creo que ahí empezaron realmente los problemas.
1: Entonces cuando se enojaron tanto adentro, claro. Porque ese camarín también está pesadito, entonces cuando se enojaron tanto porque le renovaron solamente por 6 meses a Zucchi, no estaba tan mal renovado. Porque hoy día en diciembre yo no sé si hay que renovarle.
3: No. Hoy por hoy me parece que no.
0: No, porque él es dependiente. Zucchi sí es dependiente del nivel de juego de sus compañeros más cercanos, porque físicamente claro. No está, claro. Eso es obvio. Entonces, si Arancibia no está en su mejor versión porque no está Monte, porque juega con Corral y porque Corral no ya no es el socio que necesita. Todo, podemos argumentar todo, ¿verdad? Claro. Y que le afecta a uno u otro jugador adentro de la cancha. Bueno, Zucchi es uno de esos. Zucchi se vio afectado en el rendimiento individual por la falta de sus compañeros alrededor.
1: Igual uno cuando escucha a Garnero lo ve autocrítico, mira, no jugamos bien, así que Garnero tiene un 64% de rendimiento, o sea, tampoco es malo. Pasa que en la Católica siempre hay que jugar un poquito mejor.
2: Lo que pasa, Coque, que independiente de esos números, que son importantes, porque te dan una mirada general y de contexto, si no lo acompañas con títulos, en el caso grande es muy difícil de justificar. Fíjate que, porque se suma esto, la eliminación en esta instancia en Copa Chile ante el colista del campeonato, eso es un agravante, se suma también la eliminación en Copa La Liga, o sea, ya ahí había un argumento que era, chuta, estamos en plena Libertadores, por lo tanto estaba complejo, pero empiezas a sumar y estás fuera de la Copa Chile, fuera de la Copa La Liga, a no sé cuántos puntos, ya ni me acuerdo, de Colo-Colo,
0: sí, señor.
2: Por el Chile 2, o sea, ese va a ser el premio consuelo para Católica.
1: Para los que no escucharon bien.
2: Y te quedan dos clásicos, que me parece que en sí mismos son importantes para cerrar bien el año, el clásico con la U en el Clara Arena, que ese es un rival directo en el objetivo que te queda.
0: Ese es el día del contrato de Garnero.
2: Exacto, y el partido con Colo-Colo en el Monumental, donde tú puedes, de alguna manera,
1: votar
2: también,
1: al campeón.
2: Claro, tú le vas a desafiar al futuro probablemente campeón del fútbol chileno.
1: Después, para los que no, cuando la Fran hablaba de cuando se van cayendo los rendimientos, dijo, cuando se cayó Valencia en su momento,
3: sí.
1: No hoy, porque hoy día Valencia.
0: No, pues Valencia
3: es de lo que te está salvando el equipo.
1: Pero sí, entre, o sea, juega bien de volante Zucchi central. Se frenó.
3: Sí.
1: Y lo de Palavecino ya no resiste más.
2: Sí, bueno, hay jugadores que claro, yo creo que es un jugador que en su momento justificó su contratación.
1: Sin duda,
2: sí. Bien traído. Fue uno de los mejores del campeonato
3: mejor
2: anterior.
3: Del torneo.
1: Bien traído, claro. No funcionó, listo, ya está, buenas tardes.
2: Habría que preguntarse por qué no funcionó. Debe haber alguna decisión. Primero la responsabilidad del propio futbolista, claramente.
0: Sí,
2: ¿no?
0: Que él más jugando más arriba y cuando tiene espacio, tiene chispazos de lo que nos mostró. Lo que pasa es que la posición nunca él se sintió relevante en el fútbol. Y él está haciendo arrestos individuales, que era lo que hacía en muchas ocasiones en Coquimbo, correr la cancha, un tipo veloz y con características de poder hacer.
1: Cuando yo averigüé y pregunté, en esta yo le quiero sacar la responsabilidad a Garnero, porque a mí me dijeron, es que Garnero pensó que lo podía hacer un gran interior. Entonces ahí yo salto con la pachotada, pero ¿qué interior si juega de enganche? Fue el mejor enganche del torneo y todo. Sí, pero él pensó que lo podía hacer interior, si total la pérdida, ¿qué tanto es si llegó gratis?
3: Sí. Tiene toda la razón.
1: Probémoslo para mi esquema. No funciona, bueno, vamos.
2: Pero para la opinión pública, Coque, independiente como haya llegado, Católica contrató al mejor jugador del campeonato pasado.
1: Y no le rindió.
2: Y no le rindió. Y no le sacó rendimiento tampoco el técnico.
1: Eso es. Pero yo creo que...
2: Las dos cosas.
1: Pero menos responsabilidad el técnico, para mí.
2: O sea, siempre... yo parto de la base que así como hablamos y aplaudimos los méritos de los futbolistas... Claramente, o sea, la principal responsabilidad siempre es del protagonista, ¿no? Del que entra a la cancha. Dicho esto, a mí me genera curiosidad saber cuántos son los plazos que tiene Cruzado como para establecer quién es el nuevo gerente deportivo, porque ya estamos
1: en octubre.
2: Vamos a estar en octubre, ya dos días acaba. Más, tres días más. Entonces, ¿qué? ¿En qué momento se comienza a planificar en serio con la gente que va a ser responsable de la próxima temporada? Porque esto que hay que abordarlo. Cuando hablamos que hay tantos jugadores que terminan contrato, estamos hablando de un problema interno también.
1: Obvio.
2: ¿No es cierto? Cuando tú hablas, por ejemplo, el caso de González, es muy natural que el jugador se sienta que la incertidumbre también le termine afectando.
1: Sí, porque además hay un tema que Carnero le pide siempre, que me lo soplaron recién, le pide mucha personalidad. Y él no es tan así. Y además, ¿qué significa que va a pasar conmigo en diciembre? Y el otro al lado de andar también con alguna cara, por porque oye, yo no sé si voy a renovar.
2: Claro, ¿y quién
1: me va a renovar si no todavía no llega el que jefe? Entonces
2: tal está cual, ahí. Eso es como un proceso de... Es lo mismo que le pasa a la selección.
0: Tal hasta, cual.
2: Es lo mismo, exactamente lo
1: mismo. Porque además hay cosas que a mí me cuesta entender. Primero, hay poca presencia de juveniles.
3: Sí.
1: Y claro, la Católica siempre tuvo más. Segundo, fíjense en las convocatorias de las selecciones, ¿eh?
2: Claro, la
0: de los menores.
2: La sub-20 era uno nomás.
1: Claro, poco. Tercero, ¿se acuerdan que hablamos a principio de año que el Corinthians estaba interesado en Nicolás Girón?
3: Sí, claro.
1: No lo conozco, no sé cómo juega, pero digo, no pueden estar tan perdidos los brazucas. Qué raro que no haya sumado más minutos, bla, bla, bla, bla, bla. Se fue, po. Pero se fue a Europa.
3: Al Portimonense, en segunda en Portugal, lo dicen los medios partidarios.
1: Claro, uno dice, bueno, segunda de Portugal, los muchachos se van.
3: Pero se fue.
2: Yo creo que se fue a Italia también sin contrato. O sea, porque Canoni, que no tenía un contrato amarrado, también libre. Entonces, es llamativo, ¿no? Porque, claro, uno entiende que por ahí son apuestas que hacen seguramente los equipos extranjeros.
1: Pero haz la apuesta tú, pues, si este cabrón es tuyo. Claro.
2: Mete cuatro partidos buenos. La pérdida se hizo con que. O sea, yo creo que ahí Católica cometió un error grave, que fue que no promovió a sus jugadores en la Copa de la Liga, por ejemplo.
0: Exacto.
2: Eso lo desaprovecho. Lo hemos dicho muchas veces, ¿eh? Yo creo que estando en Copa Libertadores uno podía entender. Viste, quedaste eliminado igual, ¿eh? Jugaste con los viejos, claro, o con los más experimentados y quedaste eliminado igual. Entonces desaprovechaste una oportunidad. Entonces, es como para corregirlo de cara al próximo año.
0: Claro.
2: Todo el equipo ya está notificado que el próximo año hay tres campeonatos, los tres son relevantes porque te dan clasificación internacional, el campeonato de primera división, la Copa, la Liga, que tiene obviamente un interés, tiene un impacto, y la Copa Chile. Hay que empezar a también darle muchas opciones a los jugadores que son formados en casa.
1: Porque uno ve, jugó Corral, que es de casa,
3: sí,
1: jugó Arancibia, que ya no cuenta, que Arancibia es
0: futbolista profesional.
1: Jugó Gómez, que es una apuesta y ha venido haciendo algunos goles, bueno, me parece.
0: Que también se va.
1: ¿Qué podría ser? Porque está con un contrato que hay que renovar. La Católica no tiene nadie abajo para que juegue Farías de central. O sea, un tipo que
0: Francisco
1: no...
0: Francisco Valdés, Guillermo Pérez,
1: que
0: Matías
1: que lo que Contreras. Debió haber pasado era,
2: no
1: claro, que lo que debió haber pasado era no renovarle. Le renovaste porque ahí el camarín movió. Y lo hacía jugar de central y no tenía algo en casa para pa validar. Esas son las cosas que a mí me
2: gustan. Bueno, pero la persona responsable de eso ya no está. Y el tema es que Católica tiene que preocuparse
0: y ocuparse del
2: próximo año, exacto, que es el nuevo gerente deportivo. Y por eso yo pongo acá un tema que creo que es relevante, ¿no? Que los tiempos, los plazos,
1: claro,
2: para que quien llegue ejecute su plan, que no sabemos cuál es, porque primero están en el proceso de encontrar a la persona correcta.
1: Sí, y la empresa que lo está haciendo. A mí lo que me comentaron es que no es ningún nombre medio rimbombante.
2: Yeah. Es que puede ser, po. Que puede ser que sea una manera, o sea, de una distinta. Que depende mucho de los criterios que exige o quiere Cruzados ahora.
0: Sí. Uh-huh. Como yo empresa, entiendo, claro. Como empresa, sin, claro, sin hablar claro. Mucho de fútbol.
2: Ahora, yo en esta cuestión. Entiendo cuando se contrata a través de estos headhunters, que muchas empresas lo hacen, ¿eh? Empresas transnacionales se ocupan de esto, pero en el fútbol, que yo encuentro que es una industria distinta, que no cumple los mismos parámetros que los negocios de otras industrias, de otras actividades. Creo que es muy importante el paladar,
1: el olfateo, la sensación de guata, digamos.
2: La sensación, exactamente, también del dirigente. O sea, el Matías Claro tiene que también asumir una cuota de responsabilidad en la decisión.
1: Lógico.
2: O sea, me gustaría escucharlo para ver cuál es el perfil, porque no se trata de colocar un montón de parámetros en un computador y ver de a ver qué nos da, digamos, la inteligencia artificial.
1: Hay que conocer la idiosincrasia del club.
2: Exacto.
1: Otro que hay que empezar a hacer, en estos códigos de camarín que inventaron los futbolistas, que son los primeros en romperlo, lo que hay que empezar a hacer es empezar a contarle a la gente las cosas que pasan. Me explico. Oye, Girón, ¿qué pasó? Porque después vienen los trascendidos. No, el cabro medio que se agrandó, anda con pájaro en la cabeza. Senta ahí al gerente deportivo y que lo diga, po. Oye, Canoni, ¿qué pasó? Venía negociando hace un rato, pero no quiso firmar, porque tú sabes que además tiene pasaporte comunitario.
0: Se fue.
1: Bueno, dígalo. Como también va a tener que reconocer, sabéis que sí, lamentablemente creo que no negociamos bien con Juanito y se terminó yendo. Díganlo, ¿por qué? Porque aquí, ¿qué queda? Porque todo el resto es trascendido. ¿Qué queda? A la Católica se le fugaron dos pollos.
3: Sí.
1: Listo.
2: Ahora, tú estás pidiendo que se cambie algo que está dentro de la cultura institucional de Católica, que se maneja mucho entre cuatro paredes, estas cosas. Está
1: bueno, le quiero
2: muy en reserva las cosas.
1: Que entonces. Es la peor racha desde el 75 sin título para Católica. Y viene a, y uno dice, ¿cómo? Si viene hace de hace nada, metió seis campeones.
0: Seguido.
1: Bueno, se quedó, po.
0: Después de eso no pasó nada.
1: Se quedó.
0: Eliminaciones de Sudamericana en la fase con el equipo chileno. Malas contrataciones, malos mercados de pases.
1: Festival de malos mercados.
0: Este año sin contrataciones directamente.
1: O sea, llegó solamente García Basso, que hasta ahora yo no le he visto nada distinto. Para un extranjero 35
2: años. No, yo creo que eso es una contratación más que nada para tratar de apaciguar la crítica.
1: Claro.
2: Porque no se invirtió en su momento antes de esa llave de Copa Libertadores con Boca.
1: El dato que aquí también me lo está
2: refrendando
1: un buen amigo,
2: estudiante.
1: Me dice, oye, tranquilo, que igual Girón va a préstamo, tiene contrato de la Católica. No, si yo no estoy diciendo que pierda.
3: Si ¿no estaba para sumar minutos con el primer equipo?
1: Si es que va a préstamo allá. Si va a Portugal, entonces yo creo que está para la primera Católica, y si te hace un par de pepas, no solamente te ayuda en cancha, sino que después te ayuda en la billetera, pero bueno, en fin.
2: Y capaz que lo vendía uno de primera división de Portugal y no uno de segunda, digamos.
1: Claro, por ejemplo. Después veremos cómo salen las cosas y estos trascendidos que después uno termina sabiendo si son o no son. Pero no está tan bueno el panorama en Católica, a pesar de estar segundo, pero siempre se le pide más. 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Por el tema del tiempo, vamos a cortar, porque vamos a hablar de selección, vamos a pausa y después seguimos con la selección, no pasa nada, pero ya me voy a meter en el partido después de la pausa. Pero pre-pausa, el análisis, jugamos mañana con los gringos, ¿cierto? Con Estados Unidos.
3: Ajá.
1: Partido duro, duro.
2: Que viene de golear a Perú.
3: A las 9.
0: ¿De la noche?
2: Viene de golear a Perú.
0: A las 12 de la noche.
2: 4-1, creo.
1: Viene de golear a Perú, ¿ya?
0: No, pues juegan otra cosa, otro nivel.
1: Otro nivel.
0: Otro nivel.
2: Es más que Canadá, de hecho.
1: Claro.
2: Como rival.
1: A la expulsión de Iván Román.
3: Ya.
1: Donde me comentaron, esto es de primera fuente. Me comentaron, no sé por qué hicieron tanto show que, no, que insultos racistas, que no sé qué. Iván Román juega en Brasil. No dijo nada y se volvió loco el canadiense. No sé, para creer, pero.
2: Perdón, lo expulsaron.
1: Claro. Pero ante la expulsión de Iván Román, Kusevic se lesionó.
3: Así es.
1: Porque tiene alguna molestia, no sé.
0: Mira.
1: Entonces Córdoba dijo, voy a llamar a un central. Y llamó a Igor Lichnowsky.
2: Ahí
1: es donde yo digo, confusión total. Confusión total. Porque en el fondo, ¿qué hacemos un central? Ya es que Igor ya trabajaba con nosotros para adentro. Pero sí, Lichnowsky no ha jugado en la U. Lichnowsky está pasado en la edad pensando en el Mundial.
0: No, ya está. No quiero ni pa' qué.
1: Ah, entonces ya a lo fútbol que vamos a hablar después, ya se suma a lo otro. Porque en el diagnóstico nosotros sí hemos destacado al cuerpo de la selección, a todos. No solamente cortó.
0: Todo.
1: Ya aquí diagnosticaste mal, po. Sí, el convocado no tiene que ser Lichnowsky, porque ¿quién va a jugar? Seguramente Villagra con Pablo Díaz, ¿cierto?
0: Deberían ser la propia central.
1: Ya, y ya pasó un partido. Bueno, ¿y a quién llamo? Llámate, un cabro. Al mejor de la sub-20, al.
0: Sí. Manda alguno de los de sur. ¿Cómo terminaron? Bien, listo. Mándeme el central por derecha, por izquierda, el que usted diga, pero eso es el trabajo, no es este otro. Pero bueno, insisto que a mí me queda la misma percepción que antes de esta convocatoria. Ah. Nicolás está jugando su opción de quedarse con el puesto.
1: Que por ahora
2: si no,
3: no hay ninguna justificación para que se lo quede.
0: Don Manuel, si esa cuestión al final depende de que una persona diga sí voy, no voy, y ahí va a poder aparecer él. Sí, tampoco se van a calentar más la calle, no sé.
2: Yo creo que, a ver, yo creo que él sabe que no tiene ninguna posibilidad de quedarse. Ninguna, sí.
1: No tiene sentido. Feña jugó los 90 con Everton.
3: Ya.
1: El 27 de este mes. Antes, el 13, jugó 16 minutos contra La Serena. Y antes, el 23, pero en este caso de agosto, jugó 45 con Colo Colo.
3: Sí. Listo.
1: Nada del otro mundo. Y a la selección, entonces...
3: Claramente demuestra que para Córdoba la selección no es de momento.
1: Si es que ni siquiera eso, es que ya tengo la pareja armada lista por la convocatoria.
3: Sí.
1: Y me quedan dos partidos. Ya pasó uno. Llega un chico. Pero bueno. En fin. Mal. Vamos. Me voy a la pausa y después hablamos ya de lo que pasó. Y de lo que se viene. 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
0: Ya.
1: 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Pausa y volvemos.
0: Pausa y volvemos.
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2: 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Mira lo lindo que son.
4: Tan lindo eso. El Toto juega con el que era el rojo con rosado.
2: Sí, señor. Con los más mundialeros.
4: Se los querían.
2: Guachimilla.
4: Uh-huh. Ayer.
2: Oiga, y ahora nos metemos en la cancha de lo que pasó de la selección chilena.

0: ¿Qué?
1: Se rompe el partido, entonces también los jugadores que dice Cris Navarro no puede seguir Córdoba. Este partido y fuera. Bueno, le quedan dos en rigor, pero yo también creo que ahora, entre traer a cualquiera para que haga un interinato otra vez.
0: ¿Sabes qué pasa? Que hay que transparentar
2: entonces. Exactamente.
1: Claro.
2: Eso es.
1: Claro.
0: Transparentemos porque si no estamos haciendo el loco mundial.
1: Tal cual. Y en el caso, bueno, entre la expulsión de... Bueno, Suazo me gustó su autocrítica. Después cuando la gente dice, ya, que Suazo ni un brillo, ¿cómo es posible? Yo, cabrón, sí. Es de lo mejor que tenemos, después si te gusta o no, otra cosa.
0: Pero es un muy buen líder, un líder muy positivo.
1: Capitán de Colo Colo, capitán del Sevilla.
3: De los que tenemos jugando afuera es el único que es titular, que es inamovible, que es capitán, que es líder. No tenemos otro así, más allá de que Darío esté en Inglaterra y lo mismo con Marcelino. No hay otro que esté jugando que esté en el nivel que está Suazo hoy por hoy.
1: Se equivocó, sí, se equivocó. Sí. Y él mismo lo asumió. Lo de Cepeda también, medio discutible, pero también.
0: Sí, bastante discutible. Es que ¿sabéis por qué es discutible, Coque? Porque es un partido que fuiste allá con seleccionado, no es un partido Copa Libertadores que te define algo. La gente que va al estadio quiere ver a su equipo ganar, sí, pero quiere ver un espectáculo. El gringo, el canadiense, son todos iguales. Ellos gustan del espectáculo. Y el partido como espectáculo murió. No.
2: Ahora digamos que reglamentariamente está bien expulsado, creo.
1: No, sí.
0: Era de SP. Es que
1: digámoslo. La SP te podría haber hecho el loco para no distorsionar el partido.
2: Exacto, eso se llama, eso se llama expulsión por consecuencia.
1: Sí, no, por eso te digo.
2: Para
1: no distorsionar el partido, está bien echado.
2: Puedo entender eso, pero digamos que reglamentariamente está bien expulsado. O sea, sí. Fijemos eso, no pongamos esa duda.
1: Sí, no, estoy claro.
2: Aquí no tiene que ver con intenciones.
0: La sangre de lata.
2: Claro, es expulsión, expulsado por consecuencia. Así lo establece el reglamento, hay que actualizarse a veces, ¿no?
1: Y lo otro es que...
2: Leerse bien el reglamento.
1: Lo que termina pasando es que, por culpa de Suazo y por culpa de CBB, porque también es bueno ponerle nombre, son dos fijos, nadie lo va a discutir, se equivocaron, se pudrió el partido. Porque después, claro, uno puede decir que mira cómo Córdoba hace este cambio, cómo es posible que Córdoba elija este, pero se muere el partido, no le sirve a nadie.
2: Igual Chile estaba siendo muy superado.
1: No, claro, sí, o sea.
2: Y que es lo desde este punto de vista que tú estás planteando, analizable, ¿no?
1: Claro, y ahí cuál es el análisis. No pasa nada, no hay ningún cambio, no hay ninguna propuesta.
2: Yo siento que estamos viviendo un loop interminable con la selección y esto es un loop de 9 años, 2017 en adelante, con diferentes entrenadores, incluso con una renovación a esta altura de rostro si uno se compara el plantel de ahora con el 2017, pero hay algo que le pasa a las selecciones y particularmente esta selección, desde que asumió Nicolás Córdoba, que no entusiasma a nadie.
1: Es que no tiene una forma de jugar.
2: Por eso.
1: Es como que tirar ahí a los jugadores en la cancha y sálvense.
0: Es que tú tenés que tener bueno, y ahí vamos a volver a lo que hemos hablado siempre. O sea, ¿de qué forma ha jugado nuestra selección históricamente? ¿Qué tiene nuestro fútbol? ¿Cómo somos? ¿Podemos jugar de la forma que quiere Córdoba? ¿Podemos no jugar con un 9 referencial y sin un volante creativo? Que el talento de los jugadores nuestros ha sido permanentemente lo que nos ha llevado. Es Osorio el encargado, pero no puede, hay que rodearlo mejor, entonces no puede hacerse cargo, no ha podido Osorio hacerse cargo del equipo, trata de hacer lo que tiene que hacer para ver si logra ser el jugador que quiere su equipo también.
1: ¿De qué juego Marcelino para usted?
2: Para mí como de enganche, exactamente.
1: O sea, ahí es donde yo empiezo.
0: Sí, yo también te
1: diría que... Convocatoria de la selección nacional, potenciales enganche, con diferentes características. Leandro Hernández y Arce, ¿no?
3: Sí.
1: Arce, medio, enganche. No hay medio. Y Leandro Hernández juega detrás del 9 con otras características.
2: Claro.
1: Voy a inventar un jugador ahí, porque Marcelino no juega ahí.
0: No.
1: Y ahí es donde yo digo, ¿cómo?
0: ¿Pero por qué, po?
1: Es que quiero poner...
0: Porque yo en los clubes te la doy, ¿sabes? Que no tengo 10. Coqui, me podía hacer la paleta.
1: Claro.
0: Que,
1: ya. Pero aquí selecciona.
2: Es la selección. Pero además es Córdoba... que es alguien que conoce esa posición.
1: Claro.
2: Debiera interpretar bien la característica de cada uno de los futbolistas que tiene.
1: Es mucho más explicable. Tenía ganas, o tengo ganas, de ver a los tres juntos. Perfecto. Un volante central y dos interiores.
0: Obvio.
1: La única ilusión que me da es que medio que el esquema está impuesto. Entonces esa ilusión me da porque el esquema de Manuel Pellegrini. El esquema, el número de teléfono, nada más.
0: Sí, pero hasta Don Manuel se mueve las piezas cuando no.
1: No, claro, no, él no pondría a Marcelino ahí.
0: Él contrata jugadores
1: para,
0: ¿verdad?
1: Acá la gracia, ¿cuál es? Es que puedo elegir.
0: Exacto,
1: para.
0: Exacto.
1: Entonces no.
0: Más o menos cualidades, Don Manuel elegirá a los que él sabe que juegan en esa posición, porque al final, cuando gire la rueda, tenés menos problemas nomás. Porque si tú juegas en tal o cual posición, tu capacidad individual me va a ayudar a resolver situaciones límite a nivel de estos jugadores, a nivel de los mejores jugadores de nuestro país, a nivel de los mejores. Por eso los cita. No es que yo cite un central, oye, te cito en la selección para que juegues de lateral porque tú soy bueno en central. Entonces, no, bo. Yo cito un jugador que me puede resolver situaciones límite en momentos del partido determinante, en su posición, no en otra, pues, sino en la otra cumple, no resuelve.
1: Después habrá que ver qué pasa mañana, pero no hay rotación en el arco. No tengo nada contra Viburú, me parece un buen arquero. Que
0: no, de hecho, pero la atajante, el gol era extraordinario.
1: Muy buena, o sea, si no, insisto, no es contra él, estamos todos claros que el arquero de la selección.
0: Él es el arquero de la selección, sí. Pero tenéis que ver más.
1: Y Cortés ya está, o sea, tiene varios partidos de la selección y siempre ha respondido, ¿no? Y si le ponía a Bravo un ratito, no con los gringos. Porque con los gringos pinta que lo vamos a pasar mal, po.
2: Y México, ojo, que también te puede pintar la cara. Y anda, depende de qué versión
1: y anda
2: de México.
1: A ver qué va a hacer Córdoba con Chile mañana contra Estados Unidos, porque uno sí va teniendo claro algunas cosas. Yo te puedo decir que la pareja central está clara. Tenés dos nomás.
0: Sí.
1: Va a jugar Pablo Díaz con Villagra.
0: Y capaz que le resulte. Si cuando a veces movía el peral y la cuestión se arregla sola.
1: Después. Lo de Faunde en la derecha,
0: a mí me gusta él. Yo digo, no, es que insisto, el partido tiene un momento hasta que está sin expulsiones. Yo creo que Faunde es un muchacho que tiene personalidad
1: y que él sí necesita varios partidos.
0: Exacto.
1: Cortémoslo tiene, entre comillas, de tiene, que no nos gusta, tiene personalidad, pero dale 7 partidos. Claro.
0: Tiene personalidad, listo. Claro. Acá hay un muchacho que si se pone la camiseta e intenta hacer lo mismo que hace en su club. Listo, aquí hay que seguir con este muchacho, vamos. Él juega de lateral. Sí, listo, aquí hay lateral. Entonces,
1: no cambia tanto el medio. Exacto. No cambia tanto el medio porque creo que es buena que jueguen los tres, pero no como lo distribuyó.
2: Lo distribuyó mal.
1: Porque Pérez está en un buen momento, porque Pizarro no ha jugado mal por la selección. Y porque Pizarro Marcelino juega en la Premier League. O sea, tendrá que explotar.
0: Es que estamos esperando. Pues, sí. Ya estamos con. Ya no es una. Ya cuando te decía, ya, tome Darío Osorio, usted con la varita. ¡Ting! Usted es el llamado a llevar. No, ahora, oiga, Marcelino, tome, aquí tiene un tablón en la espalda porque ya está, po.
1: Claro. Y después están los de afuera que eligió Osorio con Cepeda. Entró después Gutiérrez. Habrá que ver cómo los distribuye porque va quedando claro que, a ojos del entrenador, pareciera que la duda que teníamos se va comprobando, que es que medio que vea a Gutiérrez y Osorio que juegan de lo mismo. Efectivamente juegan de lo mismo, pero como tenemos tan poco, a lo mejor podría intentar adaptar. Y sí, después no, arrancó sí, Tapia de 9, después entró Britton, no sé si ahora será al revés. Te digo que uno no, a mí no me había pasado nunca.
2: No me genera mucha expectativa,
1: tener que estar viendo la selección por pega, ¿no? Porque
2: sí, es que por eso te digo
0: ya,
2: que
0: pues, no, yo tuve suerte porque al expulsarlo, y como yo soy el analista, no tengo que seguir viéndola. Tuve suerte, no tuve que verlo.
2: Bueno, pero ¿sabes lo que pasa? Esto es esto que se dice así, igual es tremendo, porque implica que el principal equipo de fútbol de Chile, que es nuestra selección, no está generando lo que debiera de generar siempre, ¿no?
0: No,
2: ningún interés. Y yo creo que, claro, y siento que estoy con el Nico cuando dice tenemos que transparentar. Porque lo que era un plan que podría funcionar, digamos, más o menos, no te está funcionando para nada. Y puedes hacer miles de campañas comunicacionales, 150 encuentros más con periodistas para tratar de convencer de que lo más indicado es que siga Nicolás Córdoba. Pero yo creo que lo que hoy necesita Chile y la selección es la transparencia total de que en qué estamos parados. Lo que estamos parados en realidad es un periodo de transición que se prolonga por diversas circunstancias, primero económica, segundo porque el principal candidato, que tiene un acuerdo de verbal, no puede venir.
3: Y de hecho en España ya dicen que el Betis todavía no ha entrado en las tratativas para la renovación de Pellegrini.
2: No, sí.
0: Creo que Pellegrini... Don Manuel le tiene que haber dicho ya nada después. Y claro, ni siquiera por la cuestión de la selección, yo creo que Don Manuel ya está también.
1: Claro.
3: Sí.
2: En sentido de que ya sabe que cumple una etapa en Europa.
1: Mi sueño es dirigir la selección en un mundial, pero si estos pelafustanes hacen cualquier cosa,
3: ya está.
1: Me voy para Chile, pesco a mis nietos y vamos viajando, y listo, chao.
2: Pero tenemos que transparentar eso, porque claramente con Nicolás Córdoba no tiene ningún futuro la selección.
1: No, entonces, además hay una
0: mecánica. Políticamente no.
1: Hay una mecanización de movimientos que cuando la empiezo a encontrar interesante, digo, debe haber salido espontáneamente, porque si no, el técnico empieza a decir, repite, que es que los de afuera, Osorio Cepeda, uh-huh, se vienen adentro a juntar, a participar juntos.

0: Y la banda te la hace Founders Con, estoy utilizando los nombres de, del partido anterior, puede ser cualquiera. Y la banda te la hace Suazo con Founders. Junto, buen juego por dentro, jugadores que son de los pocos que tenemos que se pueden sacar uno encima, como Soris Cepeda, y el ancho me lo ocupa los laterales. Y de repente pasan 5 minutos y está uno allá y el otro acá, sí, a yo, 70 metros.
1: Yo no sé si eso es. Entonces, porque yo, efectivamente
0: creo que
1: fue
0: espontáneo.
1: Claro, de ello, era, fue curioso, digamos. Yo vi a Cepeda rápidamente en el desarrollo del partido cambiando de perfil, que puede ser, digamos, porque él maneja perfectamente.
0: Sí, pero a los 17 minutos,
1: exacto,
0: pues, a los 20 minutos.
2: No, claro. Cambios en los extremos no es una cuestión, claro, que se trabaja, no es necesario. O sea, eso, pero sí, pero cuando lectura, el extremo va de interno. Eso y el sí, lateral pasa por fuera, eso es algo trabajado. Pero después por izquierda sí con el bicho, porque el bicho juega ahí. Claro. Pero después el otro que estaba allá era Marcelino, que estaba
1: sí,
2: molestado.
1: No, pero te digo, no fluye.
0: Y además, fluye, no.
2: Yo no soy técnico, no tengo pasta, ¿verdad? Pero, sí, pero uno se vivió dentro de una cancha 1000 años y entiende. ¿Sabéis qué? En la prensa, ¿sabéis qué? Esta cuestión, no sé si va a funcionar, pelado. Ya, démosle nomás, vamos. Y entra y a los 10 minutos. ¿Viste? Y que se venía para acá en un corner. ¿Sabéis con quién me pasaba mucho a mí? Y jugábamos quién, de una pura forma. Con, no sé si te acordáis, Milton Caraglio.
0: Sí, claro, sí, el 9.
2: Así, jugáis, le tiráis un zapallo y te la cabeceáis al ángulo. Y yo lo ponía en el vértice del área.
3: Entonces,
2: y como yo era el capitán retro, y él venía de allá del año del otro lado de la cancha, entonces córner en contra.
3: Completos mojados.
2: Y yo, me comí como 2 esta semana. Tengo la mansa cutra.
3: Talca.
2: El donde canta el pajarito.
4: ¡Concentra!
2: ¡Déjate, po! Y viene el gordo Caraglio de allá, mira, y yo le empiezo a echar. Lo miraba, porque el equipo aparte jugaba bien. Yo me cagaba de risa, lo pasaba increíble. Y viene el gordo de allá y ya me viene levantando las manos. Y le digo, ¿qué pasa, gordo? Vos tenés que hablar con Dalcio, porque tenés que decirle. Tenés razón, dale, gordo. Venía la pelota, pum, cabezazo, guatón, y salía corriendo. Vaya. Te hacía lo que le empelotaba, que le tiraran la pelota de muchos lugares. Que él quería que la pelota viniese jugada de ciertos lugares para él. Un nivel de capacidad, el 9, pues bueno, imagínate, claro, el 9 lo que te está diciendo. No me tires la pelota de cualquier lado, necesito que me la tires desde aquí para allá.
0: Para yo estar
2: no
0: bien perfilado.
2: Exacto.
0: Y nosotros no sé si dará para hacer algo así, porque no tenemos ni 9.
2: No tenemos 9, pero este vuelve a tirar un zapato y te hace un gol.
0: Por eso te digo que cuando tenemos. Puedes jugar al revés, dale. Muchachos, cambio de perfiles. ¿Sabéis qué? Van 20 minutos, voy a inventar algo, ¿eh? Y como Cepeda tiene mejor retroceso, los voy a cambiar porque el lateral de acá nos está haciendo un daño terrible. Entonces, ¿a los cuántos se cambiaron? ¿A los 8 minutos se cambiaron? Si uno dice, sí, ¿qué es? ¿Es ansiedad? ¿Es querer mostrar?
2: Exacto. Es querer hacer, y no puede es querer ser, darse no, la no, relevancia que tienen en los cambios.
0: No habían transpirado todavía y cambió el perfil de los extremos. Entonces, se ve muy poco, casi nada. Y
1: en defensa de. Lo que pasa es que en este caso, esto de las expulsiones, de alguna manera.
0: Distorsiona el partido. Claramente
1: distorsiona el partido, pero además.
2: Le trae un
1: argumento de defensa al entrenador, ¿eh? Porque no puede ser que el único rescatable sea la actitud. Porque eso es lo que rescató el técnico, la actitud.
2: Además, hay que analizar la actitud de los jugadores. Los rendimientos individuales, nomás, Fer, porque ya, pero es que ya lo que tenía que analizar, que era el rendimiento grupal de nuestra selección, y a ver si crecía, las expulsiones te lo dejan. Ya es un partido perdido
0: Este era el partido colchón.
1: Pero,
0: ¿por qué? Porque el de Estados Unidos y el de México son peligrosos.
1: Son peligrosos.
0: Para como que, estamos, te puedes comer 2 boletitas.
1: Pero además que nos pase colado, porque además esto de las expulsiones viene siendo un tema con esta selección, con Córdoba. Entonces hay que preguntarse qué está pasando allí, si el mensaje que él entrega efectivamente puede ser estar siendo mal interpretado por los propios jugadores. Ahora, yo creo que siento que ahí inconscientemente, no es que el jugador se digamos, se predisponga a jugar de una manera, digamos, sin.
0: No.
1: Siento que el contexto hace que no haya tanto compromiso nomás, porque todos interpretan, insisto, que lo que está hoy, el que está hoy liderando la selección es alguien que está absolutamente de transición. Y todos están esperando que esto se resuelva pronto. Yo creo que estamos perdiendo tiempo. Claramente estamos perdiendo tiempo. Claramente también.
0: Son 3 buenos amistosos los que armó la gerencia en esta pasada.
1: Sí, claro, son buenos amistosos. Son equipos que, al menos Estados Unidos y México, hicieron un buen mundial. Canadá, yo creo que tuvo por ahí.

0: fue menos, digamos, que
1: seguro,
0: que...
1: pero tiene el lateral del Bayern Múnich, sí. El 9 del Atlético.
0: Sí, no, claramente.
2: No, pues tienen otro.
0: Tiene otra
2: otro
0: nivel
2: de claro.
1: Y ese era el partido, tal vez, con Canadá para poder entregar algo. Y no se entregó nada, se distorsionó el partido y lo perdiste igual. Entonces está. Está complejo, vamos a ver
0: claro,
1: qué pasa
0: al
1: mañana.
0: Margen de la gran actuación de Vigorux, que yo creo que sí
2: es, sí, un, es que eso es lo que decía el
0: futbolista que podemos rescatar.
2: Lorenz está listo, hijo. Ya, ya está asegurado. Okay.
1: Pero el Champions se sigue jugando, ¿cierto? Sí. ¿Sabe qué?
0: Él es el líder.
1: Usted, vaya nomás. Vaya, vaya, para que no.
2: Vaya
1: que,
2: nomás, vaya nomás, porque no.
1: Usted ya me
2: y
1: rindió.
2: Ya que viene uno de allá de Chile, tráigame otro arquero y chao, se acabó.
1: Brian, bravo, un partido cada uno. Y fuera de broma, un cabro de proyección. Porque ya.
2: No, pues ya está acoso el chico de
1: Bravo.
3: Cristian Bravo, claro. De Huachipato.
1: Pero porque Vigorú de verdad es de lo poco rescatable de este proceso de ya 14 meses donde de verdad.
2: Y él te demuestra no que aparte nada, de nada. Ser un gran atajador es un gran arquero. Es un gran arquero que puede
1: para,
2: jugar
1: para
2: con
1: la segunda,
2: los,
1: perdón, sí, para, gracias. Sí.
2: Gracias, Osvaldo. Es un arquero muy completo y que es muy confiable, muy seguro, va bien abajo, mueve muy bien las piernas, baja bien las caderas, le pega bien la pelota. Entonces ya está, listo. Este muchacho es completo, es un gran atajador bajo los tres palos porque es gigante. Y bueno, y después ahora hay que ver a lo otro. Tome don Manuel, ahí está la carpeta.
1: Claro.
2: Igual el 9.
1: No, es que pongo a Tapia de 9, que claro. Banca en la Major League
3: Pero
1: Soccer.
3: ¿Cuál es el 9?
2: Ya, pero ya, ¿cuál es el 9?
1: Estoy poniendo a Brereton de 9.
2: ¿Cómo? Disculpe, si yo lo voy a usar de extremo.
1: Disculpe, ¿cómo? Si yo que llevo 20 años en Europa, yo veo a Ben y Ben juega allá a la izquierda.
2: Sí, pues tú lo quisiste, y él vino al Villarreal y lo tuvieron que echar a los 6 meses porque no pudo jugar.
1: Claro.
2: De espalda al arco.
1: Y no tenemos un 9 así como para poder... Mira, un 9 de juego podría ser cualquiera, da lo mismo. Y tenemos un palote grandote, Arnaldo Castillo.
2: Arnaldo Castillo, que hizo gol el fin de semana, ¿sabes?
1: Veámoslo. ¿Cuántos partidos lo viste tú? No, ninguno. O sea, perdimos 14 meses. Estamos poniendo el ejemplo de Castillo porque es como el nombre. Porque tampoco
2: o sea,
1: hay
2: espérate,
1: más.
2: Espérate. Castillo, ¿qué edad tiene Castillo?
1: ¿28?
2: Y 29. Y Castillo está fuera de edad.
3: 29, de mayo del 96.
1: Eso dijo.
2: Ya, y Lipsnowski, ¿qué edad tiene?
3: 32.
2: Entonces, 32. Él sí está en edad.
1: Sí.
0: No, no, o sea, le gusta.
2: A mí me.
0: O por alguna razón no lo quiso convocar.
2: No, pero si Feña, no te gusta. Si yo entiendo que no le guste, Fer.
1: Pero
2: no pasa nada. Claro. Miren, muchachos, traje un 9. Pero a mí no me gusta. Pero quiero ver cómo juega esta selección de Chile con un 9 y un 9 y medio, un perimetral. Y a ver si. No sé, pues Fer. Claro.
0: No, estoy de acuerdo. De hecho, a muchos nos llamó la atención esa ausencia porque era el momento de probar, ¿no? Es un jugador que tiene características físicas que no abundan
2: entonces,
0: en el fútbol chileno.
2: Entonces, te expulsan jugadores. ¿Y qué hay que hacer?
0: Claro, jugar largo.
2: Mira, juguemos los centrales largo allá y que nuestro lateral vaya a apoyar al 9 a jugar a la esquina del área. A ver cómo hacemos la segunda... No, claro. Si no tenís, pues. Claro.
1: 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Oye, a ver...
0: Para cambiar la sensación, creo que hace falta, insisto, van a hacer falta muchas más campañas comunicacionales como las que armó la NFP, sí, porque, sí. Mira, no hay mejor... O sea, los hechos te muestran que en este periodo con Córdoba, que fue contratado para otra cosa, primero, quiero que es importante obvio. Decirlo, ahora, reiterarlo
1: parte,
0: una y otra vez.
1: Es parte del desorden, po.
0: Es parte del desorden, pero también por responsabilidad del propio Córdoba.
1: Lógico, ¿ah? Obvio.
2: Recordemos que en un principio él dijo yo no.
1: Sí, claro. Sí,
2: yo no, no y no.
1: Y por más funcionario, no. Por más funcionario que uno sea, no. También tiene. Oye, Coque, ¿sabéis qué? Vaya a tener que hacer el programa de economía.
0: Claro, jefe, no, yo no puedo.
1: Yo voy a hacer el loco, claro. No sé hacer.
0: O sea. Córdoba ha dirigido equipo de primera división, pero salvo aquella campaña en Copa Chile, creo que le gana a la una final.
1: Con Palestino.
0: Con Wanderers.
1: No, pero fue un
0: todo el
1: cosa de ver sus números.
0: Por ahí tuvo, claro.
1: Cosa de ver los números. Entonces.
0: Exacto.
1: Entonces,
0: y bueno, y eso, él es fanático de los números, de las métricas, pero sí, mira.
2: Es que ahí es muy extraño de un técnico tan fanático de las métricas, siendo él talentoso. Siendo un talentoso, el talentoso se mide por la genialidad, no por las métricas. Entonces, un talentoso, un virtuoso, que se guíe tanto por las métricas. Uno quisiera tener más... voy a hacer una comparación que nada que ver, ¿verdad? Pero digo, uno quisiera tener más un Zinedine Zidane que maneje ego y que diga, sí. Muchachos, jueguen
0: ahora,
2: al fútbol.
0: Ahora, aquí no hay
2: pásensela a los
0: de
2: rojos.
0: Tanta jerarquía como para preocuparse
2: está bien,
0: de lo ego.
2: Estoy, ya está ahí haciendo, estoy haciendo
0: no, sí,
2: un...
0: Te entiendo.
2: La comparación con la posición de los técnicos. Sí.

0: Ya vamos a la pausa ya.
1: Corre rápido el tiempo.
2: Sí, es que donde llegué yo, vos peláis.
3: Sí, hablemos de Colo-Colo. No. Sí, vamos a guardar la U porque creo que nos va a dar un poquito más. Pero hablemos de Colo-Colo. Le ganó a Audax 1-0. Fue buena la movida de Ortiz. Voy a sacar a Romero. Voy a poner al muchacho, a Gideon. Ay, se me olvidó el apellido. Díaz. ¿Por qué? Porque me abre la cancha. Y con eso mantengo el tener gente libre. Soltó un poquito a Madrid. Y jugó con dos medias puntas, igual con un solo 9. Yo no había escuchado, o sea, me puse a hacer memoria, lo puse en Twitter y creo que nadie me ayudó con la memoria. De Rubén Amorim, el técnico, el ex técnico del Manchester United, que no veía jugar línea de 3 y los laterales volantes perfil invertido. Porque Díaz es diestro y jugó en la izquierda, y porque Marchand es zurdo y jugó en la derecha. Buscó para que fueran para adentro y tratar de ser profundo igual. Llegó el gol así. Díaz hizo una diagonal y terminó haciendo el gol. Una cara de felicidad el muchacho, imagínate, el debutó.
2: Lindo.
3: Estaba él y el otro Díaz.
1: ¿Él es chileno-venezolano?
3: Sí, creo que sí. Yeah. Y estaba el otro muchacho que jugó en el medio con Alarcón para después soltar un poquito a Madrid con Pastrán.
2: Disculpe, ¿ese es el partido del gol entre las piernas?
3: Sí, señor. Sí, que, sí. O sea,
2: de Garrido.
3: Fue estuve. Todo bueno del jugador, pero sí, se lo pongo en la izquierda.
2: No, está bien, claro. Pero para acordarme, porque no estuve muy... se me da la señal.
3: Ah, sí, claro. Sí.
1: Oye, había tenido buenas intervenciones Garrido, pero bueno, esa
3: solo un detalle, yo sé que los mejores
2: las
3: juveniles...
2: Las más fáciles son las más difíciles.
3: Los mejores juveniles de Colo-Colo estaban en otra, por cierto, estaban en Sudamericanos, todo. Estos muchachos jugaron bastante bien. Falta.
4: Sí.
3: Cosa de verlo en la
1: Físicamente.
3: Físicamente no falta. Armado. Falta. Y lo digo con el club que lo está haciendo bien ahora.
2: Y con el club que está haciendo, formando realmente hoy, claro. Contando al Tito ahí, formando futbolistas profesionales.
3: Sería una bala.
2: Imagínate bueno, lo que son para poder cuando. Y este, y es algo que volvemos a hablar siempre. Venga acá, mándeme el lateral izquierdo de la proyección en Chile. Sí, ahí está. Chico, estás habilitando, no sigas la pared, ciérrate, ven. Tráigame el lateral izquierdo de
3: la reserva
2: de, la reserva de Argentina.
3: Está listo.
2: El 4, allá. Listo, va al fondo, viene. No patees tanto a tus compañeros.
3: Claro, está la diferencia.
2: Eso, físicamente no te das cuenta.
3: Y Colo-Colo, bueno, ganó, avanzó. Me pareció que fue superior a Audax. Sí, y además hay un componente que tenía un festival de baja.
1: Claro.
2: La irreverencia de los cabros chicos le marca muchas cosas... Perdón, dice muchas cosas del trabajo de Ortiz. La irreverencia de sus jugadores dice cómo ha ido Ortiz haciendo evolucionar a su equipo y a sus jugadores. La irreverencia dice muchísimas cosas.
1: Que le da confianza a sus jugadores.
2: Sí, bueno, entran, por eso la irreverencia es confianza, claro, pero ¿cómo te la brindo?
1: Sí, sí.
2: ¿Cómo llego a ti que estás recién haciendo tu arma, que hay un estadio lleno?
1: En los hechos ha demostrado Fernando Ortiz que
2: tiene un manejo, sí,
1: que tiene un manejo y que, a diferencia de muchos otros técnicos que pasaron en el último tiempo en Colo-Colo, efectivamente le está dando muchas posibilidades a los jugadores de casa.
3: Como tiene que ser.
1: Como tiene
2: ahora,
1: que ser.
2: Que no,
3: hay
2: no,
3: un problema.
2: Es que ahí está. Ahí vamos a lo de Garnero y vamos a lo de Ortiz. Porque Ortiz prepara a un once estelar. Sí, todos claro. Los técnicos preparan sí, un once claro, estelar, ¿verdad? Obvio. Esto es mi estelar. Tú, así empieza mi dibujo el primer día del año. Pero después ese equipo titular va mutando absolutamente. Se cae una pieza, no eras lo que pensaba. Tú no juegas así. Y los que vienen de atrás son los que tienen que empujar a eso. Esos son los que Ortiz tiene bien trabajado.
3: Claro.
2: Los que no juegan siempre.
1: Pero...
2: En el caso de Garnero, sin saber, estoy haciendo un análisis desde afuera. Yo tengo un once estelar, se me caen algunas piezas y los que están afuera, y esto te lo ha demostrado el año.
3: Y empiezo a mezclar con los mismos. Si, cuando apareció Daza tenía 4 laterales lesionados. Y resulta que jugó un par de partidos. Juega bien. Cafú, no, pero... Este debió haber jugado antes, porque en Colo-Colo cuando se lesiona Sosa, a veces juega Wimber, que lo ha hecho bien, y Wimber subió un cachito su nivel,
2: sí,
3: y claro,
2: señor.
3: Porque cuando lo bajó, no juega Wimber, juega el Gimpo.
2: Así es sencillo.
3: Porque estaba listo.
2: Porque estaba preparado.
3: Claro.
2: Entonces a mí me queda la sensación de que Garnero confía mucho en su once estelar y que la preparación del 1, 2 y 3 no son la misma.
3: Y lo otro es que Colo-Colo
1: ahora pueden haber
3: un problema sin querer.
1: Puede haber un problema que es real, digamos, porque a diferencia de Colo-Colo, a lo mejor en Garnero sí observa mucha debilidad, digamos, en esos futbolistas. O sea, hay un problema de formación. O sea,
2: bueno, que él tiene que darle la... Porque Marchand no jugó bien a la primera.
1: No.
2: Tuvo que pasar un montón de rato que se...
1: De hecho, Marchand...
2: Que entraban con Hernández. Era Marchand primero, Hernández.
1: Sí.
2: Marchand-Hernández,

0: Marchán. Hernández por Marchand, Marchand por Hernández y después ya Hernández. Claro. Entonces sí. Hay un proceso
1: y en el cual. Después ya Hernández por donde más cómodo se sentía.
0: Y después es algo que lo dijo el Coque recién. Apareció el chico jugando allá, dos partidos más o menos, afuera. ¿A dónde está ahora? No tenemos idea. No, palmoteale la espalda al cabro chico, claro, a ver si suma, claro, porque te encontráis con que no por el cabro chico, sino que Ortiz dice, no, pues yo no necesito ya si tengo tres cabros chicos. ¿Dónde necesito? Toda la plata en el 9, por estoy diciendo sí, cualquiera, no, bueno, toda la plata en el lateral derecho, eso es. Entonces Garnero, no, yo necesito de acá, allá, pa, porque no tiene, porque no ha hecho qué crecimiento.
1: Espérate, que hay que renovarle a Vidal, hay que renovarle a Romero, hay que renovarle a Madrid.
0: Pastrán, bla, bla, bla.
1: Entonces, ¿ahí qué? Oye, pues si acaso, a principio de año, no, es que no hay mucho lateral izquierdo, entonces, ¿para qué? Espérate, y Ulloa es de ustedes, ¿no? Sí, puede volver. A ver, déjame trabajarlo. Ulloa hoy día seleccionado chileno.
0: Ese Ulloa.
1: Y espérate, uno de los mejores en su puesto este año está siendo, ¿cómo se llama el de Everton?
2: Lucas Soto.
1: Lucas Soto. ¿Y es de usted? Sí, yo en diciembre lo quiero acá. ¿Por qué? Porque me falta uno ya. Ah, entonces no hay que... No, sí, que papito, sí, renuévamelo bueno a todo y te voy a pedir dos
0: sandías caladas.
1: Pero te voy a pedir dos de $800,000, si es que se puede. Ese es el fútbol chileno que lo entendió Ortiz. Lo felicito porque, de verdad, o sea...
0: Un trabajo.
1: Yo pensé que no pasaba el clásico.
0: Sí.
1: Y, y el trabajo tuvo su desarrollo con otro trabajo de la mano.
0: Sí, porque el de
1: Héctor Tapia.
0: Exacto.
1: Bueno, y además,
0: ahí con está lo que decía Fernando.
1: Esta, claro, competencia interna que Colo Colo se está metiendo en un lío. Sin querer.
3: Que bueno, solo líos positivos que siempre los tengo. Ah, bueno, con la renovación de Arturo.
1: Porque Arturo Vidal está jugando muy bien.
3: Bueno, pero...
1: Alguien
3: bueno
1: dirá, sí, pero es que Copa Libertadores es distinto. No está bien, pero Colo Colo este año, ¿qué está jugando? Acá. Sí. ¿Y acá Vidal es el mejor central?
2: Sí.
0: Y no, sí, bueno, es que está bien. Él, mira, Arturo, cada vez, perdón, cortito, que, sí, que sí ha dejado los problemas de su cabeza y se ha centrado en el fútbol, es el mejor.
1: No, sí, es bueno para la pelota.
0: Eso es. Cada vez que dejó de hablar y jugar.
1: Acá lo único que va a tener que hacer, creo yo, es ponerse de acuerdo. Seguramente tendrá que agachar un poquito el moño, ponerse de acuerdo en la dirigencia con el tema
2: de la duración del contrato.
1: Y después lo otro.
3: La disputa es económica, claro, porque, o sea, nadie en blanco y negro ha dicho que no lo quieren renovar. Lo que han dicho es que quieren renovarlo con otras condiciones.
0: Exacto, si esas condiciones son insostenibles. Pero claro, bueno, pero a lo mejor ya, está bien, bajémoslo. Pero si semifinal y Libertadores, quiero todo este turrón. Bueno, y obvio, ¿por qué no? ¿Y qué?
3: Y si tú decís,
0: ¿qué? Pero si ya te lo estás generando, no te estoy metiendo la mano al bolsillo. Pues y si sale campeón de Chile, quiero todo esto. Sí, pero no importa, Copa Libertadores, yo no te estoy cobrando al final.
1: Así, o sea, por objetivo. Después, a fin de año, vamos a hacer nuestro equipo ideal. Obviamente, como siempre lo hacemos, el esquema es el del campeón.
2: Sí.
1: ¿Cierto? Y el campeón va a ser Colo-Colo. ¿Y qué no van a poner a Vidal en el ideal? No me va a meter yo en sus tácticas.
0: Ya se está metiendo.
2: Qué lindo problema.
0: Es
1: el mejor. ¿Es el mejor en su posición?
0: No, yo creo que no. Porque te está influyendo en mi votación.
3: La mía también.
1: Oye, un tema nada que ver, pero que quiero respetar lo del superchat. A todo esto, tenemos un balón para regalar el viernes.
3: Tenemos un balón.
1: Quiero ser honesto, se me olvidó.
3: ¿Está ahí?
1: Está ahí.
3: Pero está en una bolsa.
0: Sí.
3: Carlos,
1: ¿qué les parece que Carlos Encina inscriba un plagio de Melipilla sabiendo que no lo quieren en la ciudad? Yo, a mí, más que porque esta persona está haciendo alusión a Carlos Encina.
3: ¿Sí?
1: Yo creo que más que hacerlo. ¿Qué les parece que Melipilla sea un descalabro hace 5 años con Encina? Sí, con Carlos Encina. Con los otros, sí, con los otros otro también.
0: Que no te pago el negro aquí, se termine, que esté votado.
1: Pago todo el negro aquí, pago el negro allá. Entonces, yo digo, ¿qué quieren?
0: Sí, Melipilla es un despelote, un equipo hermoso, que tenía una cancha que era increíble ir a jugar.
3: Roberto Bravo Santibáñez.
0: El Roberto Bravo Santibáñez, que quedó abandonado. O sea, es todo. Sí. Todo Melipilla dejó abandonado su club, al fútbol, a todo. No es difícil poder explicar.
1: Oye, ¿me voy a la pausa? Sí, nos pasamos.
3: Harto nos pasamos.
1: Calladito,
0: sí, es que yo venía a pasar.
1: Calladito Eduardo Villanueva. Hola, aquí estoy.
3: Sí.
2: De a poco.
3: Respondió los dos partidos.
1: Pausa y volvemos.
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2: Oye, ya que no había llegado alguno superchat, gracias a la gente de Umbro con los muchachos de Joya.
3: Oye, lindo balón.
2: FC, miren el lindo balón que tenemos para los superchats. Se va el viernes, ¿ah?
4: ¿Puedo participar?
2: El viernes. No, usted no está espectacular, esto está aquí con la inspiración de aquel 1+8 de Iván Zamorano.
3: Sí, te acuerdas. Muy linda. La camiseta que usó en el Inter
2: está
3: de Milán.
2: Está muy linda, así que la vamos a guardar, ¿ah? Para toda la gente que participa en el superchat.
3: Maravilloso.
2: El viernes se va. Tenía ahí un superchat, pues tíralo.
3: A ver. A ver qué dice el superchat.
2: Dice Luxo, qué bueno que regresó Nico Peric y ojalá ganara Estados Unidos.
3: Mira,
2: le diría que no sé si es tan bueno. Y ojalá gane Estados Unidos.
3: Qué bueno que regresó el Nico Peric.
4: Discrepo.
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3: Oye, a propósito, Coque, perdón que vuelva nuevamente al tema de Colo Colo, pero estaba recién leyendo, no había visto esto, una publicación que hace hoy el diario Las Últimas Noticias.
2: ¿Ya?
3: En donde hablan de los juveniles que han debutado con Fernando Ortiz en Colo Colo. Son 15.
2: Bueno.
3: Eduardo Villanueva, Víctor Campos, lateral derecho.
2: Y mira, Peña, mira, que quiero ir agregándote a medida que me vayan los nombres para un detalle que todavía no entienden los clubes chilenos, los grandes, sobre
5: ya,
2: todo.
5: A ver, vamos.
2: Venta interna.
3: Claro.
2: Que también es
3: el
2: plata.
3: Mercado interno.
2: Eduardo obvio. Villanueva mostró que está listo.
3: Sí.
2: Probablemente termine siendo arquero de otro equipo.
5: Exacto.
3: Víctor Campos, lateral derecho.
2: Ya está en Cobresal.
3: Te voy a dar los números de partidos. Eduardo Villanueva, 4 partidos. Víctor Campos, lateral derecho, 2. Benjamín Pérez, volante, 1.
2: Uh-huh.
3: Justin Cuevas, 17 partidos.
2: Pero además, interesante. Después hay que arreglar algunas cositas, pero jugador interesante.
5: Número de partidos te dice más cosas también.
3: Vicente Martínez, delantero, 4 partidos.
2: También es un jugador interesante, ha tenido menos partidos, pero interesante.
3: Rodrigo Catalán, mediocampista, 6 partidos.
2: Y ese,
5: y sí.
2: En un lugar donde Colo Colo no le abunda, pero si yo tengo 3 que se pelean 2 puestos, el otro tiene que ser de cada asa.
5: Sí, claro. Está perfecto.
3: Bueno, Gabriel Maureira, arquero, 20 ya en el primer equipo.
2: Ese arquero, y hecho. Le faltan condoros, pero
5: sí,
2: hecho.
5: Sí, le faltan condoros y está pagando un noviciado súper importante con tipos que con Arturo al lado, que no está fácil para jugar con Arturo al lado.
3: Felipe Raipán, delantero, ya tiene 8 partidos disputados.
2: Claro, obvio.
3: Pierre Allende, delantero, ha jugado 2.
2: Uh-huh.
3: Bruno Torres, defensa central, 2. Este es el que ha estado en la selección.
2: Y ese es interesante porque, producto de su altura.
3: Claro.
2: Que no es tan grande. Él puede ser lateral izquierdo, porque es su posición secundaria, pero de central por izquierda también.
4: 1.83
2: También es interesante. Alonso, tampoco es que sea enano.
3: Alonso Holguín, defensa central, 4 partidos.
4: Que se perfila como titular para mañana.
5: Esos números de los centrales, de los laterales, esos son muy, muy importantes, porque es mucho más difícil, Fer, colocar un central que un delantero. Ya Justin Cueva, vaya para allá si le va a llegar la pelota.
3: Claro,

0: ¿Cachai? No quiero quitarle mérito. Feña,
1: y perdona que te interrumpa porque Ortiz está hablando en conferencia de prensa.
2: Quedan cuatro.
1: ¿Eh? Abro comillas. Mañana va a atajar Villanueva.
2: Epa, lo confirma nuevamente. ¿Eh?
1: Claro. Bien.
0: Claro, no, pues si no podía ser el Tuto.
1: Sí, pero está claro que a él de fútbol medio que no le gusta.
2: Se le está dando Copa Chile a Villanueva.
0: Sí, lo tiene en la puerta de salida el Tuto. Me parece que es más fácil tener una conversación con un tipo tan importante, claro, y tan grande con él, además, como el Tuto, que hacer esto.
1: Hay que ver quién va a la banca. Si va De Polo o va a Moreira.
2: Sí. Claro. Y los últimos cuatro, Coque, para terminar la idea: Cristian Díaz, mediocampista, 2 partidos. Agustín Silva, de defensa central, 1. Sebastián Vega, volante, 2 partidos. Y Gedeón Díaz, 2 partidos.
1: Harto jugadores.
3: 15. Mucho, 15.
1: Por campo dice: voy por el premio. Saludo a Perichítico.
0: Perichítico.
1: Es un idiota. Claro.
0: Qué grande, qué gran, qué bueno.
1: Bueno.
0: ¿Cómo se llama este muchacho? ¿No es así la letra?
1: No, déjela así.
0: Mire, yo pensando que la canción era así.
1: Y bien, por Colo Colo, listo, ya estamos. Está hablando Ortiz, le vamos a ir diciendo cosas. Porque...
3: Ortiz también dijo que le gustaba Salomón Rodríguez.
1: Ah, ese era el tema. Dijo: conocemos a Salomón Rodríguez, lo seguimos y nos gusta.
0: Ya.
2: Bueno.
3: ¿Y Salomón le está escuchando?
0: ¿Y tú le crees?
1: ¿Qué cosa?
0: ¿Tú le crees?
1: No, pero...
0: ¿Tú le crees o crees que es para vender a Salomón Rodríguez?
1: Tal cual.
0: ¿Y para que te bajen a Romero?
2: Tal y cual. Puede ser. Listo.
1: Eso es.
2: Puede ser estrategia de venta también, claro.
1: Y lo otro es que, bueno, Colo Colo va a jugar con Puerto Montt, por Copa Chile, que eliminó a
3: Ñublense. Mañana a las 6 de la tarde.
1: Y ese es el tema de las multipropiedades y todo, porque por más que digan que Aníbal Mosa se fue de Puerto Montt, o porque no...
0: Aquí hay choque de intereses.
1: Sospecha hay. Pero en fin. Dejémoslo hasta por ahí.
0: Aquí hay cosas raras.
1: Lo está pasando mal.
0: Lo está pasando mal, pero está difícil ir a jugarle a Puerto Montt. Colo Colo ya fue. Mira cuánto vale el partidito amistoso ese que fue...
2: ¿Verano fue ¿no?
0: No, no, no fue para el verano. Yeah. El partidito amistoso que fueron.
1: Claro.
0: Cuánto ya conocen la cancha, saben lo mala que es, saben lo difícil que es jugar ahí.
1: Va a estar buena esa llave.
0: Sí, linda, porque eso mala. Es ahora, Negrita, ¿no?
3: Mañana a las 6 de
0: la
3: tarde.
0: Y el viento ahora en septiembre, sí, ahí claro. Al lado de la playa, ¿sabes lo
1: bueno,
0: que
1: es? 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Tengo que hablar de la U y quiero hablar
2: de la U.
1: Tenemos
2: que hablar de la Universidad Everton.
1: Le ganó a Everton.
2: Sí, señor.
1: Creo que la U fue superior a Everton en la llave.
2: Exactamente.
1: Y creo que lo futbolístico, porque hace rato se ve empañado, no es que la U sea el Barcelona, pero se ve empañado porque siempre hablamos más de afuera que de adentro, porque la U este año azul, así un despelote total. Creo que hay un... como está medio sostenido, me siento esperando en el dentista, les creo eso.
2: Claro,
1: hay una alza sostenida en el rendimiento sin ser una cosa de
2: pero
1: otro.
2: Pero hay un libreto que se repite, estrictamente de lo futbolístico, que es que la U domina muchos primeros tiempos, se crea muchas situaciones, anota poco para lo que produce en términos ofensivos, vienen los cambios, el equipo pierde el control del partido y termina pidiendo la hora, que creo que ha venido repitiendo esa fórmula de la U, y ahí creo que es para revisar bien desde el punto de vista del entrenador de qué manera está metiéndole mano.
0: ¿Cómo
2: cierra los partidos? Efectivamente, porque el equipo funciona, parte bien, fíjate, hay una tendencia. Mete los cambios el señor Gago y ahí el equipo pierde el control del juego.
1: Volvió.
2: Sufrió más de lo que debió haber sufrido la Universidad de Chile en el taller con Everton.
1: Volvió Nacho Vázquez, que lo había dejado fuera hasta de las situaciones.
2: Sí. Buen partido.
1: De titular.
2: Buen partido. El primer 45 minutos fue,
1: bueno.
2: Fue la figura de la U.
1: Volvió a jugar Altamirano porque dijo: no queremos jugar más 4-2-4, así que voy a jugar con enganche.
2: Claro.
0: Y bueno. Y suma buenas sensaciones. ¿A qué me refiero con lo de Altamirano? Que él sí, cuando la pelota empieza a pasar la mitad de cancha ofensiva, él sí empieza a mirar para los costados y a posicionarse, salir del centro de la cancha y a posicionarse en las más cercano a las esquinas del área para ahí encontrar pase más perfilado hacia el centro de la cancha. Me parece que le viene bien a Gago tener la posibilidad de Altamirano. En lo que vi, insisto, porque no me tuve de vacaciones, les pido disculpas. En lo que vi, me gustó los movimientos de Altamirano saliendo del centro para, primero que todo, para generarle espacio a sus compañeros, pero para él darse visión de la cancha y ahí poder filtrar.
1: Vargas,
0: me parece. No, lo de Vargas.
1: Y jugando esta vez solo, sin compañía.
0: Un luchador.
1: Echa de menos a Morales, está ahí inventando, arreglándose, pero valga la redundancia, se arregla.
0: Ahora le ganó Fer a un equipo de Everton que es bueno.
2: Sí,
0: el equipo de Everton mejoró muchísimo y tiene hartas variantes. Porque en este equipo de Everton juegan bien al pie. Medina juega bien a ras de piso, pero si tú te ves obligado a tirar el balón, Fer, tienen un 9 que también es un peso pesado.
1: Sí, claro. Entonces
0: tiene variantes.
1: Es medio
0: Tiene variantes.

0: Everton es un la U le ganó un equipo pesadito en el campeonato.
1: Quiero menospreciar lo que tú dices. O sea, en el fondo estoy. Cuando digo esto, hablo de una línea de continua en que cómo han sido los partidos de la U, independiente de los rivales. Sí. Tienes razón. O sea, hay un mérito, obviamente, de Everton en el segundo tiempo, de empujar a la U hacia su propio arco. Pero yo creo que quizá, si es que hubiese sido un poquito más fino. Tuvo dos intervenciones el Nacho González, que fue figura además en el partido de ida. Ese primer tiempo de ayer, dos remates en los postes. O sea, la U tuvo como para irse más para haber abordado la idea con mucha más tranquilidad, sí. No sufrir y pedir la hora.
2: Por eso digo que fue superior y ganó bien.
1: Opaso, el lateral de Everton dice, o sea, porque hay una crítica a todo lo que pasó en torno a cómo se resolvió el tema de los minutos restantes de lo que ocurrió en Viña. Pero dice, esto, yo quiero separar esta crítica respecto de lo que pasó en la cancha. En la cancha la uno superó bien.
2: Que fue lo que lo haya dicho.
1: Lo dijo el tuerto
2: Paso. Porque la gente, como no lo logra entender, es que lo que hay que hacer acá, muchachos, es separar las cosas. La U ganó bien todo. Sí. Claro. Dicho esto, lo de la NFP es ordinario, es guachaca.
1: Es payasesco.
0: Es sin límite la estupidez.
2: Claro, obvio que las culpas existen. Obvio que uno dice, sí, bueno, la gente de la U se portó mal. Sí, Everton no cumplió con el mínimo en la organización de su partido porque no hizo valer los derechos de admisión. Fue gente que no tenía la posibilidad, o sea, que está prohibido ir al estadio, entró. Entonces, un despelote total. Todo eso para no andar preocupado de lo mínimo, que a aquel le echamos la culpa, ¿sí? ¿Qué tiene que ver eso con jugar los 10 minutos restantes que se jugaron en un estadio allá, jugarlo acá un rato antes para que abaratemos costo?
0: No es vergonzoso.
1: Es que
3: Everton no tenía más estadio.
1: Quedaron atrapados por las fechas y por los recintos.
2: Y Everton dice que lo apretaron.
1: O sea, porque le dijeron, en el sentido en que le dijeron, si usted no se presenta, va a perder los puntos, obviamente.
2: Claro.
3: Mira, de hecho lo que dijo el Torto Paso, sí, de todas maneras nos sentimos atados de manos porque aparecen amenazas en contra del club y en contra de jugadores que por ahí no tienen otra opción. Nos sentimos perjudicados en su totalidad.
1: Claro, los obligaron a jugar esos minutos restantes en el Estadio Nacional, lo cual evidentemente que es una burla al tema de la condición de local.
2: Porque... No, pero además cualquier cosa. Sí. Ya, cabrón, un rato más, abrimos las puertas y jugamos.
3: O sea, fue con una indumentaria distinta, obvio, sin público, después ingresó el público,
0: cambió absolutamente todo. No, es vergonzoso. Todo. Es
1: payasesco.
2: Lo que sí hay que tener claro algo.
1: Pero aquí te sorprende.
2: Cuando es con respeto, cuando no pasan ninguna línea.
1: Claro.
0: Pero con respeto.
2: Estamos en democracia, así que tú puedes opinar. Los jugadores tienen voz. La declaración de Oyarzún me pareció genial.
3: Cito. Sí. Les mando un saludo a los inoperantes e ineficientes de la NFP y la Federación. Espero que hayan disfrutado de este día histórico y vergonzoso para el fútbol nacional. Diego Oyarzún, palabras del capitán de Everton.
2: No se les vaya a ocurrir. De verdad, príncipe, no se les vaya a ocurrir citarlo al tribunal.
1: ¿Por qué?
2: Porque si se te ocurre, el CIFUC te para el campeonato. Porque aquí lo que dijo el capitán de Everton no dijo, nos perjudicaron.
0: No dijo nada.
2: Ustedes son inoperantes. Y tiene toda la razón. La NFP, que viene a ser la federación, ya parece, lo dijo Feña, que es un chiste. Es que no se me ocurre nada que no sea garabato, entonces prefiero no decirlo.
0: Claro. Lo único que pero ya que cuando tus propios futbolistas te dicen que son ya explotaron tus futbolistas, ya no aguantan más. Inoperantes.
2: Son una vergüenza.
0: Inoperantes. Eso es lo que son.
1: E inoperantes.
2: Insólito.
1: Una enorme verdad, digamos, porque es algo que se dice hace mucho rato de esta administración.
0: O sea, y que ahora, si lo llaman, ¿qué le vaya a decir?
1: Pero ¿sabes lo que me gustaría decir?
0: Inoperante.
1: Claro. Quisiera decir algo. Aplaudo esta declaración del capitán de Everton. Desearía que esto fuese más permanente, una crítica, como dices tú, con respeto, claro, de los referentes futbolísticos, aunque no son los llamados a hacerlo permanentemente, pero como los dirigentes están todos involucrados en lo mismo, claro, son parte de lo mismo.
2: No están a la altura, además.
1: Yo creo que, o sea, una actitud, porque se puede quedar solamente esto en la pura crítica nomás. Vamos a acelerar la frase, pero ¿qué esperaría yo? Que esto tuviese una consecuencia. O sea, los mismos que rechazaron los actos de violencia que ocurrieron en este partido en el Sausalito, los mismos que han dicho que esto es impresentable, es decir, los dirigentes de Everton, claro, incluso los dirigentes de Azul Azul, que dijeron que hay que rechazar la violencia, incluso Aníbal Mosa, el presidente blanco y negro, que pidió sanciones más duras para la U. Bueno, tienen una oportunidad, convoquen a un consejo de presidente y cambian las reglas.
2: Claro.
1: establezcan sanciones deportivas, porque ahí sí les voy a creer. De lo contrario, son solamente palabras al viento que se las va a llevar tal cual.
2: Porque además
1: el mismo viento, digamos.
2: Saltó todo Everton a decir los dirigentes, ¿no?
1: Claro.
2: Oye, ¿cómo es posible todo? Claro. ¿Y cuál es el problema? Que el tejado es de papel lustre.
1: Exactamente.
2: Pues, ¿y entonces, qué es que se hace un ratito la barra invadió con el partido con Católica?
1: Y yo creo
2: que no pasó nada.
1: Rodrigo Robles, que es el gerente deportivo, creo que de Everton de Iñama, que se ha paseado por varios equipos, digamos, ha estado en la selección, fue uno de los responsables del papelón de la selección femenina en los Juegos Panamericanos, ¿se acuerdan ustedes o no? Bueno, ahora es importante dirigente de Everton de Viña del Mar. Bueno, presente una moción. Llame a un consejo de presidente extraordinario. Cambiamos las reglas. Si quiere, y lo mismo le digo a Aníbal Mosa, presidente de Blanco y Negro, que pidió sanciones más duras. Yo creo que está bien la declaración. Yo también quiero sanciones más duras.
2: Hágalo.
1: Sanciones deportivas. Y bueno, ahí tienen en sus manos la posibilidad de cambiar esta regla y que efectivamente no quede esto, digamos, en simplemente una declaración y que ahora todo el peso se lo lleve el capitán de Everton, porque tal como tú dices, es muy probable que lo quieran sancionar, ¿eh? Yo no me parecería raro que alguna mente loca, digamos, de los dirigentes de la NFP
2: quieran
1: sancionar al jugador de Everton.
2: Elijan ustedes que están tan NFP, ¿no? Tan en línea con algunos medios que les ayudan en el trabajo comunicacional, elijan un medio y háganse un debate de los tres candidatos. Por ejemplo,
0: Si se comprometen con algo que después.
2: Para cachar lo que se nos viene.
0: Para cachar qué legado van a dejar.
2: A nosotros no nos corresponde, a la gente, al hincha tampoco, pero es el que paga su entrada, es el que se hace socio.
0: Es que sí, pues le tienen poco respeto al hincha.
2: A ver.
0: Nos tienen poco respeto a los que consumimos.
2: ¿Qué dijo el vicepresidente del grupo Pachuca, el señor Cedillo?
3: En una entrevista con La Tercera dijo: no estamos de acuerdo con la decisión y con lo que se decretó. Fuimos a una reunión y nos vimos forzados a aceptar un acuerdo, pues de lo contrario perdíamos los puntos. Claro. La NFP debe tratar a los clubes de manera equitativa y la realidad aquí es que se privilegió al equipo de mayor convocatoria. La decisión nos parece completamente impresentable. Es una mala señal que la NFP, no haya tenido ningún interés de tratar de solucionar de la manera más justa y equitativa posible lo deportivo. El mensaje de fondo es: hay violencia en el estadio, pero mientras sea Universidad de Chile o uno de los equipos de gran convocatoria y no se les afecte a ellos en su localidad, no pasa nada.
2: Ahora, el que no cumplió con la regla fue Everton, ¿cierto?
0: Sí. Porque,
2: está claro, si la hinchada la U se portó mal.
1: Como organizador,
2: sí. Pero como organizador hay una regla, tú no las cumpliste, ¿cierto?
1: Porque cómo metieron. ¿Quién es el responsable Everton de controlar esto?
2: Bueno, y lo otro es que ¿iba a arrendar el Sausalito de nuevo para 10 minutos? ¿Tenía ahí ese presupuesto? Yo lo planteo porque
1: lo que pasa es que
2: aquí siempre
1: el problema del
2: el fútbol chileno están siempre las víctimas, los ventajeros, y al final están todos metidos en lo mismo.
1: Que para que no quede esto una declaración, porque muy creo que una declaración que está del lado, digamos, correcto. Efectivamente, se deben de sentir perjudicados la gente de Everton, porque tuvieron que jugar esos 10 minutos en la cancha del estadio, en el estadio donde normalmente el rival hace local, ¿no? Pero insisto, para que tengan credibilidad estas críticas que hacen, bueno, actos, hechos.
2: Tal cual.
1: Bueno, hechos y no palabras. Y ahí yo me gustaría ver a los dirigentes presentando mociones de cambio para sanciones reales, sanciones deportivas.
2: Yo lo dudo.
1: Que es la única manera que puede cambiar esto.
2: Dame la combi, Catita. Porque para hoy tenemos 13.96.
3: Ya.
2: Más de 1,5 goles en el segundo tiempo.
3: Ya.
2: Entre Bélgica y Francia.
3: Un cuarto para las cuatro.
2: Más de 2,5 goles en el Suecia-Polonia.
3: Misma hora.
2: Menos de 9,5 corners en el Turquía-Italia.
3: Chuta que hay partido a las 3:45.
2: Los Eagles le van a ganar a los Bears y eso va a pasar.
3: A 21:15.
2: Sí, señor, va a pasar.
0: Chicago Bears.
2: Y que Brasil anota en ambos tiempos, juega contra Australia.
3: A las 7 de la mañana.
2: Ya sabe, ¿ah?
0: ¿Eh? Ahí está. Avísame para
2: despertar. 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A ver,
1: Bueno, entre las cosas que pasaron el fin de semana, Coque, se jugó la que debió haber sido la final del Mundial, ¿no?
2: Se jugó la que debió haber sido.
1: Claro, sí.
2: Claro.
1: Espectáculo, goles, 5 goles.
2: Claro.
1: Partidazo. Inglaterra-España en realidad fue en Inglaterra ese partido.
2: Sí, voy a profundizarlo, pero que dice que en Melipilla queremos recuperar el club, que no vuelvan a ocurrir pagos en negro y malas administraciones, que se limpie el club. Ojalá pueda. Ah, pero que la NFP responda con la deuda, que ahí es donde empieza a quedar la embarrada. Pues,
0: sí, que ahí está malón.
2: Lo decía el Feña que
3: 3-2
2: ganó España. Le gana 3-2 a Inglaterra. La verdad, mira, el equipo español
1: lleva 49 partidos invicto, ¿eh?
2: Simón,
1: casi 50.
2: Pubil, ahí apareció uno nuevo, porque no estaba Porro y porque se retiró el jugador del Atlético de Madrid, Llorente. Pubil, Cubarsilla por Cucurella, Fabián con Rodri, llama al Dani Olmo, Nico Williams, Torres. Equipo estelar.
0: ¿Sí? Sale de memoria.
2: Y en Inglaterra.
0: Qué lindo.
2: Trafford. Ya ahí va probando otro arquero.
0: Sí, porque Pickford es harto más o menos, ¿no?
2: Kwanzaa, ¿se acuerdan que fue el que se fue expulsado? Sí, pero señor. Él es un central que lo hizo correctamente. Con Zagwegi y O'Reilly. Anderson con Lewis Kelly. Ahí hay un jugador nuevo que además sí. Arteta lo tiró hacia adentro y lo está probando ahí Tuchel.
0: Mira.
2: Saka, Bellingham, Gordon y Harry Kane. Pura estrella. Partidazo, 3-2.
0: Gordon ganó, y Gordon juega, España. Fer.
2: ¿En el pero, Barcelona?
0: Sí, porque estoy hablando con un hincha
1: de Barcelona. De hecho, el gol que le hace España es el primero de él en la temporada.
0: ¿Qué gol?
1: El gol.
0: ¿Qué gol? Igor no
1: Gordon,
0: jugó.
1: El gol de Gordon.
2: El 36,
1: primero de la temporada.
2: Que fue el empate, de hecho.
1: Sí.
2: Transitorio. Después, en los nuestros, Venezuela iba ganando el 1-0 a Japón y se lo dieron vuelta.
0: No, si los japoneses son bravucos.
2: Andan bien. Paraguay le ganó 2-0 a Bolivia en un amistoso.
0: Partidazo tiene que haber sido.
2: Uruguay le ganó 4-1 a Corea del Sur. Sí. Interesante ahí lo de...
1: Porque Corea del Sur es un rival fuerte.
0: Corea del Sur. A veces en Uruguay necesitáis saber quién es quién nomás y entender la idiosincrasia y vamos para adelante y vamos arriba.
1: Que era el gran mérito de Maestro Tavares.
0: Y que no, y vamos. Si el uruguayo no necesita tanto para creerse el cuento.
2: Estoy viendo los jugadores. Más o menos lo mismo.
0: Sí, yo vi la nómina.
2: Jugó Darwin Núñez de 9, 2 goles. Y volvió a Torreira.
0: Y bueno.
1: Lucas.
2: Sí.
1: Mira. Oye, para precisar bien. O corregir el dato que son 39 partidos invictos que imagínate. Lleva la selección española. 39.
0: Y le habéis dicho 49 y le sumaste
1: 10. Sí, le sumé 10. No sé si llegue para los
2: 40. Y te digo que es muy temprano para sacar conclusiones, pero a Klopp, siendo un gran técnico, le va a costar.
1: No, pero ojo que Alemania, ahora con otro técnico claramente, porque no es el mismo que estaba en el campeonato del mundo, pero Alemania... Perdió con Ecuador, quedó eliminado con Paraguay y pierde por primera vez en la historia en un partido oficial con Grecia. Sí. O sea, es un momento difícil.
0: Muy difícil. Porque aparte en Alemania, Beckenbauer, y en Cauquene, Fernando Agustín.
2: Pero ¿sabéis qué? Viendo el partido, los jugadores.
0: Normal, pecho frío, sí.
2: Y normal, sí. No,
0: pero que
2: los grandes cracks de
0: igual
2: antes.
0: El arquero de Grecia. Es una idiotez. Uno dice pecho frío. Pero cuando tú decís normalito, ahí falta alguien que le hierva la cabeza, y eso, vamos, a Alemania.
2: O sea, la gran historia era este jugador
0: que... Falta alguien.
2: En 4 años, un jugador que está en cuarta división, hoy día está en la primera y juega, ahora fue seleccionado todo. El 9. Sí, Alemania tiene 9 de los mejores de la historia.
0: De Oliver Bierhoff hacia ese nivel. Claro. Y ahora no tenía
2: ningún nivel. Müller, Klinsmann, Föller. Entonces está complicado.
1: Ahora claramente está en un proceso de reconstrucción y obviamente es un partido que no se le puede achacar todo para atrás al entrenador.
2: No, está claro. Bueno, nos vamos, ¿ah? ¿Eh? Viene la Carola de Moras, viene sintonizado. Bien, mañana bien. Nos encontramos. Un abrazo.
0: Y en Calama.
3: Yo.
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3: Ustedes, bienvenidos acá a otra jornada más de Sintonizados. Este día lunes estamos con todas las energías puestas porque se nos va septiembre, se acaba, se evapora, se fumó. Esto ha sido demasiado rápido. De hecho, gracias, porque me estaba empezando a asomar la lagrimita en el ojo, porque encuentro que en qué minuto vamos a partir el último trimestre del año. Se acabó septiembre. Bueno, ¿para qué decir? Ya los carbones están pero apagados hace rato de la celebración de las fiestas patrias. Pero ahora viene octubre y yo encuentro que ya octubre empezamos, bueno, los que son creyentes, tienen niños y les gusta la fiesta y la cosa, el disfraz, empiezan a proyectar, no sé, hacer algo, algún encuentro, alguna invitación para Halloween. Después viene el Día de los Muertos y como un tubito, como un tobogán saltando al vacío, nos vamos hasta fin de año. Momento de reflexionar. Yo los invito hoy día, esta tarde, día lunes, porque tenemos toda una semana para poder desarrollar esta idea. ¿Qué quedó pendiente? ¿Qué no hicimos de esa promesa que nos hicimos a nosotros mismos? Ese primero de enero del 2026. ¿Por qué con risa, Felipe? Yo me prometí tantas cosas. Y todos los días dije, mañana lo hago. Pasado mañana empiezo. El próximo mes me lo compro. La próxima semana lo organizo. El miércoles limpio la bodega. Todavía está ahí. Oye, pero qué credibilidad tengo yo con este equipo. De hecho, te juro por Dios que he estado todo el año queriendo limpiar la bodega en mi casa. Y todavía no lo logro. Está ahí todo arrumado. Todo hecho una montaña. De hecho, ya ni siquiera me asomo. Porque no sé si voy a morir aplastada por todas las cosas que tengo ahí guardadas y que son puras tonteras. La cajita que me gustó. El regalito que llegó y que en realidad dije, uy, lo voy a usar, pero ahí está guardado. Ese electrodoméstico que pensaste que ibas a usar y que era demasiado necesario para limpiar tu alfombra, los sillones, la casa, lo que sea, y que ahí está guardado. Ese aparato que compraste porque en Instagram estaba súper de moda y estaba en liquidación para el cyber. Ahí está, guardado en mi bodega. Pero bueno, con esta reflexión profunda, con lagrimitas en los ojos, le damos la bienvenida, por supuesto, a todos a Sintonizados, acá a la 100.5. ¿Cómo están todos ustedes? Oye, varias cosas. Primero, hoy día, que quizás por eso también ando con esta sensación, porque es el Día Mundial contra la Rabia. Para todos los rabiosos, para todos los enojones, para los que se frustran rápidamente, para aquellos que andan con el cejo así como apretado, que no usan Botox y que se les marca más todavía. Les recomiendo el Botox para que, por último, si son rabiosos, no se vean rabiosos. Cosa que cuando uno tenga el primer approach con ustedes, como que piensen que no están tan enojados. Ah, pero ¿saben qué? Esto no es tanta rabia así de enojado. No, es el Día Mundial de la Rabia, que me refiero a la vacuna antirrábica. Esa rabia que se traspasa. Así que todos los que estaban enojados, todos los que estaban diciendo, al fin es mi día, me reconocen en este sentimiento y emoción. Una de las 10 emociones más fuertes, por supuesto. No es el día de ustedes. Sientan rabia ahora conmigo. Enójense conmigo. No, porque hoy día es el Día Mundial de la Rabia. De hecho, se conmemora el aniversario de la muerte de Louis Pasteur, creador de la vacuna antirrábica. Y también hoy día es el Día Internacional del Acceso Universal a la Información. Esto como uno podría...

0: Es decir, que promueve ese, no sé, derecho fundamental que tienen las personas a buscar y recibir información gubernamental. Hoy día tengo que decir que ChatGPT y toda la AI o IA o como quieran nombrarla nos da ese acceso, pero para peinarnos, para pa ducharnos, para pa sumergirnos con toda la información que tenemos. También es el Día Mundial de las Noticias. Esto reconoce el labor periodístico profesional en la sociedad. Y también, oye, que hay días hoy día. Es el Día de Acción Global por el acceso al aborto legal y seguro, pero esto es, tengo entendido que en... En todo el planeta, al parecer, sí. Bueno, y también en las efemérides, hoy día 28 de septiembre del 2019, murió José Rómulo Sosa Ortiz, conocido mundialmente como José José, y ahí tenemos una canción, una de las figuras más importantes de la música romántica en español. Tenía 71 años. Qué heavy, porque yo pensé que estaba ya más mayorcito, estaba más grande y no estaba tan grande. Ahora digo grande. Sí, el otro día estaba... Deja a José José. Igual me encanta esta música, no hay nada que hacer. Mira, la Cami, que tiene como 12 años, también le fascina esta música. Y se sabe la canción. ¡No! ¿Es una vieja chica? No. Es de las antiguas, es como yo. El otro día un maquillador, que era súper joven, y que, bueno, que maquilla a todo tipo de personas. Bueno, me dice, uy, tú eres como de las antiguas. Me mató así, tan, me pegó en el piso. Me dio durísimo. Pero bueno, José José, nacido el 17 de febrero de 1948 en México, creció en una familia vinculada con la música. Desde muy joven mostró interés por el canto y comenzó su carrera interpretando diversos géneros, hasta encontrar este, la balada romántica, el estilo que lo convertiría en una de las voces más reconocidas de Latinoamérica. Su salto a la fama llegó en los años 70, cuando interpretó, que podríamos poner, El Triste, en el segundo Festival de la Canción Latina celebrado en México. No ganó el certamen, ¿eh? Ojo, que esto pasa mucho. Los que no ganan después se hacen más famosos que el ganador. Así que, por favor, a todos los que están participando en un concurso hoy día, no se desanimen. Muchas veces uno no es el ganador. A mí me pasó, no en un concurso, pero me pasó en una, como en un certamen chiquitito, pequeñito que participé. Y de la ganadora no se supo nunca nada más. Y yo acá estoy, en la Radio Pauta, la mejor radio de Chile. Totalmente. Bueno, no ganó en ese momento, pero marcó un momento decisivo en su carrera. A lo largo de varias décadas, José José construyó un repertorio que se convirtió en parte de la memoria musical de varias generaciones. Ya lo vemos, mía, de mi mamá, de mi abuelita y de la Cami también, que les dije tiene como ya 14 años, ya no 12, 14. Bueno, entre las canciones más recordadas se encuentran El Triste, con la que no ganó, pero salió en segundo lugar en este Festival de la Canción Latina. Está La Nave del Olvido, Gavilán, no, pon Gavilano Paloma. Esa es una gran canción. Felipe, rápidamente, te quiero tecleando ahí. Rápido González, Gavilano Paloma. Es una gran canción. ¿Te parece, no? Se cayó el equipo. ¿Ah? De José José, sí. ¿De quién era? De él estamos hablando. Po. Es que hay una versión que también la interpreta la Paloma San Basilio, creo, no sé quién. Quizás me estoy equivocando, pero... ¿Ah? Ahí está. Esta es una gran canción.
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0: Ay, es que es demasiado linda. Ponle un poquito más fuerte.

paloma. Ya, bueno, no. Mira, lo ha cantado Chayanne, ha cantado esta canción Cristian Castro, Enrique Guzmán, La Lupita, de un grupo mexicano de rock, Elio Belis también, Arturo Chacón Cruz. Paloma San Basilio no la ha cantado, pero yo la he escuchado, estoy súper segura de eso. Bueno, ya, ahí me ayudan a recordar si fue así o no, pero una gran canción, lindo. Me puse como súper romántica, como que me dio esta nostalgia. Sí. Oye, bueno, el príncipe de la canción, entonces, por su particular forma de interpretar canciones sobre el amor, el desamor, la soledad y las relaciones humanas. Su voz, su característica, su gran expresividad y su capacidad interpretativa, ahí está, lo convirtió en un referente de la balada latinoamericana y lo celebramos hoy día, lo recordamos a José José. Y si usted quedó con ganas de escuchar José José, va a tener que buscarla en su playlist o en Spotify, porque nosotros ahora nos vamos con Adele, Rolling in the Deep.

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1: Oye, y vamos a tocar un tema que yo creo que es súper importante, ¿eh? Porque ¿cuántas veces nos sentamos a reflexionar, a hablar? Tenemos como esa conversación profunda con respecto a la vida y a la muerte. En este caso, son preguntas que tarde o temprano nos van a tocar la puerta, nos van a venir a visitar de forma sorpresiva, o simplemente vamos a reflexionar con respecto a lo que es, y con jóvenes, con adultos mayores, con nosotros mismos, con nuestros pares, la importancia de hacerlo. Y para eso estoy con Mónica Gana, directora de la Fundación Casa Familia, porque ellos como fundación también tienen esta reflexión día a día, que tienen que adquirirla, vivirla, masticarla, y por supuesto que se les presenta lamentablemente. ¿Cómo estás tú, Mónica?
2: Muy bien, gracias.
1: Gracias por estar acá acompañándonos, porque no solamente queremos que esto sea un espacio de reflexión y diálogo, sino que también ustedes ahora pronto, el 3 de octubre, van a tener en el Centro de Extensión de la Universidad Católica la segunda versión de encuentro híbrido entre, bueno, sin fines de lucro, entre familias y personas que tengan ganas de vivir esta experiencia, organizado por el Instituto de Bienestar y la Fundación Casa Familia. El objetivo, abrir la reflexión. Esto no nos vamos a ir en la profunda de qué pasa después de la vida, si la reencarnación está presente o no, sino de cómo proyectamos también nuestro futuro o el día a día o el mañana.
2: Exactamente. La idea es que nos sentemos a conversar sobre algo que nosotros decimos siempre lo más democrático que tenemos. Desde que nacemos sabemos que vamos a morir todos.
1: La única seguridad que tenemos es tremendo y no la tenemos así considerada.
2: Y no hablamos de eso.
1: No, pues.
2: Entonces, es lo más cierto que tenemos y no lo tocamos. Entonces, no hemos dado cuenta que, aunque uno piensa que la gente no quiere hablar de la muerte.
1: Claro.
2: Pero sí quiere hablar de la muerte. Lo que pasa es que no sabe dónde, no sabe cómo, no sabe con quién. Entonces, de ahí nace este encuentro. Tuvimos nuestra primera versión el año pasado, que fueron 700 personas, un día sábado. Entonces nos encontramos con que, hay hartas personas que quieren encontrarse a hablar sobre esto.
1: ¿Y qué tipo de gente fue?
2: Cualquier persona.
1: Ah, sí.
2: Eso también es súper importante decirlo. Porque
1: ¿pero qué les llamó la atención? ¿Como gente joven, mayor? ¿Cómo fue ese público?
2: Yo diría que el público fue más bien mayor, pero no necesariamente gente que trabaje en la muerte, que se le haya muerto recién a alguien. O sea, obviamente habían familia en duelo, claro, o que han tenido alguna experiencia, o que ven la necesidad de sentarse a hablar del tema. Pero también fueron personas comunes y corrientes, y que el misterio de la muerte para ellos les es como atractivo escuchar a otros.
1: Oye, ustedes como fundación acompañan y acogen a familias o a padres también con pacientes pediátricos que están transitando en una enfermedad grave y que lamentablemente su desenlace va a ser la muerte. ¿Cómo lo viven ustedes también día a día? Porque para ustedes como fundación tiene que ser tremendo, y me imagino que también te cambia la vida esto. Es otra percepción para ti, a diferencia de alguien que se le muere un familiar o alguien que está, no sé, pasando por un duelo porque se le muere un padre, una madre, edad mayor.
2: Sí, nosotros en la Fundación Casa Familia tenemos dos casas. Una casa de acogida, que es para niños que están en tratamiento oncológico.
1: Ya.
2: Que ahí en la oncología el 75% de los niños sobrevive. Uh-huh. Y otra casa, que es la Casa de Luz, que es un hospice pediátrico, que es para niños que están en cuidados paliativos, en el fondo que ya no tienen tratamiento curativo. Entonces ahí la muerte está presente todo el tiempo, y cuando creamos esta casa, que fue hace 4 años, nos dimos cuenta que era un tema que no se tocaba. No, en el fondo, ni siquiera los profesionales de salud. Es algo que, o sea, si nos cuesta hablar de la muerte y del envejecimiento, imagínate hablar de un niño que va a morir, como que no está dentro de nuestras posibilidades. Mm. Entonces ahí que nace la necesidad de poner el tema sobre la mesa, mirar la muerte como a los ojos y hacernos cargo de que es algo que todos vamos a vivir, y que ojalá vivirlo de la mejor manera. Y acompañar a las personas que están acompañando a morir un hijo, que es tremendamente duro. Yo creo que los que tenemos hijos no nos podemos imaginar un dolor más grande que ese.
1: De todas maneras.
2: Pero se puede acompañar.
1: Se puede acompañar, y se puede quizás también, porque cuando uno dice, bueno, tengo un hijo o tengo un familiar enfermo, por supuesto que uno sufre con ellos, pero el paciente siempre, o el niño en este caso, tiende a tener una visión de la realidad súper diferente a uno, que siente el dolor, que siente la frustración de que quizás no va a crecer, no se va a desenvolver, no sé, profesionalmente o como un adulto. ¿Cómo también es esa mirada desde el paciente más pediátrico?
2: Los niños son increíbles, pues son mucho más evolucionados que nosotros. Entonces, yo te diría que el mayor foco de sufrimiento de un niño es el sufrimiento de sus padres.
1: Verlos sufrir.
2: Verlos sufrir, y a lo mejor ese como silencio como ese elefante en el living de que algo está pasando, pero no hablamos de eso y hablamos del clima. De, claro. Entonces, generar esas conversaciones en que el niño se pueda desahogar y la mamá se pueda despedir o el papá, son tremendamente sanas. Y el duelo que vive la familia, habiendo tenido esa oportunidad, es muy distinto. Entonces, bueno, los niños son espectaculares, hay muchos niños que saben que van a morir pero no lo hablan con nadie, entonces nosotros también generamos esos encuentros, esas conversaciones, y se van liberando a poquitito cuando tienen esas conversaciones, entonces también está más tranquilo.
1: ¿Cómo siente un niño la muerte? ¿Cómo la aproxima y cómo la verbaliza? ¿Cómo ves la realidad de la muerte?
2: De una manera muy natural, como parte del proceso. Estos niños que han estado enfermos largos periodos también han tenido amiguitos que han muerto antes. Entonces también no les es tan ajeno, no lo ven como un lugar tan terrible. Obviamente en algunos casos hay miedo, y eso se puede trabajar también, en fondo que se desahoguen. Entonces, pero sin duda que los niños están mucho más sanos que los adultos. En fondo tienen menos cosas pendientes, no tienen conversaciones que tienen que hacer. En fondo es puro amor un niño.
1: Claro, quizás tienen menos visión también del futuro, como han vivido más a corto plazo o más cortito en realidad. Claro. No tienen quizás esa noción de el qué hacer, del qué quiero o de qué pasará. Oye, bueno, volvamos a este conversatorio de encuentro que va a ser el 3 de octubre del 2026, abrir esta conversación a nuestra sociedad, porque también abordan temas que son no tienen que ver directamente quizás con la muerte, pero sí de cómo estamos proyectando nuestro futuro, desde el envejecimiento saludable, la salud física, la salud mental, cuidados paliativos, el duelo. Bueno, ¿cómo, de qué se trata? ¿Cuál es el core de este conversatorio?
2: Mira, la verdad que es un encuentro muy bonito porque siento que atravesamos todos los temas que nos inquietan al respecto.
1: Perfecto.
2: Al ser nuestros partners en el Instituto del Bienestar, ahí se toca todos los temas de envejecimiento positivo, la demencia, el acompañar a los mayores de edad, el tener una vida y proyectar tu vida, lo que hablábamos antes, Carola, como de bueno, yo probablemente voy a tener 70 años. Bueno, ¿quién voy a ser yo a los 70 años? ¿Quién quiero
1: ¿Cómo
2: ser?
1: ¿Cómo me quiero sentir?
2: Exacto.
1: Claro.
2: La eutanasia, el suicidio, la muerte en niño, el acompañamiento. También al principio en el panel es una dula de la muerte con una dula de la vida, que tienen una conversación. Entonces, es como hablar de la vida. Yo siempre digo que cuando uno tiene la conciencia completa y total de que algún día vamos a morir, uno vive con mucho más plenitud su vida.
1: Claro.
2: Como que honra la vida. En fondo, la certeza de la muerte solo te hace vivir mejor.
1: Claro. Y tener conciencia de que cada día que uno despierta, yo soy de las convencidísimas. Yo todos los días que despierto digo, gracias, desperté. Una tontera, pero te juro, porque uno lo da por sentado, pero cuando en tu entorno de repente han partido muchas personas o has visto cercanos partir jóvenes, uno dice, oye, pero cualquier minuto te puede tocar a ti. Si uno, ¿por qué no a mí?
2: Claro.
1: Y es una pregunta que uno se tiene que hacer, que es una realidad. Y ahí cuando dices, ¿por qué no a mí? Y tengo la posibilidad de seguir respirando, de seguir amaneciendo, de seguir viendo una puesta de sol. Uno dice, bueno, hay que ser consciente de cómo quiero vivir mi día. Esto no significa de lanzar la casa por la por la ventana y a la chuña y de, no sé, de gastarse todo y no prever el futuro. Pero sí de quizás cómo te aferras a las cosas importantes, cómo enfrentas los problemas, ¿o no?
2: Y quizás a la gratitud.
1: Sí, pues, como totalmente.
2: De repente nosotros en la vida estamos todo el rato corriendo con problemas chiquititos que te agobian.
1: Con este pesar.
2: Y cuando te conectáis con que, bueno, la vida va a terminar y es una, y hay que gozarla o disfrutarla o poner las cosas en perspectiva y darle el valor que tiene cada problema, que de repente no son gigantes como uno lo siente. Entonces, yo creo que todo eso ayuda cuando uno habla de la muerte.
1: Tú sabes que el otro día salió, que lo voy a anotar la palabra porque siempre se me olvida, salió una encuesta donde habla que los chilenos tenemos uno de los mayores porcentajes de inconformismo de vida a nivel latinoamericano. Como una frustración de que la vida no nos ha dado lo que nos merecemos, no nos ha entregado lo que creemos que nos pertenece o que nos debería dar. Como que todo, no nos gusta la pega, no nos gusta con quién vivimos, no nos gusta con quién estamos casados, no nos gusta cómo estamos criando a los niños, no nos gusta el transporte público, no nos gustan los políticos, no nos gusta nada. Y es algo para evaluar, que puede ser que haya un disconformismo ambiental, no sé, andas a ver tú el aire, están fumigando, no sé, algo está pasando, pero por otra parte empezar a cuestionarse, ¿todo de verdad no me gusta? ¿Qué estoy haciendo yo también para que no me guste? ¿Cómo estoy ayudando yo para que mi vida sí me guste, entendiendo mis responsabilidades y mis deberes? Y yo creo que ahí también viene una conversación súper profunda de cómo quiero enfrentar mi vida día a día a partir de mañana o a partir de ahora.
2: ¿Y qué responsabilidad tengo yo en esto?
1: Totalmente.
2: Si uno puede cambiar su mirada.
1: Obvio.
2: Y a mí me pasa mucho cuando habla uno de la muerte, que tú escuchas

0: súper importante. Yo lo he hablado con mi familia porque, bueno, cada vez que se muere alguien, uno siempre entra en la reflexión. ¿Cómo quiero que me recuerden? ¿Qué palabras quiero que digan? ¿Cómo quiero que sea mi funeral? ¿Quiero que sea un funeral tradicional? ¿O de repente sabes que hagan un hito o algo que hoy día está como súper de moda? No sé si de moda es la palabra, pero se están abriendo mucho más a quizás no la tradición tan formal católica que tenemos acá como formación en Chile, sino he ido a funerales últimamente con grupos de música que cantan, cartas eternas o poemas que se escriben y se leen. Bueno, los globitos yo no los recomiendo porque siento que contaminan un montón, pero súper lindo, súper mágico, puede ser uno, dos, no sé.
1: Claro.
0: Pero cartitas que se guardan y se van con la urna de la persona que se murió.
1: Hay muchos ritos preciosos.
0: Hay mucho rito precioso, sí. Y que te tranquiliza el saber que estás haciendo algo más lindo.
1: Y que lo sientes más propio. Mm. No es un rito como lejano, como lleno de pomposidades, que no te sientes identificado, sino que lo haces propio. Mm. Entonces eso también nosotros en Casa Lu lo hacemos, y este encuentro también es para eso. Bueno, la muerte también es parte de nuestra vida y tenemos que como hacerla más doméstica, más, más ordinaria en el fondo, claro. No extraordinaria, porque a todos nos va a pasar.
0: Sí, po.
1: Entonces, eso es lo que invitamos nosotros a conversar, a poner el tema sobre la mesa, porque aparecen millones de oportunidades. Y también ahí, Carola, hablando en el fondo de las conversaciones importantes, existen las voluntades anticipadas, que son conversaciones que uno tiene que tener con su familia.
0: Tal
1: y
0: cual.
1: No necesariamente cuando estás con una enfermedad terminal o cuando ya tienes 90 años. Uno debe tener esas conversaciones hoy día con sus hijos, con tu pareja, con tus papás. Porque, ¿qué es lo que quieres tú? ¿Quieres que te entuben si es que estás? ¿Quieres que te...?
0: Claro. Quiero que me reanimen. Yo siempre lo he dicho. No, ¿cierto? Me reanimen si me pasó algo, porque no... O sea, para ser una persona...
1: Claro.
0: Que no voy a quedar activa, no. Prefiero que no.
1: Pero esa conversación hay que tenerla.
0: O quiero que me cremen o quiero que me entierren. Exacto. Que también es otro. O es otro tema. O quiero que me entierren y me dejen en un cementerio, por ejemplo.
1: Exacto.
0: Sé que no me pueden enterrar en el patio de mi casa, por si acaso. Lo tengo súper claro. Pero quizás quiero que me cremen y me dejen, no sé, en algún altar, en el campo, en algún lugar que me gusta, que me encanta.
1: Exacto. Todas esas conversaciones que cuesta tenerlas,
0: sí.
1: Porque uno se conecta con la pena de que se vaya a morir, pero es que bueno, así va a ser.
0: Pero va a pasar.
1: Sí.
0: Oye, expositores increíbles como Paloma Ávila, Jimena Abogadir, Paulina Hunt,
1: Paulina Urrutia.
0: La Paulina Urrutia también, médicos, psicólogos, psiquiatras, especialistas. O sea, es un gran encuentro. ¿Cómo puedo participar de este encuentro?
1: Mira, en la página web de la Fundación, casafamilia.cl, ¿ya? Está la opción de inscribirse y ahí tú pagas tu entrada, son 15.000 pesos.
0: Perfecto.
1: Todo el día y está abierto a la comunidad en general. No hay que ser especialista, no hay que haber tenido una experiencia de acompañamiento en la muerte, nada. Solo tienes que ser una persona viva para ir.
0: Idealmente, claro. Me imagino que muchos seres también
1: sí,
0: van a
1: vamos bien acompañados.
0: Van a acompañarlos para darles toda la energía.
1: Sí.
0: Pero súper interesante, sábado 3 de octubre, desde 9 a 20 horas. Es una jornada larga, pero con talleres, con programas, con charlas, con
1: y
0: de
1: está
0: todo.
1: El programa, y hay talleres específicos, hay un programa, si no puedes ir todo el día, puedes elegir a qué espacio ir.
0: Claro.
1: Está abierto a todo el mundo, la verdad, es un espacio muy bonito, háganse ese regalo porque vale la pena.
0: Vale la pena invitar de repente a alguien que esté pasando por un duelo, alguien que está también acompañando a alguien que está quizás enfermo terminal, o sea, todo esto vale, y personas sanas también, quizás para ir a darle un valor más a la vida.
1: Totalmente.
0: Sí.
1: Si la muerte en el fondo es con la vida.
0: Sí,
1: pues, no puede no una sin la otra, y yo creo que los que estamos vivos y sanos, con mayor razón tenemos que hacernos cargo de esta vida y vivirla de la mejor manera. No esperar a estar enfermo para mirar que a lo mejor te puedes morir, quizás tal vez.
0: Claro, no, eso va a pasar, lamentablemente. Oye, te quiero agradecer, Mónica Gana, directora de la Fundación Casa Familia, con esta gran invitación que nos trae. Ya lo saben, pueden ingresar a casafamilia.cl, ahí van a encontrar, de hecho, en el link principal, toda la el segundo encuentro sobre la vida y la muerte. Está al principio, en el primer banner, para las entradas, comprar al tiro. Está de forma presencial, por eso hablábamos de forma híbrida, porque está presencial y también online para que participen. Y si quiere también, apoye, compre la entrada, si es que va a participar o no, porque también para la fundación todo lo que sea donar también nos sirve. Así que muchas gracias por estar acá.
1: Gracias a ti.
0: No, gracias. Oye, nosotros nos vamos a... Pero nos vamos a una pausa comercial ya. Yo me quería ir a escuchar música, pero bueno, ya no. Nos vamos a una pequeña pausa comercial, pero antes contarles que en cualquier lugar nuestras mascotas pueden estar expuestas a pulgas, garrapatas y otros parásitos. 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

0: para nosotros. Nos vamos a una pequeña pausa comercial acá en la 100.5. Seguimos con más Sintonizados en Radio Pauta.
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8: ¿Estuviste desconectado de estas fiestas patrias? No te preocupes, acá te contamos las noticias que marcaron la pauta en el mundo de las inversiones durante la última semana.
9: En Medio Oriente, los hutíes de Yemen atacaron con misiles y drones territorio saudita, lo que gatilló alertas aéreas en Riad y sostuvo el petróleo al alza. El Brent llegó a cotizar sobre los $100 por barril, mientras Saudi Aramco advirtió que no despachará parte de sus volúmenes contratados por un oleoducto interrumpido. En política monetaria global, la Fed, el Banco Central Europeo y el Banco de Japón subieron sus tasas en septiembre por primera vez en el mismo mes. La Reserva Federal llevó la suya al rango de entre 3,75 y 4% de manera unánime, su primera alza en 3 años, y anticipa al menos otro incremento. El Banco de Japón subió a 1,25%, su nivel más alto desde 1995. En materia local, los inversionistas estuvieron pendientes de las exposiciones de las autoridades en medio del Chile Day, donde se promocionó la reforma al mercado de capitales. El dólar cerró la semana en 958 pesos y el cobre repuntó a $6.65 la libra por una demanda china más firme. Además, el IPSA cerró una semana corta por fiestas patrias con un alza de 1,3% hasta los 11.381 puntos, impulsado por SQM y Falabella.
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0: Bueno, ya estamos de vuelta de la pausa comercial y queremos hablar un tema que nos afecta a todos, porque la convivencia escolar es un tema para las familias, para los niños, unas marcas y cicatrices que te quedan también en el futuro cuando has sufrido de problemas y violencia al interior de tu sala de clases. Y estoy con dos expertas mujeres que me traen un libro recién salido del horno, no tiene más de un mes que lo tengo acá en mis manos, Paz y no violencia. Violencia, reflexiones y prácticas para gestionar el conflicto, cómo enfrentar la violencia al interior de las aulas. Y me refiero a Luz María Edwards y a Neva Milicic, autoras de este libro. ¿Cómo están ustedes? Luz María, ¿cómo estás?
11: Muy bien, Carolina, mucho gusto estar aquí, muchas gracias.
0: No, también a ti, muchas gracias por venir presencialmente acá sintonizados. Neva, ¿cómo estás?
12: Muy bien, gracias, Carolina.
0: Oye, un tema que ustedes dominan y que manejan, bueno, Neva tiene a su haber muchos libros, más de 40, quizás más todavía, nos faltó contar, y Luz María también, esta es parte de biblioteca personal en cuanto a la escritura. Pero hay un tema que sigue estando vigente y sigue como aumentando las denuncias, de hecho así lo muestran, son más de 17.000, casi 100 denuncias por convivencia escolar recibió la Superintendencia de Educación durante el 2025, que representan el 75% de las denuncias ciudadanas ingresadas en ese año. Y siguen aumentando, por supuesto, de hecho, desde la data que tenemos, desde el 2024, un aumento de un 22,2% respecto, por supuesto, al 2025. ¿Por qué escribimos este libro? ¿Qué experiencia vivieron o qué necesidad quieren atender con un libro como este? Luz María.
11: A ver, Carolina, mira, tenemos una larga historia nosotras dos de trabajar juntas en utopías, digamos. Buscando hacer una contribución a la educación para la paz. Tuvimos un colegio juntas, trabajamos juntas justamente en red de la UNESCO, de colegios afiliados a la UNESCO, para la educación para la paz. Y ahí trabajamos mucho estos temas, y después cada una siguió por su vía, por su camino, y decidimos, hagamos un libro, porque hemos visto que esto se puede hacer.
0: Ya.
11: Esto fue hace 30 años y no hicimos el libro.
0: Ah, no te creo.
12: Pero empezamos el libro hace 30 años.
0: Pero hace 30 años empezaron a ver que había violencia entonces en las salas de clase, que uno pensaría que es un fenómeno quizás de los últimos 10 años, pero no, o sea, tiene su trayectoria.
12: Mira, siempre ha habido violencia en los colegios, o sea, había bullying, había acoso, pero bastante más suave, bastante menos intenso, bastante menos frecuente. Los profesores se sentían bastante capaces de regular la situación en la sala de clase. Ayer veía un noticiario de, no sé, en un país, en cuál era, hacían preparaciones para los tiroteos.
0: Bueno, Estados Unidos.
12: Y le enseñaban, no, era Filipinas, porque era alguno así. Y entonces enseñaban a los niños a ponerse debajo de las mesas, a cerrar las puertas. O sea, como que se normalizó de tal manera la violencia en todas partes. Porque evidentemente la violencia escolar es una reproducción de la violencia externa. Y no es casual que nosotros nos hayamos juntado 30 años. Percibíamos un aumento feroz de la violencia escolar, pero también de la violencia en el mundo. Porque de esto somos responsables los adultos, ¿no? Que les mostramos modelos claramente violentos, maltratadores, como legítimos, ¿no es cierto? O sea, uno no se da cuenta lo maravilloso que es vivir en un país en paz.
0: Claro.
12: Tú te das cuenta de vivir donde está el foco de la guerra, en Rusia, en Ucrania, en... Que a nadie le importa lo que pasa con los niños, a nadie le importa lo que pasa con las madres que pierden a sus hijos. Y nos imaginamos que cuando ganamos la guerra,
0: quedan todos felices, claro.
12: Se va a acabar la violencia. Pues no, va a venir el terrorismo, porque la gente va a quedar con sentimientos de venganza, con heridas y con traumas psíquicos importantes. Si a ti te matan tres hermanos en la guerra, no vas a cerrar la puerta y decir se acabó.
0: Claro.
12: No, eso no va a pasar. Entonces, toda esta violencia externa que alguien llama el exocerebro de los niños, lo que niños están viendo, lo que niños están, naturaliza la violencia. Entonces sentimos que había que hablar de la paz más que de la guerra, de la importancia que era vivir en paz, de lo bueno que es vivir en paz. Y partimos con una frase de Hemingway que a mí me encanta: cualquiera sea la razón, la guerra es un crimen.
0: De todas maneras. Luz María, ¿cómo deciden, después de 30 años que tenían ganas de hacer este libro, y empezaron a ver que en realidad esa percepción que tuvieron hace un tiempo atrás, entendiendo que la violencia existía, pero no a los grados de violencia que existen hoy día, como lo decía muy bien Neva, Antes, claro, la autoridad del profesor era indiscutible. No se ponía, ni siquiera uno le tenía terror al profesor, porque era como una persona que uno tenía que respetar. Hoy día los profesores sufren depresión psicológica,

0: sufren de depresión y de pocas herramientas también para poder manejarse en las aulas. Entonces, la decisión fue entender que hoy día, con la experiencia que tienen ustedes, con haber sido parte de una entidad educacional, de ser académicas y también su paso por la psicología, ¿cómo puede hoy día frenarse e imponerse la paz en la aula?
1: Ojalá no imponerla.
0: Bueno, es que, bueno, porque la paz se practica, se impone.
1: Sí, bueno, es que yo siempre pienso en esa frase del romano Tácito, que hablaba de los tiranos.
0: Claro.
1: Y decían, imponen el silencio y le llaman paz.
0: Mira, toda la razón.
1: Entonces, no, soy una tirana.
0: Me acabo de dar cuenta. No, pero es que claro, es como una imposición, sí, empezando no, en el sí. verbo de que esté presente.
1: Sí. No, por supuesto, porque no, si se entiende. Sí. ¿Qué quieres decir? Tú estabas una broma era.
0: No, bueno. Pero me encantó la frase. Ahora mismo la voy a anotar.
1: Sí, está en el libro.
0: Sí.
1: Oye, pero mira, nosotros sentimos en las asesorías que hacemos desde la psicología, la Neva y yo desde la parte de asesoría educacional en colegios, que los profesores están muy despojados de herramientas, como tú me decías. No están preparados para esto.
0: Sí, po.
1: Eso es otro problema, un problema sistémico de las escuelas de pedagogía, que están un poco tarde, pero también se sienten muy vulnerables, sin
0: muy
1: herramientas.
0: Expuestos,
1: muy
0: ¿sí?
1: expuestos.
0: Es que la violencia es tremenda.
1: Claro.
0: Sí.
1: Entonces, por otro lado, llamémoslas políticas públicas, pues, hacen un énfasis en el castigo, en lo punitivo, en sacar de la sociedad a estos maleantes, delincuentes, violentos, quitémosle los derechos constitucionales básicos, quitémosle, echémonos a un lado como si tuvieran lepra.
0: Claro.
1: Entonces, son los buenos y los malos. Y esa manera de encarar desde el castigo y la sanción, y no hacer el mismo énfasis en la formación en valores en las escuelas, porque eso no está visible. Está visible cómo castigamos. La aula segura, las escuelas protegidas, cómo castigamos, cómo paramos. Pero cómo formamos, eso no está visible. Los colegios lo hacen, tratan de hacerlo. Pero en la política pública que uno percibe, no está esa preocupación de formar en valores. Eso está ausente.
0: Igual tiene que ver, yo creo que, es que acá, bueno, este tema tiene mucha arista. Porque claro, tiene que ver un poco con el trabajo social que puede hacer el Estado con respecto a la educación, no sé, o cómo preparan a los profesores, a los colegios, o las reglas que imponen. Después viene la formación familiar, los valores, cómo estamos criando a nuestros hijos, qué ejemplo le estamos dando. Después, los medios, qué nos están entregando, qué estamos consumiendo, las redes sociales. Entonces, es súper difícil abarcar todo, meterlo en el ecuador y decir, ah, saquemos la paz. Porque me imagino que son demasiados los puntos y columnas que uno tiene que aterrizar y medir. Y en este libro, ustedes hacen algo que es súper entretenido, que más allá de contar y resumir el problema, que ya lo tenemos súper diagnosticado, ¿no? Y sobre todo ustedes, Luz María, Neva, dan una guía un poquito para entregar esas herramientas que quizás no sabemos, las olvidamos o las necesitamos. Neva, ¿cómo empezaron a trabajar esas herramientas? Porque son herramientas que tienen que estar súper contemporáneas a las necesidades de hoy.
2: Primero, el mérito de la Luz María fue llegar un día a tocar la puerta de mi casa y decirme,
0: Neva, llegó el minuto.
2: Continuamos el libro.
0: No te puedo creer. Así, sí, simplemente.
1: Así, 30 años después.
0: Tú le preguntaste qué libro después de haber sacado más de 50.
2: No. Pues yo sabía que este libro lo teníamos pendiente.
0: Ya.
2: Yo sabía que era una deuda que teníamos, que además es muy elegante, la habíamos empezado en París.
0: Ah, pero por favor. Qué mejor inspiración que la Torre Eiffel a tu costado.
2: Claro, no, lo que pasa es que la Luz María era la señora del embajador en la UNESCO.
0: Ah, perfecto.
2: Y yo andaba ahí haciendo una estadía para aprender alguna cosa, y nos encontramos, y yo tenía a mis hijas en el colegio en que ella había sido directora, y me paseó por París y nos fuimos de paseo y fue muy grato, y ahí empezamos a hablar de la necesidad de armar

0: un colegio de la paz. O sea, yo creo que uno necesita hacer un entorno para la paz. Uh-huh. No solo solamente las herramientas del profesor, es la conciencia, como dice la Luz María, de las políticas públicas. Tenemos que entender, yo soy bien partidaria de la inclusión, pero cuando una profesora me dice que tiene 34 alumnos y 17 niños son neurodivergentes, yo digo, esa profesora no puede hacer clase, porque si le regula uno o llora o qué sé yo. Entonces yo empiezo a hablar sobre la codocencia, la importancia que la están haciendo en otros países, de dos personas en la sala de clases para tener un mayor control, para poder armar. Segundo, cuando tú hablas de la violencia y hablas de la guerra, en el cerebro se activan todas las zonas del cerebro que tienen que ver con la agresión. Cuando tú hablas de la paz, se activan las zonas del cerebro que tienen que ver con la paz. O sea, tenemos que ver que el lenguaje no solamente crea realidades, sino que construye cerebro. Y si a los niños no le hablamos de la paz, y si la historia es el cuento de todas las guerras y de todos los tiranos, y si no hablamos que si no hay justicia no hay paz, porque no puede haber paz si no hay justicia, entonces ahí empieza la necesidad. Y uno mira el mundo ahora, ¿y a quién tú sientes llamando a la paz? Al Papa nomás. Con la encíclica.
1: Sí. No, de todas maneras, entonces, Papa ya muy pocos, en realidad, y otros que se ponen la piocha de ser pasivos y de tratar de encontrar la paz, y que en realidad claro, es una avaricia tremenda.
0: Pero tenemos en la historia gente que podremos rescatar, ¿no es cierto? Tenemos a Gandhi, tenemos a Mandela, podemos pasarle película a los niños. Tenemos que poner el tema de la paz como una alternativa y no ser esta cosa que vamos tratando de robarles territorio, insumos a los otros países, enriqueciéndonos a costa del dolor, creciendo a costa del dolor de los otros y de la violencia. O sea, y qué sé yo, los pocos, yo me pregunto qué se hizo la Greta Thunberg, que era una de las pocas que estaba y que nos daba un ejemplo de joven luchando por la paz
1: con un idealismo, claro, que era
0: que se nos desapareció.
1: Es que se fue a la causa palestina judía, acuérdate que se subió a un barco y ahí como que empezó a ser más revolucionaria que quizás una persona más más a seguir.
0: Quizás, y la Malala, y tenemos tantos otros ejemplos que darle a los niños de que no significa la paz sentir que tú vas a dejar pasar cualquier injusticia, ¿no es cierto? Una paz activa, una paz que lucha por las cosas. Por ejemplo, yo creo que ahora tenemos que luchar por los derechos de los profesores. Creo que la postura de los profesores es sumamente injusta. Tenemos drogas, tenemos miles de cosas, y entonces cuando tú dices esto, te dicen, nada, pero eso es muy caro. ¿Cómo va a ser más caro matar a un inspector?
1: Pero también yo creo que, bueno, tú como psicóloga, Neva, tienes ese punto súper analizado, estudiado, investigado, como me imagino un montón de mecanismos que la psicología te ha entregado, pero quizás también la paz es día a día, ¿o no? El lenguaje que usas en el día a día, desde cómo saludas a los alumnos, quizás las primeras líneas que le puedes entregar en la mañana, porque claro, podemos ver las películas de Gandhi, de Mandela y de otros más, entendiendo todo esto, hablando de la paz, que me quedó un poquito ahí, que el premio de la paz ahora se lo llevó, fue un premio más político que de paz, claro. Con respecto al de... Sí.
0: No vamos a conversar de
1: no,
0: eso.
1: No, pero claramente se va perdiendo el concepto de la paz.
0: Exactamente.
1: No estoy diciendo que no tenga el mérito, pero sí, ay, perdón, se me enredó el cable en todo el pie, estoy acá, perdónenme, pero sí creo que la paz tiene que venir en un lenguaje diario, en la fórmula. Yo siempre he dicho, ¿cómo? Yo tengo una hija grande, ya 17 años, una de mis pilares, o sea, primordial y esencial de la educación para mí fue el respeto, y otro, la empatía, que es una palabra que yo creo que es como súper amiga, cercana, prima de la paz, porque con empatía se nos abre el mundo de la emoción, se nos abre la conexión con el otro, la necesidad, la búsqueda de la felicidad. Entonces, ¿cómo damos ese lenguaje diario? ¿Cómo llegamos a un aula con un profesor que está totalmente tímido y cohibido dentro de sus herramientas y le habla a sus alumnos?

0: me pregunta.
1: Luz María, si quieres tú, Neva, bueno,
0: bueno,
1: tú con tu experiencia académica, por supuesto. Bueno,
0: mira, yo creo que los profesores están, como decía Neva, muy oprimidos, porque tienen primero que hacer horas de planificaciones.
1: Claro.
0: Planificaciones, horas de trabajo burocrático, administrativo, que le quitan tiempo, en fin. Pero ellos, si tú buscas, el profesor tiene adentro esa vocación y esas ganas de hablar de paz, claro, y hablar con paz. Pero suceden estas situaciones que la Neva describía, que situaciones global en una clase colectiva, que es muy difícil manejar sin ayuda,
1: claro,
0: porque la violencia surge. Pero mira, nosotros con este libro lo que pensamos justamente fue entregarles a los profesores algunos estímulos para conversar con los niños, jóvenes, está destinado a jóvenes, uh-huh, más bien, con lenguajes de paz. Los capítulos, por lo demás, son muy cortitos, son accesibles, no son largos tratados. Entonces, se puede un niño leer un capítulo y los profesores y ver qué pasa con la amistad, con la empatía. Y el lenguaje es fundamental en este aspecto, porque si los niños, los jóvenes y los profesores, que a veces no tienen ese bagaje lingüístico, pueden nombrar lo que les pasa, ya pueden trabajar con eso. Si saben lo que es la empatía, si saben lo que es la autorregulación, si saben lo que es el vínculo, si empiezan a comprender esas cosas y a leer los beneficios que eso tiene y la gratificación que eso trae, empieza a formarse un entorno lingüístico emocional de paz que los profesores pueden cultivar a través de capitulitos como esos del libro, por ejemplo, que está pensado para profesores jefes, orientadores, incluso para padres con sus hijos, digamos.
1: De todas maneras, oye, pucha, se nos acaba el tiempo, está demasiado interesante la conversación con ustedes.
2: Una cosa que yo quisiera agregar sobre las conversaciones. Cuando tú no tienes palabras, recurres más a la violencia. Cuando tú no puedes expresar tus emociones y eso, probablemente te violentes y tengas esta cosa que se llama el secuestro emocional, que es que se te inunda la amígdala y te pones muy violento porque no puedes ir y la rabia baja muy lento. Entonces, enseñarle a la gente a conversar, las conversaciones, y esta generación no conversa porque ha estado tan pegado a las pantallas que no tiene el lenguaje se ha reducido mucho en los estudiantes, entonces no conversan, y volver a conversar es importante. Este libro es discontinuo, como decía de alguna manera la Luz María. Cada capítulo es completamente distinto al anterior y lo puedes leer en desorden. Si quieres leer sobre la amistad, si quieres leer sobre la autorregulación, si quieres leer sobre las conversaciones, el profesor puede tomarlo o el niño puede tomarlo y puede pensar en algunas cosas. Entender que llevarse bien con la gente no es tan difícil, pero entender también que la agresión es muy complicada porque hay un circuito que es más intenso. Cuando tú agredes a alguien, el otro te agrede más de vuelta y viceversa. Es un circuito que va aumentando. Sí. Y los niños tienen que saberlo, que si escriben algo en el WhatsApp va a quedar para siempre en la nube hasta el año 2050, en que él esté postulando a un trabajo y le diga, mire, no, porque usted dijo esto, ¿ya?
1: Sí, pues hoy día las redes sociales te exponen eternamente, porque queda ahí en la nube, claro, y para siempre. Luz María Edwards, Neva Milicic, gracias por estar acá. Un libro que yo creo que debería ser casi obligatorio hoy día en los colegios, ¿ah? Porque puedes ir también saneando y curando de repente cursos o aulas de clase que están un poco conflictuadas, o donde de repente padres, alumnos o los mismos profesores no saben cómo poner el tema de la paz, no saben cómo explicarlo, o muchas veces no tienen las herramientas. Así que bueno, lo dejamos ahí. Si usted es docente, padre, apoderado, alumno, parte de una institución educacional, Paz y No Violencia, de Luz María Edwards, Neva Milicic. Acá tenemos este libro que ya está a la venta a todas las librerías, ¿no? Más o menos. Sí, pero bueno. Es de Ediciones del Mercurio. Y
2: en toda buena librería.
1: En toda buena librería, sí. Hoy día tenemos muy buenas librerías. Por suerte la gente sigue comprando libros, que son lo mejor de todo nuestro país. Por lo menos intención de lectura hay. Muchas gracias por estar acá. Se pasaron. Gracias por tomarse el tiempo.
2: Gracias a ti.
1: Oye, bueno, nosotros se nos acaba el programa. 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Ya viene Tamaño Carta junto a Bárbara Espejo. Nosotros nos empezamos a despedir acá de la 100.5. Nos encontramos mañana, martes, de 2 a 3 de la tarde. Que estén todos muy bien. Chao.
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6: En 1833, Franz Liszt conoció a la escritora Marie-Catherine Sophie de Flavigny, la condesa d'Agoult, y su seudónimo literario Daniel Stern. Casada con el coronel de caballería y primer escudero Charles-Louis Constant, el conde d'Agoult, con quien tenía 2 hijas y ante quien había perdido en parte ya el interés. Liszt aparece con todos los cascabeles de su fama y genio, 6 años menor que la mujer de 28, el impresionante pianista húngaro le escribe, casi suplicante, la siguiente carta. Marie, déjame repetir ese nombre 100 veces, 1000 veces. Por 3 días ha vivido en mi interior, oprimiéndome y quemándome eternidad en tus brazos. Cielo, infierno, todo, todo en ti y de nuevo en ti. Déjame loco, insano, la común, prudente, estrecha realidad ya no es suficiente por más tiempo. Debemos vivir con toda nuestra humanidad, amor y toda nuestra congoja. ¿Me crees capaz o no de sacrificio de virtud, de moderación, de religiosidad? Esto es para vivirlo. El día en que puedas decirme con toda tu alma, con todo tu corazón, con toda tu mente, Franz, permitámonos borrar, olvidar, olvidar para siempre cada cosa incompleta, penosa y acongojante en el pasado. Permitámonos ser todo para el otro, porque ahora te entiendo y perdono tanto cuanto te amo. Ese día, y puede ser pronto, volaremos lejos del mundo y viviremos, amaremos y moriremos el uno por el otro solamente. Un año después de esta carta muere Louise, una de las hijas de Marie. Al año siguiente se divorcia y entonces viene el amor que Liszt esperaba. Viven juntos pero no se casan. Tienen 4 hijos, una de ellas, Cosima, que se casaría primero con Hans von Below y después con el tremendísimo Richard Wagner. Estuvieron juntos hasta 1844 y fue el gran amor del compositor de rapsodias, preludios, conciertos y el primero en desatar el frenesí de sus fanáticos, conocido como la fiebre Liszt o Liszt-manía. Seguimos mañana con más historias en Tamaño Carta. 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
9: Muy buenas tardes, ¿qué tal? ¿Cómo están? Son las 3 de la tarde con un minuto e iniciamos el resumen de noticias acá en Radio Pauta 100.5. El presidente José Antonio Kast presentó el plan Chile Despega para reactivar el empleo ante la cesantía que alcanza el 9,5%. En su discurso, el mandatario afirmó que es una causa de Chile, no de un sector político, e informó que la iniciativa incluye la activación de proyectos en obras públicas, vivienda y 75.000 subsidios a la contratación, con una inversión de 1,3 billones de pesos. El gobierno decretó 3 días de duelo nacional tras la muerte del cabo segundo de Carabineros, Christopher Aguilera, durante un operativo en la comuna de Los Pejos. El atacante fue un delincuente de nacionalidad venezolana, quien fue abatido por otro uniformado. Esta tarde el canciller Francisco Pérez Mackenna será interpelado en la Cámara Baja por el diputado socialista Nelson Venegas. La instancia se produce en medio de los cuestionamientos al gobierno por el manejo de las relaciones exteriores. En primera pauta, el alcalde de Santiago, Mario Desbordes, acusó que senadores del propio oficialismo torpedean la agenda de seguridad del gobierno. Además, sobre el escudo de las Américas, advirtió que Chile debería tener mucho cuidado y que no aceptaría ninguna norma impuesta por Estados Unidos, al menos durante el mandato de Donald Trump. El presidente de Estados Unidos, Donald Trump, confirmó que está considerando muy seriamente prohibir las exportaciones de diésel al resto del mundo como medida para combatir los altos precios al interior del país. La medida afectaría fuertemente a Latinoamérica y uno de los más golpeados sería Chile, considerando que el diésel estadounidense cubre 2/3 del consumo local. El presidente brasileño y candidato a la reelección, Lula da Silva, aumentó hasta 6 puntos su ventaja sobre el opositor, Flavio Bolsonaro, a 6 días de la primera vuelta de las elecciones. El sondeo de la firma Quaest muestra a Lula con el 39% de la intención de voto y a Bolsonaro con el 34%. Bien, 3 de la tarde con 3 minutos y estas fueron las principales informaciones que han marcado la jornada. Los dejamos invitados a seguir escuchando la programación de Pauta en la 100.5, pero antes, la pauta entretención está en epicbet.io. 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Nosotros nos encontramos en una hora más para un nuevo resumen informativo.
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0: 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Sin tiempo no hay futuro, pero con tiempo puedes perderte el presente. Frank Sinatra. 15 horas, 27 minutos. 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
7: ¿Qué harías si un desconocido apareciera para decirte que no eres quien crees ser? Esa es la premisa de Una mujer sin pasado, un thriller psicológico danés que está disponible en Netflix. Luis vive tranquila en una pequeña isla de Noruega junto a su pareja hasta que un hombre asegura que en realidad ella se llama Helene Soderbergh y que desapareció de Dinamarca hace 3 años atrás. A partir de ese momento van apareciendo sorpresas, verdades a medias y la tensión.

cuando la memoria se desvanece y solo conserva episodios esporádicos de lo que es urgente recordar. Una mujer sin pasado está basada en la novela del mismo nombre de Anna Ekberg y la puedes ver en Netflix.

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6: Buenas tardes, ¿qué tal? ¿Cómo están? 4:01, iniciamos el resumen de noticias acá en Radio Pauta 100.5. Pasadas las 3 de la tarde comenzó la interpelación al ministro de Relaciones Exteriores, Francisco Pérez Mackenna. El encargado de realizar el cuestionario es el diputado Nelson Venegas, quien previo a la instancia aseguró que buscará defender la soberanía y autonomía de Chile. El presidente José Antonio Kast presentó el plan Chile Despega para reactivar el empleo ante la cesantía que alcanza el 9,5%. En su discurso, el mandatario afirmó que es una causa de Chile, no de un sector político, e informó que la iniciativa incluye la activación de proyectos en obras públicas, vivienda y 75.000 subsidios a la contratación con una inversión de 1,3 billones de pesos. El gobierno decretó 3 días de duelo nacional tras la muerte del cabo segundo de carabineros Christopher Aguilera durante un operativo en la comuna de Los Pejos. El atacante fue un delincuente de nacionalidad venezolana quien fue abatido por otro uniformado. El Ministerio de Relaciones Exteriores entregó una nota de protesta al embajador de Israel en Chile, Pelek Lewi, debido a recientes declaraciones que a juicio de la Cancillería representan una intromisión en asuntos internos del país. La medida se conoce pocos días después del tenso intercambio que protagonizó Lewi con la exdiputada Carmen Gers, luego de que el diplomático se refiriera públicamente a la expresidenta Michelle Bachelet. En noticias internacionales, el presidente de Estados Unidos, Donald Trump, confirmó que está considerando muy seriamente prohibir las exportaciones del diésel al resto del mundo como medida para combatir los altos precios al interior del país. La medida afectaría fuertemente a Latinoamérica y uno de los más golpeados sería Chile, considerando que el diésel estadounidense cubre 2/3 del consumo local. Y el presidente brasileño y candidato a la reelección, Lula da Silva, aumentó hasta 6 puntos su ventaja sobre el opositor Flavio Bolsonaro a 6 días de la primera vuelta de las elecciones. El sondeo de la firma Quiet muestra a Lula en el 39% de la intención de voto y a Bolsonaro con el 34%. Bien, Son 4:03 y estas fueron las principales informaciones que han marcado la jornada. Los dejamos invitados a seguir escuchando la programación de Pauta por la 100.5, pero antes, la pauta de entretención está en epicbet1.com. 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Nosotros nos encontramos en un próximo resumen informativo.
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0: Cuida los minutos y las horas se cuidarán a sí mismas. Lord Chesterfield. 16 horas, 30 minutos. 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
5: Un crimen ocurrido hace 30 años y una familia que intentó sobrevivir a través del silencio. Catedrales es la miniserie de Prime Video basada en la novela homónima de Claudia Piñeiro, publicada en 2020. Esta es la historia que comienza en 1986, cuando Ana Sardá, de 17 años, aparece en Santiago asesinada. El caso queda impune y 3 décadas después su hermana Lía vuelve a Chile para comenzar a reconstruir lo que ocurrió. En parte thriller policial y en parte retrato familiar, atravesado por la fe, la culpa, las tradiciones, los secretos y las relaciones prohibidas. La serie tiene 6 episodios dirigidos por Pepa San Martín y Fabiana Tiscornia, y entre los actores que participan están Alfredo Castro, Paulina García, Amparo Noguera, Ignacia Baeza, Vivian Dietz y Octavia Bernasconi. 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

0: El valor y respeto del tiempo determinan el éxito o el fracaso. Malcolm X. 17 horas, 28 minutos. 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
2: Una fotografía familiar puede ocultar un siglo entero de historia. Eso es lo que ocurre en Indignidad, el nuevo libro de Lea Yipi, escritora y filósofa albanesa que se hizo conocida mundialmente con Libre. Todo comienza cuando descubre en redes sociales una fotografía de 1941. Sus abuelos, Leman y Aslan Yipi, recién casados, sonríen durante su luna de miel, mientras Europa está en plena Segunda Guerra Mundial. A partir de esa imagen, la autora intenta reconstruir la vida de su abuela y termina siguiendo las huellas de una familia atravesada por conflictos geopolíticos e hitos fundamentales de la historia de la humanidad. Memoria, investigación histórica y reconstrucción literaria en torno a la pregunta de cuánto podemos saber realmente, de quiénes nos precedieron y qué ocurre cuando la historia oficial reduce una vida a un par de categorías. Indignidad y está disponible en las tiendas, editado por Anagrama y es parte de la biblioteca de Radar Pauta.

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1: Buenas tardes, ¿qué tal? ¿Cómo están? 5:54. Iniciamos el resumen de noticias acá en Radio Pauta 100.5. Pasadas las 3 de la tarde comenzó la interpelación al ministro de Relaciones Exteriores, Francisco Pérez Maquena. El encargado de realizar el cuestionario fue el diputado Nelson Venegas, quien previo a la instancia aseguró que buscará defender la soberanía y autonomía de Chile. El ministro de Relaciones Exteriores fue consultado respecto a la influencia de Estados Unidos en el territorio y las declaraciones del embajador Brandon Yatt. El secretario de Estado aseguró que en Chile se respeta la independencia y soberanía de nuestra nación y que ningún embajador extranjero define lo que se hace en el país. El presidente José Antonio Kast presentó el plan Chile Despega para reactivar el empleo ante la cesantía que alcanza el 9,5%. En su discurso, el mandatario afirmó que es una causa de Chile y no de un sector político e informó que la iniciativa incluye la activación de proyectos en obras públicas, vivienda y 75.000 subsidios a la contratación con una inversión de 1,3 billones de pesos. El gobierno se abrió a retirar la reforma constitucional de seguridad ingresada en el marco de la agenda contra el crimen organizado y el terrorismo. La medida fue anunciada por el senador Pedro Araya, quien explicó que el nuevo texto sería consensuado de manera que tanto gobierno como oposición puedan hacer valer cuáles son los temas centrales que pueden ayudar en la materia. En noticias internacionales, el presidente de Estados Unidos, Donald Trump, confirmó que está considerando muy seriamente prohibir las exportaciones del diésel al resto del mundo. El mandatario norteamericano argumentó la medida como una forma de combatir los altos precios al interior del país. Y el presidente brasileño y candidato a la reelección, Lula da Silva, aumentó hasta 6 puntos su ventaja sobre el opositor Flavio Bolsonaro a 6 días de la primera vuelta de las elecciones. El sondeo de la firma Quaes muestra a Lula con el 39% de la intención de voto y a Bolsonaro con el 34%. Bien, 5:56 y estas fueron las principales informaciones que han marcado la jornada. Los dejamos invitados a seguir escuchando la programación de Pauta por la 100.5. Ya viene Tamayo Carta junto a Bárbara Espejo y luego comienza Pauta Abierta bajo la conducción de Felipe Bianchi.
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2: En 1833, Franz Liszt conoció a la escritora Marie-Catherine Sophie de Flavigny, la condesa d'Agoult, y su seudónimo literario Daniel Stern. Casada con el coronel de caballería y primer escudero Charles-Louis Constant, el conde d'Agoult, con quien tenía 2 hijas y ante quien había perdido en parte ya el interés. Liszt aparece con todos los cascabeles de su fama y genio, 6 años menor que la mujer de 28, el impresionante pianista húngaro le escribe, casi suplicante, la siguiente carta. Marie, déjame repetir ese nombre 100 veces, 1000 veces. Por 3 días ha vivido en mi interior, oprimiéndome y quemándome eternidad en tus brazos. Cielo, infierno, todo, todo en ti y de nuevo en ti. Déjame loco, insano, la común, prudente, estrecha realidad ya no es suficiente por más tiempo. Debemos vivir con toda nuestra humanidad, amor y toda nuestra congoja. ¿Me crees capaz o no de sacrificio de virtud, de moderación, de religiosidad? Esto es para vivirlo. El día en que puedas decirme con toda tu alma, con todo tu corazón, con toda tu mente, Franz, permitámonos borrar, olvidar, olvidar para siempre cada cosa incompleta, penosa y acongojante en el pasado. Permitámonos ser todo para el otro, porque ahora te entiendo y perdono tanto cuanto te amo. Ese día, y puede ser pronto, volaremos lejos del mundo y viviremos, amaremos y moriremos el uno por el otro solamente. 1 año después de esta carta muere Luis, una de las hijas de Marie. Al año siguiente se divorcia y entonces viene el amor que Liszt esperaba. Viven juntos pero no se casan. Tienen 4 hijos, una de ellas, Cosima, que se casaría primero con Hans von Below y después con el tremendísimo Richard Wagner. Estuvieron juntos hasta 1844 y fue el gran amor del compositor de rapsodias, preludios, conciertos y el primero en desatar el frenesí de sus fanáticos, conocido como la fiebre Liszt o Liszt-manía. Seguimos mañana con más historias en Tamaño Carta. 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
5: 6 de la tarde en punto y comienza acá un nuevo capítulo de Pauta Abierta. Una nueva semana, un nuevo lunes, para saber todo lo que está pasando en Chile y en el mundo, para conversar, para entretenerse. De eso se trata, Pauta Abierta. Están al otro lado del vidrio Raquel, Felipe, Camila y escondida, pero sé que está, Gabriela. Ahí levantó una mano. Sí, no, levantó el computador desde abajo. Está muy bien. Parte entonces, Pauta Abierta.
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5: Hace un ratito terminó la interpelación al canciller Pérez Mackenna. Hoy viene a conversar el gran maestro de la masonería en Chile, Juan Eduardo Urrutia. Hoy viene a conversar también Claudia Álamo. Pero el programa comienza, como siempre, así.
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5: Estaba revisando, Alejandra Gallardo, ¿cuántos presidentes masones tuvo Chile en su historia?
6: Tiene varios.
5: Desde luego el primero.
6: Exactamente.
5: Que además era argentino, Blanco Encalada.
6: Así es.
5: Arturo Alessandri Palma, Carlos Ibáñez del Campo, Pedro Aguirre Cerda, Juan Antonio Río, Gabriel González Videla, Salvador Allende Gossen.
6: ¿Arturo Alessandri no?
5: Sí, pues ese fue el segundo.
6: Ah, lo elegiste ya, perdona. Ah,
5: no, 7 presidentes que eran parte de la masonería en la historia de nuestro país.
6: No, la masonería es una institución muy relevante, lo que además lo que fue la construcción y la independencia de Chile, digamos.
5: De Latinoamérica entera.
6: De Latinoamérica en
5: Simón Bolívar, Andrés Bello, Francisco y Miranda, O'Higgins, Freire, Carrera, San Martín, Belgrano, Pueyrredón, todos.
6: Y grandes hombres que todavía contribuyen a la República también son masones.
5: De todo eso vamos a conversar, del momento actual de la masonería en Chile con el gran maestro Juan Eduardo Urrutia, que visita hoy Pauta Abierta. Pero cuénteme qué ha pasado en este día, que ha sido muy noticioso.
6: Oye,
5: Alejandra.
6: Día noticioso, pero es que
5: como el que más.
6: Como el que más se pasó. Bueno, partimos muy temprano en la mañana con el anuncio del presidente sobre las medidas pro empleo, ¿no? Esta agenda pro empleo. Yo creo que hay varias cosas que decir de eso, independiente de los 4 ejes que él delineó, que ya los podemos conversar rápidamente, digamos, la cantidad de dinero que hay, sino que el tono con el que parte este anuncio en el fondo, más allá de la puesta en escena, yo sentí que hubo cierto cambio que tenía que ver, más que con empleo, tenía que ver con seguridad. Porque el parte reconociendo dice algo así como, dicen que yo no sé conversar. Bueno, quiero decir que yo he aprendido a dialogar. Y que nos tenemos que sentar a conversar. Entonces, se pone a hablar de las medidas de seguridad y yo creo que el punto de inflexión, como muy bien lo trae la tercera, tiene que ver con la muerte y con el asesinato del cabo de carabinero. Y por lo tanto, está disponible a bajar ciertos elementos de la agenda de seguridad, cosa de llegar a acuerdo con la oposición, sobre todo respecto del punto que más genera problemas, que es el punto de este nuevo estado de excepción. Entonces, yo creo que acá es relevante saber qué es lo que va a pasar, porque de acuerdo a la información que trae hoy día la tercera y a las palabras que escuchamos de Kast, uno puede decir y uno puede entender que se comunicaron con el senador Pedro Araya y que efectivamente van a retirar, ¿no?, esta reforma constitucional de seguridad para negociar un texto distinto.
5: Bueno, pero de hecho, el ministro de Justicia, perdón que te interrumpa, Fernando Rabat, informó formalmente la decisión de retirar el proyecto.
6: Sí, totalmente. Pero ahora en la tarde, hace poquito, hace media hora, en la conferencia de prensa, después de la interpelación al canciller Pérez Maquena,
5: que es la que vamos a conversar con Claudio Álamo en un ratito más.
6: Claro, la interpelación número 34. Ha habido 33 interpelaciones desde que existe la figura.
5: Primera vez en la historia, eso sí, para un canciller.
6: Sí, exactamente. 11 han sido las interpelaciones en el gobierno de Piñera II. Esas fueron las más. Pero a mí lo que me llamó la atención fue lo que dijo el ministro Alvarado, porque el ministro Alvarado, fíjate, no confirmó, no quiso casarse con el retiro, evitó confirmar el retiro, dijo que van a esperar la propuesta que preparan los senadores antes de decidir. Por ahora dijo, lo preciso es decir que el gobierno evalúa de alguna manera retirarla, pero no lo aseguró.
5: Ahora, el punto es lo que dices tú, la muerte del cabo Aguilera.
6: Como punto de inflexión.
5: Es un punto de inflexión, sí, para una mayor disposición, tanto del gobierno como de la oposición, a ceder posiciones en el tema.
6: Tú sabes que, y avanzar. Bueno, totalmente. Kast dijo algo así como, valoro tanto que estén aquí las distintas representaciones políticas porque tenemos que sentarnos a conversar. Y dijo, he aprendido a conversar. Me han dicho y me han criticado que he aprendido a conversar. Y ahí también tiró sus indirectas, creo yo, a aquellos senadores y figuras oficialistas que han criticado abiertamente algunas medidas y el tono y el cambio de gabinete necesario respecto al gobierno, porque dijo, yo estoy dispuesto. Venga, podemos conversar de a uno, de a dos, de a tres, podemos conversar entre todos. Pero de alguna manera también tiró sus palitos en el fondo a la capacidad de decirse estas cosas, como varias personas. Lo dijo Desbordo hoy día en la mañana, que él criticaba a las personas que estaban del oficialismo, digamos, ese fuego amigo que se llama generalmente, que estaban mandando los recados por la prensa y que no lo decían directamente el gobierno y que generaban un grave daño a la convivencia de estas dos almas que están en el gobierno, ¿no? Que eso es un hecho.
5: Ya, entonces se anuncia que se van a realizar cambios a la agenda de seguridad.
6: Sí, y en el fondo todo esto se va a dar en la comisión que preside el senador Araya, donde supuestamente se va a conversar, se va a fraguar un nuevo texto y en función de eso se va a avanzar en esta agenda de seguridad que es muy necesaria y que, como se dice, el asesinato de este carabinero habría sido un punto de inflexión importante.
5: Ya, ese es el tema uno del día respecto al gobierno. El otro, lo alcanzaste a anunciar, es este plan Despega. Es más largo el concepto, ¿no? Se llama Despega con Pega, una cosa así.
6: Sí, Despega por la Pega, Despega con más Pega. Mm. Sí, prefiero hablar del plan proempleo.
5: Sí, suena mejor.
6: Suena mejor. Bueno, el presidente en una puesta en escena con muchos trabajadores de distintos rubros, con los ministros entre medio de los distintos espacios, anunció que busca movilizar 1,3 billones. En obras, inversión y medidas de empleo. Básicamente lo que se persigue son 100.000 puestos de trabajo durante los próximos meses y durante el 2027. Consideremos que el contexto es que tenemos un 9,5% de desempleo y que hay 43 meses consecutivos sobre el 8%. Entonces hay 1 millón de personas o cerca de 1 millón de personas que están buscando trabajo y que no lo encuentran. Entonces lo que explica el presidente es que hay 4 ejes que ellos van a priorizar. El primero es acelerar obras públicas, o sea, van a adelantar proyectos de infraestructura, de vivienda, de reconstrucción y distintas obras comunales. Anunció ahí mismo, en ese mismo eje, una inyección adicional de 800.000 millones para obras que son de rápida ejecución. 155.000 millones en el último trimestre del 2026 y 635.000 millones durante el 2027. Y básicamente le pidió al MOP y al MIMBO, al Ministerio de Vivienda y Urbanismo, completar rápidamente la ejecución de sus presupuestos de inversión vigentes este año. Un segundo eje tiene que ver con la contratación de trabajadores. Se van a destinar 91.000 millones entre el 2026 y el 2027 de subsidios al empleo, junto con cupos del programa Modo Empleo. Básicamente es dar apoyo a nuevas contrataciones con atenciones a las necesidades laborales de cada zona, ¿no? El perfil de las mayores tasas de desocupación. El tercer punto tiene que ver con algo con que el Estado siempre se ha dicho que es un pésimo empleador y que es un pésimo pagador, porque en el fondo se demora mucho, que tiene que ver con dar liquidez a las empresas. El plan contempla 130 mil millones para regularizar pagos a proveedores de salud y hasta 300 mil millones para capitalizar Fogape. El gobierno estima que este último aporte podría respaldar hasta 4,05 billones en garantías para crédito que pueden pedir estas empresas, digamos, para poder seguir generando más empleo y mejorar las finanzas que corresponda, digamos. Y el cuarto y último eje es ejecutar el plan en comunas y seguir los resultados, hacerle un seguimiento. Básicamente la Subdere, la Subsecretaría de Desarrollo Regional, considera 939 iniciativas en más de 251 comunas. El MOP contempla 157 proyectos asociados a 265 contratos y, por lo tanto, eso va a impactar en 129 comunas. Y de esa manera, en el fondo, la idea es contratar mucha mano de obra y por lo que se espera, en el fondo, que todo este paquete busca movilizar, como ya dije, 1,3 billones. Y generar más de 100.000 puestos de trabajo.
5: El plan Chile Despega.
6: Así es, Chile okay. Despega con pega.
5: Segunda noticia, entonces, ya está. Y la tercera tiene que ver con dos patitas para Michelle Bachelet. Una por un acto de que se está preparando para homenajear a Michelle Bachelet, llamémoslo así. Y otro que tiene que ver con unas declaraciones bien polémicas que hubo hoy de el embajador de Israel.
6: Sí, yo creo que son, bueno, primero que todo, solo respecto a las declaraciones del embajador de Israel, la Cancillería mandó una nota de protesta al embajador de Israel en Chile, pero no precisa las razones por las que hace esta nota de protesta. De hecho, la declaración que hace la Cancillería es muy escueta. Son tres líneas.
5: Básicamente es por participar de la política interna del país, porque él lo que hizo fue subir una imagen de Michelle Bachelet diciendo como que lo que partió mal, porque era una foto con Fidel Castro y con
6: Maduro,
5: gente, lo que partió mal no podía terminar bien, una cosa así, respecto a su candidatura a la ONU, y se enojó mucha gente porque dice, este no es el rol ni la forma de trabajar habitual de los...
6: Estamos hablando del embajador Pélex Levy, ¿no? Claro, tiene este problema en el fondo con respecto de Bachelet, donde aparece con Fidel Castro, con Raúl Castro, con Maduro, y dice, lo que nace del pecado termina fracasando. Esas fueron lo que él tuiteó exactamente. Y ahí peleó con la exdiputada Carmen Hertz y peleó con el diputado Gonzalo Winter. Y también tuvo un cruce con un académico que es bien polémico en Twitter, que es Sebastián Grey, que es académico de la Universidad Católica, que también lo interpeló por la publicación. Entonces uno supone, juntando uno más uno, que la nota de protesta en el fondo tiene que ver por estas declaraciones en una red social, cuando claramente no corresponde que un embajador se meta en la política interna de Chile.
5: Y de nuevo Sebastián Grey, ¿ah? ¿Eh?
6: De nuevo Sebastián Grey
5: está en pleno proceso al interior de la Universidad Católica, es profesor
6: respecto
5: de la Universidad
6: un
5: Católica.
6: Alumno.
5: No, por el tema con la diputada Rodríguez.
6: Sí, pero además hace un año y algo
5: esta semana estoy diciendo, está con el tema de la diputada Rodríguez.
6: Tenías razón, que lo de la diputada Rodríguez lo había sacado de mi cabeza.
5: Una nueva ahora con el embajador de Israel.
6: Suma y sigue. Eso es respecto al embajador de Israel, pero ya. En paralelo...
5: El acto.
6: La oposición, lo que se han denominado el bacheletazo.
5: Ya.
6: Es una bienvenida a la expresidenta para este miércoles 30 de septiembre en La Pintana a las 18 horas. Son seis partidos los que convocan. El PS, el PPD, la DC... el PC, el Partido Liberal

0: y el Frente Amplio, que ahora está más bacheletista que nadie. Bien sorprendente. El centro, obviamente, del acto es Bachelet. Lo que quieren reconocer es su trayectoria, es recibirlas después de que depuso su candidatura a la Secretaría General de la ONU. Y además es un día después de su cumpleaños, porque ella está de cumpleaños el 29 de septiembre, así es que también se entiende en esta lógica la presencia del expresidente Boric, que va a dar un discurso, pero el cierre estaría a cargo de Bachelet. Todo esto en un contexto donde además se han visto las declaraciones en conjunto de Boric y de Bachelet, increpando al gobierno para que deje sin efecto la incorporación al escudo de las Américas. Así que hay un momento bastante especial. Va a hablar la alcaldesa Pizarro, que es demócrata cristiana, como anfitriona además de La Pintana. Se supone que va a hablar la presidenta del Partido Socialista, Paulina Bogdanovic. Hay música, hay video que tiene que ver con la trayectoria del expresidente.
1: Pero lo interesante es ver, saliendo ya de la esfera internacional, Michelle Bachelet,
0: ¿y qué rol
1: cuál va a ser el rol que va a jugar a nivel interno?
0: Bueno,
1: si ahí va a aceptar jugar un rol o no.
0: Si está dispuesta primero a jugar un rol. Tercero, yo creo que aquí hay una cosa que se está jugando que no es menor, que tiene que ver con la unidad opositora. A la oposición le ha costado mucho.
1: Es una pregunta bien retórica la que estamos haciendo, porque después de la carta del otro día,
0: sí,
1: y con un evento como este, es evidente que no es el preámbulo de un retiro.
0: Exacto.
1: Todo lo contrario.
0: Muy por el contrario, es el preámbulo en el fondo de aquí vengo yo, y sobre todo en un minuto en que la oposición necesita figuras que articulen. Yo creo que a la oposición le ha costado mucho salir de este... Yo lo llamo como especie de aturdimiento por una de las derrotas, yo creo que más importantes que ha sufrido en el último tiempo post dictadura, y no ha logrado rearmarse, no ha logrado reponerse, no ha logrado generar buenas vocerías, en un momento que además el gobierno está con porcentajes en las encuestas, digamos, y con hartos flancos abiertos. Entonces yo creo que hay mucha apuesta puesta, como diría, aunque suene cacofónico, en la figura de Michelle Bachelet.
1: Cuando uno era chico y lo retaban porque hacía algo malo, no entendía algo, le decían ¡aturdido!
0: Aturdido.
1: Sí, pareció.
0: Yo creo que
1: está un poco aturdido.
0: Están todavía un poco aletargados, aturdidos. Yo dije aletargado un poco, lo dije un poco más suave, pero claro, tiene que ver con eso, con cuál es el rol que van a jugar, que no se han podido articular bien. Y en ese sentido, Bachelet es un símbolo de mucha unidad que, como muy bien dice acá, va desde la Democracia Cristiana hasta el Partido Comunista.
1: Muchas gracias, Alejandra.
0: De nada, Felipe.
1: Hasta luego.
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1: Acompañada de su socio permanente, El Computador, está con nosotros Claudia Álamo.
3: Ah, ¿tú lo llamas así?
1: No, siempre te veo siempre como en la mano, así como...
3: Es que como que...
1: Son uno.
3: ¿No? Sí, como que no puedo vivir sin él.
1: No son dos entidades.
3: No, es que no puedo vivir sin él. La verdad es que no, porque...
1: ¿Cuánto tiempo? Esto es una gran señal de las personas. ¿Hace cuánto tiempo tenés este computador?
3: Este lo tengo hace menos de un año, pero te voy a decir por qué.
1: ¿Por qué?
3: Porque se me dio en la mañana, en el programa Primera Pauta, se me dio vuelta la taza de café sobre el teclado.
1: Y dejaste de tomar café durante el programa.
3: No dejé de tomar café. Bueno, y el problema es lo que implica eso, que te quedas en blanco, porque en el fondo aquí están todos los apuntes, está todo el trabajo del día para poder hacerlo. Pero bueno, ese no es el punto que nos convoca, Felipe Bianchi.
1: ¿Déjate de ser analógica? ¿No tenía así un cuadernito?
3: Obvio que lo tengo.
1: Ah, también.
3: Perdón, acá está mi cuadernito. Con todos mis apuntes.
1: Me preocupaste, creí que había pasado una... Ah, qué bonito el cuaderno.
3: Aquí está todos mis cuadernitos con todas mis cosas.
1: Y con recorte y todo.
3: Sí, por supuesto.
1: Cuando llega el día del fin de semana, ¿recortáis?
3: Recorto, subrayo. Sí.
1: Esa es vida. Sí. Esa es vida.
3: Ese es el periodismo de antaño, como
1: se
3: hacía.
1: De siempre.
3: Bueno, sí.
1: No, el periodismo de antaño era un poco peor. Yo tenía amigos y colegas y compañeros que iban a la biblioteca y con un lápiz Bic marcaban los diarios antiguos y se robaban los pedazos de diario del archivo.
3: Ah, bueno, sí, partimos.
1: Entonces uno
3: por
1: después
3: eso...
1: iba a revisarlo y veía como un espacio así marcado como con rayado azul o negro.
3: Sí, yo no sé si es bueno transparentar todo esto.
1: No, incluso si me apuras, o sea, puedo dar nombre.
3: No, y me refiero también a que, claro, uno hizo la transición de un periodismo en el que uno tenía que ir al archivo a buscar la fotografía. Uno partía al archivo con una fotografía.
1: Yo soy tan viejo que soy de una etapa en que el archivo del Mercurio todavía no se lo llevaba el Mapocho. Porque lo pusieron en un subsuelo y cuando se salió el Mapocho, el 82... se perdieron una cantidad de fotos impactantes.
3: Bueno, uno iba al archivo a buscar fotografía, uno escribía a

0: máquina. No, ese era, imagínate. Así que
1: era otra época.
0: Era otra época.
1: Ya, pero en esta época hay interpelaciones. Y hoy hubo una muy esperada en términos informativos, que terminó hace poquito rato, ¿no?
0: A ver, esta es una, primero hay que decir que es una interpelación inédita. No existía en nuestra historia reciente, en nuestra historia política, una interpelación a un ministro de Relaciones Exteriores.
1: Solo para que todo el mundo que está escuchando entienda.
0: Solo para que usted que va camino de vuelta a su casa, sí, cuando ya se soltó la corbata, diga, a ver, pero ¿de qué se trata todo esto?
1: Incluido yo, ¿qué es técnicamente una interpelación? ¿Quién la pide?
0: En este caso la pidió la oposición para pedir...
1: ¿Es el Congreso?
0: Es el Congreso
1: llamando a testificar, por decirlo. Sí,
0: a un ministro de Estado. Y en este caso puntualmente partió esto por Argentina. Digo que hay que poner contexto porque estamos como, esto va a una velocidad tan rápida que uno empieza a entender que todo el mundo va siguiendo la noticia al día a día, y eso lo hacemos nosotros los periodistas porque tenemos ese toque, pero
1: y no siempre.
0: Pero esto parte porque se empezó a generar un nudo importante con Argentina. Y empezaron los cuestionamientos a la política exterior de Chile, si correspondía, si había marcado fuertemente soberanía o no estaba marcando fuertemente soberanía. Se habla poco, pero hace dos semanas salió una carta en el Mercurio cortita de exalmirantes de la Armada que no hablan nunca. Poniendo el punto respecto de que la soberanía de nuestro país no podía quedar atada a acuerdos comerciales. Esa preocupación estaba y ese punto le ha llamado la atención a los expertos en materia internacional, pero parece que no al mundo de la política. Lo que sucede es que junto con eso y esas críticas a la política exterior, y si el canciller entendía lo que estaba en juego respecto a soberanía, porque se han mostrado, han habido cruces con el ministro de Defensa, Fernando Barros, que ha marcado posturas distintas, es que entre medio aparece lo del escudo de las Américas. Entonces, esta interpelación empezó a tomar fuerza, ¿no? Empezó a ser estas bolas de nieve que va creciendo, y hoy día fue finalmente el mono de nieve. Eso fue. ¿Y qué pasó en la Cámara de Diputados y Diputadas? Bueno, fue esta...
1: Solo para hacer la especificación, la interpelación estaba definida para esta fecha antes de que supiéramos lo del viaje a Estados Unidos.
0: Por eso digo, por eso diciendo el contexto. Esto partía para ver lo de Argentina. La discusión,
1: sin embargo, se fueron juntando.
0: Sin embargo, se fueron juntando cosas. Y evidentemente, de los ejes de la interpelación, que fueron 13 los que planteó el diputado socialista Nelson Venega, el encargado de hacer la interpelación al canciller Francisco Pérez Maquena, tenía que ver con la soberanía en el Estrecho Magallanes, punto central, y la razón puntual por la que partió esto, con la adhesión al Escudo de las Américas. Apareció el retiro del apoyo del gobierno de José Antonio Kast a Michelle Bachelet. Apareció también el rol de los embajadores. Entonces, terminaron siendo muchos temas a la vez. En el fondo fue el cuestionamiento más de fondo a la figura del canciller y de cómo está llevando adelante la política
1: ¿Cómo
0: exterior.
1: ¿Cómo fue el tono? Tú que lo viste entero, fue un tono...
0: Mira, yo puedo hacer acá una descripción súper... Sí. Como minuto a minuto lo que dijeron, nada, y lo otro...
1: Pero era un tono irascible, era un tono tranquilo, era un tono amigable, era un tono...
0: Como que si uno piensa hacia atrás, otras interpelaciones de... O sea, si hablamos de que la política de Chile, la política exterior, es una política de Estado que trascienda a los gobiernos, yo esperaba una interpelación más bien como un debate muy respetuoso, en un tono muy serio de parte del diputado y con respuestas muy contundentes de parte del canciller.
1: ¿Y eso se vio?
0: Y yo, en mi opinión, como periodista política, no como persona, sino como que yo, me parece que eso no se vio. Entonces podemos entonces entrar a evaluar cuál fue el tono. Yo creo que el diputado socialista estaba como un poco irascible, ¿no? Entonces sus preguntas no eran preguntas directas de lo que se quería saber. ¿Está en juego no la soberanía? ¿Por qué el comunicado de la Cancillería chilena es distinto que el comunicado que sacó el Estado de Estados Unidos respecto de la Escuela América? No eran preguntas, entonces eran como Donald Trump y papeles que mostraba, y el canciller llegó diciendo, mire, yo voy a ser muy prudente porque en realidad yo no puedo exponer la política exterior en una interpretación abierta.
1: Que más se criticó en los días previos a...
0: Claro.
1: Entonces, le convenía a Chile esto.
0: Entonces, si uno mira como raya para la suma, ¿qué quedó de esto? ¿Qué queda ante las chilenas y los chilenos la discusión respecto de que este es un tema grande, que este es un tema geopolítico de marca mayor, que es un tema regional, que esto implica también mirar la relación con Argentina, la relación con Reino Unido? Porque ahora con el tema de las Malvinas, ahí hay otro punto que hacer con las declaraciones que hizo el ministro Fernando Barros también.

0: de fin de semana, yo creo que queda sabor a poco o sabor a nada.
1: Porque en algún momento, ¿te acuerdas que dijo incluso el canciller? Me acuerdo, el canciller Pérez Mackenna dijo, es una buena oportunidad para definir lo que es la política de Chile y lo voy a utilizar,
0: o sea,
1: para eso.
0: Claro, él dijo lo
1: pero
0: que...
1: Pero después se fue enredando el tema.
0: Claro, entonces fue un cruce tenso, y si es por el peso de las palabras. Tú sabes que los lacanianos en terapia dicen que el peso de las palabras es muy importante, entonces los terapeutas lacanianos te escuchan y cuando hay una palabra decisiva que el terapeuta interpreta, dice, dejémoslo ahí. ¿Ya? En esa palabra, que esa es la... Bueno, aquí, ¿cómo cierra el diputado Venegas? Le dice, ¿por qué no renuncia? Cuando ya se acaban los argumentos técnicos, le dice, ¿pero por qué no renuncia? Y el canciller le dice, porque usted no es el presidente de la República. Y esa frase es como, dejémoslo ahí.
1: No hay mucho que conversar.
0: Exactamente.
1: Partiendo
0: entonces,
1: ahí, ¿no?
0: Quiero, claro, hoy día entonces uno puede mirarlo, ya, hagamos la mirada chica. ¿Quién ganó? ¿Quién perdió? ¿El canciller salió más débil de esta interlocución o salió más fuerte?
1: Ah, eso me pasó mientras escuchaba las distintas posturas de los diputados, que si el diputado era de oposición, decía que todo había sido un desastre y que esta era la peor cancillería de la historia. Y cuando hablaban los de gobierno, decían que esto era un momento especial y muy bueno para el canciller porque demostraba lo bueno que era.
0: Bueno, entonces tú que eres un periodista que sabe mucho de deporte, uno dirá, entonces cuando todos ganan, no ha ganado nadie.
1: No ha ganado nada.
0: Porque entonces la visión de la oposición es que aquí ha habido una conducción débil y que el canciller lo que demostró fue justamente una fragilidad en su postura respecto de qué es hoy la política exterior de Chile, y si hay o no subordinación a los intereses de Washington, que eran las cosas que se querían plantear. Y el oficialismo que dice que el ministro ganó y que sorteó con éxito la instancia. Entonces, en lenguaje deportivo, cuando ganan todos...
1: Es como una elección. Todos ganan después de la elección. Todos tienen algo que celebrar.
0: Sí. Me
1: dijeron que había hablado del embajador en Argentina, que había hablado del embajador...
0: No, el embajador de Chile. Habló de Brandon Judd.
1: ¿Ya?
0: Uno dice Judd, otro dice Judd. Bueno, del embajador de Estados Unidos en Chile. ¿Ya? Una parte muy inicial del diputado Venegas fue respecto del embajador en Chile de Estados Unidos.
1: ¿Sí?
0: De las declaraciones que ha hecho, de las polémicas que ha generado, de la última entrevista que dio en La Tercera, cuando dice a mí no me van a cambiar mi forma de ser. Le habló de Gabriel Zalnyaznyk en Israel, y la noticia que entregó hoy día es que había una nota de protesta respecto del embajador de Israel
1: en Chile.
0: No, es que por sus declaraciones con Michelle Bachelet.
1: Que algo le preguntaron de Iriarte y lo contestó, que algo le preguntaron de Zelaya y lo contestó,
0: sí.
1: Y que algo le preguntaron de Ergas, el embajador de Estados Unidos.
0: También.
1: Y no lo contestó.
0: Ah, el de Ergas no sé, ahí yo la escuché
1: creo.
0: Entera, pero...
1: Ya.
0: No, pasó por varios embajadores. Bueno, es que esa parte me pasó que dije, es que... ¿En qué parte estaba esto? Y ahí el canciller dice, mire, de los tantos embajadores que hay, la mayoría son embajadores de carrera, son solamente algunos los embajadores políticos. Me pareció que...
1: De hecho, Alessandri dijo un par de veces, más de un par de veces, dijo, remitámonos por favor al tema de esta
0: interpelación. Es que me parecía que, claro, y las preguntas del diputado Venegas podrían haber sido las primeras cinco, insistentemente sobre el embajador. Es tanto más grande la conversación y las noticias que han aparecido incluso hoy día, veía esta tarde en Televisión Nacional, mostraban declaraciones de Donald Trump y de Marco Rubio, conocidas recientemente, donde se insiste que el escudo de las Américas no es solamente un tratado contra el crimen organizado. Tiene aquí que ver, dicen, una voz al unísono, es la palabra que se ocupa, respecto de tratados comerciales, de cómo avanzar en distintas materias. Entonces, es tanto más agudo y profunda la discusión, que lo vimos en las columnas del fin de semana, lo decía Ascanio Cavallo en su columna, y todos los ex cancilleres, que quizás queda un poquito de sabor a poco. Pero para la política de hoy, quizás estuvo a la altura del despliegue y del show.
1: Muchas gracias, Claudia.
0: ¿Habría sido muy crítica?
1: No, ¿cómo se te ocurre? Le vamos a preguntar después al canciller si fuiste muy crítica.
0: No, y al diputado Venegas, porque creo que también el Partido Socialista tenía la responsabilidad, era el resorte para marcar esta interpelación. Pero ojo, esto termina, eran 2 horas de interpelación, el diputado Nelson Venegas ocupó 1 sola hora y lo que vino después fueron intervenciones de distintos diputados. Quizá uno de los más duros fue Gonzalo Winter, que también mostró papeles y que decía que el presidente, según lo que él decía en su alocución, había mentido porque había una firma del presidente como de junio. Pero yo me quedo con la duda si es una firma que tiene que ver con el acuerdo

0: tiene que ver con cuando Chile era parte como observador del escudo. Pero hablaron
1: sería bueno
0: todos.
1: Aclararlo.
0: Diputados libertarios del Frente Amplio, del Partido de la Gente, hicieron todas sus ponencias. Duró 2 horas. Así que el canciller cerró ese ciclo. En un día que para el

0: 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Cuando volvamos, estaremos conversando con Juan Eduardo Urrutia, gran maestro de la Gran Logia de Chile.
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0: 6 de la tarde, 31 minutos. Estamos entonces conversando con el gran maestro de la Gran Logia de Chile, Juan Eduardo Urrutia Bordagaray. Es así, ¿no?
11: Así es, correcto.
0: Bienvenido al programa y muchas gracias por estar con nosotros.
11: Muchas gracias, Felipe. Un agrado estar con ustedes conversando aquí en Radio Pauta.
0: ¿Cuánto lleva en el cargo? No en la masonería, en el cargo como gran maestro.
11: Casi 3 meses.
0: Ya, ¿y cómo han sido esos 3 meses?
11: Digamos que son casi 3 meses justo, porque estamos cumpliendo ahora desde la instalación del día 27, en realidad estamos en los 3 meses. Ha sido bastante apretado en tiempo, de
0: muchas reuniones, presentaciones,
11: muchos desplazamientos, muchas presentaciones, de todo en realidad. Preocuparnos de lo que es la administración de la Gran Logia, todo el desarrollo de la docencia, nuestras vinculaciones con las distintas jurisdicciones, con los grandes delegados, así que ha sido bastante. Ahora llegué el fin de semana recién de Caldera, estábamos en inauguración de un nuevo templo para la logia de Caldera, aprovechamos también de visitar a la alcaldesa allá, lo que hacemos en realidad en toda nuestra salida. Llegué anoche, me fui a Talca, donde vivo, volví hoy día en la mañana acá, así que como puede apreciar, Esto
0: harto movimiento.
11: Harto movimiento, bien apretado de tiempo.
0: Oiga, en esta lógica que no hay bastante reserva histórica.

0: respecto de quién es o quién no es masón. ¿Existe un o se puede hablar de números, de cuánta gente integra hoy las logias en Chile, en el mundo, no sé qué, o un número que no se publicita mucho?
1: O en realidad no se publicita mucho, pero acá en nuestro país nosotros somos alrededor de 15.000 miembros, distribuidos desde Arica a Punta Arenas, y 263 logias. ¿No es cierto? Cada logia es un lugar de trabajo, de estudio,
0: sí, claro,
1: que puede haber una más por cada ciudad. Así que es en realidad, en términos generales, nuestra membresía.
0: Pero el momento, si uno pudiera sacarle una fotografía, el momento histórico hoy de la masonería en Chile, una entidad que ha tenido 7 presidentes de la República, partiendo por el primero, Blanco Encalá, lo hablamos antes, Arturo Alessandri Palma, Carlos Ibáñez del Campo, los dos veces, Pedro Aguirre Cerda, Juan Antonio Río, Gabriel González Videla, Salvador Allende, una entidad muy poderosa en la historia.
1: Claro.
0: ¿Cuál es el momento actual de la masonería en Chile?
1: El momento actual
0: ¿Cómo la definiría usted?
1: Mire, yo diría que en este momento nosotros estamos recién, bueno, en este cambio de gobierno, y cuando uno asume una nueva gran maestría, quiere trazar todos los lineamientos que se conversaron durante la campaña. Que bien, si bien es cierto, en la masonería no hay cambios fuertes, potentes, como en la política, que hay cambios de partido. La masonería, al no ser un partido político, nos seguimos siempre vinculando con todas las organizaciones de la República para llevar siempre estos mensajes de un buen vivir y un buen convivir dentro del ambiente republicano que nos tiene que mover. Porque los valores de la masonería son muy acordes a lo que son los valores de la patria. Entonces no es tan distinto a lo pasado,
0: a ver,
1: porque
0: para
1: siempre
0: la gente
1: hay
0: que
1: una
0: está
1: continuidad.
0: Escuchando, reflexión, pensamiento crítico,
1: exacto,
0: una ética de acción,
1: exacto,
0: más o menos clara. ¿Qué más le...?
1: Es que en realidad la masonería, lo más importante es la disciplina ética. Cuando nos apartamos de la disciplina ética, ya nos estamos alejando un poco de lo que son los valores de la masonería. Entonces yo creo que eso es lo más trascendental. Y esos valores éticos, esa disciplina ética, la tenemos que cumplir todos los hermanos que estamos en la institución, y a la vez el desarrollo personal, su intelectualidad, su pensamiento crítico, su desarrollo, tiene que ir acorde con eso, ¿no es cierto? Y siguiendo un modo de trabajo, un modo de perfeccionamiento que decimos al interior de la masonería, a través de la interpretación del símbolo, que es el lenguaje de la masonería. Y esa interpretación del símbolo es lo que nos va vinculando con los distintos lugares donde cada uno se desenvuelve. Así que eso un poco en términos generales.
0: Si algo ha cambiado en el último tiempo, me da la impresión que lo más notorio, lo más estructural, tiene que ver con la participación femenina un poco más fuerte de lo que era hace, no sé, 5 o 6 décadas. Hoy día hay una gran logia femenina, está Andrea Villalobos a cargo, hay un espacio distinto para las mujeres, y eso es un cambio gigante o
1: sí,
0: no tanto.
1: No, por supuesto, gigante, porque la masonería de hace muchos años, desde sus inicios, siempre fue masculina, se viene en el género masculino.
0: Eso, claro, perdón mi ignorancia, pero eso estaba estipulado, era.
1: Sí, está en los principios.
0: O fue pasando, digamos, porque tenía que ver con las profesiones.
1: Estaba en los principios, ¿no es cierto? Ya. Que era así. Pero con el avanzar del tiempo, las evoluciones sociales, las evoluciones de las personas, claro, hacen que todo esto se vaya ampliando y se vaya incrementando, pero también recogiendo el pensamiento de la mujer.
0: Se está perdiendo fuerza intelectual.
1: Pero por supuesto, tremendo. Y dentro de la mujer hay valiosísimas opiniones y valiosísimas posiciones. De hecho, nuestra actividad fraternidad de la República, ya lo estamos haciendo en conjunto con ella. La última fue con ella que nos movieron estos tres ejes, estos
0: eso
1: tres
0: fue
1: pilares.
0: Justo antes del 18, ¿no?
1: Exactamente, el primer sábado de septiembre.
0: Claro.
1: Ahí nos juntamos con ella, con estos tres ejes de la unidad, sabiduría y progreso, que en realidad es lo que está dentro de la institución masónica, pero lo que queremos también transmitir hacia nuestra sociedad, nuestro país, porque al no desapegarnos de lo que es la patria, tenemos que tratar de convivir de una mejor manera, que no es lo que está ocurriendo ahora. Ahora tenemos tantas divisiones, separaciones. Entonces la masonería quiere aportar un poquito a que esta construcción de un mejor convivir sea en realidad una realidad y no una utopía.
0: El sentido de la masonería tiene que ver obviamente con la convivencia, con la mezcla de ideas, con la discusión de ideas. Esa polarización que hay hoy en Chile les preocupa, me imagino, ¿no?
1: Sí, preocupa, porque eso nosotros tenemos un símbolo que fue patente ahí en la ceremonia fraternidad de la República, que era el mosaico, donde se depositaron los símbolos, ¿no es cierto?, que nos llevaron y nos incentivaron en fraternidad. Y estaban depositados sobre el mosaico, porque el mosaico es parte de la vida. siempre vamos a convivir con el mosaico y siempre vamos a tener sociedades polarizadas. Lamentablemente, las expresiones

0: acciones de la política, la sociabilidad, es así. Lo que tenemos que tratar de que converjan, ¿no es cierto?, a que no haya tanta discusión separatista, ¿no es cierto?, que esa discusión sea para construir una mejor sociedad y un mejor mundo.
1: Una cosa es discutir, otra es poner trincheras.
0: Exactamente.
1: Le leí por ahí en una entrevista.
0: Sí, por eso dentro de la masonería nosotros tenemos nuestros dos valores relevantes. Por un lado, la fraternidad y la tolerancia. Está bien que tengamos ideas distintas, y las podemos tener, por supuesto. Existe en el deporte, existe en la política, existe en la vida. Pero tenemos que conversar, ¿no es cierto?, desapegarnos de nuestros espacios propios, trincheras, dijo recién, por supuesto, nuestros espacios propios, porque si no, no vamos a avanzar y no vamos a ir encasillando y no vamos a estar cimentando en lugares propios y no vamos a estar ampliando, ¿no es cierto?, nuestra convergencia de vida. Así que
1: la gente joven hoy que puede estar escuchando, más de alguien va a decir, mi papá era masón, o mi abuelo era masón, mi bisabuelo era masón. No sé si estas cosas se pueden contar o no, ¿eh? Réteme si no se puede, pero ¿cómo se acerca hoy uno a la masonería si quiere ser parte de la masonería? Tiene que ser invitado, como siempre, ¿no?
0: Es una parte. Eso era lo tradicional. Lo tradicional es ser invitado por otro masón, ¿no es cierto? Invita. Pero también está a través de la página web, granlogia.cl. Ahí dice, al inicio.
1: Nos modernizamos.
0: Al inicio de la página, dice, quiero ser masón. Entonces ahí se pincha, ¿ya?, y se sigue el proceso. ¿No es cierto? Se piden documentos, antecedentes, reuniones, ahí se sigue el proceso. Y hay muchos hermanos actuales que han llegado a la masonería a través de la página web.
1: Ah, mire.
0: Mucho.
1: Mire.
0: Mucho.
1: Defíname, para los que están escuchando, ¿qué debiera ser un buen masón?
0: Mire,
1: ¿se dice masona?
0: Sí, sí.
1: Y una buena masona.
0: Un buen masón. Lo que le manifestaba hace poco. El sentir del ser masón y lo que es la masonería en general es una institución esencialmente ética. Si nosotros no apartamos de lo ético, dejamos cualquier visión masónica o cualquier espíritu de crecimiento. O sea, la masonería es una institución ética y que utiliza para ser mejor persona, para mejorar a sus miembros, este lenguaje a través del simbolismo que le expresaba recién. ¿Cómo entendemos el símbolo? Que son todo lo que se refiere a los elementos de la construcción. Pero en general, si uno se aparta de lo que es la tolerancia, la fraternidad o este comportamiento ético, naturalmente se quiebra cualquier anclaje o cualquier desarrollo que uno quiera esperar de un masón que quiera comprometerse con el desarrollo interno de la institucionalidad y también con el desarrollo externo. Entonces yo creo que eso es lo esencial.
1: En general, en la historia de la masonería, y estoy pensando incluso en los superinicios, digamos, para nosotros en Latinoamérica, lo hablábamos también hace un rato, desde Francisco Miranda, Simón Bolívar, Andrés Bello, Higgins, Freire, Carrera, San Martín en Argentina, Belgrano, Pueyrredón, la Logia Lautaro, ha tenido en la masonería una participación muy importante en la historia del país, pero sobre todo en la educación.
0: Exacto.
1: Del país. Y la educación y la libertad de conciencia son fundamentales, digamos, para la estructura de lo que es la masonería. Claro. ¿Cómo ve hoy día la fotografía de esos dos mundos, de la libertad de conciencia y la educación hoy en Chile y en el mundo, de repente? Estoy haciendo una pregunta gigantesca, pero...
0: Sí, pero mire, yo lo veo bastante complejo. Muy vinculado a la educación, porque la ley de instrucción primaria obligatoria, que fue del año 1920, fue una gran lucha y discusión que dio la masonería en ese tiempo, que por supuesto venía mucho antes del año 1920, que se concretó ahí. Y después con los presidentes masones.
1: Eso es en el gobierno de Arturo Alessandri, ¿no?
0: Arturo Alessandri, 1920, sí. Y de ahí para adelante, ¿no es cierto? Llegamos hasta final de Carlos Ibáñez, final de 1938. Entonces fue un periodo muy importante y trascendental de la masonería. Yo en alguna oportunidad he hablado del tiempo de oro de la masonería, porque es muy vinculada con la educación.
1: No, Pedro Aguirre Cerda también.
0: Pedro Aguirre Cerda, por supuesto, ponerse a educar, que fue el lema que tomó de Valentín Letelier, que él lo hizo el lema de su gobierno, pero era una frase de Valentín Letelier. Bueno, en el 1920, cuando irrumpió esta ley de instrucción primaria obligatoria, el analfabetismo era brutal. Y hoy día está casi extinguido, no existe. Pero ¿qué nos preocupa? Que ahora está irrumpiendo otro analfabetismo, que es el analfabetismo funcional. Que la última prueba de PISA,
1: sí,
0: lo debe conocer. Po,
1: terrible.
0: Que ahora no se comprende lo que se lee, los aspectos numéricos ya no se razonan. Todos nos vamos a la calculadora o al celular a decir cuánto es 3x3, no hay que pensar, hay que teclearlo. Pero eso que no se entiende lo que se lee, ¿no es cierto? Que estamos mirando para otro lado, o sea, nos estamos prácticamente robotizando. Entonces, en el futuro ya no vamos a compartir con robots máquinas, podemos compartir con robots humanos. Entonces, es una preocupación fundamental porque se va eliminando es el pensamiento crítico. Se están dogmatizando la educación, se está guiando a las personas, a los niños, hacia tal o cual camino a seguir. Entonces, esa libertad de conciencia prácticamente se está contrayendo. Y eso nos preocupa muchísimo.
1: Y muy individualista.
0: Que, es muy individualista. Que
1: va directo contra la lógica de la masonería.
0: Por supuesto, porque todo la, ¿saben? ¿Es cierto? La tecnología es fundamental, es trascendental, porque así se desarrollan, ¿no es cierto?, los países, pero lamentablemente está fomentando mucho el individualismo y está alejando a los jóvenes de la sociabilidad, ¿no es cierto? Y con la, a través de la sociabilidad, las sociedades crecen. ¿No es cierto? Hay más compartir, conversar, discutir. Lo que estamos haciendo nosotros ahora, estamos conversando. ¿Pero qué hacen los jóvenes? Conversan a través de las redes, a través del celular.
1: A veces estando en la misma pieza.
0: Estando en la misma pieza se están conectando. Por
1: la,
0: eso hay
1: la
0: que...
1: Camila que está ahí al frente me mandó un mensaje recién. Ya. No, mentira. Oiga, y en ese sentido, ¿están estudiando? ¿Ya tienen una posición? ¿Ha sido tema preponderante en el último tiempo para la masonería la inteligencia artificial?
0: Sí, por supuesto. Que la inteligencia artificial ya se usa en todos los aspectos. Nosotros, dentro de nuestra candidatura, hablamos de fortalecer la inteligencia artificial para el desarrollo de los procesos, porque la inteligencia artificial tiene que ser un medio para ayudarnos a fomentar y que los procesos fluyan de una manera más rápida, que ayuda a las presentaciones, es macanudo. Pero cuando empieza a meterse dentro del razonar de las personas, ahí estamos involucionando tecnológicamente. Uh-huh. ¿No es cierto? Que nos estamos transformando en estos robots que somos reactivos a lo que nos está entregando cualquier aspecto de la sociabilidad. Entonces, la tecnología es positiva y tiene que seguir evolucionando. El aporte que tiene la salud, cuando ya guía la mano de un, el bisturí de un cirujano por caminos, pero súper complicado, maravilloso. Pero cuando se empieza a meter dentro del razonar, el razonamiento de las personas es muy complicado.
1: ¿Y eso es parte de las discusiones hoy en las logias?
0: Exactamente. ¿Sí? Es parte de las temáticas,
1: Va a exponer el hermano no sé cuánto.
0: El hermano puede exponer a través de la ayuda de una inteligencia artificial, por supuesto. Pero su presentación tiene que ser dialógica, ¿no es cierto? Entonces, ¿qué queremos fomentar? Y lo estamos haciendo ya de hace un poco tiempo atrás. Que lo dialógico tiene que ser parte del día a día. No solamente de la conversación masónica, sino que también en los colegios. Cuando nos acercamos a los colegios, hablamos con los alumnos y decimos, ¿ustedes dialogan, conversan? Sí, pero siempre sacan el celular. Uh-huh. No, entre ustedes, así, el tú a tú, el mirarse a la cara, el conversar. Se ha ido perdiendo, lamentablemente. Y eso ayuda al razonar, al pensar. Entonces tenemos que volver a promoverlo. ¿De qué manera, no es cierto? La educación tiene que ir fluyendo por un camino que no separe a las personas y que no las tecnologice tanto, sino que apunte a que este pensamiento crítico, esta libertad de conciencia, este despertar el razonar, pueda fluir con mayor fluidez, por supuesto.
1: A la masonería le ha pasado un poco lo que le ha pasado a todo el resto de las instituciones sociales y políticas del país, que es que cuando uno ve, no sé, una fotografía, qué sé yo, voy a ser un poco pesado, pero del Congreso actual dice, bueno, el Congreso hace 50 años, el nivel era bien distinto. Yo me acuerdo de ya está muerto, así que da lo mismo, pero grandes personajes, amigo mío, de hecho, Jorge Ovalle, uno lo escuchaba hablar y se quedaba con la boca abierta, podía estar 2 horas escuchándolo hablar. Estoy pensando en grandes masones. Eso... ¿Han vivido el mismo fenómeno ustedes? ¿Que el nivel de debate, que el nivel de expresión oral en nuestro país y en el mundo en general, por esto mismo que estamos hablando de la tecnología, ya no es el mismo?
0: Sí, sí, se ha perdido un poco esos grandes personajes.
1: Esos discursos, esos que uno, discursos uno se sentaba a escucharlo, pero
0: uno podía estar, y una hora a lo mejor. Claro, sí, se ha perdido un poco... Pero tiene que ver también un poquito por esta irrupción de la tecnología y la inteligencia artificial. Porque alguien está hablando y el que está al lado o al frente casi está comparando a través del Google si lo que está diciendo es verdad o mentira. Entonces lo puede increpar de inmediato. Pero lamentablemente también esta irrupción de muchos partidos políticos empiezan a polarizar las sociedades y cada uno tiene su propia mirada. Antes, no sé, eran menos partidos. ¿Cierto? Había más discusión, uno podía escuchar a estos grandes personajes, quedaba con la boca abierta, ¿no es cierto? Podía estar mucho rato, eran discusiones profundas sobre la realidad de un país, la realidad de la misma política, pero claro, de repente nos empezamos a polarizar un poco con tantas separaciones y eso en vez de ir provocando cambios, más bien va generando una discusión de que si no prevalece la idea propia, lo demás está todo malo. Entonces yo creo que ahí falta mucha tolerancia.
1: La conversación.
0: No, falta mucha tolerancia en decir, mire, si yo tengo algo de razón, pero el que está al frente también tiene algo de razón. Lleguemos a algún acuerdo. ¿Y cómo podemos llegar a algún acuerdo? Escuchándonos, conversando, dialogando. Pero cuando eso se pierde y uno quiere que prevalezca su idea, claro, es complicado. Entonces estos grandes personajes que teníamos en la antigüedad, en tiempo pasado, estos tiempos de oro, un poco yo, sí, yo decía la masonería de Alessandria hasta, bueno, y todos los gobiernos radicales, claro, como que se deja de lado, se echa de menos, y uno dice, pero ¿qué pasa? ¿En qué momento ocurrió el clip del cambio?
1: Y estamos hablando con el gran maestro de la Logia de Chile, Juan Eduardo Urrutia, y así como se avanzó, se cambió, digamos, la mirada que había respecto de las logias femeninas, del rol de la mujer, yo siempre pienso, a lo mejor sería distinto la captación de gente para esta idea, desde mi criterio, además, tan bonita como es la masonería, si fuera un poquito más público, porque en el fondo la gente hoy día sigue a personajes, personas, sigue ciertas lógicas visuales muy importantes, y ustedes en el fondo siguen con la lógica de no mostrarse demasiado, porque es parte de la identidad, pero a veces piensa que se podría avanzar en ser un poquito más público, por llamarlo de alguna manera, o eso sería completamente contra toda la lógica histórica.
0: Es que yo creo que está un poco dentro del mito que somos muy ocultos.
1: A mí me encantaría, por ejemplo, si yo fuera publicista y tuviera que hacer la campaña para la masonería, le preguntaría a usted, ya, dígame 10 nombres y le mostramos a la gente lo poderoso, lo inteligente, lo bueno que son los masones, y usted me va a decir, no, pues no se puede.
0: No se puede, claro. Claro, lo que pasa es que dentro de nuestros principios uno no puede revelar la condición masónica de otro. Eso lo hace cada uno. ¿No es cierto? Si cada uno es libre de expresar esa voluntad de darse a conocer. Pero la masonería ya ha ido perdiendo harto de ese secretismo. Mucho. Yo diría que la masonería más bien es discreta, ¿no es cierto?, en su desarrollo. Nosotros desarrollamos nuestro ritual, claro, al interior de nuestra comunidad masónica. Nuestro ritual, pues nuestro ritual se hace al interior de quienes forman parte de la institución.
1: Yo he tenido aquí invitados y conversando en este mismo programa donde mismo está usted, grandes invitados que no tienen ningún problema en decir que son masones, como el ministro de Agricultura Jaime Campos, por ejemplo. Es que siempre eso, dice, pero está orgulloso eso.
0: Por supuesto, si eso es una decisión personal, cada uno lo dice. Así como él, pueden haber otro y tanto. Y tienen la libertad para decirlo. Si eso no, y nadie se los va a objetar, y absolutamente nada. Pero es libertad de cada uno. Yo no puedo decir, el ministro es. No, él lo dice. Claro. ¿No es cierto? Y después yo lo confirmo. Perfecto, lo confirmo. Pero cada uno tiene esa libertad. Pero nuestra ritualidad, nuestro desarrollo, eso sí que al interior de este secretismo masónico. Pero las vinculaciones, no, pues ahí tiene nuestra actividad pública fraternita. Fue totalmente abierta, nuestro templo, con invitados, con el presidente, obvio, y no, todo ahí. Y compartimos nuestros principios, nuestros valores. El mensaje también es un mensaje laicista, valórico, ¿no es cierto? Así que ahí se da a conocer, y dentro del templo.
1: Déjeme preguntarle, porque en qué sé yo, en los comienzos, aquí en esta parte del mundo, la masonería venía en general de Francia, pues se llama francmasonería, de Inglaterra, de España. ¿Hoy día hay un centro más fuerte de la masonería en el mundo? ¿O siguen siendo los mismos donde está más arraigado?
0: Bueno, en Inglaterra.
1: Ya.
0: Allá está la Gran Logia Unida de Inglaterra, 300 años de antigüedad, y es la que determina la regularidad de muchas logias. En las que están adscritas a la Gran Logia Unida de Inglaterra, nosotros la llamamos así, como entre comillas, que son logias regulares. Y además se forma la CMI, que es la Conferencia Interamericana Masónica, ¿no es cierto?, que tiene alrededor de 95 logias, y que el próximo año está de aniversario y cumple 80 años, y ahí están adscritas, ¿no es cierto?, la gran mayoría de las logias de América y algunas logias de...
1: ¿Qué país tiene más hoy, Argentina?
0: Brasil.
1: Brasil, ya.
0: No, Brasil.
1: O sea, los países más grandes tienen más logias. Es así de simple, como aritmético casi.
0: Yo diría... No tan así, porque dentro de Sudamérica, una de las potencias masónicas y la más grande es Chile.
1: ¿En serio?
0: Más que Perú, que Argentina, que Uruguay, que Paraguay.
1: ¿Y eso que somos tan poquito?
0: Pero la masonería es potente acá, po.
1: Claro.
0: Es potente en su crecimiento. Solamente está sobre nosotros Brasil, pero lejos arriba, po.
1: Bueno, porque eso lejos. Sí que son 200 millones.
0: No, aquí nosotros estamos hablando de 15.000 hermanos y en Brasil están sobre los 300. Claro. Entonces, 300.000, claro. Entonces, lejos. Y después está, claro, en el mismo orden, México. México también bastante grande. Y Estados Unidos, ni hablar, pues ahí también lejos.
1: ¿Qué ¿Qué se imagina, Juan Eduardo, para la masonería en los próximos años? Usted está hasta el 2030, entiendo, sí, en el cargo. ¿Qué le gustaría hacer durante su periodo para que de aquí al 2030 la masonería avance en, no sé, algo?
0: Un poco de eso lo fuimos trazando en nuestros tres ejes, cuando hablamos de unidad, seguridad y progreso. Nosotros, ¿qué queremos potenciar hacia adelante? Estos tres ejes eran hacia el interior, hacia nuestro intramuro, que se fortaleciera nuestra institucionalidad con esos tres ejes. Pero cuando estuvimos en Fraternidad, dijimos, ¿cuáles son los ejes que queremos llevar a Fraternidad? Bueno, los mismos de la campaña, pero entreguémoslos hacia el mundo, hacia el extramuro, para que nuestra sociedad también comparta estos tres ejes.
1: Repítamelo, por favor. Unidad,
0: sabiduría, progreso.
1: Sabiduría y progreso.
0: Claro. Entonces la unidad lo simbolizamos en una granada donde están todos sus frutos, y la cáscara, ¿no es cierto? Para nosotros es la logia. Espérese, donde estamos.
1: ¿En la fruta la granada?
0: Es en la fruta la granada.
1: Sí, no en la granada.
0: No, la que explota. el fruto de la granada. Sí. Por eso hablamos de la granada. Entonces, esto es todo su fruto y la cáscara, ¿no es cierto? Es la logia en nuestro interior, pero en el mundo es el país. Entonces, en el país, ¿cómo estamos todos unidos? ¿Cómo vamos generando instancias de entendimiento para estar mejor unidos y no tan separados? Y la sabiduría la apuntamos al foco de la educación. ¿De qué manera podemos tener esa educación que nos haga más inclusivos, ¿no es cierto?, con un pensamiento crítico que sea más razonable? Eso queremos apuntar un poco, y generar esas confianzas de que eso es posible. Es lo posible en la medida en que todos nos comprometamos en ese camino. Y el tercer eje era el progreso. ¿Cómo vamos avanzando, ¿no es cierto?, a través del por ejemplo, una ponencia del pilar del eje progreso lo hizo una científica de la Universidad de Talca. Y ella dijo, mira, aquí tenemos que ir caminando, ¿no es cierto? Porque lo científico tiene que ir de la mano con la sabiduría, eso no se aparta. La ciencia organiza un poco el desarrollo de la vida, el conocimiento, pero la sabiduría nos hace ser mejores personas. Entonces, todo eso tiene que ir de la mano. Yo creo que de aquí, en nuestros 4 años, tenemos que tener una masonería mucho más cohesionada, fraternal, muy vinculada con los avances del mundo social, muy comprometidos también con el avance de la política, porque lo que mueve la patria es la política, no solamente la sociabilidad. Entonces, si estamos más integrados y tenemos de aquí a 4 años una sociedad que pueda convivir mejor y la masonería está aportando constructivamente en eso, por supuesto que vamos a estar muy contentos y para allá va a estar enfocado todos nuestros ejercicios de idea.
1: La última pregunta, bueno, quedan 2 minutos. ¿Cómo se genera un puente entre todas estas ideas que estamos hablando de la masonería con el Chile de hoy, que tiene prácticamente, al menos en esta etapa, 2 ideas fuerzas muy grandes, que es seguridad y empleo? ¿Cómo se cruza cómo recibe esa necesidad de Chile hoy la masonería?
0: Con bastante preocupación, porque sabemos que la seguridad está pasando por un momento muy complejo. Ya vimos lo que ocurrió recién. Aprovechamos de entregarle a Carabineros de Chile nuestro más sentido pésame por el lamentable asesinato de un joven carabinero de 30 años, triste, de 2 años en la institución y con una guaguita de 9 meses, entonces triste. Y junto con eso fue también el asesinato de otro joven allá en el sector de Wim, ¿no es cierto?, que arrancando. Entonces eso quiebra cualquier espíritu que uno lleve, cualquier espíritu de palabra, ¿no es cierto?, de buena convivencia. Entonces, ¿qué hacemos? Yo creo que hay que fortalecer la institucionalidad, hay que fortalecer los organismos del orden, de la ley, fortalecer las leyes también, porque de lo contrario, cualquier idea que conversemos va a morir en la utopía y no vamos a avanzar. Entonces, lamentablemente, para evitar todo esto, tenemos que reforzar todas las instituciones del orden y PDI, Carabineros y todo lo que envuelva eso, su desarrollo.
1: ¿Dónde la masonería históricamente ha sido muy importante?
0: Muy importante.
1: Los jueces, los abogados.
0: Claro, entonces hay que reforzar eso, porque si no reforzamos eso, al final, claro, hoy vamos a tener todo muy buena idea, pero van a chocar, ¿no es cierto?, contra la delincuencia, van a chocar contra la poca protección que tienen las personas. Entonces yo creo que, y eso por supuesto va de la mano con la delincuencia.
1: ¿Y empleo igual a educación? ¿También un poco?
0: Y empleo está complicado porque estamos en un 9,5 muy preocupante, ¿no es cierto?, lo que es el desempleo en nuestro país. Entonces, claro, si no hay empleo, se generan causas de delincuencia, se generan causas de inseguridad. Entonces el desempleo tiene que ir de la mano, ¿no es cierto? ¿Cómo vamos inyectándole a los organismos para que puedan promover un mejor empleo donde se puedan desempeñar todas estas personas, estos compatriotas, que están esperando un llamado de alguna institución, de algún organismo.

0: o desarrollar su propia individualidad, ¿no es cierto?, para que pierdan esa cesantía, la dejen de lado y puedan contribuir. Y si esas personas se sienten que son parte de la patria, contribuyendo con sus ideas, con sus entusiasmos, naturalmente, indirectamente va a ir afectando a que la delincuencia vaya corriendo hacia la... eliminando un poco esa delincuencia y transitando también por caminos más seguros. Pero si el desempleo sigue aumentando, naturalmente va a irrumpir más inseguridad y más delincuencia. Si esto todo de la mano, no hay nada que pueda fluir en forma separada. Todo tiene que ir en conjunto.
1: Todo está ligado. Juan Eduardo Urrutia Bordagaray, gran maestro de la Gran Logia de Chile, muchas gracias por haber venido hoy a Pauta Abierta y mucha suerte en lo que viene, porque todos necesitamos empuje y fuerza en una necesidad país, llamémoslo así.
0: Muchas gracias, Felipe, por invitarnos a conversar, y cuando guste estamos de nuevo acá. Así que si todos no nos encadenamos y no avanzamos juntos, naturalmente vamos a ir involucionando más que evolucionar.
1: Me gustó lo de la cadena, porque ¿ves? Pasó el aviso al tiro. La cadena de los masones. Está muy bien. 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Nosotros terminamos acá. Ya viene Cristian Barker con Alejandra Urbeta, Javier Sanfeliu y Martín Castillo en Desde el Jardín. Nos encontramos mañana. Hasta luego.
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1: Lo esencial de toda exploración será volver al propio jardín y ver las cosas por primera vez, decía el poeta T.S. Eliot. Muy buenas tardes, queridas y queridos radiovidentes, que al escucharme me ven caminar por este pequeño jardín al fin del mundo. Soy Christian Wanken, el jardinero, el conductor de este espacio Desde el Jardín, que se emite de lunes a viernes a las 7 de la tarde en Pauta. Los saludo cordialmente y, como una vez por semana, por lo menos una vez a la semana, sobre todo los días lunes, me gusta cruzar desde este jardín, desde este pequeño jardín, al patio de la escuela. Ahí sentimos ya el sonido de las campanas, la vibración de la escuela chilena, a hablar de educación, desde la educación, con la educación. Y cada vez que entro al patio de la escuela, cada vez que quiero hablar de educación, es inevitable que me encuentre con ella, con Gabriela Mistral.
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1: Gabriela Mistral fue poeta y educadora, y la poesía y la educación en su obra se cruzan, son vasos comunicantes. Hay una poética en la educación de Gabriela Mistral, y en muchos escritos Gabriela Mistral habló del papel del arte, de la literatura, de la imagen, de la imaginación, en fin, en la educación. Y hoy día vamos a hablar de este tema tan olvidado, y para usar una expresión de Gabriela Mistral más fuerte, tan ninguneado, algo que a mí me no quiero que me indigne, no quiero que gane la indignación, sino en la molestia y la preocupación, cómo ha ido perdiendo, bueno, habría que preguntar si alguna vez lo tuvo con fuerza como debe ser, cómo ha ido perdiendo presencia la educación artística, el arte, la cultura en nuestros niños, en nuestros colegios, en nuestra educación. Se ha sido relegado al patio trasero, esto hay que decirlo con todas sus letras. Y lo que se ha perdido y se está perdiendo con eso es impresionante. A mí siempre me impresiona cuando voy a Europa a veces a los museos, incluso a otros países de Latinoamérica. Llego a los museos y están ahí los niños con sus profesores, cursos enteros, y uno ve que hay una relación entre todo lo que pasa en el arte, en la cultura, en los teatros, en los museos y en los colegios. Y aquí no está ese vínculo, y por lo tanto no solamente se está haciendo un daño en la educación a los mismos niños, a que no haya arte, sino que además al arte y a la cultura, porque no estamos creando públicos para el futuro. Bueno, de todo eso vamos a hablar a propósito de que mañana, 29 de septiembre, va a haber un seminario de la UNESCO, un webinar extremadamente interesante. Ustedes pueden participar y pueden buscarlo en la web. Es Ciclo Diálogo sobre Educación Cultural, Artística y Patrimonial. Y nuestra invitada de hoy es, de alguna manera, ella ha estado transmitiendo este mensaje, no solamente transmitiéndolo, sino que investigando, publicando libros sobre este tema que acabo de enunciar. Ella es doctora en Ciencias de la Educación, licenciada en Estética de la Pontificia Universidad Católica, directora de Pedagogía y Artes Visuales de la Universidad Alberto Hurtado y directora del Diplomado de Educación Contemporánea de las Artes Visuales. Es Alejandra Orbeta. Tengo en mis manos uno de los tomos de las cartografías de la educación artística. En este libro se hace un mapeo de distintas experiencias que tienen que ver con alguna formación docente en artes visuales, educación artística infantil, enseñanza del cine, pedagogía del arte, afectos y sentidos, con autores de Chile y otros países de Latinoamérica. Alejandra, muy bienvenida al jardín.
3: Muchas gracias por la invitación, Cristian.
1: Bueno, tú me escuchabas lo que estaba diciendo, y me imagino, claro, no solo que lo compartes, sino que tú lo has dicho varias veces, lo has escrito, el diagnóstico. ¿Cuál es la situación de la educación artística en Chile hoy?
3: Bueno, es verdad lo que tú dices, y es cierto que es un área que ha sido relegada en la educación, y con un daño grande, yo creo, ¿eh? Sobre todo para lo que tú dices, que es una formación de públicos. Fíjate que en Chile las industrias culturales aportan un 2,2% al PIB del país, y no hay ninguna política que permita formar los públicos, o sea, desde pequeños, digamos. Y no es tan probable que alguien se interese por el arte si no ha tenido desde chico, o sea, desde la escolaridad, algún vínculo con el arte o alguna relación con ese ámbito, digamos. O que se haya formulado preguntas acerca de eso desde la escolaridad. Entonces, sí, es cierto, eso pasa. Nos hemos quejado mucho y, no sé, tenemos como mucho que decir sobre eso. Pero también yo creo que es importante pensar en qué es lo que aportan las artes. Y por qué es importante que estén en el currículum escolar y por qué es importante que esté ahí predominante, digamos.
1: ¿Cuál es la situación actual, hablando así de datos más precisos? ¿Cuál es el lugar, el espacio que ocupa la educación artística en el colegio hoy en Chile?
3: Mira,
1: desde los programas de ministerio, etcétera.
3: Claro, mira, se han hecho avances, se han hecho hartos avances. Yo creo que culturalmente todavía no hemos avanzado, pero en términos de política pública sí. Antes era un espacio mucho más relegado, ahora está dentro del currículum escolar. Hay políticas que en realidad apoyan la formación artística. Hay, por ejemplo, para las carreras de pedagogía en artes visuales, como yo dirijo una, hay estándares para la formación artística, lo que genera una cosa ambivalente, digamos. Por un lado, bueno, estándares, y por otro lado es entrar también en el sistema, nos permite entrar en el sistema. Por lo tanto, hay una serie de políticas que están en curso. Como te contaba, hay una política de educación artística que desde el 2024 al 2029 del Ministerio, es una unión entre el Ministerio de las Culturas con el Ministerio de Educación.
1: Bueno, y hay algo interesante.
3: Sí, sí, hay una convergencia para hacer una política. Pero todavía falta mucho. Yo creo que todavía no hay conciencia de la importancia que tiene esta área, digamos.
1: Dentro de la formación escolar, ¿por qué es tan importante la educación artística? Vamos a partir de lo más básico, digamos. Uh-huh. Porque aquí, si no hay convicción en quienes tienen que tomar las decisiones, directores de colegio, sostenedores, etcétera, de que esto es importante, no nos sirve de nada, si no hay esa convicción interna, digamos, potente.
3: Claro.
1: ¿Qué es lo que permite, a dónde nos permite acceder a una educación artística? ¿Qué es lo que abre? ¿Cuáles son los estudios? ¿Qué es lo que sabemos de eso?
3: Mira, sabemos que la educación, hay muchos estudios sobre los beneficios de la educación artística en los contextos escolares o desde los años iniciales, y hay varios enfoques, digamos, o hay varias perspectivas de eso. Por un lado está como algunos que dicen que fomenta ciertas habilidades socioafectivas, hay otros que dicen que no, que es la cognición, y hay otros que abogan por una conciencia crítica o el pensamiento crítico a través de las artes. Pero sí hay dos dos instancias que uno podría decir sobre esto, y una es la que defiende a la educación artística como a través de las artes, digamos, o enseñar otras cosas a través de las artes, y ahí hay toda una línea de enseñar, no sé, ciudadanía, género, etcétera. Pero también otras áreas curriculares que se verían beneficiadas por la formación artística. Y otras que dicen, no, lo que hay que enseñar en arte es arte. O sea, aprendamos arte, aprendamos sobre artes visuales, sobre música, porque ese es un ámbito de conocimiento importante, porque además hace parte de la humanidad, o sea, hace parte de la historia de la humanidad. Tenemos registros de la prehistoria de que el arte estuvo presente.
1: Esas primeras manos que están ahí en unas cavernas, ¿no es cierto?
3: Del Homo sapiens. Mira, en las cosas, digamos.
1: Sí.
3: Entonces, es un ámbito de conocimiento relevante que debe ser enseñado en la escuela y que los estudiantes al salir de cuarto medio deberían saber algo, digamos, sobre eso.
1: ¿Hay alguna experiencia interesante, no sé si en el resto de Latinoamérica, Europa, algo que uno podría tomar como modelo, como guía, o por lo menos digno de observar, o interesante o relevante para observar?
3: Mira, hay varias experiencias, pero también hay propuestas, por ejemplo, curriculares. Hay una que es de la década como del 80 de Estados Unidos, en el Getty Center, que es un instituto importante en Estados Unidos sobre las artes. Se preguntaron sobre cómo se tiene que enseñar arte o cómo es pertinente enseñar arte. Y ahí surge el DBAE, que es el Discipline Based Art Education, como la educación artística basada en las artes. Y ellos dicen que hay que dividir el currículum en cuatro áreas, que es la historia, la estética, la producción artística y la crítica. Así como que eso debiera fomentar todo profesor de arte en la escolaridad. Y hay una serie de experiencias que se hicieron con eso, Bueno, después fue criticado y todo, como todas las cosas que se implementan. Claro. Pero hay ejemplos o hay modelos

0: que son bien interesantes y que hay en diversas partes del mundo, digamos. Desde esta idea como de fomentar el pensamiento crítico o fomentar la ciudadanía, etcétera. Pero también hay
1: y que la sensibilidad, diría yo, algo más básico.
0: La sensibilidad, la imaginación.
1: Conectarse con la sensibilidad, ¿no es
0: claro,
1: cierto?
0: Claro.
1: Y la imaginación, desde luego, ¿no?
0: Claro,
1: que son
0: claro.
1: dimensiones fundamentales de lo humano.
0: Exacto. ¿No? Y como que de alguna manera eso se ha vinculado un poco como a la emocionalidad, pero también hay una racionalidad en esa sensibilidad. Entonces, esa misma racionalidad es algo que se puede enseñar en las escuelas. Y que es muy importante en el desarrollo humano, digamos, o sea, como poder desarrollar esa...
1: Y en Chile hablamos, te buscaba referente, a ver, ¿qué experiencia? Yo siempre aquí en el jardín damos un espacio para propuestas innovadoras, a veces nos llegamos sorpresas, profesores que están haciendo cosas muy interesantes, muy de punta, diría yo, en este ámbito. ¿Qué experiencias te parecen interesantes a lo mejor compartir, relevar, que hayas estudiado o que valga la pena mostrar?
0: Hay experiencias en educación formal, que es la escolaridad en la escuela, y hay experiencias en educación no formal, que son las unidades educativas de, por ejemplo, no sé, museos o instituciones culturales.
1: Ya.
0: Y ahí en ambos lugares tenemos experiencias muy interesantes. Por ejemplo, bueno, yo dirijo una carrera de pedagogía en artes visuales, entonces mis estudiantes hacen las prácticas en los colegios. Y han hecho cosas, por ejemplo, con animación y niños bien pequeños, que aprenden a animar, a hacer animaciones, y a partir de eso presentan una idea o una propuesta visual. También hay como propuestas como, por ejemplo, de muralismo, hay propuestas de como de observación de obras de arte y como de alguna manera establecer ahí un diálogo con esas obras de arte. Hay un autor que a mí me gusta mucho, que se llama Manuel Aguirre, que es un español, que dice, bueno, toda obra de arte es un condensado de experiencias y por lo tanto ese condensado de experiencias se debe exponer a los niños para que puedan vincularlo a su propia experiencia. Ese tipo de iniciativas también las hemos visto en colegio. Hay cosas muy bonitas, o sea, como desde ir a otros lugares también, no sé, muy, muy interesante. Y también como de experiencias que han estado, por ejemplo, en el espacio natural y a partir de ahí hacer una propuesta artística recogiendo cosas del entorno, haciendo como actividades fotosensibles, no sé, hay muchas experiencias interesantes.
1: Oye, Alejandra, ahora tú diriges la pedagogía en arte visual y hay... Todavía jóvenes alumnos que primero ya son héroes los que optan por ser profesores y además permanecer, porque no es fácil.
0: Sí.
1: Hemos visto y hemos conversado aquí en este programa mucha gente joven que ha llegado con ilusión y se retiran, lamentablemente, el sistema. Estamos viendo ese fenómeno en distintos lugares, más difíciles, más críticos, etcétera. Hay alumnos todavía, hay gente que está optando por la pedagogía y por la pedagogía en arte, además.
0: Sí.
1: Yo me imagino lo que debe ser que una niña que estudió en un colegio y que a lo mejor le dice a su papá, sabes que voy a estudiar pedagogía en arte, la cara por este mismo ninguneo al que hablábamos al comienzo, ¿no?
0: Sí, hay estudiantes que quieren estudiar pedagogía en arte.
1: Es una señal de esperanza.
0: Sí, de esperanza total y como bien comprometidos también, así yo creo que eso es. Sí, hay y muchos estudiantes, porque por ejemplo la carrera que yo dirijo, el año antepasado se matricularon 50 estudiantes, este año 36 estudiantes, porque subieron los puntajes, no sé si tú sabes que subieron los puntajes para entrar a la pedagogía, eso significó una merma en estudiantes, pero ponte tú en pedagogía en música entran 100, o sea como
1: Mira,
0: entran muchos.
1: Quizás en música hay más, en el mundo musical tal vez hay más...
0: Claro, hay más...
1: No sé, más acrítica, más interesados, ¿no? En seguir este camino, que además es un camino interesante para una, incluso para un artista.
0: Sí.
1: Es decir, de buscar algo que lo ligue con la realidad, que le pueda dar sustento en el futuro, etcétera, ¿no es cierto?
0: Y también que tenga un impacto social, ¿eh?
1: Que tenga un impacto social.
0: Hay una autora que hablaba del giro educativo de las artes, que es como artistas empezaron a interesarse por la pedagogía. Bueno, una por los recursos, digamos, porque por lo menos tienes una posibilidad de trabajo real. Y la otra también por este giro de que la educación es importante para el mismo desarrollo del arte, entonces...
1: Y lo que puede hacer un profesor motivado de arte en un colegio, el impacto que puede tener... Yo estaba recién en el sur, quiero mandarle un saludo a un profesor que le tengo mucho cariño, profesor Mora, en el Colegio Puerto Varas, que todo lo que han hecho, lo que ha hecho él con sus alumnos, él es grabador, es un artista, pero tomó ese camino en la pedagogía, todo lo que se puede hacer, y se nota en los colegios, los muros, en las obras de teatro que se hacen, en fin, el impacto puede ser muy grande.
0: Sí. sí, muy grande. Y ponte tú en contextos que uno podría decir en contexto vulnerable. Hay todo un tema que es como si la educación artística no es un lujo, digamos, para que estén, está nada más que en colegios privados de élite y no en colegios.

0: vulnerable.
1: Claro.
0: Pero yo creo que hay profesores que logran establecer como alguna relación con el arte y sus estudiantes, y que tiene como esa idea como de hacer algo valioso también, como yo pongo aquí el muro en la escuela, no sé, algo como una intervención en mi colegio o en mi comunidad, y eso resulta ser relevante también para esos contextos.
1: Oye, Alejandra, entiendo que tú haces una distinción, por ahí lo leí, educar de las artes, educar en las artes, educar a través de las artes. Parece que fuera simplemente cambiar las preposiciones, pero hay algo más ahí profundo. ¿Qué es lo que hay?
0: Mira, hay una cosa bien antigua sobre esto. Hay un autor que se llama Elliot Eisner, que fue un autor de Stanford, muy importante, y él dice, mira, hay dos formas en que uno puede como defender las artes en la escuela. Una es la contextualista, que es como el arte para hacer otras cosas o para apoyar otras disciplinas, qué sé yo, y la esencialista, que es esta que te decía al principio, que es como el arte por el arte. Y eso es como a través del arte, o sea, a través del arte yo aprendo otras cosas, o en el arte, y yo hago como una enseñanza que en realidad apunta a aprendizajes artísticos. Sobre esto de apoyar a otras áreas artísticas, que es bien, como el arte no tiene mucho lugar en el, como conversábamos antes, ha sido relegado, para poder argumentar su presencia en el currículum escolar, muchos dicen, bueno, es que aporta las matemáticas o aporta la historia de una determinada manera. Y hay un autor que a mí me parece súper interesante, un francés que trabajaba en el Ministerio de las Culturas y estaba a cargo de la unidad educativa.
1: ¿Acá en Chile?
0: No, en Francia. En Francia. Y él decía así.
1: ¿Cómo se llama? ¿Te acuerdas de él?
0: Jean-Marc Loré. No sé si es la pronunciación. Loré, no sé.
1: Loré, ya.
0: Loré. Y él decía, bueno, ¿por qué no invertimos la pregunta y nos preguntamos cuánto aportan las matemáticas al arte? ¿O cuánto aporta la historia al arte? Así como, claro. Es como ¿por qué tenemos que siempre estar al servicio del resto de las disciplinas?
1: Claro, hay una especie de utilitarismo, ¿no es cierto?
0: Claro, una cosa como instrumental de las artes.
1: Como instrumental. Nosotros, siempre hay que justificarse. Incluso me acuerdo cuando tuvo el debate de la filosofía. ¿Para qué sirve la filosofía? Y alguien apareció diciendo, no sirve para algo. La pregunta va por otro lado.
0: Claro,
1: ¿no?
0: Claro. ¿Cómo qué sentido tiene, además? No sé. Claro, y él decía eso. Entonces, yo no entiendo esta cosa como por qué tiene que servir a otras áreas y las otras áreas no sirven al arte, digamos. Y a mí me parece que es súper contingente eso para la discusión que hay ahora sobre las humanidades y las ciencias sociales, que están también volviéndose, están siendo relegadas. Y como la pregunta es, ¿por qué las humanidades y las ciencias sociales tienen que servir para la inteligencia artificial o tienen que servir para otras cosas, para poder
1: existir? Sí, hoy día
0: se
1: dice, hay filósofos trabajando en OpenAI y todo eso.
0: Exacto. ¿Y por qué no invertir la pregunta y decir cuánto aporta la inteligencia artificial a las humanidades, digamos, como hacerlo al revés? Entonces, es muy ingenioso lo que dice él y me parece que también es interesante eso, como tener, como partir de un lugar también, como tener un lugar y no comprarse mucho esta idea de que, bueno, somos los parientes pobres de la educación.
1: La cenicienta
0: de
1: la educación.
0: Claro, claro, como tratar de ocupar ese lugar, un lugar que es importante dentro del currículum escolar.
1: Bueno, aquí tengo tu libro, el libro que tú editaste, tú eres la editora, Cartografías de la Educación Artística, editado por la Universidad Alberto Hurtado, por las ediciones de la editorial. Hay varios artículos súper interesantes, hay gente de Brasil, por ejemplo, la educación artística como obra de construcción, las artes visuales, la educación infantil, los interfaces de la educación, transmitir el cine en el aula. Algunas de las experiencias que hay acá, son muchas, yo sé, pero tal vez que nos muestres dos ejemplos.
0: No me acuerdo
1: que,
0: de todas.
1: No, claro, pero dos ejemplos tal vez, o en Latinoamérica o acá, que te parezca que puedan servir para ilustrar lo que estamos conversando.
0: Mira, había una interesante que era de autores brasileños que hacían intervenciones en las cárceles y enseñaban arte en la cárcel y que tenía toda una... todo un proceso como de, a ver, ¿cómo decirlo? Como de humanización, digamos. A través de las artes ellos lograban ese tipo de cosas. Y claro, también hay, no sale ahí en el libro, pero hay experiencias en Chile, yo creo que esa no es la que está en el libro, de el trabajo, lo hace Felipe Correa, que también fue profesor de la carrera que yo dirijo, de enseñar audiovisual y enseñar cine para niños pequeños y que registren cosas de sus ciudades, por ejemplo. Mira, hay una experiencia muy bonita que él hizo, no me acuerdo cuál es la ciudad, que se quemó entera en Chile hace poco, el año pasado, y él había hecho antes una experiencia audiovisual con niños en que le contaban a una persona que venía de afuera cómo era su pueblo, ¿ya? Y el pueblo se quemó entero. Entonces lo único que quedó fue ese registro de los niños que invitaban a otro para decir cómo es mi pueblo.
1: Lo importante que es el arte para la memoria también.
0: Sí, claro, ¿no? Claro, totalmente, sí. Y que esa memoria puede ser construida también por niños en etapa escolar. O sea, no solo por investigadores, sino que ese archivo, digamos, visual o audiovisual puede ser construido en la escuela, que es muy, muy interesante.
1: Tú hablabas recién de que el año pasado hubo un cambio ahí en los programas, en el currículum, sí. Para el lugar del arte en el currículum.
0: Sí.
1: A ver, ¿qué es lo que queda todavía por hacer? Eso es un paso positivo, que tú lo celebrábamos al comienzo, uh-huh. Pero ¿qué es lo que queda todavía por hacer? ¿En qué dirección debería trabajar la política pública, uh-huh. En relación al tema de lo que estamos hablando?
0: Ajá. Sí, yo creo que, mira, se ha hablado mucho de dar más horas de arte, pero la cosa no es solo cuantitativa, ¿no? Yo creo que sí, hay pocas horas en arte, son 2 horas a la semana solamente, y obviamente los estudiantes tienen...
1: Y yo pienso, perdón, uh-huh. 2 horas, con todo el problema de salud mental que hay, uh-huh. El arte también es terapéutico, uh-huh. Se ha demostrado, uh-huh. O sea, claro. De ir a uno pensar...
0: Claro.
1: Buscando quizás utilitarismo, pero sí. Que un espacio sí. De conexión en un tiempo donde los niños están desconectados, están metidos en los aparatos, todo lo que se ha dicho.
0: Sí.
1: Bueno, el arte, caramba, ¿qué conexión más potente que la del arte?
0: No, ¿sabes que hay un estudio ahora que se está haciendo? Se hizo ahora, lo vi, no lo he visto en profundidad, pero que es como que psiquiatras que dan como receta ir a exposiciones sí. Artísticas, así como ir a los museos, que me parece muy interesante también, como ese vínculo como de silencio
1: contemplativo.
0: Contemplativo, sí, uh-huh. y que eso también es como, también se puede educar en la escuela.
1: Bueno, a Gabriela Mistral insistía en el lugar de la belleza uh-huh. en la escuela, uh-huh. La experiencia de la belleza a través de la pintura, de la música, etcétera. Pero te claro. Corté yo cuando estabas hablando de lo que faltaba por hacer.
0: Sí, sí, sí. Sí, yo creo que lo que falta por hacer, bueno, hay un cambio cultural que debiera existir, que es como el arte es importante, pero yo creo que, claro, es difícil que eso se pueda hacer si es que las personas que están haciendo la política pública no tienen un convencimiento.
1: No tienen la convicción.
0: Y por un lado, nosotros también hemos estudiado que la política pública es la política pública, pero no necesariamente es performática, digamos. O sea, no necesariamente se instalan las prácticas sociales o las prácticas de las instituciones. Y ese vínculo, ese puente entre la política y la práctica, creo que también es importante de gestionar por parte de los que hacen las políticas también.
1: O sea, porque está en el programa, pero después otra cosa como en Cana,
0: exacto.
1: Puede quedar ahí en el programa nomás,
0: exactamente.
1: En la declaración, lo aclarativo.
0: Exactamente, y los programas son bien ambiciosos, o sea, no son así tan son bien acuciosos también. Por lo tanto, se podrían implementar y establecer una riqueza mucho mayor en la formación de los estudiantes, digamos.
1: Alejandra, bueno, mañana es este seminario webinar, el ciclo diálogo sobre educación cultural artística. Cuéntanos qué ocurre ahí, al que a lo mejor te ha interesado venir, escribirse un profesor o cualquier persona que se interesa en este tema. Uh-huh. ¿De qué trata? ¿Qué son estos diálogos?
0: Sí, mira, son diálogos que tienen que ver con la política pública de 2024-2029, implementada por el Ministerio de las Culturas y el MINEDUC, el Ministerio de Educación. Y una de las aristas de esa política es la discusión sobre el currículum y sobre las instancias que se están realizando. Entonces, hubo un diálogo anterior que era sobre la educación artística escolar, pero en educación parvularia y... Educación parvularia era. Y ahora es educación básica y educación media.
1: Ya.
0: Entonces, como discutir un poco qué se está haciendo ahí, cuál es la importancia que tiene efectivamente esta área para esos niveles educativos. Y mañana van a haber 3 invitadas, yo soy una de ellas.
1: Ya.
0: Y van a haber 2 más y va a ser un diálogo entre nosotros y vamos a presentar ahí entre investigación y nuestras ideas sobre la educación artística y la importancia que tiene, digamos.
1: Alejandra, yo te quiero agradecer esta conversación que hemos tenido esta tarde aquí en el patio de la escuela. Alejandra Orbeta, directora de Pedagogía y Artes Visuales de la Universidad Alberto Hurtado y además directora del Diplomado de Educación Contemporánea de las Artes Visuales y editora de estos 2 libros, que tengo solo uno, Cartografía de la Educación Artística, sobre un tema tan relevante, tan importante como el que hemos tratado aquí. Ojalá que esto, bueno, esto encarne, como dices tú.
0: ¿Ah? Sí, ojalá. No, y muchas gracias por poder conversar sobre esto en la radio, así que estoy inédito.
1: Ya, Alejandra, bueno, para eso está el espacio aquí en el patio de la escuela, en el jardín. Fue un gusto haber conversado contigo y felicitaciones por el trabajo que están haciendo.
0: Sí, igualmente, muchas gracias y también fue un gusto.
1: Y
0: gracias.
1: 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Vamos a ir a una breve pausa. Yo voy a seguir jardineando y conversando en el segundo bloque del programa. Ya regresamos.
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3: ¿Estuviste desconectado a estas fiestas patrias? No te preocupes, acá te contamos las noticias que marcaron la pauta en el mundo de las inversiones durante la última semana.
4: En Medio Oriente, los hutíes de Yemen atacaron con misiles y drones territorio saudita, lo que gatilló alertas aéreas en Riad y sostuvo el petróleo al alza. El Brent llegó a cotizar sobre los $100 por barril, mientras Saudi Aramco advirtió que no despachará parte de sus volúmenes contratados por un oleoducto interrumpido. En política monetaria global, la Fed, el Banco Central Europeo y el Banco de Japón subieron sus tasas en septiembre por primera vez en el mismo mes. La Reserva Federal llevó la suya al rango de entre 3,75 y 4% de manera unánime, su primera alza en 3 años, y anticipa al menos otro incremento. El Banco de Japón subió a 1,25%, su nivel más alto desde 1995. En materia local, los inversionistas estuvieron pendientes de las exposiciones de las autoridades en medio del Chile Day, donde se promocionó la reforma al mercado de capitales. El dólar cerró la semana en 958 pesos y el cobre repuntó a $6.65 la libra por una demanda china más firme. Además, el IPSA cerró una semana corta por fiestas patrias con un alza de 1,3% hasta los 11.381 puntos, impulsado por SQM y Falabella.
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6: Seguimos caminando en este pequeño jardín al fin del mundo. Soy Cristian Barken, el jardinero de este jardín y de esta emisión desde el jardín, que se transmite todos los días de lunes a viernes a las 7 de la tarde por Radio Pauta. Falleció en la ciudad de París a los 85 años Patricio Guzmán, uno de los más grandes directores de cine, documentalista, Premio Nacional de Arte y de Ciencia de Arte de la Representación del año 2023. Los funerales se hicieron en el cementerio, en el mítico cementerio parisino de Pierre Lachaise, y cómo no recordarlo, homenajearlo. Hay varias de sus obras que son absolutamente memorables, que forman parte de la historia del cine, no solo chileno. La Batalla de Chile, mítica, muy conocida, pero también esa trilogía tan delicada compuesta por Nostalgia de la Luz, El Botón de Nácar, La Cordillera de los Sueños, en donde él da, pareciera ser un giro, pero hay una continuidad más contemplativo del trabajo que había hecho con el registro crudo de la historia en esa memorable Batalla de Chile. Hoy día nos acompañan en el jardín Martín Castillo, director de programación del Festival Internacional de Documentales de Santiago Fidox, que es una iniciativa que cumple su versión número 30 y que fue impulsada y creada por Patricio Guzmán. Martín, muy bienvenido a esta caminata en el jardín.
7: Muchas gracias por la invitación. Me parece un momento simbólico, además, para conversar de la edición número 30 de este festival, que comenzó en 1997, justamente de la mano de Patricio, en una época en donde no existían espacios para la no ficción o el documental en Chile, en un momento en donde, además, así como dato, todavía Pinochet era el jefe de las Fuerzas Armadas, como sí, para llevarnos al contexto en el que nació este festival y que sin duda, más allá de su obra, creo que también nos deja este festival, que es un espacio de encuentro en torno al cine y también justamente a la memoria.
6: Bueno, tú decías, no había espacio para la no ficción. El documental, que es un género cinematográfico muy potente, que tiene además muchas variantes, dimensiones, ¿no? que es necesario explorar. Y tenemos en Chile una tradición interesante de documentales, aparte de la obra misma de Aparicio Guzmán, ¿no?
7: Exacto. Martín. En esto

0: Inicio del festival, Patricio trabajó justamente con Carlos Flores.
1: Carlos Flores, quien después fue
0: también director artístico del festival. Entonces, este año, donde entró como director artístico, viene con una larga historia hacia atrás de grandes documentalistas. Y por supuesto, bueno, también en esta primera edición estuvo Ignacio Agüero trabajando en la curatoría, Pedro Chasquel en su momento también. Así que la tradición estaba, los espacios eran lo que costaba encontrar en ese entonces.
1: El documental, lo vamos a hablar después de la obra, Patricio Guzmán. Y quiero también saludar a Javier Sanfeliu. Bueno, Javier Sanfeliu es casi un jardinero de este jardín. Hemos cultivado jardines radiales durante mucho tiempo. Siempre hacemos conversaciones muy libres y muy abiertas de música, de cine, de lo que venga. Publicista, director creativo independiente. Bienvenido, Javier.
2: Muchas gracias, Cristian. Siempre un gusto estar en este jardín.
1: Y hay un vínculo personal tuyo con Patricio Guzmán que me gustaría que lo contaras un poco.
2: Un vínculo personal, no, suena un poco grande eso, me queda como sombrero, pero sí tuve la oportunidad de conocerlo justamente para el estallido y la pandemia, porque gracias a Alexandra Galvis, que fue la productora de su trilogía, Patricio Guzmán estaba muy interesado en saber qué pasaba con el estallido y todo, y tuve el honor, porque lo considero un honor, de haber tenido unos 3 Zooms de 2 horas con él conversando durante la pandemia. Y me pareció una persona que tenía esa cualidad de escuchar e incluso soportar las opiniones que estaban tan, digámoslo, on fire en ese momento. Y fueron 3 Zooms de 2 horas y tuve ese honor. Y él me mandaba un vino desde Francia y yo me sentaba a tomar el vino con él y él tomaba el vino
1: Zoom. Qué lindo gesto. Esto de escuchar dice algo, yo creo, también del tipo de documental que hizo Guzmán, de registrar en la Batalla de Chile los testimonios personales, sí. ¿No es cierto? Y hay algo en la obra de Guzmán que tiene mucho que ver con ese escuchar que tú acabas de señalar.
2: Sí, me llamó mucho la atención. Dicen que Patricio Guzmán, trabajando, tiene una ética de trabajo bastante fuerte. Era una persona de un ímpetu importante.
1: Como tiene que ser un director.
2: Justamente. Pero en la conversación me recordó mucho a esa generación cuando tú hablabas, Martín, por ejemplo, de la gente que había participado. Carlos Flores, Ignacio Agüero, Pedro Chasquel, Raúl Ruiz, qué sé yo, Patricio Guzmán. Gente de muy sana conversación, que es el saber escuchar. Y te topaste con un señor como el honor que me dio la Alexandra de poder hablar y conversar ampliamente con una persona que no emitía una opinión, sino que solamente registraba lo que tú estabas conversando.
1: ¿Por qué creen ustedes? Vamos a hacer un pequeño recorrido, vamos a hablar después de la FIDOC, de lo que están haciendo los encuentros, Martín, de la obra de Patricio Guzmán, ¿no es cierto? Para que también tengamos la dimensión, el tamaño de lo que es este personaje, este creador de cine documental. La Batalla de Chile, ¿por qué creen ustedes que impactó tanto y ha seguido siendo una referencia en el género documental y también como un registro histórico? ¿Qué es lo que hay en ese documental? La mirada de ustedes, de la nueva generación, no voy a decir de la más vieja, sino para no ofender a alguien tan joven de espíritu como Javier, ¿no?
0: Bueno, hay toda una historia también de cómo se logró terminar la película, que creo que también es importante recalcar. En aquel entonces otro gran cineasta, en este caso francés, Chris Marker, tuvo mucho que ver primero envió distintos materiales para que se terminara la película en su momento, película misma para que se terminara, y creo que la importancia de Patricio está al nivel de la importancia de Chris Marker, y hay un diálogo entre ellos desde el primer año también, que es la película con la que Patricio comenzó en el primer año de Allende, y que Chris Marker algún día le tocó la puerta a Patricio Guzmán en Santiago de Chile. Creo que Chris Marker venía con Costa Gavras al rodaje de Estado de Sitio, estaba investigando, y vio el primer año y le pareció una película tan importante que le fue a tocar la puerta a Patricio Guzmán, y de ahí comenzó como una relación entre ellos dos. Y creo que justamente ambos, desde ese lado como ensayístico, y desde ese lado como también reconociendo la subjetividad del documental, logran contar la historia de sus propios países, o en el caso de Marker también explorando otros países. Y creo que un poco como que esa subjetividad que Patricio traducía al cine era lo que tenía una esencia distinta a lo que estábamos acostumbrados a ver en el mundo del documental. En ese sentido, me parece que la Batalla de Chile es un documento

0: histórico, pero al mismo tiempo una interpretación muy importante de los hechos. Creo que esa es la conclusión, la unión de esas cosas hace que Patricio haya sido un cineasta y lo siga siendo hacia adelante, muy importante.
1: Y tú, Javier, no sé, ¿te gustaría decir algo sobre ese particularmente? Luego vamos a hablar de las otras, pero de la Batalla de Chile.
2: Mira, yo creo que para Patricio Guzmán fue efectivamente el documental más importante que había hecho. Yo tengo la sensación de que la trilogía es más bien una obra poética, que tiene una observación desde otro lugar, pero el material fílmico que tiene la Batalla de Chile es inigualable. Okay. O sea, tanto en duración como en los aciertos que existen dentro de ese proyecto. Pequeña anécdota también que supe hace muy poco. Patricio Guzmán, debajo de su cama estaban las latas de la Batalla de Chile. Nunca dejó de dormir sobre las latas de la Batalla de Chile.
1: No te puedo creer.
2: Y de hecho,
1: significativo.
2: Y de hecho donó esas latas a la Cinemateca Francesa. No las quiso retirar a Chile, sino que se las dio a Francia.
1: Confió más en Francia.
2: Confió más en Francia.
0: Esas latas que se fueron en barco de acá, y que lo cuenta después en La Memoria Obstinada también.
2: Justamente.
0: De cómo su tío lo ayudó en ese proceso.
1: Oye, tú hablaste de un giro. De esta trilogía del territorio y la memoria, que incluye La maravillosa nostalgia de la luz, eso del año 2010, que recordemos tiene que ver con estas dos dimensiones que parecen separadas, que son los astrónomos que observan el universo y Mujeres que buscan en el desierto los restos de detenidos desaparecidos, y él hace esta delicadeza de obra que es Nostalgia de la luz. Vamos a escuchar un fragmento de la música para entrar en la atmósfera de esa maravillosa obra de Guzmán.

0: A ver, Nostalgia a la Luz, una mirada de cada uno de ustedes sobre ese documental del año 2010.
1: Mira, sobre el documental o la misma trilogía, yo quiero ser bastante grandilocuente en ese sentido. Yo creo que Nostalgia a la Luz, El Botón de Nácar y La Cordillera de los Sueños están a la altura de las grandes obras de este país. No en obras poéticas, quiero decir. O sea, El Canto General, Altazor, qué sé yo, Nostalgia a la Luz, El Botón de Nácar y La Cordillera de los Sueños están al mismo nivel. Podemos hablar de Jorge González y algunos discos de Jorge González también, o las últimas composiciones de Violeta Parra, pero están en esa lírica y conmovedora, emocional, profunda. Yo creo que ahí hay un... están en el museo de las cosas grandes de un país, pese a que Pato estaba viviendo en otro lugar, pero nunca dejó a Chile. Y entonces el reflejo, yo me acuerdo cuando fuimos a ver el estreno de Nostalgia a la Luz, ver salir a la gente emocionada, llorando de emoción, no solamente de una pena profunda, sino de una emoción profunda. Era como una lectura de un poema. Y eso es un poema que tiene que ver con la realidad chilena, pero estaba por sobre el documental en sí mismo.
0: ¿Cómo lo
2: Totalmente
0: lo
2: de acuerdo. Tú? Creo que es una obra que cruza poesía, cruza historia. Y cruza ciencia también, que son cosas que son difíciles de juntar.
0: Claro.
2: Y por ejemplo, lo hace de manera a veces simple. Por ejemplo, el botón de nácar, como un objeto material, ¿cómo puede contener tanta historia? Y no solo la historia del mismo botón, sino la historia de nuestros ancestros, la historia de Chile. Y creo que como su manera de aterrizarlo era como esa simpleza con la que contaba cosas que eran tan complejas y tan difíciles también de entender, hace que sea una trilogía como fundamental en la historia del cine documental.
0: Yo decía al comienzo que, a ver, la historia de Chile es la maravilla que tiene un material crudo, que es la historia con toda su crudeza, su potencia, su épica, etcétera. Y de repente hay como un giro contemplativo de alguien que regresa a este territorio que había dejado, y una mirada desde la memoria. Hay algo ahí. ¿Qué pasó con Patricio Guzmán entre, por decir, el granito de la batalla de Chile, otras cosas que hizo después? Hay un documental de Pinochet, otro de Allende, no sé, y esta trilogía. Y,
1: claro, el juicio de Pinochet responde más bien a un registro documental. No quiero decir que no es más que eso, pero finalmente él fue a registrar lo que iba a suceder y veía una oportunidad en ese momento. Pero el resto ya es como entrar en una dimensión, como comentaba, que me parece que está sobre eso. Es otro el material tiene que ver más con el alma. Y encontrar, bien como dice Martín, en el fondo con pequeños detalles, como con el botón de nácar, que tiene que ver con los genocidios que existieron en el sur de Chile, y sumarlo a la memoria del agua. Entonces te encontráis con esos cruces que solo se encuentran en la poesía. No los encuentras en la realidad.
0: Estaba pensando también en la poesía de Zurita, lo agregaría, en las cordilleras, que hay algo...
1: Todo mi amor queda aquí.
0: Claro, de Zurita también haría que recordarlo, si lo colocamos dentro de la gran lírica o poética de Chile, la obra de Patricio Guzmán.
2: Y disculpa, hay un corto inicial de Patricio que se llama Viva la Libertad, que es un corto que hizo con el Instituto Fílmico de la UC en su momento. Rafael Sánchez lo conoció, lo invitó a participar.
0: ¿Y eso de cuándo más o menos?
2: Esto debe ser los años 60, años 60, ¿ya? 64 podría ser. Vamos a revisarlo después y editamos esta parte. No, estamos aquí en vivo y en directo. Y es un corto de animación. Entonces ahí uno dice como... Creo que Patricio siempre estuvo buscando formas de experimentar, de avanzar, de moverse hacia atrás, de adelantar y de buscar como esa mirada que está fluyendo como el agua que escuchamos aquí en este jardín y que no se queda quieta y que siga moviendo, no solo dentro del cine, sino también justamente en la creación de un festival, que fue como quizás otro impulso que lo llevó a moverse dentro de otras arenas, digamos, en otros rubros del mismo cine.
1: Es súper interesante ver de dónde esa generación, pues yo la encuentro que es una generación dorada de realizadores audiovisuales. Me acordé también de un documental que hizo Nacho Agüero, que se llama Otro Día, ¿no? Uh-huh. Que en el fondo también se toma desde lo pequeño, desde
0: maravilloso,
1: lo que sucede al interior de una casa.
0: Es maravilloso. Sí. Desde su casa, creo, su propio jardín.
2: Su por casa, que así. Además ya es como una locación en el mundo del cine. Sí. Tener la oportunidad de entrar a esa casa también es una experiencia.
1: Una maravilla. Yo creo que esa generación viene desde ahí. Bueno, desde los años 60 hay un libro que se llama Los Años Chilenos, de Raúl Ruiz, donde te cuentan cómo se fue fundando esa forma de ver el mundo, uh-huh, con Pedro Chasquel, Ignacio Agüero, uh-huh, y todos en Concepción estaba, no sé, venía Allen Ginsberg a recitar el aullido, y sí, estaba Nicanor Parra, y estaba Jorge
0: Tejera. Bueno, las jornadas que organizaba Gonzalo Rojas en la Universidad de Concepción, que venían todos, sí, los intelectuales de Latinoamérica a esa ciudad. Hay una dimensión que es importante resaltar de Patricio Guzmán, quizás menos conocida, que es justamente la de promotor, formador, del documental, de los documentalistas. Y ahí, Martín, yo creo que tienes mucho que decir. Decíamos que él fue el que inició este Festival Internacional de Documentales de Santiago, que tú acabas de asumir su dirección. Tremenda y maravillosa responsabilidad y posta.
2: Maravillosa, Martín, responsabilidad, además, en su edición número 30.
0: Edición 30. A ver, cuéntanos un poco la historia, cómo se fue dando eso, esa parte, esa dimensión de Guzmán, que es, pucha, un realizador se puede encerrar en su obra, quedar ahí, cultivar su memoria, pero que maravilla cuando un artista se entrega a los demás o se preocupa de lo que está pasando en lo que él hace, digamos. Exacto. En su país.
2: Estábamos hablando, bueno, antes, cuando nos encontramos antes de entrar al estudio y revisando estos catálogos, nos dábamos cuenta de la cantidad de películas que había en un festival que en su momento no tenía ningún financiamiento. Entonces, creo que esto nace directamente de un impulso de Patricio de traer lo que él veía en el mundo a Chile y al mismo tiempo traer lo que había en Chile a Chile. O sea, entre el 90 y el 97, digamos, épocas de transición post-dictadura, no existía un espacio para exclusivamente el cine documental. Habían otros festivales, por supuesto, pero un festival exclusivo documental no existía. Y ahí rescató, junto con Agüero, con Pedro Chasquel y con Carlos Flores, una serie de documentales hechos desde el año 57, desde la época de Sergio Bravo y de justamente Rafael Sánchez, hasta los años 90. Y son obras que nunca se habían mostrado entre el año 90 y 97, más allá de contextos académicos o espacios específicos de, en aquel entonces, cuando uno se pasaba una copia de un lado a otro. Entonces creo que, como que nuevamente un poco hablando del micro, del macro, de la interna y la externa, como que Patricio decía, tengo que juntar estos mundos en un Chile que estaba cambiando, pero que todavía necesitaba como una pila específica para activar estos espacios de memoria, de encuentro, y por supuesto también de formación, porque desde un inicio Patricio también tenía sus seminarios, que era como lo que hoy en día es Escuela Fidox, que es un espacio para estudiantes de cine, en donde él iba e invitaba también a maestros del cine. Vino alguna vez Lanzmann,

0: Philibert, Nicolas Philibert también, que eran como sus amigos también dentro del mundo del cine. Y es esa forma de compartir también lo que él tenía y lo que él había visto, lo que impulsó el nacimiento de este festival.
1: Que tiene ya, entra en su 30 versión, entre el 12 y el 19 de noviembre. Ahí nos podrías contar lo que viene, cómo lo van a enfocar. Y me imagino con la partida de Patricio Guzmán hay una... van a tener que, no sé, marcarlo de una manera distinta, ¿no?
0: Creo que nosotros ya íbamos en ese camino. Y justamente tenemos en octubre, ahora... A partir de mañana, jueves, creo, bueno, el jueves va a ser el comienzo de este camino a FIDOX, que es una forma de recuperar la historia del festival, algunos hitos programáticos, por ejemplo, esta retrospectiva que les comentaba, y es la retrospectiva de la retrospectiva. O sea, vamos a mirar hacia atrás obras que eran más antiguas que ese mismo momento. Entonces hay tres momentos en esa visión: cuando se hicieron, el momento en que se dieron en 97 y ahora. Y esa confusión, esa mezcla de cosas más bien, es el inicio de este camino, y es un homenaje en sí mismo a Patricio y a sus ideas y a todas las personas que han pasado por el festival hasta ahora, revisando no solamente estas obras que hemos comentado, sino también En aquel entonces teníamos la idea de cerrar con La memoria obstinada, y bueno, Patricio nos dejó, y sucede que hablamos justamente con Alexandra Galvis y le dijimos que este festival número 30, la idea era hacer un homenaje completo desde este camino hasta el cierre. La idea es también pasar la batalla de Chile después en noviembre, y vamos a comenzar con el primer año, y esta idea de comenzar con su primera película es creo como el inicio, el punto de partida de estos homenajes, que yo creo que cada uno de los títulos que tendremos en el festival de una u otra manera se conectan con Patricio por ese impulso inicial que yo les contaba.
1: Oye, Javier, te iba a preguntar, bueno, el viernes fue su entierro, como decíamos, en Francia.
2: Sí, sí.
1: En el cementerio de Père Lachaise. Y hay una historia bonita que valdría la pena compartir, que la dijiste antes que entrar, me la contaste antes de entrar, que yo creo que es bien significativa.
2: Es muy linda porque fue una iniciativa que impulsó Alexandra Galvis, que fue la productora de sus últimas películas, desde Nostalgia de la Luz, entiendo, hasta la última. Y que se le ocurrió, me lo comentó en un momento por WhatsApp y me dijo: ¿tú crees que la gente pueda mandar flores al funeral de Pato? Le dije, por supuesto que sí. ¿Y cómo hacemos esa mecánica? No me estoy adjudicando nada, es una idea de ella, básicamente. Le dije, hazlo, porque en el fondo yo creo que va a resultar. Y hasta el día de viernes habían llegado más de 1,000 flores desde Chile.
1: Qué impresionante.
2: Más de 1,000
1: flores. Es como casi para hacer un documental, es como muy de Guzmán eso, ¿no? El botón totalmente. De Narca, la flor.
2: Sí, yo creo que está premiado ahí, también tiene que ver con esta cosa fantasmagórica que hablábamos poco. Porque la Alexandra... definió que la flor que quería sobre el ataúd de Patricio Guzmán fueran los girasoles. Uh-huh. Mira lo que me mandó, dice: los girasoles simbolizan principalmente la admiración, alegría, luz, vitalidad y el amor fiel debido a su constante búsqueda de los rayos solares. Uh-huh. Representan la devoción hacia otra persona, asemejándose a cómo la flor sigue el movimiento del sol. Nos recuerdan la importancia de mantenernos firmes y mirar siempre hacia lo positivo, incluso en los momentos difíciles.
1: ¡Ay, qué hermoso!
2: Qué lindo. Entonces, algunos registros que llegaron desde París son hermosos, porque está el féretro de Patricio Guzmán. Desde Chile, el amor del girasol le llegó a él.
1: En estos minutos que nos quedan de programa, sería bueno, ya hemos hablado de la obra, hemos hablado de la dimensión de formador y de promotor del documental en Chile a través del FIDOX. La dimensión, algo se ha dicho, pero es bueno recalcarlo, porque ha surgido la voz de Pablo Larraín criticando que el gobierno no haya decretado día de duelo, como se ha hecho con otras figuras importantes del teatro. Bueno, no voy a entrar en el detalle por qué se hizo o no se hizo, si el ministro dijo, no quiero entrar en la chimuchina, pero sí quiero, como decir, ¿cuál es la dimensión de Patricio Guzmán? Para tener claro para quien no la tenga, digamos. ¿Cómo ustedes podrían describir eso?
2: O sea, mira, yo creo que en corta, y voy a hacerlo muy corto también, yo creo que hay dos cineastas realmente relevantes chilenos, salvo la generación nueva, que son Raúl Ruiz y es Patricio Guzmán. Son personas que fueron, que son hoy día, es parte de la historia del cine mundial. Curiosamente son personas que en Chile han tenido muy poca reverberación, aunque han tenido muchos honores también. Ambos son Premio Nacional de Artes y sí, les dieron todos los premios, como decía Ruiz. Pero también.
1: No reverberación, dice eso.
2: Sí, exactamente. Como que en el fondo nosotros tenemos, sí, es parte del karma de ser chileno. Como, como decía Raúl Ruiz,
1: bueno,
2: si te portas mal en la vida,

0: En tu reencarnación vas a ser chileno.
1: Sí, sí, y lo escuché decir eso. Sí, el pago de Chile, decía Gabriela Mistral.
0: El pago de Chile. Yo, bueno, en corta, yo creo que son ellos dos son el alto nivel del cine mundial en Chile. O sea,
1: tú los conociste a los dos, pues tuviste largas conversaciones muy regadas con Raúl Luis, se cuenta por ahí el rumor, la leyenda, Bohemia Santaína.
0: Curiosamente, con ambas personas fue el vino el que nos unió.
1: Mira, vino et veritas, ya. Sí. Y Martín.
2: Mira, yo quería comentar algo muy muy corto también, y creo que es una idea muy simple. Efectivamente es un poco insólito que no haya como un pronunciamiento institucional, digamos, más allá de que haya un posteo o no, etcétera, etcétera. Y creo que efectivamente esta discusión un poco continúa el legado de Patricio. Básicamente, en otro nivel, en otra esfera ya de la vida, vuelve a activar estas discusiones, vuelve a activar la memoria de un país en un momento en donde la omisión justamente activa estas conversaciones de nuevo, y creo que eso es lo sorprendente que sucedió, como un poco como toda la historia de su cine se traduce ahora también desde otro lugar, y creo que eso es algo también a pensar.
1: Te iba a preguntar, ¿qué está pasando con el documental en Chile como género? ¿Qué cosas interesantes se están viendo? ¿Qué está pasando ahora, hoy, este documental? Tú decías, antes cine era ficción, era como que documental, hermano pobre, la ficción, ¿no es cierto? Pero hoy día el documental ya está, yo diría que el documental en el cine, incluso en la literatura, diría yo, la no ficción, ha comenzado a romper las fronteras con la ficción. Hay muchos escritores
2: que... Emmanuel Carrero.
1: Emmanuel Carrero y muchos otros, ¿no es cierto? Una mirada tuya, ya que estás a cargo de este festival y de todo lo que está pasando en los documentales en Chile.
2: Sí, creo que hay como una gran amplitud de miradas. También, por otro lado, me da la impresión de que el documental más tradicional, el documental de entrevistas, el documental como de Talking Heads, ha ido quedando como en otra área, quizás. Es tan valorable como cualquier otra obra. Quizás, aunque tenga una cercanía más de pronto al reportaje y un punto de vista como menos claro, creo que hay cineastas que están explorando un poco como otras formas de acercarse a la no ficción desde algo un poco más experimental, desde el tratamiento del cine directo o desde mezclar ficción con documental. Creo que como que todavía hay mucho espacio por recorrer en ese sentido, y justamente me da la impresión de que este año en FIDOX vamos a tener como una muestra increíble de ese abanico de opciones en torno a las nuevas miradas del documental.
1: Bueno, hemos hecho un recorrido panorámico de la obra y de la vida de Patricio Guzmán, que acaba de fallecer a los 85 años en París. Me moriré en París con aguacero, decía Vallejo. Varios chilenos se nos están yendo a París a morir. Oye, Jorge Eber se fue a morir a Madrid, chuta. Eso habla de algo también, ¿no? Que nos debe dejar pensando, ¿no? ¿Por qué se elige otro país, no este? Y una opción muy legítima, desde luego. Pero me quedé pensando que hay varios, digamos. Sí. No es fácil.
0: Ser chileno es un trabajo.
1: Sí, es un trabajo. Es un trabajo. Es un trabajo. Imagínate lo que fue para Violeta Parra. Es lo mismo.
0: Exactamente.
1: Violeta Parra tuvo que ser consagrada en París con su telar en el museo para ser recibida, reconocida en Chile. O sea.
0: Y curiosamente París.
1: París. Sí. ¿Ah? Volvemos a París, es cierto. ¿Dónde quienes nos están escuchando van a querer, si no la han visto, ir a ver las obras de Patricio Guzmán ahora, ¿no es cierto? ¿Dónde hay plataformas? ¿Están disponible en algún lugar o no? Porque a veces pasa con las películas de Ruiz, que uno va a buscarla y no la encuentra.
0: Son 121 también.
1: Es una odisea. Sí, pues claro, son muchas.
2: Bueno, las películas están en onda media, y también, bueno, lo importante de verlas en sala es poder encontrarnos.
1: Sí, eso te quería
2: y
1: decir.
2: Y reflexionar en conjunto. Aunque a veces pareciera que no tenemos ni que conversar en una sala de cine para estar conversando como con hilos invisibles, como esa sensación de estar en un lugar oscuro. Como
1: hay un ritual ahí.
2: Hay un ritual, como esta idea del teatro wagneriano oscuro, que creo que es como el nacimiento de esta idea de encerrarnos en una sala a ver algo. Y quería cerrar con una anécdota también de algo que pasó con Patricio en la década de los 2000, años 2003, con una película sobre el golpe de Estado que se intentó hacer contra Chávez. Llegó una película en ese tiempo en Fílmico, en Betacam, no me acuerdo, que no se podían revisar mucho. Entonces, cuando vieron la versión, no venía con subtítulos, no tenían cómo encontrar los subtítulos o hacer algo con eso inmediatamente.

0: Y Patricio, con su voz reconocible, dijo, bueno, yo la voy a doblar inmediatamente, lo hacemos en vivo y en directo, y yo voy doblando esta película.
1: ¡Qué maravilla!
0: Mientras ustedes la van viendo. Y creo que es una cosa muy teatral, una cosa como también que te traslada como a otros lados, y una cosa que ahora diría en el 4D de las salas de cine, que es como esa experiencia que va un poco más allá, o el cine expandido. Y creo que como que ese tipo de decisiones son las que nos vamos a acordar para siempre.
2: Sobre las salas, Martín, tocaste un punto interesante. Bueno, tú formas parte, y tu madre, ¿no es cierto?, ha sostenido heroicamente ese espacio que es el Cine Arte Alameda, tan emblemático. Ese Cine Arte Alameda que ahora subsiste en otra forma, en una mutación, pero sería interesante que contara.
0: Hay una anécdota con Patricio, justamente en la época del estallido. Fue la única vez que yo pude conversar con él. Él fue a ver el cine después del incendio, estaba grabando su última película, Mi País Imaginario, y dijo algo como súper fuerte que me sigue rondando, porque estábamos como recorriendo las ruinas de este espacio donde yo crecí, y me dijo, qué increíble que en este lugar donde la gente venía a ver muchas películas, haya gente que perdió la visión, porque efectivamente el cine fue un espacio de como una especie de hospital de campaña para manifestantes en aquel entonces frente a la represión. Y muchos perdieron la visión en un lugar que es para ir a ver películas. Y eso me quedó rondando hasta el día de hoy, y me hace pensar en que las salas de cine tienen esa cosa como mágica que va desde la oscuridad a la luz, de las sombras. Y bueno, vamos a las sedes ahora para dar la información que tengo que entregar también. Las sedes: Cineteca Nacional de Chile, Centro Arte Alameda en su nuevo espacio.
2: Ya, Seina, que está
0: en el Instituto Nacional. Centro, entonces, Extensión abajo, del Instituto Nacional, ¿no? Donde además Patricio estudió en algún momento de su vida.
3: Así es.
0: Y a su vez está Sala K Umayor, Universidad y Sala de Cine de la Sala K. El Cine UC, donde también Patricio tuvo vínculos con el archivo fílmico en su momento. Así que esas son las sedes del festival y de Camino Fidox, que será durante octubre un recorrido por estas salas en el centro de Santiago, espacios caminables de una sala a otra, con distintos hitos programáticos de la historia de este festival tan querido, no solo por mí, sino por ustedes y por muchos más.
3: Perdón que te interrumpa ahí, qué importante, estaba leyendo esta, lo voy a hacer muy breve porque sé que estamos llegando al tiempo, pero en la primera edición, en un precioso
2: cuenta
3: catálogo,
2: de aquí porque muchos nos están escuchando y nos están viendo.
3: En el primer catálogo que se hizo del primer festival Fidox, qué increíble cómo se relevó un poco a la gente que estaba como generación absolutamente callada por las cosas que ya sabemos, ya, para que nos vamos a redundar en eso. Carlos Flores, Ignacio Agüero, Pablo Salas, Orlando Lubert, Claudio Di Girolamo, Augusto Góngora, Cristian Leighton, Sergio Gándara, un grupo de gente que estaba en este trabajo documental importantísimo, y habría que abrir un poco el apetito de las nuevas generaciones a conocer y a relevar esa memoria, porque en el fondo ahí, ¿por qué fue tan importante Fidox 1997? Porque fue la primera explosión de vuelta de un género que estaba perdido.
2: Totalmente. Vamos a despedirnos. Muchas gracias, Martín Castillo, director de programación del Festival Internacional de Documentales Santiago Fidox, Javier Sanfelú, director creativo independiente, jardinero casi habitual aquí de este jardín. Vamos a irnos con la música de Nostalgia a la Luz, en homenaje al gran Patricio Guzmán, que falleció a los 85 años en París, Premio Nacional de Arte y Representaciones Audiovisuales del año 2023, creador del famoso documental La Batalla por Chile y también de la trilogía El Territorio y la Memoria, obras fundamentales de la historia del cine chileno. Muchas gracias por habernos acompañado y nos volvemos a encontrar nuevamente mañana aquí cuando vuelva a abrir la verja de madera de este jardín.

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Nada tiene más peso sobre nuestras vidas que el tiempo. Winston Churchill. 20 horas, 34 minutos. 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
4: En 1892, un sangriento crimen estremeció a Estados Unidos. La principal acusada fue Lizzie Borden, hija de una de las víctimas asesinada con un hacha. Fue llevada a juicio y finalmente absuelta. Más de 130 años después, nadie ha podido establecer con certeza qué ocurrió en esa casa. Ese es el caso que retoma Monstruo, la antología criminal de Ryan Murphy e Ian Brennan, que antes pasó por Jeffrey Dahmer, los hermanos Méndez y Ed Gein. Esta cuarta entrega reconstruye la historia de Borden, pero también el mundo victoriano en que vivió y las restricciones que se imponían a las mujeres en esa época. Monstruo está compuesta por 8 episodios y ya la puedes ver en Netflix.

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